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0: Muy, pero muy buenas tardes, noches, bienvenidos y bienvenidas a este espacio de Cantemos al Creador. En este precioso espacio le saludamos y le bendecimos donde quiera que usted se encuentre. Recuerde que usted puede enviar su reporte de sintonía.
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0: Por vía WhatsApp, así que estamos acá en su programa Cantemos al Creador. Así como lo escucha. Su programa Cantemos al Creador, donde se puede enviar su reporte de sintonía. Queremos saber de qué parte de nuestro país usted nos está escuchando. Y otra vez, Albita, allá en Carrillo, Guanacaste, haciendo su reporte de sintonía. Le saludamos y le bendecimos. María Teresa García también haciendo su reporte de sintonía. Saluditos para Genaro Rivera. Dios le guarde y le llene de muchas bendiciones. Buenas tardes, noches. Un saludo para Jason, Alan y Kendi. Josué Madrigal en Herradura de parte de Edwin Madrigal. Muchas bendiciones. Dice por acá, buenas noches. Dios les bendiga. Reportando sintonía desde San Luis, zona sur, de parte de Vicente Núñez. Muchas bendiciones.
2: Dios me le bendiga, hermano Gabriel. Un buen abrazo a la hermana Roxana Rocha. Es para saludar en Heredia a la hermana Marixa Artavia, Flor Artavia, a la pastora Margarita, su esposo Álvaro, al pastor Eric Murillo y su esposa Fanny, y para el pastor Roger Campos y Elisa de Campos. Dios me lo bendiga.
0: Amén, amén. Igualmente, mi hermanita, que Dios te bendiga, que Dios te guarde. Saludos y bendiciones para todos los que están con nosotros en la sintonía de su emisora Faro de El Caribe. Por ahí está Ángela, desde Liberia, Guanacaste, haciendo su reporte de sintonía. Así que le saludamos y le bendecimos.

0: Saludos y bendiciones para Mari, que nos reporta sintonía. Ahí está Mari Alice desde Liberia, Guanacaste, también haciendo su reporte sintonía. Escuchando Faro de El Caribe.
1: Buenas tardes, hermano Gabriel Díaz Abarca.

0: locutor de Faro del Caribe, 97.1 Centroamérica, Costa Rica, de parte de Pascual Díaz Navas, pastor evangelista de la zona sur, Costa Rica. Quiero saludar a Olger Segura, antes que se me olvide el nombre, a Francisco en la zona norte, que lo oía ahora en Gores al Rey, a Polina Díaz Navas en Bolota, Buenos Aires, Félix Cruz, Aidalú Bonilla, Rapita Rodríguez, Fernando Guzmán, Nelson Dixon y Manuel Molina, y Mati en la iglesia Monte de Dios, Rosario de Desamparado, y Tatiana Hidalgo en Guanacaste, Miriam Abarca en Naranjo de Laurel, y también aquí en casa mi esposa, mi hija y mis nietos. Bendiciones para todos.
1: Hola, buenas tardes, ¿cómo está Faro Caribe? Mira, soy Rodrigo de North Face, la cara norte del país, sí. Y un saludo al lado opuesto del norte, claro, Díaz Navas y a su familia. Y a la gente del otro lado del mundo, ya que es una emisora cosmopolita, transmundial, sí, sí que sí. Y bueno, felicidades por el programa. Muy ameno, muy espiritual, muy de Dios. Buenas noches, Costa Rica.
2: Buenas tardes, hermanos de Faro de Caribe. Otto Najarro desde Carretera, reportando sintonía desde aquí de Sayachepeté en Las Cosas. Sayache, vamos a la finca a cargar acertijo para el día de mañana. Bendiciones para ustedes ahí en cabina, para todos los fieles oyentes, para todas las hermanas y hermanos que me saludan en todo Costa Rica. Bendiciones para mis hermanos en Panamá, Nicaragua, El Salvador, México. Y para mis hermanos en Estados Unidos, Wender en Brasil, Ricardito Martínez, que está por ahí escuchando en Vigagua, San Carlos, ¿dónde va? En Vigagua. Bendiciones, aquí vamos, en carretera, escuchando Faro.
3: Buenas tardes, que Dios los bendiga y los guarde a todos hoy, a todas los que están llamando y los que estamos en sintonía de Faro del Caribe. Quisiera que me complacieran, hermanos, si están en la lista de Rigoberto Amaya, cuando vaya al cielo, algo así. Es nueva. Bendiciones para cada uno y gracias a Dios por este nuevo día y por este día y por esta tarde, noche. Bendiciones.
4: Saludos y bendiciones, mi hermanita. Claro, con mucho gusto. Bueno, así, cuando usted me pide un temita que tenga que ver con Cantemos al Creador, ¿verdad? Que es música alegre, música así, movidita. Claro, con mucho gusto. Yo trataré de complacerles, pero a veces me solicitan temas de balada, de adoración, y se me hace muy difícil, tal vez, complacerles. Ahí más bien. Mil disculpas, hermanos, pero siempre trato de después de las 7, con mucho gusto, ponerles algún temita que ustedes me piden.
5: Buenas tardes, Gabriel, reporte sintonía, Cariari, aquí está lloviendo, Gabriel. Un saludo para doña Hansel, bendiciones para todos. Chao, buenas noches.

0: Así que seguimos por acá en esta hora, saludándole y bendiciéndole.
1: Buenas tardes, bendiciones. Dios te bendiga. Mi nombre es Pastor Honorio Pérez Espre. Y saludos a todos en la cabina, en todo lo que está en el Faro del Caribe. El Señor te bendiga y te guarde. Y saludos muy cordial. Siempre estamos atentos en Cristo Jesús. Y el Señor te guarde y te bendiga a todos.
0: Amén, amén. Bendiciones, mi hermanito. Que Dios te bendiga, que Dios te guarde. Bueno, seguimos, Eric Alejandro. A su nombre, Gloria. Así se titula ese tema que vamos a ir a escuchar. Y por ahí también, Cuando vaya al cielo, de Rigoberto Amaya.

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0: levantarán. El tema de palabras en acción, este es el medley de alabanzas número 3 de la agrupación en palabras o palabra en acción.
1: Saludos para todos los oyentes de esta bella emisora. Saludos para Pascual Díaz Navas, auxiliadora ureña. Saludos para mi hermana allá hasta Pérez de León. Y aquí a mi familia aquí en casita. Saludos, Gabrielito. Buenas noches.
0: Saluditos. Saludos, Anita González. Nicaragua. Desde Nicaragua. Estaba perdida Anita. No volvió a reportar sintonía. Saludos y bendiciones, que Dios le bendiga montones, un abrazo enorme. Dice por acá, Dios te bendiga, hermano, saludos a mi mamá, es fiel oyente, está haciendo unas ricas carimañolas o buñuelos, como se le conoce acá en Panamá. Bendiciones, hermanos, saluditos y bendiciones para Cristel Gallardo, que está haciendo carimañolas. Así que saludos y bendiciones. Bendiciones, hermanos, soy fiel oyente de Faro del Caribe desde Río Sereno, Panamá. Soy la hermana América. Saluditos, América, que Dios te bendiga. Bendiciones, hermano, en cabina. Reporto sintonía desde Barba Heredia, Gloria Gómez. Saluditos, Gloria, que Dios te bendiga.
2: Hola, Gabriel Díaz. Hola, seguro aquí de San Gabriel de Acerrí. Un saludo para los pastores de la Iglesia Monte de Dios en la fila del Rosario de Desamparados. A toda la congregación y los pastores, también a la iglesia Vida Abundante en el Rosario de Desamparados, a la cual yo existo, al pastor Robert, la pastora Paola y a todos los hermanos, a una iglesia que estuve de visita un día ahí en Santa Teresita de Cerrí, Juan 3:16, a todos los pastores y a toda la congregación allá, a la hermana Eva Lajuela, a Milagro de Nicaragua, a Patricia Monterrosa, a Maricel Oreña, a Pascual Díaz Navas, pastor evangelista, y a su congregación allá, para Flor y en Heredia, y para todos los y las que me están escuchando, de parte de la Segura, aquí San Gabriel de Acerrí. Bendiciones, Gabrielito, chao.
3: Hola, hola, somos Cabeza No Cola. Hola, Gabrielito, bendiciones para todos los hermanos. Amos 8:11-12, la palabra de nuestro papito Dios nos dice: he aquí vienen días, dice Jehová el Señor, en los cuales enviaré hambre a la tierra, no hambre de pan ni sed de agua, sino de oír la palabra de Jehová. E irán errante de mar a mar, desde el norte hasta el oriente. Discurrirán buscando la palabra de Jehová y no la hallarán. Chao, bendiciones, gracias.
4: Buenas noches, Gabrielito, Dios me lo bendiga. Un saludo muy especial para Gerardo Ureña en Estados Unidos, mi hijo. Para doña Olga Madrigal, el pastor Manuel Molina. Para Nelson Mena, Matilde Fernández, para las 5 casitas en el Centro Penal Pérez de León, para Otto Najarro, Olga Segura, JR, y para el hermano Héctor, él está escuchando, que Dios me lo bendiga, para todos los que están escuchando, para que no se me haga muy grande el audio. De parte de Auxiliadora Ureña, desde Cajón de Pérez de León.
5: Buenas tardes, casi noche, soy Olga Zampa, reportando sintonía. Un saludo muy especial para Gabriel en cabina y para todos los fieles oyentes de este programa, para Nelson Mena, para Marlene y Leiva, de parte de Olga, bendiciones.
6: Dios me lo bendiga, mi hermanito Gabrielito, bendiciones. Aquí Abel Santo, la nube y Caracol, zona sur. Para saludar aquí a mi hermano Evelio Ramírez, para sus padres, y también para mi hermana Mercedes Vegas, y también para su esposito Denis, y para su hijo, y también para Freddy Valverde, y para su esposita Margot, y para mi hermano Luis, también mi hermano Luis Pastor, allá abajo en la iglesia, y para toda la congregación y para su esposita. Bendiciones. Que Dios me los bendiga a todos.
7: Buenas noches, Gabo. Buenas noches. Buenas noches a toda la audiencia también de Faro del Caribe. A mi señora madrecita Irene. Mami, te amo. Te amo con toda mi alma. mi papito lindo también. Aquí rumbo a Atenas, apenas agradeciéndole al Señor por un día de trabajo, porque si no fuera por el trabajito, qué tremendo, ¿ah? Pero bueno, siempre confiando en Dios, que renueva nuestras fuerzas como las del búfalo. Fuerte abrazo, Gabo, fuerte abrazo. ¿Quiere pancito? Para pasar, déjale pancito ahora. ¡Qué rico un café, Gabo! Buenas noches,
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0: bendecir. Y saluditos, mi hermano Andrés Fonseca, que Dios te bendiga. Aparte de los saludos que nos llegan por acá, claro, mi hermanito, claro, aquí le hacemos cafecito. Heriberto Artavi haciendo su reporte de sintonía, que Dios le bendiga montones.
9: Bendiciones, bendiciones, mi hermano Gabriel, qué gusto escucharlo. Reportando sintonía aquí desde Zarapiquí, muy agradecido con Dios porque ayer y hoy he podido escuchar la emisora clarita. Sufro porque viera cómo cuesta que esa emisora entre aquí en esta parte. Es la emisora de la bendición aquí, pero ahí me cuesta escucharlo. Me alegro de escucharlo ahí, mi hermano, y si pudiera complacerme con esa alabanza de Dios de Babilonia, le agradecería un montón, hermano. Saludos para todos los hermanos de la emisora y a todos los que están escuchando la radio.
0: Saludito, mi hermano, que Dios te bendiga. Dice por acá, hola, mi estimado Gabriel Díaz. Muchas bendiciones, reportando sintonía desde San Isidro de Pérez Celedón. Soy Olman Granados Martínez. Saludos cordiales y muchas bendiciones. Un saludo para ustedes en cabina. También saludar a Mariano, a Zenaidet, a Isai, a Lian en Santa Cruz, Guanacaste. Un saludo muy especial para Josefina, Don Carlos y su hija Mari de parte de Cristian Cascante.
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0: Miguel Hidalgo Trejos haciendo su reporte de sintonía, que Dios le bendiga montones. Un saludo en la cárcel de Pérez Celedón, en las casitas Abelio Rojas, Filomeno, de parte de Patricia Porras. Así que saluditos y bendiciones también para Juan Rodríguez. Que Dios le bendiga montones.
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0: Por acá, hola, bendiciones, saludos a mi esposo Gerardo Villanueva y mi nieto Joshua, a Sofeifa en San Juan de Capagra. Así que saluditos y bendiciones ahí a nuestros amigos allá en Capagra, para todos los que escuchan esta emisora en toda la zona indígena Capagra, de parte de María Ortiz. Así que le saludamos y le bendecimos en esta hora.
10: Bendiciones, Gabriel, y es para saludar a todos los pastores de Faro y a todos los reyes escuchas de parte de Flor y de aquí, de Santa Bárbara, y haciéndome un arroz, me hice un arrocito de arroz con leche y me quedó bien bueno, gracias a Dios. Soy Flor y escucho aquí de Santa Bárbara, chao.
0: Saluditos, bendiciones, un saludo muy especial para Leti Rodríguez Mayorga, para su esposo Dimas Blanco, para Mariloy, su hija. Que Dios les bendiga montones allá en Soda Fuerza Roja, en Barrio Los Ángeles. Saludos y bendiciones. A esta hora 6:40. Les saludamos.
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0: Un saludo muy especial para todos los pastores de la mañana. Nuevo día, buenas noticias. Que Dios los bendiga grandemente. Son una gran bendición para todos los que escuchamos de parte de Anais y Henry. Así que saluditos y bendiciones para Anais Pérez Ortiz. Saludos y bendiciones para toda la gente bella de la zona de San Carlos, Guatuso, Catira, Colonia Naranjeña, Maquengal, La Florida, de Río Celeste, de parte de Enrique Retana, para todas las personas adultas mayores, niños, jóvenes y adultos. Que no se quede nadie por fuera. Hola, bendiciones, quiero saludar a mi esposo Juan Arias García de Naranjo.

me viene a hablar. Así que les saludamos y les bendecimos a esta hora para todos los que están con nosotros conectados. Así que recuerde que usted puede seguir reportando su sintonía por medio del WhatsApp 8777-5965. Ya casi venimos con más saluditos que nos ingresan, así que bueno, ya casi regresamos con saluditos.

0: Este es Fernando Jims con este tema titulado
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2: Y bueno, ya estamos llegando a la parte final de nuestro programa. Muchísimas gracias a todos ustedes por siempre sintonizarnos, por ser parte de esta linda emisora, como lo es Faro del Caribe. Saludos y bendiciones para José Alberto Alfaro Cambronero. Estuvo cumpliendo años el día de ayer en Santa Bárbara de Heredia. De su emisora Faro del Caribe y la promotora Ethel Herrera Chávez, le agradecemos su colaboración para este ministerio. Igualmente a Roxana Mora Ramírez, que estuvo cumpliendo años el día de hoy en San Pablo de Heredia. También Luz Aide Calvo González estuvo cumpliendo años el día de hoy en La Palma de Heredia. Y por ahí también salvamos y bendecimos a Marta Eugenia Solís Méndez, estuvo cumpliendo 80 años el día de hoy en la sala de belleza Girepoas de Alajuela. De su emisora Faro del Caribe le agradecemos siempre la colaboración para este ministerio, y de parte del promotor Ronald Marín Zúñiga le envía un super saludo. Saludos para José Guevara Cerdas, estuvo cumpliendo años el día de hoy, o está cumpliendo años más bien, en Rincón Grande de Pavas. De su emisora Faro del Caribe y el promotor Asdrúbal Araya Jiménez, le agradecemos su colaboración para este ministerio. También saludamos a todo el personal de Faro del Caribe, especialmente para vos, Gabriel, en cabina, y para don Fernando Guzmán en Puriscal, para Celina, mi prima, en Río Claro, de parte de Emerlinda Murillo. Saluditos, Emerlinda, que Dios te bendiga. Dice por acá, hola, buenas tardes, Dios lo bendiga a todas las personas que escuchan esta linda emisora Faro del Caribe. Reporto sintonía desde Guararí de Heredia. Saludos para mi madre, Laura Bogarín. Saluditos y bendiciones para mis nietos, dice Roxana Bolaños. Saludos y bendiciones. Así cerramos ya esta hora de programación. Siga con nosotros, no le cambie. Ya viene el programa de Cruzada con Luis Palao. A las 8 de la noche tendremos nuestro espacio de Consejero Familiar. Momentos de oración a las 9 de la noche. Y Patricia Monterrosa sigue full, full, full, full. Así que siga con nosotros, nos vamos con Jorge Rodríguez, ese temazo que se titula Gloria y Alabanza.
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1: ¿Qué tal, querido amigo o amiga del programa Cruzada con Luis Palau? Mi nombre es Jorge Escopazo y quiero darle la más cordial bienvenida a este nuestro punto de encuentro en la radio, donde estudiamos diariamente la Biblia, la Palabra de Dios, junto a miles de oyentes alrededor del mundo, quienes escuchan nuestros programas a través de las emisoras que lo transmiten, como así también a través de nuestro sitio en internet, luispalau.net. Y en este día quiero entregarle la cuarta y última parte del mensaje titulado La Sangre de Jesucristo.
2: Hoy concluimos una serie que hemos venido tratando por 3 o 4 días consecutivos. La hemos basado en una frase histórica, poderosa, transformadora. Una de esas frases que han hecho historia. Solo que yo estoy convencido que esta es la frase más poderosa de toda la historia, más poderosa que las palabras de Sarmiento, más poderosa que las palabras de Churchill, más poderosas que las palabras de cualquier gran hombre de la historia. Hemos estado hablando acerca de aquella frase que se nos dice en la Biblia: la sangre de Jesucristo, la sangre de Jesucristo, el Hijo de Dios, que nos limpia de todo pecado. Hemos dicho que cualquier ser humano que quiere conocer y encontrar paz con Dios, liberación de sus egoísmos, de su pecado, de su perversión, cualquier ser humano que quiere encontrar perdón de pecados la puede encontrar ya mismo, en cualquier momento, y disfrutarlo para toda la eternidad por medio de la fe colocada en la sangre que Cristo derramó en la cruz del Calvario. Hemos dicho que si el oyente quiere tener un avivamiento espiritual en su familia, toda la familia va a tener que ser limpiada por la sangre de Cristo. Hoy continúo diciendo lo siguiente. Según la Biblia, si usted quiere entrar a la gloria de Dios, al trono de Dios, al cielo, usted tiene que ser lavado por la sangre de Jesucristo. La Biblia enseña que la raza humana se dirige hacia 2 destinos. Unos, los que confían en la sangre de Cristo, a un lugar que la Biblia llama el cielo. Los demás, los que rechazan el mensaje del amor de Dios, el mensaje de la cruz de Cristo, a otro destino. La Biblia lo llama, en términos generales, el infierno. Pues bien, usted y yo, seres racionales, en momentos de recapacitación sincera, deseamos ir al cielo. El cielo es el lugar de la presencia de Dios, inmediata de Dios. El cielo es el lugar feliz y eterno que Dios ha preparado para los que le aman y le siguen. Ahora bien, la Biblia dice así, que solamente entran al cielo cierto tipo de persona. Y en el libro de Apocalipsis, capítulo 7, le leo estas palabras. Dice así, estos han lavado sus ropas y las han emblanquecido en la sangre del Cordero. Por esto están delante del trono de Dios y le adoran para siempre jamás. Allí está el secreto. Si usted y su familia quieren llegar al cielo, a la gloria de Dios, al trono de Dios, al morir, usted va a tener que estar seguro que está lavado y

0: que hace abominación ni mentira, sino solamente los que están escritos en el libro de la vida del Cordero. Y el Cordero se refiere a Jesucristo crucificado. En tercer lugar, si usted, amable oyente, quiere vivir una vida aquí en la tierra con una mente pura, eso está a su alcance también. Eso es lo que yo deseo siempre. Lo deseo para mis hijos. Lo deseo para usted y para los suyos. ¿Cuánto más, pregunta el libro de Hebreos, cuánto más la sangre de Cristo limpiará vuestras conciencias de las obras muertas para que sirváis al Dios vivo y verdadero? Aquí hay limpieza para su mente, para su conciencia. Si usted y yo deseamos tener una mente pura y vivir en pureza, nosotros podemos tenerla. Usted me dice, ah, no, señor Palau, mi mente es un nido de perversión, mi mente es, ¿para qué hablarle?, una cueva de podredumbre. Bueno, puede ser que así sea, pero eso puede cambiar. Puede cambiar para usted y puede cambiar ahora mismo. Yo le voy a hacer una confesión. Esa era exactamente mi situación. Yo creo que es la situación de todo ser humano, algunos más, algunos menos. Todos, sin Cristo, tenemos una mente que es pervertida. Tenemos pensamientos que nos avergonzaría tener que grabar o escribir en un libro. No quisiéramos que persona alguna pudiera investigar lo que pensamos. ¡Cuánta inmundicia pulula en nuestra mente! Sin embargo, un día eso cambió para mí. Cuando Cristo entró a mi corazón, se apoderó de mi mente también. Porque dice 1 Corintios capítulo 2, así, nosotros tenemos la mente de Cristo. ¿Había pensado usted en eso? Fantástico, ¿verdad? Que usted y yo podamos tener la mente de Cristo. Ahora, ¿cómo ocurre eso? Ocurre que cuando Cristo entra al corazón, Él envía el Espíritu Santo. Y el Espíritu Santo es la mente de Cristo. Él es. Y además Cristo viene a morar al corazón. Usted sabe que hay miles que viven enfermos mentales y nerviosos. La mente y la conciencia son impuras, contaminadas. Muchos de los que están enfermos, no todos, pero muchos de los enfermos por enfermedades nerviosas, todo proviene del pecado y la conciencia que no los deja en paz. A lo mejor usted está en esa situación. Hay una mente nueva para usted por medio de la limpieza que hay en la sangre de Cristo. Y por último, si usted quiere reconciliarse con Dios, reconcíliese por la fe en la sangre de Jesús. Usted no tiene que ofrecer nada más, solo ofrecerle su corazón entero, rendirse a Él, reconocer su necesidad y decir, oh Dios, no quiero seguir viviendo más lejos de ti, me reconcilio contigo ahora mismo y por fe en tu sangre voy a empezar a caminar contigo. Ahora termino con esta observación. A lo mejor usted ha estado conmigo en estos 4 días y usted me dice, pero usted insiste que hay que venir por la fe. Sí, así es. Usted tiene que simplemente creer, aceptar, recibir, poner su confianza en todo esto que le he estado diciendo basado en la Biblia. Personalmente, usted tiene que venir, venga ahora mismo. Mi Padre, que ahora ya está en el cielo con Jesucristo, está en el cielo gracias a que Él puso su fe en la sangre de Jesús, Él dijo, aquel día cuando Él recibió a Cristo, cuando Él puso su confianza en Cristo, Él se puso de pie en una reunión pública y dijo estas palabras: yo acepto a Jesucristo como mi único y suficiente Salvador personal. Usted puede decir lo mismo ahora, y si lo dice con sinceridad y fe, primero, sin rodeos y sin perder tiempo, si usted toma ese paso de fe, usted será perdonado y va a ser un hombre feliz y va a tener una mente pura y va a estar reconciliado con Dios y usted va a estar listo y preparado para entrar al cielo, a la presencia de Dios. Que Dios le ayude a hacer esa decisión. Esa es la oración mía a favor suyo.
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0: De esta forma estamos llegando al final, pero no quería despedirme sin antes recordarle que si usted conoció al Señor Jesucristo como su Salvador personal a través de alguno de los ministerios de la Asociación Luis Palau, yo le invito a que nos escriba, nos cuente de su decisión haciéndolo a la dirección de correo electrónico testimonios@luispalau.net. Para Luis va a ser de mucha alegría saber de su decisión y poder estar en contacto con usted, así que yo le invito a que nos escriba. Mi nombre es Jorge Escopazo, fue un placer acompañarle en este día. Si el Señor lo permite, nos vamos a reencontrar en nuestra próxima presentación. Recuerde visitarnos en nuestro sitio en internet, luispalau.net.
1: Amigos oyentes, muchas gracias por su fina sintonía al programa de este día. Les estaremos esperando muy pronto para el próximo programa Cruzada con Luis Palau. Hasta entonces, recuerden las palabras de nuestro Señor Jesús. Felices los de corazón limpio, pues ellos verán a Dios.

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1: Isaías, capítulo 7. Mensaje de Isaías a Acaz.
2: Aconteció en los días de Acaz, hijo de Jotam, hijo de Usías, rey de Judá, que Resín, rey de Siria, y Peca, hijo de Remalías, rey de Israel, subieron contra Jerusalén para combatirla, pero no la pudieron tomar. Y vino la nueva a la casa de David, diciendo: Siria se ha confederado con Efraín, y se le estremeció el corazón y el corazón de su pueblo, como se estremecen los árboles del monte a causa del viento. Entonces dijo Jehová a Isaías: Sal ahora al encuentro de Acaz, tú y Sear-Jasub, tu hijo, al extremo del acueducto del estanque de arriba, en el camino de la heredad del lavador, y dile: Guarda y repósate, no temas, ni se turbe tu corazón a causa de estos dos cabos de tizón que humean por el ardor de la ira de Resín y de Siria y del hijo de Remalías. ¿Ha acordado maligno consejo contra ti el sirio, con Efraín y con el hijo de Remalías, diciendo: Vamos contra Judá y aterroricémosla, y repartámosla entre nosotros, y pongamos en medio de ella por rey al hijo de Tabeel? Por tanto, Jehová el Señor dice así: No subsistirá ni será, porque la cabeza de Siria es Damasco, y la cabeza de Damasco, Resín, y dentro de 65 años Efraín será quebrantado hasta dejar de ser pueblo. Y la cabeza de Efraín es Samaria, y la cabeza de Samaria, el hijo de Remalías. Si vosotros no creyereis, de cierto no permaneceréis. Habló también Jehová a Acaz, diciendo: Pide para ti señal de Jehová tu Dios, demandándola, ya sea de abajo en lo profundo o de arriba en lo alto. Y respondió Acaz: No pediré, y no tentaré a Jehová. Dijo entonces Isaías: Oíd ahora, casa de David. ¿Os es poco el ser molestos a los hombres, sino que también lo seáis a mi Dios? Por tanto, el Señor mismo os dará señal. He aquí que la Virgen concebirá y dará a luz un hijo, y llamará su nombre Emmanuel. Comerá mantequilla y miel hasta que sepa desechar lo malo y escoger lo bueno. Porque antes que el niño sepa desechar lo malo y escoger lo bueno, la tierra de los dos reyes que tú temes será abandonada. Jehová hará venir sobre ti, sobre tu pueblo y sobre la casa de tu padre días cuales nunca vinieron desde el día que Efraín se apartó de Judá, esto es, al rey de Asiria. Y acontecerá que aquel día silbará Jehová a la mosca que está en el fin de los ríos de Egipto, y a la abeja que está en la tierra de Asiria. Y vendrán y acamparán todos en los valles desiertos, y en las cavernas de las piedras, y en todos los zarzales, y en todas las matas. En aquel día el Señor raerá con navaja alquilada con los que habitan al otro lado del río, esto es, con el rey de Asiria, cabeza y pelo de los pies, y aún la barba también quitará. Acontecerá en aquel tiempo que criará un hombre una vaca y dos ovejas, y a causa de la abundancia de leche que darán, comerá mantequilla, Ciertamente mantequilla y miel comerá el que quede en medio de la tierra. Acontecerá también en aquel tiempo que el lugar donde había 1,000 vides que valían 1,000 siclos de plata será para espinos y cardos. Con saetas y arco irán allá, porque toda la tierra será espinos y cardos. Y a todos los montes que se cavaban con azada no llegarán allá por el temor de los espinos y de los cardos, sino que serán para pasto de bueyes y para ser hollados de los ganados.
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Es un placer llegar hasta ustedes a través de los micrófonos de Faro del Caribe. Dios bendiga abundantemente sus vidas y quiero hoy meditar sobre 1 Samuel 16:7, que dice de la siguiente manera: Y Jehová respondió a Samuel: No mires a su parecer ni a lo grande de su estatura, porque yo lo desecho. Porque Jehová no mira lo que mira el hombre, pues el hombre mira lo que está delante de sus ojos, pero Jehová mira el corazón. Esta breve reflexión se llama apariencias. Una de las formas en que el pecado se manifiesta en todo ser humano es guardando las apariencias o la apariencia. Somos maestros en el arte de aparentar. Parece que esta es una de las prácticas que se evidencian más y con más prontitud en la esfera de la religión o de la espiritualidad. La religión judía no era la excepción en tiempos de Jesús, y los líderes religiosos contemporáneos de Jesús eran expertos en el arte de aparentar. Tan serio era el problema que Jesús aconsejó a sus discípulos a hacer todo lo que ellos enseñaban, pero no a hacer lo que ellos practicaban. Sus argumentos, por lo tanto, no eran congruentes con su vida. Por consiguiente, eran maestros en aparentar piedad y no practicarla. Creo que es bueno en no señalarlos demasiado. A veces nos ensañamos contra los escribas, fariseos y todas estas personas que fueron una constante espina en el costado de nuestro Señor. Y entonces yo creo que es mejor no ensañarnos tanto porque fácilmente podemos caer también en la misma práctica y emularlos aún sin darnos cuenta de que estamos actuando bajo las apariencias y no bajo la genuinidad. La naturaleza humana siempre ha sido pecadora y por lo tanto el pecado nos hace trastabillar una y otra vez y no entendernos plenamente. Solamente Dios tiene la capacidad de entender el corazón y de ver el corazón, como se lo dijo Dios a Samuel en aquel momento. Cuando Israel decidió tener rey, al igual que todas las demás naciones, rechazando la teocracia y por consiguiente el señorío de Dios sobre ellos, y luego de que Saúl fuese desechado por Dios como rey sobre su pueblo, Samuel fue a escoger rey de los hijos de Isaí. Y la apariencia del primer hijo de Isaí impresionó al profeta, de tal forma que creyó que ese era el elegido de Dios, el ungido de Jehová, dijo Samuel. Porque la apariencia física de Eliab, el primogénito de Isaí, lo impresionó y creyó que era la persona que Dios iba a escoger. El impacto de la apariencia de Eliab nubló el juicio de Samuel. Y si Dios no lo corrige, escoge al hombre equivocado. Las apariencias nublan nuestro criterio y nos vuelven subjetivos al momento de escoger lo que realmente conviene en nuestras vidas o al momento en que debemos de dar un consejo a las personas que nos lo están pidiendo. Vemos este caso tan gráfico en donde un profeta yerra, como lo fue Samuel, en su juicio por causa de ver lo que Dios realmente valora. Por lo tanto, vivir aparentando es el resultado de valorar lo que realmente carece de valor. Entender lo que significa aparentar nos lleva a tratar de cultivar criterios bíblicos objetivos en el proceso de aconsejar. A veces la primera impresión del que busca consejo puede ser que nos transmita un concepto equivocado de él o de ella. Podemos creer que es una víctima de las circunstancias o está en un estado de quiebra económica, y estos conceptos subjetivos afectan nuestra visión, nuestro consejo, nuestro criterio. La empatía puede ser tan fuerte que nubla el juicio y la palabra dada a la persona no sería la mejor. Dios desechó a Eliab y escogió lo que Samuel no hubiera escogido, porque los códigos de ungimiento en Samuel eran diferentes a los de Dios.
Esto nos enseña que en la consejería la objetividad y la dependencia de la Biblia para

necesitan para crecer en el camino de Dios e imitar a nuestro ejemplo por excelencia, Jesucristo. Creo que aferrarnos a las apariencias no nos permite abrirnos a los cambios que Dios quiere llevar a cabo en nuestro ser interior para enriquecer nuestra comunión con Él. Existen familias enteras que mantienen una apariencia de confort material y de solvencia económica, pero están luchando con deudas exorbitantes que los están ahogando y están agrietando fuertemente y aceleradamente la paz y las relaciones en el hogar. Esta aparente prosperidad hace que se cambien los valores o principios del reino de Dios por principios humanísticos, principios que no son permanentes, que son relativos y que no cambian nuestra vida, sino que van cambiando según la moda del momento. De esa manera, las personas están en una constante búsqueda de identidad, porque cuando logran alcanzar la meta económica o tener el último boom de la moda, se dan cuenta que eso no los llenó, no encontraron satisfacción, siguen vacíos y sin un principio permanente. Son vidas que viven en la ética relativa, en una ética situacional que el mundo naturaliza como norma de vida. Al final quedan sin nada porque su vida fue edificada en valores temporales que cambian según la dinámica de la cultura. Dios nos ofrece su palabra que permanece para siempre y que nos desnuda totalmente ante Él y nosotros mismos. La palabra de Dios nos sacude de tal manera que revela los secretos más profundos que puedan haber en el corazón del ser humano, para que con la ayuda del Espíritu Santo y por medio de su palabra y el cuerpo de Cristo, que es la Iglesia, las personas puedan hablar de sus traumas internos y buscar la ayuda que se necesita. Mantener las apariencias en las congregaciones es fácil, es una tentación en donde constantemente caemos, especialmente los que ejercemos ministerio. Hay perfiles de liderazgo que se han introducido dentro de los púlpitos que llevan a los pastores a mantener una apariencia de semidios, de hombres fuertes que no se quiebran, y muchos de estos hombres son llamados como los ungidos de Dios, en donde no pueden mostrarse como seres humanos vulnerables, porque eso socava su pretendida autoridad. Ese paradigma de liderazgo, en lugar de acercar a las personas a Dios, las aleja de Él, porque al ver ese estilo intachable, entre comillas intachable, de vida, dirán: soy demasiado pecador o pecadora para que Dios se ocupe de mí. Y con eso en mente, las personas no buscan ayuda y consejo porque sienten vergüenza, o dirán: ¿qué van a opinar las personas cuando yo cuente esto o cuando busque ayuda? Les importa más lo que los demás opinen y piensen de ellos que la sanidad que Dios quiere operar en sus corazones para usarlos con mayor poder. Eso es lo que se les ha enseñado al modelar un liderazgo tan santo y perfecto que es inalcanzable. David, el ungido de Dios, quiso mantener una apariencia de piedad y santidad después de haber adulterado y matado a Urías Heteo. Aproximadamente pasaron 9 meses hasta que Natán, o el profeta, lo confrontó y él reconoció su pecado. Pero durante esos 9 meses nadie lo exhortó, nadie le dijo absolutamente nada sobre su pecado, fueron cómplices y todos mantuvieron la apariencia de que todo estaba bien. Mantener las apariencias personales o perpetuar un ambiente de apariencias dañinas obedece al miedo que hay en el corazón de las personas. Miedo a ser descubierto, a ser vulnerable, miedo a la debilidad. Esto es producto, por lo tanto, en última instancia, del orgullo que hay en cada uno de nosotros. El orgullo produce miedo, y éste se viste de apariencias. El ser humano prefiere la adulación y la falsedad antes que sea confrontado con la verdad. Prefiere oír la mentira vestida de verdad que la verdad desnuda. El único hombre carente de apariencias y totalmente genuino fue Jesús, el Hijo de Dios. Su misma integridad era luz que revelaba la falsedad de los líderes de su tiempo, y debido a esto lo odiaban a muerte, porque su vida, su mensaje, quita la máscara con la cual nos sentimos cómodos. Un consejo sabio va desgranando poco a poco los

0: asideros sobre los cuales descansan nuestras máscaras y nos va sacando de la oscuridad de la falsedad a una vida de integridad en donde la verdad será la herramienta de libertad que traerá plenitud e identidad que el ser humano perdió a causa de la caída. Adán y Eva escondieron su pecado, su vergüenza y su culpa bajo las hojas de higuera. Eso es la esencia de aparentar. Es esconder el pecado que nos avergüenza. Dios tuvo que desnudarlos para luego vestirlos con pieles de un animal inocente. Eso es redención. La redención nos desnuda ante Dios para que Él pueda vestirnos con su justicia y envolvernos en su amor. La redención nos confronta con lo que aparentamos, nos confronta con nuestro pecado, para que haya arrepentimiento, con nuestro orgullo, con nuestra vanidad. Y entonces quedamos desnudos ante Dios y nos damos cuenta que no podemos presentar ningún acto de justicia ante Él. Cuando reconoces tu culpa y reconoces tus errores, ha empezado el cambio, ha empezado a crecer la integridad, el carácter de Cristo empieza a florecer y a dar fruto en tu vida y en las relaciones, en la familia y en todo lo que eres. Porque cuando hay cambios positivos, todo el entorno, usted y todos los que usted aman, son beneficiados con esos cambios, esas decisiones internos que se están produciendo en tu corazón y en tu vida por la palabra de Dios. En la consejería es menester confrontar con la palabra de Dios las apariencias para que quedemos metafóricamente desnudos ante nosotros mismos y así podamos conocernos más y entendernos para que de esta manera podamos comprender a nuestro prójimo. La genuinidad, la transparencia, la honestidad, la integridad son palabras que definen un carácter que está siendo transformado por la palabra de consejo. No podemos modelar a Cristo si estamos aferrados a lo que somos. Debemos de comprender que somos seres redimidos, pero aún en proceso de perfección. Que la vulnerabilidad y la inclinación a tapar nuestras falencias es una constante en nuestro caminar y que la inclinación al pecado es un peligro latente en nosotros. Cuando la luz de la palabra nos hace ver que el pecado no está fuera de mí, sino dentro de mí, entonces podré valorar más la gracia de Dios y caminar más acorde a su voluntad, sin el temor a que conozcan mis debilidades y aún mis caídas. Recordemos que el poder de Dios se perfecciona en la debilidad y no en la apariencia. Entre más escondamos nuestro ser entre velos de apariencia, más vamos a sufrir y hacer sufrir. Seremos inclinados a controlar las vidas de los demás para mantener la identidad falsa que hemos creado y sentirnos cómodos en nuestras mentiras. Eso es hacer la casa sobre la arena. Dios nos ha dado su palabra para que usted y yo nos despojemos de toda máscara y de toda falsedad interna. Es un proceso en el cual estamos y que necesitamos la luz de la palabra y la ayuda del Espíritu Santo para poder despojarnos y soltar asideros que nos hacen sentir seguros, pero que realmente estando en este proceso. Para eso es necesario querer el cambio. Y a veces ese cambio viene cuando Dios permite que todos tus asideros caigan, todas tus seguridades caigan. No sé qué es lo que te da identidad y seguridad en tu corazón, en tu vida. Puede ser el dinero, el estatus, los logros, los títulos, el orgullo, tantas cosas de las cuales nos aferramos. Dios quiere que sueltes completamente todo y te aferres a Él y a su palabra. Eso se llama fe. Y eso trae cambio. No espere a que caigan solos los asideros. Debes de verlos y soltarlos. Busca el consejo divino de la palabra de Dios en labios de un consejero o de una consejera que esté capacitado con la gracia de Dios porque ha experimentado en su propia vida lo que Dios puede hacer en una persona que en sí, sin temor, abre su corazón para ser conocido y por lo tanto sanado por su palabra a través de un consejero lleno del Espíritu Santo, que lo que va a buscar es el bien en usted. No nos acerquemos, por lo tanto, a la consejería o un consejero o consejera buscando que aquella persona valide mi estilo de vida, valide mis errores, valide mis apariencias, sino más bien que esa persona sea el instrumento de Dios para que esa persona me muestre realmente lo que yo creo que soy, para ser realmente lo que Dios quiere que yo sea. Es un paso que hay que dar, grandísimo, en donde ese paso traerá calidad de vida, sanidad a tu corazón, liberación de cargas, y se romperán muchos cargas que hay sobre tus hombros, y también muchos traumas serán sanados, porque la luz de la palabra va a iluminar esos traumas y te vas a dar cuenta que tienes que soltarlos. Abrir el corazón es el efecto de ser hechos objetos de la gracia de Dios. El hecho de reconocer que has guardado apariencias y que eso es una constante tentación y constantemente caemos en ellas, cuando usted se da cuenta de eso, eso es el resultado de la acción de la palabra de Dios en tu vida. Es el resultado del amor de Dios que te ha traído redención. El proverbio dice que el mandamiento es lámpara y la enseñanza es luz. Y camino de vida a las reprensiones que me instruyen. Lo vuelvo a repetir, el mandamiento es lámpara y la enseñanza es luz y camino de vida, las reprensiones o las exhortaciones que me instruyen, que me desnudan, que me confrontan conmigo mismo, que me hacen ver las cosas falsas a las cuales tal vez estoy o no tal vez estoy aferrado, creyendo que son cosas verdaderas, de valor, de principios, porque el pecado tiene ese arte de cegarnos, de que caminemos en penumbra y no en la luz perpetua. El pecado esclaviza y el pecado nubla nuestro entendimiento, nuestra inteligencia y hace que busquemos las apariencias. Le invito a que usted se desnude delante de Dios y delante de la palabra y que toda apariencia pueda caer y usted pueda visualizarlas. Ha sido un placer y un gozo llegar hasta usted. Que Dios le bendiga ricamente y siga trabajando en tu corazón, en tu hogar, en tu familia y en todo lo que conlleva tu vida. Que Dios te guarde y te bendiga.
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Gracias, Padre Santo, por este momento que tú nos brindas la oportunidad para estar en contacto, Señor, contigo y elevándote oración, Padre mío, por cada una de las peticiones que presenten nuestros radio oyentes en esta noche. Clamo, Señor, para que tu Espíritu Santo fluya en la vida de cada radio oyente, cada familia que esté congregada, Señor, cada joven, Padre Santo, que esté en este momento conectado, Señor, cada señorita, Padre Santo, cada niño, Padre, clamamos por ellos, porque nuestro deseo es, Señor, que tu palabra penetre hasta los tuétanos, las coyunturas, Señor, llegue a lo más profundo de cada uno, Señor, de nosotros, nos incluimos nosotros también en esta mesa de trabajo, Padre. Queremos, Señor, que tu Espíritu Santo fluya con plena libertad. A ti te necesitamos, Señor. Tu nombre alabamos, tu nombre exaltamos por siempre, Señor. No vamos a dar honra y gloria a nadie más. Escrito está que Jesucristo es el único mediador entre Dios y los hombres. No hay otro mediador. Cristo fue quien dio su vida en la cruz del Calvario. Sí, Él es el Cordero inmolado. El Cordero que fue llevado al matadero, enmudeció y cayó. Sí, y fue a la tumba, pero la tumba no le pudo retener. El poder del Altísimo le levantó de allí al tercer día y hoy está sentado a la diestra del Padre del Todopoderoso. Gracias te damos, Padre Eterno, por esta noche hermosa. Gracias por todo. Tu nombre alabamos y glorificamos. Muy buenas noches, estimado radioyente. En este momento, pues estamos dando inicio a un programa más de Momentos de Oración. Todos los lunes que me corresponde estar aquí por la misericordia de Dios. Y en esta oportunidad, pues me acompaña mi hermano Nasser, quien en unos minutos va a estar presentándose y leyendo también las peticiones por medio de Facebook, las que vayan ingresando. Y este servidor, Martin Mattison, aquí, que de inmediato les voy a estar pues compartiendo una pequeñísima meditación. El Salmo capítulo 3, en la nueva traducción viviente de la palabra, dice así: oh Señor, tengo tantos enemigos, dice el salmista, son muchos los que están en mi contra. Aquí está hablando David. Son muchos los que dicen: Dios no lo rescatará. Sí, eso sucede en muchas ocasiones. A veces miramos a nuestro alrededor y solo tenemos críticas. Ayer el pastor decía, Nasser, murmuradores también. Sí, hacía referencia a personas que se dedican a murmurar, a criticarte. Y en muchas ocasiones usted quiere servirle a Dios y hay personas que, lejos de ayudarle, solamente pues le ponen como la zancadilla. Pero tenemos que tener algo claro: que usted, cuando le quiere servir a Dios, Dios está con usted. Cuando usted quiere honrar a Dios, Dios te va a respaldar. No importa quién se levante contra usted, Dios te va a respaldar. Y desde el momento en que yo me reconcilié con

0: siempre ha respaldado. Por lo tanto, mi estimado radio oyente, Dios te va a respaldar. Como decía aquí el salmista, son muchos los enemigos que le rodean. Pero en el versículo 3, que no lo he leído, lo voy a leer, dice así: Mas tú, oh Señor, eres un escudo que me rodea. Qué bueno eso. A pesar de todos los que le criticaban, de todos los que decían que Dios no le iba a rescatar, el salmista exclamó: Mas tú, oh Señor, eres escudo que me rodea. Y dice más adelante: Eres mi gloria, el que sostiene mi cabeza en alto. Qué bueno es saber que esas palabras que tuvieron efecto en aquel entonces también tienen efecto hoy. Y la palabra del Señor nunca pasa de moda. La palabra del Señor, del Dios viviente, es una palabra que permanece para siempre. Y escrito está: El cielo y la tierra pasará, todo pasará, pero mi palabra, dijo Jesús, no pasará. Así que, con esta convicción, con la convicción plena de que tenemos un Dios que quiere rescatar a tu familia, que quiere sacarte de las drogas, que quiere darte libertad de toda opresión, de toda paranoia, de toda de depresión, de toda ansiedad, de toda angustia. Él te quiere sacar de ahí. Lo único que sí tenemos que decir es clamar al Señor y decirle: Señor, heme aquí, líbrame.
1: Así
0: Quiero ser
1: es.
0: libre de todo vicio. Quiero ser libre de toda pornografía, como decía un caballero la semana pasada. Quiero ser libre de todo pensamiento que ensucia mi vida, de todo pensamiento inicuo. Quiero ser libre, Señor. Tú eres mi escudo. Tú eres mi escudo y eres el que levanta mi cabeza. Tú eres mi gloria. Y me rindo a tus pies, Señor, en esta noche. Yo le invito, caballero. Yo le invito, estimada dama. Yo le comentaba a una dama, por cierto, que si quiere ver que su hijo le sirva a Dios, lleve a su hijo a la iglesia para que se instruya, pero llévelo, que vaya ella con él, no enviarlo. Tenemos que actuar y actuar con el propósito de agradar a Dios. Los que agradan a Dios, los que honran a Dios, dice la palabra: Dios honra a los que le honran. Dios te quiere honrar. Así que vale la pena buscar de Cristo. Vale la pena rendirse a los pies del Señor. Vale la pena decirle: Señor, heme aquí, Señor. Oh Padre, hay mucho por qué orar. Tenemos que orar por nuestra nación, por nuestra sociedad, por Costa Rica, por las personas que han perdido sus hogares en estas lluvias, ¿sí? Por los lugares que están en guerra porque hay víctimas, muchas personas mueren, por donde hay persecución también, por la palabra, orar por ellos. Hay muchas razones para orar. Así que vamos a comenzar a orar. Nasser, no sé si tiene
1: Sí, claro.
0: peticiones. Amén.
1: Bueno, muchas gracias, hermano Martín, por esa preciosa palabra.
0: Amén.
1: Hay poder en el nombre del Señor
0: Gracias, Dios.
1: y gracias a ese poder
0: Gracias,
1: nosotros hoy estamos aquí,
0: Santo. Sí.
1: primero para salvación y perdón de pecados y también junto con ello nos trae a nosotros una serie de promesas, la palabra, cómo traer paz al corazón angustioso y traer sanidad al alma enferma. Bueno, como me presentaba mi hermano Martín, mi nombre es Nasser Páramo, también de la Iglesia de Dios Evangelio Completo en Atillo 8, y hoy tenemos la bendición de poder acompañarles aquí en este el tiempo, momentos de oración. Si usted no ha enviado su petición, nuevamente le

0: Invitamos a que lo pueda hacer por los diversos medios, sea ya sea bien por el canal de Facebook Live en la parte de comentarios o a través del canal de WhatsApp. Gustosamente vamos a estar presentando esas peticiones delante del Señor. Edric Madrigal pidió orar por sanidad para su esposa y dice orar también por su familia. Bueno, oramos por la esposita de Edric Madrigal.
1: Amén.
0: Sobre cualquier dolencia, el Señor tome control
1: Sí.
0: y pueda recuperarse pronto. También pedimos oración por salud, asimismo por Ramón Vargas. Él está afectadito de salud y pedimos que el Señor tome el control en su vida, ponga su mano de sanidad y él también se pueda recuperar pronto. Nuestro hermano Oscar Valerín, que siempre está conectado apoyándonos en oración, nos manda un caluroso saludo y nosotros también le mandamos un saludo aquí a
1: Amén.
0: la distancia
1: Lo bendiga.
0: y oramos por él, oramos por su vida, oramos por su salud, oramos por su familia, para que el Señor le bendiga también en todo lo que él haga, pueda prosperar. Y pedimos por la vida en general de mi hermanito Oscar Valerín, que siempre está apoyándonos en este espacio. Asimismo, oramos por Teresa Campos, ella pide por su familia, por su hogar, dice, para que el Señor les bendiga. Manuela Mesén pide orar por David Araya, dice que se cayó, tuvo una fuerte caída y está en cuidados intensivos. Bueno, oramos por David, Señor, ahí donde él se encuentra internado en una cama de hospital. Glorifícate, manifiéstate, Señor. Para ti no hay nada imposible, Señor. Tú eres un Dios de milagros y sabemos, Padre de la gloria, que clamamos a ti, Señor, un Dios todopoderoso, Señor. Un Dios, Señor, que es capaz de hacer lo que se escapa de nuestras manos. Nosotros somos seres finitos, Señor, con capacidad limitada, pero tú no tienes limitación alguna, Padre de la gloria. Oramos por Cinia Arias, dice, por su nieto, dice, por su nieto Ian, para que sea guiado por el Espíritu Santo. Bueno, oramos por Ian, para que el Señor le pueda guiar, sea dándole sabiduría a él, y él siempre pueda mantener al Señor en toda su vida. Dice la palabra del Señor, que no nos fiemos en nuestro caminar, sino en el camino que Dios pone para nosotros. La hermanita Julia López pide orar por su salud. También ella está afectadita de salud, siente un poco mal ahí, problemas en su estómago, dice. Bueno, pedimos para que el Señor sea glorificándose en la vida de la hermanita y también se pueda recuperar pronto. Nati Molina dice, hermanos, no me canso de creer en mi milagro de sanidad. Por favor, ayúdenme a orar.
1: Sí.
0: Bendito sea el nombre del Señor. También oramos por Nati Molina, Señor. Tú que conoces el detalle, Señor, su aflicción, su dolencia, Padre de la gloria, manifiéstate en su vida, Señor, así como todos los hermanitos que han presentado hasta este momento, Señor, petición por sanidad. Glorifícate, Señor. Dice tu palabra que tú eres nuestro sanador, Señor. Tu mano de sanidad sea poniéndose, Señor, sobre cada parte afectada, Señor, tomando desde ahora el control, Señor, sobre toda dolencia, Señor, sobre todo mal estar y que tú te puedas glorificar en sanidad en tu pueblo, Padre de la gloria. Lo pedimos en el nombre de tu Hijo amado Jesús, Señor. Así también oramos por la vida de Lucía Hernández. Ella pide oración, dice, por sus padres y por su matrimonio para que haya armonía, dice. Y por toda su familia. Bueno, oramos por Lucía Hernández y por su matrimonio para que el Señor pueda ser el centro de ese hogar, que en toda decisión que ellos tomen, en todo actuar, en todo proceder, en toda obra que quieran hacer, siempre pongan al Señor presente y lo puedan honrar en todo. Dice la palabra del Señor, si pues habemos resucitado con Cristo,
1: Sí.
0: busquemos las cosas de
1: Sí,
0: arriba.
1: Señor.
0: Es necesario poner al Señor en todo lo que nosotros hagamos y va a haber armonía, va a haber paz en el hogar, porque hay que buscarle de corazón. También oramos por el joven Aiden Aragón. Dice que necesita trasplante de riñón y está a la espera de ser atendido de parte de Marianela Cuadra. Oramos por este joven Aiden Aragón, Señor, glorifícate, Padre de la Gloria, trae una respuesta pronta y oportuna, Señor. Quizás sí. Él está asustado, con temor, con miedo a esa situación. Sé tú, Señor, esa paz que excede todo conocimiento, Señor. Esa paz, Señor, que solo en el momento de angustia tú la das, Padre de la Gloria. Y asimismo, Señor, seas dando una pronta respuesta para que sea un donante, Señor. Sea una persona, Señor, que pueda acercarse, Señor. Y tú puedas, Señor, desde ahora tomar el control de los médicos, de esta operación, Señor, que es bastante delicada, Señor, y tú puedas glorificarte, Padre de la Gloria. Damos gracias a ti, Señor Jesús. Adelante ahí, mi hermanito.
1: Amén, gloria a Dios. Sí, tenemos varias peticiones. Vamos a estar orando por Doña Margarita, la mamá de Carmen Tames. Que Dios le bendiga. Ayer estuvimos orando por ella en su casa, ella nos había solicitado y ahí estuvimos orando por ella. Que Dios la bendiga en gran manera y que se mantenga firme confiando en el Señor. También vamos a estar orando por Joana Villalobos Rubí para que Dios se glorifique en la vida, en su vida. Que Dios la bendiga y la mantenemos en oración. Estamos orando por Aarón y por Melissa en el nombre del Señor, por la familia Oces Aguilar. Bendito es el nombre del Señor. También oramos por Mirna Aguirre. Estamos orando por ella. Dios conoce. Amén. Por Juan Luis y su hija y su esposa, para que Dios se glorifique en sus vidas. Oramos por Ronald Arce y los motorizados Fighters for Christ, para que Dios se glorifique y ellos le honren al Padre Eterno. Oh, aleluya. Oramos también en este momento por la petición de Vicky Vargas. Padre, pon tu mano sobre la petición de Vicky Vargas en este momento. Sí, Señor. Padre mío, también oramos por la petición de Oki Santa María. Señor, sé tú, oh Dios, glorificándote en su vida, Señor, Padre Santo. Oh, dice desde Molino de San Carlos, Padre, pon tu mano, Señor, para que haya sanidad en su vida, Señor. Padre, clamamos por la petición de Edith, Señor, Padre Santo, bendito es tu nombre, por la familia Canales y Natalie, por protección, Padre de la Gloria, bendito es el nombre del Señor, hay poder. Fabio de Limón dice, buenas noches, pido oración por mi esposa, por deudas y por mi sanidad de vista. Padre, clamamos por este caballero. Vanessa dice, soy Carla López, dice, pido oración por mi hogar, que Dios nos siga dando fortaleza y por un trabajo para mi esposo. Sí, claro, estamos orando por ello. Roger Cruz tiene petición, él es de San Vito de Cotobruz. Pido oración por una casa que está necesitando. Señor, pon tu mano, glorifícate, Señor, en esta petición. Padre, que él pueda dar testimonio y que ha conseguido esa casa, Señor, para que tú le supla los medios que requiere. También, Señor, pedimos por Ana Mora. Dice, oremos por Brittany Mora, está internada por dolor. Padre, clamamos, presentamos esta petición delante de ti, Señor. Oh, Padre Santo, dolor de abdomen. Y por Justin Mendoza, sí, Señor, está consuero. Padre, pon tu mano, glorifícate en esta petición. Vicky Manzanares también dice, pido oración por Johnny, tiene los pies hinchados. Padre, clamo por esos pies, Señor, para que todo hinchazón se quite en este momento, Señor. Oh, Padre Santo, bendito eres, Padre de la Gloria. Tiene mucha a todos también alergia. Padre Santo, Luis dice, por trabajo, finanzas, cobertura, liberación, por casa propia, que tiene que pagar también una serie de deudas. Bueno, ponemos estas peticiones, estimada Vicky Manzanares, a los pies del Señor. Aquí tenemos, pido oración por mi esposo, Michael Ovares, que se aleje del adulterio y vuelva a Cristo. Amén. Así es. Clamamos, Señor, para que este hombre honre a su dama, Señor, Padre Santo, oh Padre mío, y que él se aleje de todo adulterio, como dice esta dama, Señor, y dale fortaleza a mi hermana, Padre Santo. Bendito sea el nombre del Señor. Dice aquí mi hermano, quiero agradecerles por sus oraciones y dar gracias a Dios por las respuestas contestadas. Amén, gloria a Dios. Y también pide por sabiduría para seguir adelante. Padre, clamamos por esta petición de Eleazar Caravaca, ¿sí? Morera, sí, dice que pide sabiduría para seguir adelante confiando solamente en él. Así es, mi hermano, puesto los ojos en Jesús, autor y consumador de la fe. Qué bueno. Y pidiéndole sabiduría para tomar las mejores decisiones, mi hermano. Cuando uno toma decisiones sabias, siempre tiene buenos resultados. Pero cuando se toman malas decisiones, pasa lo que nadie quiere experimentar, sufrir las consecuencias de las malas decisiones. Y entonces me gusta esto, que esté pidiendo sabiduría para andar en los caminos del Señor. Padre, clamamos por esa sabiduría. También dice aquí, pido sus oraciones por sabiduría, otro, en mi nuevo trabajo. Qué bueno, Rubén está pidiéndole a Dios, Dios, dale sabiduría para que pues, sea responsable, inteligente y eficiente, Padre Santo. Oh Dios, para que no pierda tiempo en el trabajo, sino que sea responsable. Clamo, Señor, también, Señor, para que pueda hacer frente, Señor, a su situación financiera. Dice que pide un milagro. Clamamos para que pueda hacer frente a su situación financiera y que también sea responsable con cada cinco que le ingresa, que lo invierte responsablemente en las cosas que son necesarias. Padre, pon tu mano, sí, Señor. Oh, Padre, y clamamos por su hija Luciana, más bien Loaiza. Pon tu mano sobre ella, Padre Santo, y toda esta familia. Padre, Ligia María dice, doy gracias a Dios por todo, especialmente pido por mi salud dental, bucal. Padre, pon tu mano, que cesen los dolores de dientes y muelas. Padre, pon tu mano en esta petición. Dios, glorifícate, que hay imposible para ti. Buenas noches, dice, pido oración por mi madre, sanidad completa en la rodilla, Ana, y por mi hermano Heiner Aguilar, está privado de libertad. Heiner, Dios te bendiga, Cristo te ama, y a todos los muchachos que están a su alrededor, Cristo les ama. Cristo quiere que usted les sirva en el ministerio. Así que ríndase a los pies del Señor si no lo ha hecho. Levante las manos, glorifique a Dios, comprométase con Dios. El mejor negocio es comprometerse con Dios. El cielo y la tierra pasa, nuestra vida pasa fugaz. Los años pasan rápidos y cuando nos damos cuenta ya no hay juventud, ya entramos a otras etapas y de este mundo tenemos que salir de una o de otra manera. Así que no hay nada más lindo que morir en la presencia del Señor. Dios me los bendiga. Dice aquí, dice, le pido su apoyo en oración por sanidad de mi estómago y del colon. Dice, arrepentimiento y cobertura para mis hijos, claro, y mi nieta. Ok, amén, estaremos orando. Mi hermano, no sé si tiene.
0: Sí, claro. También continuamos orando. Gracias, Dios. Por Damaris Vargas, también pide por sanidad en la vida de su esposo. Sí, Fabio Rodríguez pide también por su esposa y por sanidad en su vista. Clamamos también por la sanidad de la vida de la esposa de Fabio Rodríguez, así también por el esposito de Damaris Vargas González, para que Dios opere en sanidad. Pedimos, Señor, que tú te glorifiques y que puedas poner también tu mano de sanidad. Dice Salmos 147:3, Él sana a los quebrantados de corazón y venda sus heridas, dice la palabra del Señor. Ivanea Reynosa López dice, pido que Dios me dé sabiduría, dice, gracias, estoy aprendiendo a manejar camioneta. Bueno, sí, qué bueno, mi hermana. Este, que el Señor le dirija y le quite toda inseguridad, gracias, todo temor, y le dé la destreza necesaria, mi hermana Ivania Reynosa López, para que usted pueda cumplir esta meta, este anhelo, este deseo que se ha propuesto en su corazón, y que el Señor le dirija, ponga todo en las manos del Señor, y Él hará, dice la palabra, que encomendemos en el Señor nuestros caminos, y Él hará. Así que oramos para que el Señor sea dándole sabiduría, entendimiento y todo nervio se vaya, y usted pueda aprender, usted pueda estar lúcida para que todo se le pueda pegar y todo lo pueda absorber. En Sileina Chávez Espinosa dice, orar por mi madre, dice, porque tiene problemitas en la rodilla. Y por el hermanito Heiner Aguilar, bueno, mi hermanito orama por esa petición, que está privado de libertad, pero aún así oramos, Señor, para que tú te glorifiques en la vida de la madre de Sileina Chávez Espinosa, y también reciba sanidad. Oramos por la familia de Riceli Medrano, para que Dios envíe también palabra de salvación para aquella búsqueda y necesidad del Señor en la vida de la familia de la hermanita Riceli Medrano, y ellos puedan acercarse al Señor. También oramos por Yanori, dice que tiene un problemita también, hace poco sufrió un derrame, y para que el Señor haga una obra completa de sanidad de parte de Yorleni Piedra. Pedimos, Señor, que tú te glorifiques en la vida de Yanori, Padre de la Gloria, y tú te puedas glorificar y enviar sanidad para que ella se recupere pronto. Así también oramos por Esteban, de parte de Yorleni Piedra, dice que él está internado también en el hospital, y pedimos, Señor, que tú le visites allí en esa cama de hospital, Señor, y tú le levantes, Padre de la Gloria, tú te glorifiques en su vida con sanidad, Señor Jesús. Bendito sea tu nombre. Y también oramos por Ernestina Quiroz, que ella pide por Alexis Mora, dice, para que busque el Señor. Bueno, oramos por Alexis, para que el Señor sea inquietando su corazón y él pueda tener el deseo, la necesidad de buscar al Señor, de buscar a nuestro Creador, porque dice la palabra que Dios está a la puerta y llama, dice, y todo aquel que abre, él entrará y cenará con él, dice la palabra en el libro Apocalipsis. El Señor quiere entrar en nuestros corazones. Es necesario buscarle de forma sincera. Con eso vamos a hacer una pequeña pausa. El hermanito Gabriel nos ha programado un cántico para seguir exaltando y ministrando el nombre del Señor. Y aquí continuamos, hermanos, no se vayan, seguimos orando, presentando esas peticiones delante del Señor. Sabemos que Él da respuesta a sus hijos, dice la palabra del Señor. Busqué a Jehová, Él me oyó y me libró de todos mis temores, decía el salmista. Y esa es nuestra fe, esa es nuestra esperanza, que todo lo que presentamos en el nombre del Señor, según su voluntad, será hecho. Bendito sea el nombre del Señor.
1: Sí, gloria a Dios. Santo es tu nombre. Santo eres, Señor, por los siglos de los siglos.

0: Gloria a Dios, bendito es tu nombre, Señor. Gracias te damos, Padre Santo. Y si en algo he de servirte, te buscaré. Ahí estoy, Señor, dice este cántico que acaban de programar mi hermano Gabriel. Si en algo he de servirte, te buscaré, Señor. Vamos a proceder a escuchar los audios que nuestro hermano ha preparado con el propósito de estar orando por ellos. Amén. Gracias a Dios, bendito es tu nombre. También vamos a estar orando por la familia Orozco Bastos. Apenas nuestro hermano me haga la señita que los tiene, pues vamos a estar escuchándolos. Vamos a estar orando por la familia Orozco Bastos también en esta noche, para que el Señor se glorifique en sus vidas, sí, y conozcan al Señor. Aleluya, bendito es el nombre del Señor. Hay mucho por qué orar, Nacer.
1: Así ¿sí? es.
0: Amén.
2: Bendiciones para la noche.
0: Bendiciones.
2: Pido oración por mi esposa, por deudas sí. que tienen que pagar y no tienen dinero.
0: Sí, Padre Santo.
2: Y por la sanidad de mi vista.
0: Sí, oraremos.
2: Yo soy fallo de limón. Yo sé que Dios es mi proveedor. Y yo sé que Él va a probar Padre, para que mi esposa pague esa deuda muy pronto.
0: Sí, Señor. Clamamos a ti por ello. Amén, mi hermano.
3: Buenas noches.
0: Benigna
3: y Rutina. Pido sanidad por dos hernias que tengo en el estómago.
0: Sí, amén. Estaremos
3: por diabetes, mucho dolor en mi espalda, mi cintura.
0: Sí, mi hermano.
3: Que sea el Señor que me sane.
0: Amén.
3: Que sea el Señor, Padre, que me ayude. Y por un privado de libertad que tengo en la cárcel, el Señor me lo libere de ahí.
0: Amén, estaremos orando.
3: Amén, gloria a Dios.
0: Dios te bendiga, Eneida.
4: Buenas noches, buenas pastores de Faro al Caribe.
0: Amén.
4: Les pido petición, que me ha agarrado un dolor de estómago, un dolor así al lado del estómago, ¿verdad? Le pido petición a los pastores en este momento. Soy Juanita de aquí de Liberia. Gracias.
0: Amén, Juanita. Estaremos orando.
5: Hola, buenas noches, hermanitos de Faro del Caribe.
0: Buenas noches.
5: Vengo pidiendo oración de sanidad de un vértigo severo que tengo muy fuerte. Demasiado vértigo. Y le pido también por un malestar estomacal al lado derecho de mi estómago. Pidiendo sanidad y libertad en cabeza de este vértigo. Para Dios no hay nada imposible.
0: Así
5: poniendo
0: es.
5: Una bebé de 12 meses que le salió una bacteria en la boquita.
0: Amén.
5: Para que Dios le sane de esa alergia, de esa bacteria. Tiene el cuerpo muy tratado. Emily se llama.
0: Estaremos orando. Amén. Gloria a Dios. Bendito es el nombre del Señor. Santo eres Dios. Digno eres de toda honra y gloria, Padre.
1: Sí, Señor.
0: Mi alma te alaba y te bendice. Santo, santo, santo.
6: Buenas noches, hermanos.
0: Buenas
6: habla
0: noches.
6: El pastor Manuel Molina de Turrialba. Para que me ayuden a orar por el esposo de mi nieta mayor.
0: Sí.
6: Hoy le hicieron a él una operación
0: en el
6: oído.
0: Sí, mi hermano.
6: Y entonces, en la oreja, detrás de la oreja, le sacaron unos tumores. Entonces, para que me ayuden a orar por sanidad.
0: Amén. Estaremos orando, estimado consiervo. Vamos a estar orando al Señor. Gloria a Dios. Pues, mi hermano Nacer.
1: Sí, claro.
0: Amén.
1: Oramos, Señor, delante de ti, Padre.
0: Gracias,
1: de la gloria,
0: Padre,
1: presentando
0: Santo.
1: Esas peticiones, Señor.
0: Gracias, Dios.
1: Tu pueblo, Señor, te necesita, necesitamos
0: sí.
1: de ti, reconocemos esa necesidad,
0: sí,
1: Padre de la gloria. Yo pido que tú seas glorificándote en sanidad, Señor. Yo te pido,
0: gracias,
1: Señor, por este
0: gracias.
1: Varoncito que nos oró y nos envió el audio al inicio, no especificaba su nombre,
0: sí.
1: su esposa estaba enfermita, Señor, glorifícate en su vida,
0: sí,
1: envía sanidad, Señor, y sana toda dolencia, Padre de la gloria. La hermanita de Orotina, Señor,
0: gracias,
1: que ha tenido
0: Dios.
1: Problemas de hernias, Señor,
0: sí.
1: de diabetes, que ha tenido, Señor, fuertes
0: gracias,
1: dolores
0: Dios.
1: En su cuerpo, también glorifica levántate, Padre de la gloria, porque dice tu palabra que tu mano, Señor, es una mano de sanidad. Gracias, Señor. Dios. Asimismo, Padre de la gloria, yo pido, Señor, por hermanita Juanita, que nos escribió de Liberia, tiene fuertes dolores en su estómago, Señor. También te pido que operes con sanidad en su vida, Padre de la gloria, y que tú traigas bienestar y confort, Señor, en la parte afectadita de su cuerpo, Padre de la gloria, para que ella pueda gozar de mejor condición de salud pronto, Señor. Asimismo, Señor, por esta bebita de 12 meses, Señor, que se detectó ese problemita con esa bacteria en su boca, Señor, envía sanidad, Señor, desde ahora sobre su vida, Señor, de esta bebé, Señor Jesús. Glorifícate, Padre de la gloria, y trae sanidad a su cuerpo, Señor Jesús. Yo oro también por el yerno de este varón, sí, Señor, el pastor Manuel Molina de Turrialba, Señor. Gracias, Señor, porque entendí que la operación fue exitosa, la intervención quirúrgica, Señor, pero te pido que completes tu sanidad en la vida de este varón, Señor. Sí. Si hay algo, Señor, alguna célula dañina, Señor, en su cuerpo, Señor, en su oído, en su cabeza, Señor, yo te pido que tú tomes el control y cortes, Señor, toda célula cancerígena, Señor, toda célula anómala, Señor, y tú pongas tu mano de sanidad, Señor. Dice tu palabra que aquel hombre Bartimeo ciego, Señor, clamó a ti, Señor, esperando, Señor, poder ver, Señor, y decía Jesús, hijo de David, ten misericordia de mí, Señor, y dice, Señor, tu palabra, que tú enviaste sanidad en la vida de aquel hombre, y él pudo ver, Señor, porque para ti no hay nada imposible, así como tú hiciste, Señor, con aquel hombre Bartimeo, Señor, y trajiste sanidad, yo te pido que tú hagas, Señor, en la vida de mis hermanitos, Padre de la gloria, y ellos puedan recibir sanidad de ti. Lo pedimos en el nombre de tu hijo amado Jesús. Amén y amén.
0: Sí, gloria a Dios. Muchísimas gracias, mi hermano. También vamos a estar orando por la mamá de Cristina Isabel Vargas. Ella siempre escucha Faro, siempre escucha el programa, por cierto. Se me acaba de escapar el nombre. Y que Dios le bendiga en gran manera. Paz y gracia en el nombre del Señor. Está allá en San Rafael arriba de Desamparados. Que el Señor le bendiga grandemente. También, pues, vamos a seguir. Tenemos una buena cantidad de peticiones, mi hermano. Dice aquí, pido oración. Vamos a ver, María Martínez, pido oración por diabetes, para que el Señor se le quite diabetes, también por desgaste en las rodillas. Oh, Padre Santo, también por confirmación en su vida, por una decisión que debe tomar. Padre, pon tu mano en este momento. Rocío dice, por favor, pido oración por mi salud, por mi casa y mi pensión. Claro que sí, con mucho gusto. También tenemos a Mari, dice, pido oración por sanidad de mi estómago y colon. Claro que sí. También tenemos, quiero pedir oración por mi salud, para que Dios me sane de los riñones. Joana Acuña, claro que sí. También yo quiero estar orando en esta noche por un joven que pronto estará cumpliendo, creo que son 11 o 12 años. Él se llama Isaías. Entonces vamos a estar orando por él en el nombre del Señor. También dándole gracias al Señor porque pronto estará cumpliendo años este joven, su mamá Arelis, que Dios la bendiga, y por toda su familia, que Dios los bendiga en gran manera. También, bendiciones, pido oración por mi hijo Wendy Aguilar, salió con una obstrucción en la arteria de su corazón, ok, y por su salud, y por la familia Aguilar Picado y Aguilar Jiménez, claro que sí, por un cuñado Fulvio Castro. Sí, Padre Santo, que tiene un dinero retenido, es lo que entiendo. Bendito eres, Padre Santo. Pon tu mano y sé tú, oh Dios, glorificándote, Padre Santo. Dice aquí, buenas, pastor, pido oración por sanidad, por una hincha infección para por Melisa, una infección que tiene Melisa. Castro, claro, pon tu mano, Señor. Clamamos a ti en este momento. Voy a leer una más para darle paz a mi hermano. Dice, orar por Ismael Romero Sánchez por un examen que tiene que presentar mañana. Padre, pon tu mano. Bendito es tu nombre, Señor. Glorificado eres por los siglos de los siglos, Señor.
1: Asimismo, oramos por sanidad en la vida de la madre de Antonia González Flores. Para que el Señor se glorifique en su vida. También por sanidad en la vida de Hilda Castillo desde Nicoya. Nos escribe que tiene un fuerte dolor en su hombro izquierdo y que el Señor haga sanidad en su hombro. Pedimos, Señor. También Jensi Murillo pide por Génesis, dice, para que le vaya muy bien en el colegio. Bueno, pedimos por la vida de este adolescente. Génesis, Señor, bendícele, ayúdale a la sabiduría y entendimiento, Señor, y que ya pueda honrar a sus padres, Señor, a través de buenas notas, Señor. Antonio Madrid pide oración. No especifica aquí el hermanito, pero bueno, oramos por la vida de Antonio Madrid, que el Señor conoce su petición en detalle, para que el Señor se glorifique en ella. También oramos por, aquí está, Katia Martínez pide oración por Daniel, dice, para que Dios obre en la vida de Daniel. Bueno, pedimos por Daniel, Señor, para que tú seas glorificándote en su vida y él tenga la necesidad, el deseo de buscar de ti. Oramos por María, dice que está pasando un momento difícil de parte de Noemi González. Dice que le tuvieron que cortar una piernita, dice. Y por la madre de ella que está con mucha tristeza, dice. Bueno, pedimos por esta dama, María. Es una situación bastante difícil de dolor, de tristeza, Señor, pero en ti está nuestro amparo y nuestra fortaleza, dice tu palabra, Señor. Y en medio de esta situación, Señor, trae consuelo a su vida, Señor, trae paz a su vida, Padre de la gloria, y ministra en ella esperanza. Nuestra esperanza está en ti en medio de situaciones difíciles, en medio de situaciones complicadas, Señor, pero solo en ti está nuestra paz, solo en ti, Señor, está nuestra esperanza. Y glorifícate en la vida de María, Señor, para que toda tristeza, todo dolor, Señor, ella pueda venir a ti y tú le puedas dar gozo, Señor, tú le puedes dar gozo, Señor, y paz a su corazón, Padre de la gloria. Asimismo, Señor, pedimos por sanidad en la vida de Azucena de parte de Verónica Marenco. Señor, pedimos que tú te glorifiques en Azucena, glorifícate en la vida de Elizabeth Sáenz. Señor, tiene un fuerte dolor en su brazo, está padeciendo de insomnio, Señor, te pido que te glorifiques. Si hay alguna situación que le trae preocupación, Señor, angustia a su vida, trae también paz, Señor, trae consuelo, Señor, para que ella pueda lograr conciliar su sueño y pueda descansar, Padre de la gloria. Oramos por Lidio Carrillo Pizarro, Señor, dice que él tiene leucemia, esto fue diagnosticado con leucemia, y Ana Solano lo pone en oración para que tú te glorifiques, Padre de la gloria. Tú tienes el poder, Señor, donde la ciencia tiene un límite, donde la sabiduría humana, Señor, ya no puede resolver. Tú puedes operar, Padre de la gloria. Dice tu palabra que había una mujer, Señor, con flujo de sangre, que había padecido casi que por 12 años, Señor, y había gastado todos sus bienes, Señor, y no había forma de que ella encontrara sanidad. Pero vino a ti, Señor, con fe, con esperanza, Señor, y en medio de aquella situación ella solo pensó, Señor, si pudiera tocar el borde del manto del Maestro, seré sana. Y dice que hubo fe en aquella mujer, Señor, y recibió sanidad, Padre de la gloria, así seas tú glorificándote en estas peticiones de mis hermanitos, Señor, que piden por sanidad, Padre de la gloria, sobre sus vidas, sobre la vida de algún familiar, de alguna persona cercana. Glorifícate con sanidad, Señor, porque hay mucha necesidad en tu pueblo, y glorifícate, Señor, manifestándote, Señor, en cada uno de ellos, Padre de la gloria. Adelante, mi hermano.
0: Sí, amén, gloria a Dios, gracias. Sí, ya sé quién es la hermana, la hermana Cecilia Vargas, es la mamá de Isabel Vargas. Que Dios la bendiga, Dios te bendiga. Y vamos a estar orando, mi hermano, en este momento, por todas las circunstancias que han estado ingresando. Estamos a punto de finalizar, tenemos unos 2 minutos y algo, entonces vamos a aprovechar estos minutos. Amado Padre Celestial, gracias, mi alma te alaba y te bendice en esta noche. Gracias te doy por la oportunidad que tú nos has brindado, Señor. Es una oportunidad, Señor, de estar orando por las peticiones de cada una de las personas que ingresan a este lugar. Gracias por este ministerio radial, podríamos decir, Señor, oh Padre Santo, y que nos permite llegar hasta cada hogar, Padre Santo. Gracias por los que colaboran, Señor, con sus aportes, Señor, para que podamos llevar a cabo los diferentes programas que esta emisora tiene, Señor. Pero clamamos en este momento y de manera puntual por cada uno de nuestros radio oyentes, Señor, que han presentado sus peticiones ahora, Señor. Tu palabra es clara, tu palabra es precisa, Señor, Padre mío. Y dice, Señor, Padre Santo, que todo aquel que permanece en mí y yo en vosotros, dice que podemos clamarte a ti, Señor, y tú vas, Señor, a atender a nuestro clamor, Padre Santo. Oh Dios eterno, sí, Señor, pedid, Señor, y se os dará, dice tu palabra, Señor. Padre, por sí, las llagas de Cristo hemos sido curados, dice también tu palabra, Señor. Padre Santo, así que en esta noche, Señor, nuestra fe se active, Señor, clamándote a ti, Señor, Padre mío. Clamamos por la petición de las damas, Señor, Padre Santo. Hay una petición aquí, Señor, para que Jerónimo se aparte de todo adulterio. Clamamos por ello, Padre Santo, bendito Dios, y que vuelva con su esposa, Señor. Bendito es tu nombre, Señor. Clamamos, Señor, por aquellos dineros que están retenidos, Señor. Clamamos por aquel que está en privado de libertad, Padre mío, Señor, y que tenga presente que si él se rinde a los pies de Cristo, o ella, porque puede ser una dama, a los pies de Cristo, Señor, Padre Santo, puede ser que esté encerrado por un tiempo, Señor, por alguna situación que cometió, pero si se humilla a los pies de Cristo, su vida espiritual se libera, aleluya. Bendito es tu nombre, Señor. Padre, clamamos porque tu palabra es clara, dice, y conoceréis la verdad y la verdad os hará libre, Señor. Tú eres el camino y eres la verdad y eres la vida, Señor Jesús. Gracias te damos, mi alma te alaba y te bendice por siempre, amén y amén. Que Dios me los bendiga en gran manera. Estuvo con ustedes
1: Nasser Páramo
0: y Martin Mattison, ambos de la Iglesia de Dios del Evangelio Completo en Atillo 8. Saludos cordiales.

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Buenas noches, ya 10:05. Somos Faro del Caribe, iluminando el sendero de la vida en la noche de lunes. Bendiciones. Iluminando el sendero de la vida, así es. Faro del Caribe, en esta noche le saludamos, le bendecimos. Por supuesto, a lo largo y ancho del territorio nacional. Y también desde San José, Costa Rica, aquí estamos. En San Francisco de los Ríos, para todo el mundo. Soy Pablo Garita Pérez. Le acompaño a partir de este momento en cabina. Será hasta las 6 de la mañana del martes, si el Señor así lo permite. Saludos en carretera, bendiciones en casa, en el trabajo. Quédese con nosotros, continúe con la programación. Estaremos con programación musical en esta hora. Vendrá también la lectura bíblica, que la encontramos el día de hoy en el capítulo número 7 de Isaías, cuando sean las 10:45 minutos y a las 11 en punto, su programa De Fe en Fe. Y toda la programación, sí, 24/7, acá en Faro del Caribe, que es de bendición. Por ahora continuamos. Él es Josué Raudés. Se llama Me Tienes Loco. Buenas noches desde Faro del Caribe. Le saludamos, le bendecimos.

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Así lo declaramos. Erickson Alexander Molano declarando: soy sano. 10, 15 minutos. Somos Faro del Caribe, iluminando el sendero de la vida. Ellos son New Wine, declarando que tenemos un Dios que es bueno. Puedes declararlo a esta hora: mi Dios es bueno.

escuchamos a Emmanuel. Se llama Maranatha. 10:22, somos Faro del Caribe, iluminando el sendero de la vida, la 97.1 FM. Recuerda, a las 11:00, el programa de Fe en Fe. Ella es Celeste Nova, se llama Te Quiero a Ti.

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Buenas noches, ya 10:34 minutos, somos Faro del Caribe, iluminando el sendero de la vida. En pocos minutos de la lectura bíblica, estamos en el capítulo 7 de Isaías el día de hoy. Y recuerde a las 11 en punto su programa de Fe en Fe. Sabe, viene la banda Rescate desde Argentina que se llama el tema Vuelve a Empezar. Si has caído, levántate, Dios está contigo.

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1: Isaías, capítulo 7. Mensaje de Isaías a Acaz.
2: Aconteció en los días de Acaz, hijo de Jotam, hijo de Usías, rey de Judá, que Resín, rey de Siria, y Peca, hijo de Remalías, rey de Israel, subieron contra Jerusalén para combatirla, pero no la pudieron tomar. Y vino la nueva a la casa de David diciendo: Siria se ha confederado con Efraín, y se le estremeció el corazón y el corazón de su pueblo, como se estremecen los árboles del monte a causa del viento. Entonces dijo Jehová a Isaías: Sal ahora al encuentro de Acaz, tú y Sear-Jasub, tu hijo, al extremo del acueducto del estanque de arriba, en el camino de la heredad del lavador, y dile: Guarda y repósate. No temas, ni se turbe tu corazón a causa de estos dos cabos de tizón que humean por el ardor de la ira de Resín y de Siria y del hijo de Remalías. ¿Ha acordado maligno consejo contra ti el sirio, con Efraín y con el hijo de Remalías, diciendo: Vamos contra Judá y aterroricémosla, y repartámosla entre nosotros, y pongamos en medio de ella por rey al hijo de Tabeel? Por tanto, Jehová el Señor dice así: No subsistirá ni será, porque la cabeza de Siria es Damasco, y la cabeza de Damasco, Resín, y dentro de 65 años Efraín será quebrantado hasta dejar de ser pueblo. Y la cabeza de Efraín es Samaria, y la cabeza de Samaria, el hijo de Remalías. Si vosotros no creyereis, de cierto no permaneceréis. Habló también Jehová a Acaz, diciendo: Pide para ti señal de Jehová tu Dios, demandándola, ya sea de abajo en lo profundo o de arriba en lo alto. Y respondió Acaz: No pediré, y no tentaré a Jehová. Dijo entonces Isaías: Oíd ahora, casa de David. ¿Os es poco el ser molestos a los hombres, sino que también lo seáis a mi Dios? Por tanto, el Señor mismo os dará señal. He aquí que la Virgen concebirá y dará a luz un hijo, y llamará su nombre Emmanuel. Comerá mantequilla y miel hasta que sepa desechar lo malo y escoger lo bueno. Porque antes que el niño sepa desechar lo malo y escoger lo bueno, la tierra de los dos reyes que tú temes será abandonada. Jehová hará venir sobre ti, sobre tu pueblo y sobre la casa de tu padre, días cuales nunca vinieron desde el día que Efraín se apartó de Judá, esto es, al rey de Asiria. Y acontecerá que aquel día silbará Jehová a la mosca que está en el fin de los ríos de Egipto, y a la abeja que está en la tierra de Asiria. Y vendrán y acamparán todos en los valles desiertos, y en las cavernas de las piedras, y en todos los zarzales, y en todas las matas. En aquel día el Señor raerá con navaja alquilada con los que habitan al otro lado del río, esto es, con el rey de Asiria, cabeza y pelo de los pies, y aún la barba también quitará. Acontecerá en aquel tiempo que criará un hombre una vaca y dos ovejas, y a causa de la abundancia de leche que darán, comerá mantequilla, Ciertamente mantequilla y miel comerá el que quede en medio de la tierra. Acontecerá también en aquel tiempo que el lugar donde había 1000 vides, que valían 1000 siclos de plata, será para espinos y cardos. Con saetas y arco irán allá, porque toda la tierra será espinos y cardos. Y a todos los montes que se cavaban con azada, no llegarán allá por el temor de los espinos y de los cardos, sino que serán para pasto de bueyes y para ser hollados de los ganados.
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8: Hola, hola, hola, bendiciones a todos en esta linda hora. Qué placer saludarles. Un abrazo a distancia, un abrazo de oso. A distancia, ahí donde usted se encuentra, reciba nuestro cariño. Soy el evangelista y pastor Juan de Dios Calderón. Estamos en un tiempo lindo, un tiempo hermoso en este su programa De Fe en Fe. Desde ya le animo para que pueda enviar sus peticiones de oración al 8777-5965 o lo puede hacer también vía Facebook, donde ya estamos en transmisión en vivo vía Facebook. Puede enviar su petición de oración. Mientras tanto, seguimos dando la bienvenida a nuestra querida, amada pastora Marilyn Quiroz.
9: Buenas noches, hermanos. Una bendición de verdad. Bueno, listos para abrir nuestro corazón al Señor y dejar que Él nos ministre por medio de su Espíritu Santo para que este día que está por terminar se termine bien. Amén. Como tenemos que terminar los hijos de Dios bien. Amén. A pesar de cualquier cosa que estemos viviendo, tenemos que terminar bien. ¿Por qué? Porque Dios está con nosotros. Amén. Así es que si usted puede compartir el programa con alguien que lo esté ocupando, necesitar una palabra de Dios, hágalo. Y bueno, esperamos sus peticiones aquí en la mesa de trabajo. Y que el Señor nos llene hoy en el nombre de Jesús.
8: Bueno, ya yo le di compartir, pastora. Ya compartí la transmisión para que muchas personas también puedan conectarse en el transcurso de estos minutos. Estaremos hablando de restauración. Seguimos con el tema que estuvimos hoy hace 8 días, ¿verdad? Uh-huh. Hablaremos entonces, seguimos hablando de restauración. Es el corazón de Dios es restaurador, quiere traer restauración a nuestras vidas. Sí. Dijimos que restaurar es volver al original, a la posición original o al original. Es volver a lo que fue hecho originalmente. Ajá. Que se destruyó por alguna otra razón, en este caso la humanidad, nuestra vida, ¿verdad? Y Dios quiere que restaurarnos, volvernos a las primeras cosas, traernos como antes y muchas veces hasta mejor. Dios hace nuevas todas las cosas. Y hoy vamos a hablar de restauración. Por eso puede escribir antes de enviar su petición, restáurame. O Él me restaura y envía su petición de Oración, tenemos un texto bíblico. Es importante siempre la palabra de Dios. Isaías capítulo 61, verso 7. Dice así, ¿usted lo tiene, pastora?
9: Sí, señor.
8: ¿Lo puede leer?
9: Dice, en lugar de vuestra doble confusión y de vuestra deshonra, para ver, se me pegó la hoja. Se me pegó la hoja.
8: Bueno, yo lo tengo aquí. En lugar de vuestra doble confusión y de vuestra deshonra, os alabarán en sus heredades, por lo cual en sus tierras poseerán doble honra y tendrán perpetuo gozo. En lugar de vuestra doble confusión, hoy vamos a hablarle a personas que están con doble confusión. Vamos, y de vuestra deshonra, hoy vamos a hablarle a personas que se sienten que no están siendo honradas, de vuestra deshonra. Los van a alabar en sus heredades, en sus posesiones, por lo cual en sus tierras poseerán
9: doble
8: honra y tendrán perpetuo gozo. Se les va a quitar, va a haber un cambio de doble confusión y de doble deshonra a doble honra y perpetuo gozo. La restauración es una de las promesas más poderosas de Dios. Él toma, pastora, vidas quebrantadas. Él toma corazones heridos.

0: levantadas, corazones heridos, familias destruidas, ministerios apagados. Él quiere volver a levantarlos con su poder otra vez.
1: Qué lindo cuando Dios quiere restaurarnos, ¿verdad? Ese es el anhelo de Dios, restaurarnos. Amén. Cuando nosotros no teníamos a Jesús en nuestro corazón, era difícil, ¿verdad? Para nosotros era difícil la restauración, ¿verdad? Del matrimonio. Pero ¿cuándo se hizo fácil? Cuando nosotros entregamos nuestro corazón a Jesús, ya no fue imposible, ¿amén? Porque a veces las cosas parecen difíciles, claro, pero en el momento en que nosotros nos disponemos, seamos, y más ahora que somos hijos de Dios, ¿verdad? Que tenemos a Jesús en nuestro corazón, las cosas parecen difíciles a veces, ¿verdad? ¿Imposibles? No. ¿Cuándo no se hacen imposibles? Cuando le entregamos todo eso al Señor. Cuando le decimos a Jesús, restáurame, Señor, porque necesito que tú me restaures. Necesito que tú me ayudes a restaurar mi vida quebrada, mi vida que está hecha pedazos, ¿verdad? Porque a veces la vida se hace pedazos. Entonces Dios quiere hacer de esos pedazos una restauración.
0: Amén.
1: Y oiga, lo va a hacer, todavía vamos a quedar mejor, todavía mucho mejor, porque viene todas las garantías, digámoslo así, viene la bendición de Dios, viene la provisión de Dios sobre nosotros, cuando nosotros dejamos que el Señor nos restaure.
0: Amén. Restáurame y envía su petición de oración. Escriba primero, restáurame y envía su petición de oración. Mientras tanto, vamos a un tiempo hermoso de alabanza y volvemos
1: a su programa
0: de fe en fe.
1: Amén.

0: Restáurame, Señor.
1: Ábreme la puerta.
0: Él me restaura. Amén. Diga usted ahí en su casita, si puede, ahí donde está, tal vez en su trabajo de noche, usted que puede abrir su boquita y decir, Él me restaura. Porque el anhelo de Dios es restaurarnos. Amén. José Ángel Campos nos escribe, dice, muchas bendiciones, Pastor Juan de Dios Calderón y Pastora Marilín Quiroz, Dios les guíe y les dé mucha sabiduría. Amén. Gracias, José Ángel. Patricia Montero pide, buenas noches, Juancito y Marilín, dice, pedimos Amén. Oración por don Carlos, el esposo de Bertita, que está delicado de salud, está internado en el Calderón Guardia. Oh. Vamos a pedir que ahí donde don Carlos está, ¿verdad?, que él entregue su vida al Señor, amén, que él entregue su vida al Señor, que él lo hizo hace mucho tiempo, ¿verdad? Y Dios en esos momentos nos recuerda, ¿verdad? Que Dios le ayude a don Carlos para amén, que él sí, sí. reconozca a Jesús como su Señor y Salvador en el nombre de Jesús. Don Oscar Valerín también dice bendiciones, mis amados. Juan de Dios y Marilín, Dios les guarde en todo tiempo a sus familias y a todo el pueblo cristiano. Amén. Tere Cascante dice, Él me restaura. Así es, Teresita. Bendiciones, hermanos. Gusto de saludarlos, dice. Y me alegra mucho de ver a la hermana Marilín cada día con ese anhelo de servirle al Señor, aún en el proceso. Amén. Este es y ha sido mi anhelo por 38 años, servirle a Dios. Amén. Y no me voy a cansar hasta mi último aliento, cuando Dios tenga listo el día. Hasta ese día, yo le voy a servir a Dios. Así es que aquí me van a ver siempre, en el nombre de Jesús.
2: Así es, así es. Ya es una decisión, una determinación que hemos hecho de servirle al Señor hasta donde Él nos lo permita. Amén. Le serviremos al Señor con todo, Amén. Con todo gozo, con toda alegría, con toda disposición, sin ver obstáculos, sin ver barreras, Así sin es. Ver desánimos, Amén. Siempre serviremos al Amén. Señor porque sabemos que tenemos un Dios restaurador que hace nuevas todas las cosas. Muchas personas están escribiendo, restáurame y envían su petición de oración. Usted lo puede hacer al 8777-5965 y lo puede hacer también vía Facebook. Aquí estamos totalmente en vivo para que usted pueda enviar y escriba antes, restáurame, Señor. Muchas personas lo están haciendo. Vamos a orar también por Jocelyn López. Ella es una enfermera que tiene COVID. Vamos a estar orando. Sí. Un hermano que me encontré hoy en el retiro de tiene volumen, en el retiro de que tuvimos hoy temprano, me pidió esta petición por su hija, Jocelyn López, que está con COVID y es enfermera. Vamos a orar para que Dios también haga algo grande en esos pulmones, vías respiratorias,
0: Amén.
2: Y la levante
0: sí,
2: para gloria de su nombre, Hombre, para Jesús. Gloria de su nombre. Muchas personas Amén. Están escribiendo, restáurame, estamos Amén, hablándole Jesús. A personas que se sienten quebrados, que dijimos que la restauración es una de las promesas más poderosas de Dios, su anhelo, su afán, su deseo de restaurar las vidas quebrantadas, los corazones quebrados, las familias heridas, las familias destruidas, aún ministerios apagados, para volver a levantarlos con su poder. Y en estos lunes hemos venido hablando, conversando sobre este tema hermoso de la restauración de Dios. Él quiere restaurarle a usted. Le estoy hablando a gente quebrantada, a gente enferma, a gente con el corazón herido, con heridas, a familias destruidas, a gente con problemas, a personas que están pasando desánimos, depresiones, a personas que están pasando luchas fuertes espirituales. Hoy es tu noche, es la noche de la restauración. Estoy hablándole a personas que se han apartado
0: sí, señor.
2: Del Señor, que se han alejado por una u otra razón y están viendo que su vida se va para hacia un abismo, que el camino que han tomado, la decisión que tomaron fue muy equivocada y están quebrantados, están quebrados. Hoy es tiempo de restauración. Le estoy hablando a esa gente que el diablo les ha venido a la mente a decirles que ya no, que no van a salir de ahí, que ya fracasó, que ya falló y que no hay perdón. Estoy hablándole a esa gente que ha perdido esperanza, el Dios de la restauración, el Dios que su afán y su anhelo es restaurar, está en esta noche para restaurar y volver a la posición original. Señor. Hay alguien que fue un adorador, un cantante, y de pronto dice, ya no, el Señor lo va a volver a poner otra vez. Hay alguien que sirvió al Señor, que ha sido pastor, que ha sido predicador, evangelista, y de pronto dice, ya no, pero el Señor lo va a restaurar otra vez. Hay alguien, familia destruida, Dios va a traer una poderosa restauración. Sí, dígale, bien, Señor, restáurame. No quiero seguir, Señor, en esta condición. Quiero tu restauración. Bendito sea el nombre de Dios. Porque, pastora, Dios restaura lo que el pecado destruyó. Sí. ¿Okay? El pecado trajo destrucción y trae destrucción a nuestras vidas. Sí. Salmos capítulo 23, verso 3 dice, Él confortará mi alma y me guiará por sendas de justicia por amor de su nombre. La palabra confortar significa restaurar, significa devolver al estado original. Cuando el texto dice, Él confortará mi alma, está diciendo, Él restaurará mi alma. Él devolverá mi alma al estado original. Me guiará por sendas de justicia, por amor a su nombre. Cuando el pecado entró a la humanidad, cuando entró al mundo, la humanidad perdió varias cosas. Perdió, creo que lo hablamos la semana pasada, perdió la comunión con Dios, perdió la paz, perdió la identidad, perdió la autoridad espiritual. Pero cuando Cristo vino para restaurar todo lo que se había perdido. ¿Qué es todo lo que se había perdido? La humanidad que se había perdido. Va a restaurar nuestra comunión con Dios. Va a restaurar nuestra paz con Dios porque el hombre sin Dios no está en paz con Dios, ¿cierto? Dios tiene ira, enojo contra el hombre que está sin Dios. ¿Quién fue el que pagó el precio de nuestra paz?
0: Jesús.
2: Cristo Jesús. La comunión con Dios es restaurada, la paz es restaurada, la identidad es restaurada. Bien. Soy hijo de Dios ahora. Bien. Y la autoridad espiritual es restaurada. Cristo vino para restaurar todo lo que se había perdido. Y no importa cuán lejos haya llegado una persona, Dios puede restaurarla completamente.
0: Sí.
2: No importa cuán destruida está una persona, porque cuando vinimos al Señor, vinimos totalmente destruidos, ¿verdad? Venimos destruidos emocionalmente, espiritualmente, algunos hasta financieramente, venimos quebrados,
0: sí.
2: Pero no importa cómo se encuentre usted, no importa, ay, pastor, es que estoy tan quebrado, estoy tan quebrantado, he llegado tan lejos, estoy tan destruido que es imposible que Dios pueda restaurarme. Déjeme decirle que no importa cuán quebrantado esté, Dios puede restaurarle completamente. No importa cuántas cadenas le estén atando, no importa la situación que está viviendo, no importa cuán despedazada, cuán destruida esté su vida, Dios puede unir cada pieza destruida y la une para restaurarte totalmente y completamente.
0: Gloria a Dios. De lo que estaba hablando al principio, hace un rato, las garantías, si lo podemos decir así, de cuando le decimos al Señor, restáurame. Y bueno, mi esposo acaba de leerlas, ¿verdad? Recobramos la comunión con Dios, ¿verdad? cuando le pedimos al Señor, restáurame, Señor, de un corazón arrepentido, ¿verdad? Cuando nuestro corazón se arrepiente de verdad delante de Dios, y bueno, el altar ha estado ahí un poquito mal, ¿verdad? Un poquito abandonado, pero cuando venimos en una actitud de arrepentimiento a Dios y le decimos, Señor, restáurame, viene la comunión con Dios. Amén. Recobramos la paz.
2: Mira aquí, pastora, perdón. Daniel Alfaro de Turrialba dice, deseo dejar la adicción a los juegos de azar que me tienen destruido. Que me tienen destruido, destrozado. Dios te va a restaurar y va a liberarte de esa adicción de los juegos en esta noche. Si lo crees, hoy vas a ser libre y nunca más volverá esa adicción a los juegos que te está destruyendo. Sí. Lo bueno es que reconoces que te está destruyendo. Y hoy estamos hablando no de un Dios destructor, sino de un Dios restaurador. Amén. Y te va a restaurar en el nombre de Jesús.
0: Sí, así es. Y volvemos, retomamos cuando nos acercamos a Dios en una actitud de arrepentimiento y le decimos, restáurame, vamos a recobrar la comunión con Dios. Vamos a recobrar la paz, la identidad de ser hijos de Dios, amén, y la autoridad espiritual, que tal vez se ha perdido, ¿verdad? Y entonces el enemigo ha hecho de las suyas, ¿verdad? Porque no tenemos ese poder que Dios nos ha dado de tener autoridad espiritual, pero hoy vamos en actitud de arrepentimiento, amén. Todos, amén. Todos los que estamos conectados con Dios primero, ¿verdad? Y con esta emisora Faro del Caribe y con este, su programa de Fe en Fe, vamos en actitud de arrepentimiento con Dios, amén, para recobrar lo que el enemigo nos ha quitado y él no tiene derecho, amén, él no tiene derecho de nada, amén, ¿verdad? Él no tiene ni arte ni parte en nosotros, ni en nuestra vida, ni en nuestra familia, porque ya él se quedó atrás, amén. El Señor ya nos bendijo con bendición espiritual.
2: Qué lindo, mire aquí como escriben, buenas noches, amados pastores, apóyeme en oración por mis nietos, José Luis, amén, Emerson, Lobo Celedón, por restauración para que vuelvan a sentir la presencia, amén, de Dios, amén, en el nombre de Jesús. Yo le creo a Dios de parte de Vilma Pérez, los bendigo en ese tema tan poderoso. Bendiciones para ustedes, los de Faro del Caribe, bendiciones, gracias.
0: Así es.
2: Debemos de estar, de entregarnos a la restauración, a que el Señor restaure nuestras vidas, nuestras ruinas, ¿no? Sí. Nuestras ruinas. Debemos reconocer que necesitamos esa restauración y muchas personas están escribiendo, restáurame, restáurame. Señor, restáurame. Amén. Cristo vino para restaurar todo lo que se perdió en el Edén. Todo eso vuelve otra vez. Vuelve a ser restaurado. Dios restaura los corazones quebrantados. Lo dijimos el lunes pasado. Él sana los quebrantados de corazón y venda sus heridas.
0: Amén. Y si leemos el Salmo 51, arrepentimiento y plegaria pidiendo purificación, ¿se acuerdan cuando David pecó, verdad? Y vino Natán y lo enfrentó, ¿verdad? De parte de Dios. Entonces, David dice que él se humilló, ¿verdad? Él se humilló delante de Dios. Y David tiene que decir en el verso 10, crea en mí, oh Dios, un corazón limpio y renueva un espíritu recto dentro de mí. No me eches de delante de ti y no quites de mí tu Santo Espíritu. Vuélveme el gozo de tu salvación y espíritu noble me sustente, dijo David. Un hombre que había experimentado la presencia de Dios, hermanos. Cuando usted y yo hemos experimentado la presencia de Dios y esa presencia sentimos que se nos va, mire, hermano, uno siente que ya se murió, se está muriendo, ¿verdad? Y tenemos que decir como David, no me quites de mí tu Santo Espíritu, dice. no me eches de delante de ti. Y tenemos que decir, vuélveme el gozo de tu salvación. Amén. Vuélveme, Señor, el gozo de tu salvación. Y espíritu noble me sustente. Amén. Porque en el momento en que eso se está perdiendo, hermanos, sentimos que nos morimos. Pero en el momento en que venimos en actitud de arrepentimiento y le decimos, Señor, perdóname.
2: Amén.
0: Perdóname porque he sido negligente de verdad contigo. Los problemas, las circunstancias me han hecho alejarme de ti. En lugar de acercarme a ti, me he alejado de ti, pero hoy me acerco. Me acerco para que tú me vuelvas el gozo de tu salvación. Y que el espíritu noble me sustente.
2: Amén, pastora. Amén. Qué bueno, pastora. Está ungida la pastora en esta noche. Poder de Dios en medio de nosotros. Ajá. Mira, estoy pensando en algo, pastora. Ajá. Y espero que los radioescuchas y los que nos miran por Facebook me puedan entender. Y creo que hoy hace 8 también lo dije. No abramos el paraguas para que le caiga la lluvia a otro.
0: No.
2: Sino que pongámonos hoy. Yo sé que muchas personas piden por sus familiares que están enfermos, y eso, para eso es el programa, ¿cierto?
0: Uh-huh.
2: Para pedir por otros, por sus hijos, por sus nietos, por sus familiares, por sus amigos, por sus vecinos. Uh-huh. Todo eso está bien. Puede enviar la petición de oración y hacerlo. Pero hoy queremos confrontarle a usted, ¿okay? A usted. A usted que dice, pastor, la verdad es que yo mando, envío peticiones, pero yo necesito ser restaurado.
0: Amén.
2: Como muchas personas están escribiendo aquí, restáurame, uh-huh. Señor. Y si usted es uno de esos que dice, pastor, la verdad es que yo necesito ser restaurado,
0: sí,
2: ser restaurada, escriba. Y aún puede escribir cuál área necesita ser restaurada, emocional, espiritual, física. ¿Qué está viviendo? Y hago un paréntesis, un tiempito para hacer una oración. Levante sus dos manitas,
0: Jesús,
2: y dígale, aquí estoy, Señor,
0: gracias,
2: me presento ante ti,
0: sí,
2: en esta noche pidiéndote restauración de mi vida.
0: Señor.
2: Señor, te entrego mi corazón, perdona todos mis pecados y escribe mi nombre en el libro de la vida.
0: Amén.
2: Dígale, Señor, te reconozco, que reconozco que moriste en la cruz, que resucitaste al tercer día, que estás vivo y que puedes restaurar mi vida quebrada, mi vida partida, Señor. Padre, restáurame, Jesús. Te doy mi corazón, te doy mi vida, Señor, y te doy gracias en el nombre de Jesús. Amén.
0: Amén. Y vamos a un lindo tiempo de alabanza y volvemos a este su programa
2: de fe en fe.
1: No vengo a pelear con mis fuerzas. Vengo a rendirme. Porque entendí que las batallas no se ganan de pie. Se ganan de rodillas, Señor.

cuando el orgullo se quiebra y reconocemos que necesitamos que Él nos restaure. ¿Sabes qué podemos hacer en este hermoso tiempo? Si usted puede hacerlo, yo no puedo hacerlo aquí porque necesitamos estar en la mesa de trabajo, de transmisión, pero si usted lo puede hacer, ponerse de rodillas. Es con usted que Dios está trabajando, es con nosotros. Si puede ponerse de rodillas ahí donde está, arrodillarse. Y aún puede hacérnoslo saber, pastor, estoy aquí de rodillas. De rodillas en oración. Es ahí donde la restauración viene. Es ahí donde la restauración viene. Cuando comienza la restauración en el lugar secreto, en la oración de rodillas, ahí empieza una restauración para tu vida. Esta persona que habló del vicio de los juegos, si está y lo puede hacer, arrodíllese. Hoy va a ser libre. Sí, sí. Usted ahí donde está, si puede hacerlo, en su habitación, en su casa, en una cárcel, donde se encuentre ahora, y puede doblar sus rodillas, hágalo y háganoslo saber. Aquí estoy, pastor, de rodillas, que el Señor me restaure, que el Señor restaure mi vida destrozada. Estamos hablándole a personas quebrantadas, quebradas en la salud, en las emociones, en el alma, a personas que han sido heridas, traicionados, abandonados, que están viviendo sentimientos de fracaso, que están viviendo pérdidas, de rodillas, póstrese ahí, póstrese, y la restauración del Señor vendrá sobre su vida, porque Dios va a restaurarte completamente. Estoy hablándole a personas que quizás sonríen, pero por dentro están rotos, están quebrantados. Vamos, póstrese ahí, háganoslo saber también. Diga, aquí estoy, pastor. Aquí estoy, pastor. Ponga una manita ahí que nos muestre que está de rodillas. Y ahí estamos orando para la restauración de tu vida, por un milagro, por el poder de Dios llenándote, tocándote, restaurándote. Si hay una promesa grande y hermosa, es la promesa de la restauración, es la promesa de no dejarnos quebrantados, de no dejarnos quebrados, de no dejarnos destruidos, de no dejarnos en ruinas. Él tocará nuestras ruinas y nos levantará. Él tomará cada pedazo destruido y lo unirá y hará una vasija hermosa y preciosa. Él unirá todos los pedazos de tu vida, todas las ruinas de tu vida, y te levanta, y te levanta para gloria de su nombre. El poder de Dios, la unción de Dios está trayendo una restauración maravillosa de tu casa, de tu hogar, de tus hijos, de tu familia, de tu vida misma. Ahora, en el nombre poderoso de Cristo Jesús, hablamos restauración, hablamos restauración. Dios no ignora las heridas ocultas. Antes de cualquier cosa, Él restaura tu corazón. Amén.

0: ti, Señor. Estamos de rodillas, Señor.
1: En el nombre de Jesús.
0: Estamos de rodillas, Padre. Porque es a ti al que nos rendimos. Solo a ti, Jesús. Solo a ti nos rendiremos, Señor. A ti levantamos nuestras manos en rendición, Señor. No nos rendimos al problema, no nos rendimos a lo que estemos viviendo, Señor, sino que nos rendimos a ti. Hoy levantamos nuestras manos y nos rendimos a ti, Señor. Dejamos todo orgullo, toda soberbia, Señor. Todo, Señor, lo que nos está estorbando, Señor, nos despojamos de todo lo que estorba, Señor, y que impide que la unción tuya fluya en nuestra vida, en nuestro ser, Señor. Hoy nos despojamos de todo eso en el nombre de Jesús. Todo lo que ha venido sobre nuestra vida, todas las críticas, todo, Señor, lo que se ha dicho de nosotros desde niños, desde infantes, desde jóvenes, Señor, todo lo negativo que se ha dicho, Señor, hoy se revierte a tu palabra, a lo que tú has dicho de nosotros, que somos benditos, que estamos sentados en lugares celestiales con Cristo, Señor, que tú nos has bendecido desde el vientre de nuestra madre, Señor, gracias, Señor, y que tú mismo, Señor, nos dices que somos pueblo escogido, linaje real, Señor, que tú nos has trasladado de las tinieblas a la luz admirable para anunciar las virtudes de aquel que nos llamó de las tinieblas a la luz admirable de Jesucristo. Señor, hoy revertimos toda palabra negativa, Señor, a tu palabra, Dios. Hoy nos declaramos, hoy, Señor, hablamos sanidad, hablamos, Señor, prosperidad, hablamos, Señor, paz en nuestra casa, hablamos identidad, que somos hijos e hijas de Dios, Señor. Hoy hablamos que nuestra comunión contigo vuelve a abrirse, Señor, que donde estemos podemos hablar contigo, Jesús. Que donde nos hallemos, podemos abrir nuestra boca y hablar contigo, Jesús. Y ahí estás tú, Señor, con nosotros, Padre. Gracias, gracias por ser nuestro amigo, nuestro gran Padre celestial. Gracias, gracias por adoptarnos en Jesús. Gracias, Señor, gracias. Te adoramos, adore al Señor, ahí donde usted está, adórelo, adórelo. Deje que las palabras fluyan de su boca. Deje que las palabras fluyan porque Él nos sacó del pozo de lodo cenagoso, dice, y puso nuestros pies sobre peña y puso en nuestra boca un cántico nuevo. Así es que dele al Señor un cántico nuevo, aleluya. Oh, gracias, Padre, gracias.

0: Así es. Nuestro espíritu, nuestra alma, está siendo restaurada. Está siendo restaurada por el poder de Dios. Él sana a los quebrantados de corazón. Él confortará mi alma. Significa restaurará mi alma. Él me guiará por senda de justicia. Él hará devolver mi alma al estado original por amor a su nombre. Mucha gente está aquí poniéndonos y escribiéndonos que están postrados. Kembry dice que Dios la sane y la liberte. Jorge Durán, Erika, Señor, restáurame. Dice, aquí estoy postrado ante Dios, deseo y anhelo de corazón dejar la adicción a los juegos que destruyen al ser humano. Dice Daniel Alfaro, Daniel, ahí postrado recibes la liberación de esa adicción, de esos juegos. Y va a venir una adicción para Jesús, por Jesús. Vas a ser un adicto del Señor, un adicto de Dios. Vas a desear su presencia y buscarlo cada día más. Aquí estoy, dice Señor, rendida delante tuyo. Ya no puedo más por el milagro de mis deudas, dice Silvia Mayorga. Ya no quiero más deuda ni sufrir en el nombre de Jesús. Toma mi vida y sufrimiento. Haz un milagro, Señor. Hoy el poder de Dios quita ese sufrimiento, restaura tu vida. ¿Y por qué no? Un milagro financiero puede suceder para sacarte de las deudas y ayudarte en las circunstancias. Tenemos a Paulina Mayela Marín, gente poniendo manitas, diciendo aquí estoy, aquí estoy postrado, aquí estoy hincado, recibiendo, aquí estoy de rodillas, pastor, dice por acá, aquí estoy de rodillas. Pastor, qué lindo, pastores, bendiciones. Me llamo Patricia, aquí estoy de rodillas. Leda Castro, Miguel Obregón, qué hermoso, qué lindo estar de rodillas pidiendo, Señor, restaura mi vida, restaura mi vida, dice Sonia Vargas, por insomnio, por mis hijos, en el nombre de Jesús. Esas personas con insomnio que no pueden dormir, en el nombre de Jesús, dice por mis hijos que están divididos entre ellos, que venga restauración a la familia que está dividida, que está partida, que está en pleitos, que está en problemas, que está en malos entendidos. Aura Ordeñana dice, aquí estoy de rodillas por la restauración de mi familia, qué lindo. Sonia Vargas dice, restáurame por insomnio. Kembry, en el nombre de Jesús. Jorge Durán, en el nombre de Jesús. Soy Fanny Jiménez, dice, aquí me encuentro, doy gracias a Dios por todo lo que he logrado por su gracia. Amén, qué lindo. Amén. En el nombre de Jesús, restaura mi vida. Hay restauración en esta noche. Sí, Dios, Señor, restaura tu alma, sí, primeramente. Padre, esa alma quebrantada. Amén. Él conforta tu alma. Restaura tu alma. La devuelve al estado original. Sana todas las heridas. Sana todo el rechazo. Sana toda todo lo que ha dañado tu alma. El abuso, el maltrato, la traición, el abandono, los fracasos, las pérdidas. Él comienza a restaurarte, como dice Olga, restáurame, Señor, de desamparados. El poder de Dios te restaura, restaura tu alma, restaura tu vida, restaura tu ser. Esta es la noche de ser libre, es la noche de ser libre de toda cadena de opresión, de todo yugo de esclavitud. Esta es la noche donde la depresión se tiene que ir, donde la ansiedad se va. Esta es la noche donde el poder de Dios te toca. Esta es la hora. No es casualidad este tema de hoy. No es casualidad estar aquí en este programa. No es casualidad que estés conectado a la 97.1 FM. No es casualidad que estés mirando en Facebook. Es que Dios te está tocando. No es casualidad que estás ahí de rodillas. Es que Dios dice, voy a restaurarte, voy a levantarte.
1: levantarte. No importa cuán quebrado estés, no importa cuántas ruinas tengas, no importa si estás arruinado financieramente, no importa si tu alma está quebrada, no importa los problemas familiares, no importa cuán difícil sea, yo lo voy a restaurar, dice el Señor. Yo lo levanto, yo lo restauro. Habrá algo imposible para mí. He aquí yo hago cosa nueva. He aquí yo hago cosa nueva, dice el Dios de la restauración. Yo hago nuevas todas las cosas. Yo restauro al caído. Yo haré, traeré sanidad para ti. Sanaré tus heridas, dice el Señor en Jeremías, capítulo 30, verso 17. Dios se especializa en levantar a los caídos. Dios se especializa en el levantar las ruinas. Dios se especializa en unir lo que está despedazado y restaurarlo. Dios es especialista para restaurar una familia, para restaurar una persona. No importa lo que hayan dicho, no importa lo que haya vivido, no importa donde haya caído, Dios te restaura en esta noche. Levanta tus manos y adóralo. Levanta tus manos y bendígalo. Recibe esa unción de restauración. Recibe ese toque del milagro de Dios sobre tu vida. Recibe ese fuego de Dios hasta tus huesos, en todo tu ser. El Dios de la restauración, el Dios que habla y todo sucede, el Dios que envía un milagro. Dice: yo envío la palabra y ella cumple el propósito por el cual es enviada. Envié mi palabra y los sané. Envié mi palabra y los liberé. Envié mi palabra y lo sano. Recibe ahora en el nombre de Jesús restauración.

0: hermano, hoy se está cumpliendo la palabra de Dios del Salmo 51, verso 17. Los sacrificios de Dios son el espíritu quebrantado. Al corazón contrito y humillado no desprecias tú, oh Dios. Oh Dios, no lo desprecias. Al espíritu quebrantado no lo desprecias. Y hoy nuestro espíritu ha sido quebrantado por la presencia de Dios en nuestra vida, Jesús. Porque sí, te anhelamos. Te anhelamos como tú nos anhelas, con el Espíritu Santo que nos anhela celosamente. Señor, te anhelamos. Nuestra comunión, Señor, se restaura contigo, nuestra identidad, nuestra paz vuelve, la autoridad espiritual vuelve a nuestra vida, Señor, porque hoy nos humillamos delante del Rey de Reyes y Señor de Señores. Y es que tu palabra lo dice, Señor, humillados pues bajo la poderosa mano de Dios, y Él nos exaltará cuando fuere el tiempo, aleluya. Señor, llénanos más y más y más y más de tu presencia. Inúndanos de tu gloria, inúndanos de tu gloria. Señor, que se vaya todo lo que ha estado estorbando ya en el nombre de Jesús. Hoy nos decidimos, hoy tomamos actitud espiritual en Dios para que todo lo que se había ido y que se estaba yendo está volviendo a nuestra vida, a nuestro hogar. Gracias, Padre, gracias. Gracias por tu gran amor.
1: Sí, Señor.
0: Y tu misericordia, Señor.
1: Padre, en el nombre de Jesús, amén. Oramos por Maritza Ruiz. Gracias. Allá en la Junta de Avangares.
0: Amén. Sí, Señor.
1: Que reciba paz en la dirección de Dios en su vida, su casa y su
0: Marita,
1: familia,
0: toda su familia,
1: restauración es lo que
0: sí,
1: Dios está hablando en esta noche.
0: Llénalos, papá.
1: Restaura tu alma, restaura tu alma, confortará mi alma,
0: consuélalos,
1: me guiará por sendas de justicia,
0: Padre,
1: por amor a su nombre, restaurará mi alma, me sacará del dolor, me sacará de las ruinas, me sacará de la destrucción, de la aflicción, del dolor, y me va a restaurar. Restaurará mi casa, mi familia, mis hijos. Bendigo en el nombre de Jesús la familia Ruiz, Maritza, toda su familia. Señor, en el nombre de Jesús, la gente de la Junta de Avangares, los bendecimos, Señor. Ponchito, Señor, que siempre nos oye. En el nombre de Jesús, a Flor, Dios, en el nombre de Jesús levantamos ese clamor de oración.
0: En el nombre de Jesús.
1: Nehemías 2:17 dice: vosotros veis el mal en que estamos, que Jerusalén está desierta y sus puertas consumidas por el fuego. Venid y reedifiquemos el muro de Jerusalén. La restauración no consiste solamente en reparar algo dañado. La restauración bíblica es el proceso por el cual Dios toma lo que está en ruinas y lo convierte en una manifestación de su gloria. Repito, la restauración bíblica es el proceso por el cual Dios toma lo que está en ruinas y lo convierte en una manifestación de su gloria. O sea que tus ruinas de hoy se convierten en una manifestación de la gloria de Dios. Repito, tus ruinas de hoy se convierten en una manifestación de la gloria de Dios. Vamos, repita conmigo, diga: mis ruinas de hoy. Se convierten en una manifestación,
0: de la gloria de
1: Dios,
0: porque Dios me restaura,
1: Hay muchas familias, muchas personas destruidas, familias en ruinas, sueños destruidos, ministerios detenidos, fe debilitada, esperanza apagada, pero donde otros ven ruinas, ven que no se puede restaurar nada, Dios ve posibilidades de restauración. Dios ve posibilidades de restauración. Hoy, Dios, Señor, convierte tus ruinas, amén, en la manifestación de su gloria. Hoy recibes la manifestación de su gloria. Hoy esa enfermedad que usted dice, sí, me está arruinando, se convierte, sí, en una manifestación, amén, de la gloria de Dios. Hoy esa deuda, hoy ese dolor, esa angustia, ese sufrimiento, esa alma quebrada, sí, se convierte en una manifestación de la gloria, amén, de Dios. Alguien lleno de luto, amén, alguien, amén, lleno de tristeza, de comenzará a sentir el manto de gozo de Dios. Jesús. Vendrá un gozo, un gozo que no se puede describir. Ah, es, amén, el gozo en lugar del, amén, luto, amén, es el gozo en lugar de la ceniza, es el, gloria, gozo en lugar, Dios, de la tristeza, es el, Señor, gozo de Dios que te restaura, es el, Jesús, gozo de Dios que te levanta, recibe, te levanta, te levanta, porque tus ruinas se convierten en una manifestación de la gloria, de la gloria de Dios, una manifestación de la gloria de Dios. Levanta tus manos y diga, hoy la gloria de Dios se manifiesta en mi vida, mis ruinas son quitadas y soy restaurado en el nombre poderoso de Jesús, en el nombre poderoso de Jesús. Diga conmigo ahí donde estás y abra su boquita y diga, recibo sanidad, recibo restauración, recibo poder de Dios. Él me levanta, Él no me deja caído, no estaré caído, no estaré tendido. Él me restaura en esta noche, Él sana mi cuerpo, Él quita mi cáncer, Él arranca mi enfermedad, Él quita mi depresión, Él quita mi desánimo, Él me levanta hoy, hoy soy restaurado. Mi familia no está caída, mi familia levantada, mis hijos son restaurados, mi vida restaurada por el poder de Dios. Vuelvo otra vez a adorarlo, vuelvo otra vez a predicarlo, vuelvo otra vez a servirle. El diablo me había dicho que no podría más, pero hoy me levanto en el nombre de Jesús.
0: En el nombre de Jesús.
1: Aleluya. Oh, te adoro, Señor. Te adoro, Señor. Que grande eres, Dios. Qué bueno eres, Dios mío. Maravilloso en prodigios. Grande en maravillas. Tócanos. Toca, mi hermano. Toca, mi hermana, ahora. Sana. Que tengamos muchos testimonios de lo que está sucediendo en esta hora.

0: Llénanos, Espíritu Santo.
1: Solo tú, Señor, te puedes llevar todo en nuestra vida, todo vacío, toda soledad. Solo tú te puedes llevar todo, Señor, cuando llenamos todo vacío con tu presencia, Señor. Gracias. Gracias por lo que estás haciendo, Señor, y lo que haces cada día, cada minuto, cada segundo. Aunque no nos demos cuenta, Señor, ni percibamos, pero tú haces, tú te mueves siempre. Tú estás en movimiento, Señor, en acción, Padre, en tu pueblo, en el universo entero, siempre estás trabajando, Señor. Gracias, gracias. Gracias, Señor, llena todo Costa Rica. Señor, ese avivamiento poderoso que está, lo estamos sintiendo, Señor, llénanos. Que podamos, Señor, anunciar tu palabra, Señor. Que salgamos fuera de las iglesias a anunciar tu evangelio, Señor, del reino. A decir que estás vivo, que restauras, que cambia las vidas como cambiaste las nuestras, Señor, en el nombre de Jesús. Bendice Costa Rica, bendice a la presidente de este país, Señor, a todos los que están en eminencia. Señor, bendecimos Costa Rica, tu mano poderosa extendida sobre este país, cubriéndolo, Señor. Señor, defendiéndonos, Señor, de todos los que quieran traer el mal a este país, en el nombre de Jesús. Bendice a los pastores, a sus esposas, a sus hijos, familias pastorales, sean bendecidas, sean, Señor, prosperadas para hacer la obra, Señor, que ha sido encomendada a Dios. En el nombre de Jesús, bendice a todos los pastores que venimos aquí a colaborar en la emisora, Señor, a traer una palabra de aliento, de fortaleza, de exhortación, Señor, para que todos, Señor, podamos seguir adelante contigo, Señor, en el nombre de Jesús. Amén. Amén.
0: Qué lindo es el Señor. Sí, así, Señor, que reciba, gracias, restauración.
1: Gracias, Jesús.
0: En el nombre de Jesús.
1: Amén.
0: Él restaura nuestras vidas.
1: Sí, Jesús.
0: Y nos levanta de una manera, amén, maravillosa,
1: amén,
0: y poderosa.
1: Sí, Señor.
0: Estamos llegando al final de este su programa de fe
1: en fe.
0: En fe. Me despido de todo, Pastor Evangelista Juan de Dios Calderón.
1: Y su servidora, Marilyn Quiroz.
0: Bendiciones.
1: Buenos días.

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0: 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Que los minutos siguientes produzcan un impacto glorioso en su vida. Otra vez les saluda muy cordialmente su buen amigo Bruce Del Monte, dándoles saludos de todos los miembros del equipo Impacto Internacional. Y una pregunta, ¿cómo está su andar hoy día? ¿Cómo camina con el mismo Señor? Ojalá que sea bueno. Pues para hablarnos y para nuestra consideración, presento nuevamente al señor Ezequiel Martínez, quien nos ha de hablar de, precisamente, mi andar, su andar, el andar con el Señor Jesucristo.
1: Muchas gracias, Bruce. ¿Ha visto caminar a un perro en dos patas solamente? ¿O todos los perros caminan con las cuatro? Sería raro realmente ver por allí a un perro que toda la vida camine en dos patas. Y es que la forma de caminar del perro es en cuatro. Como sería también raro ver a una persona caminar o moverse con las manos y con los pies. El hombre, la mujer, ha sido diseñada para caminar con dos pies. Y no con cuatro. Y el apóstol Pablo, cuando menciona sobre el andar, en el capítulo 4 de Efesios y el versículo 1, dice: yo pues preso en el Señor os ruego que andéis como es digno de la vocación con que fuisteis llamados. En otras palabras, debemos de andar como se espera de nosotros. Hay una forma de conducirnos que es esperada de Dios para nosotros. Como hablábamos en el principio, el perro debe de caminar como perro, el humano como humano, la vaca como vaca, y el canguro como canguro, la jirafa como jirafa. En fin, hay una forma diseñada para que cada ser se mueva. Y nosotros los hombres, hay una forma también como movilizarnos. Pero aquí el apóstol Pablo, en el libro de Efesios, el capítulo 4, el versículo 1, está hablando de la forma como andamos espiritualmente, por supuesto. Y dice que hay una forma que es digna. Ahora que nosotros somos hijos de Dios, pertenecemos a la familia de Dios, Dios espera que andemos como tales. Y en los versículos 2 en adelante nos está describiendo cuál es esa forma que Él espera en la cual andemos. Os ruego que andéis como es digno de la vocación con que fuisteis llamados. Hago énfasis en que esta es la forma como los cristianos, y entiendo por cristiano la persona que tiene a Cristo en su corazón, la persona que ha depositado su confianza en Jesucristo. Esta es la persona que yo entiendo y que la Biblia describe como un cristiano. No, un cristiano no es cualquier persona. Un cristiano es la persona que ha depositado su confianza en Jesucristo. Absolutamente y completamente en Jesucristo y en ninguna otra religión o en ningún otro hombre o en ninguna otra persona más. Este cristiano tiene una forma de andar que es esperada de él. Es esa forma digna de la vocación. Y en el versículo 2 del capítulo 4 de Efesios, Pablo describe cuál es esa forma. Con toda humildad. El cristiano debe de ser una persona humilde. Humildad en nuestro comportamiento. Además, mansedumbre. Debe de ser una persona mansa, como lo fue Jesucristo. Cuando le insultaban, le injuriaban, él no respondió. Como cordero, dice, fue llevado al matadero. una mansa persona. Esta es la forma digna, la forma cristiana de andar, dice el apóstol Pablo, con toda humildad, con mansedumbre. Además, soportándoos con paciencia los unos a los otros en amor. Y hay ocasiones en las cuales nosotros decimos, ay, ya este ya no lo aguanto. No estamos entonces andando como es digno de la vocación con que fuimos llamados. Debemos de soportarnos, aguantarnos el uno al otro en paciencia, con amor. Además, en el versículo 3, continúa Pablo describiendo cuál es esa forma digna de andar. Dice, solícitos en guardar la unidad del Espíritu en el vínculo de la paz. Debemos de tratar por todos los medios de mantenernos en paz con todos. En todo cuanto ti dependa, dice el apóstol, estar en paz con todos. Cada uno es responsable de guardar la paz. Ah, pero alguien dirá, yo no tuve la culpa. Fue él el que comenzó. Fue él el primero que dijo. Fue él el primero que hizo. Fue él el que me ofendió. Fue ella la que... Y siempre le echamos la culpa aquí y allá. El apóstol nos dice, somos responsables de guardar la paz. Solícitos. Hay que tratar de guardar la paz. En cuanto dependa de nosotros. Aunque no sea nuestra culpa. Nosotros debemos de comenzar la relación de pacificación. Yo haré todo lo posible por estar en paz con mi esposa. Yo haré todo lo posible por estar en paz con mi esposo. Haré todo lo posible de estar en paz con mis hijos. Haré todo lo posible de estar en paz con mis padres. Si esa es la actitud cristiana que cada uno de nosotros adopta, estaremos entonces viviendo dignamente de la vocación con que fuimos llamados. Hay que guardar esa unidad del espíritu en el vínculo de la paz. Un cuerpo, un espíritu, como fuisteis también llamados. La unidad ante todo. El perdón, el amor, la humildad, la mansedumbre, soportando los unos a otros. Estas son características de la forma de andar que Dios espera de nosotros. Estamos en esta serie del andar sobre el libro de Efesios. Y Pablo comenzó con una exhortación a que dejemos de andar en la forma antigua como el mundo anda, como las personas sin Cristo están andando. Y luego más adelante, él menciona la nueva forma como debemos de andar. Ya no en la vida vieja, sino ahora en la vida nueva que Dios ha preparado para nosotros, en una forma distinta, diferente de andar. Y ahora está describiendo cuál es esa forma digna de la vocación en que fuimos llamados, en que debemos de andar hoy. Este día, yo te desafío para que tu andar, y no estoy hablando del andar físico, por supuesto, estoy hablando del andar espiritual. Que tu andar cambie. Cambie para positivamente, cambie para mejorarlo. Que sea un andar con humildad, con mansedumbre, soportando a tu hermano, soportando a tu hermana, soportando a tus padres, soportando a tus hijos, soportando a tu amigo, soportando a tu empleado, soportando a la persona que ya no aguantas, soportándolo con amor. Y solícitos en guardar la unidad. Si así lo haces, estaréis andando conforme Dios lo quiere y agradando a Dios ante todo en tu forma de andar.

0: Encuentro, un espacio en el cual reflexionaremos en busca de alternativas bíblicas a conflictos modernos. Esperamos que sea de su completo agrado. Y ya con ustedes, su anfitrión, el pastor y consejero familiar, Ernesto Pinto.
1: ¿Qué crees que fue lo más difícil para Jonathan el niño?
2: Para mí enfrentar la calle, enfrentarme a ver, a mis 8 años vi el primer asesinato, que para mí fue traumático. A mis 9 años, a mis 8 años yo vi matar a la primera persona frente mío.
3: Historias que otros callan. Has escuchado la voz de Jonathan y él nos va a contar su historia. Me decía que su padrastro era un narcotraficante y que él veía las armas y las drogas caminar por su hogar. ¿Qué pasa en el corazón de un niño que crece en este ambiente? Mis amigos, yo siempre he insistido que el padre tiene que regresar a la casa. Es imposible que tengamos hogares saludables si el macho sigue siendo macho en nuestros hogares, si el padre sigue abandonando a los hijos, si el padre sigue maltratando a la mamá, si el padre se va de la casa. Es muy importante, querido papá, regresar a tu hogar. Historias que otros callan. Bienvenido al encuentro de hoy. Yo soy tu amigo Ernesto Pinto y te voy a agradecer que vayas a nuestro portal www.encuentro.ca. También tienes la opción de llamarme al WhatsApp 1-204-202-1525. Así que voy a quedar a espera de tus comentarios. Ahora sí, vamos a la entrevista con nuestro buen amigo Jonathan. Él es de Colombia y él nos va a contar su historia. Cuéntanos un poquitito, Jonathan, acerca de tu trasfondo familiar.
2: Donde era un barrio muy peligroso, muy bajo, donde muchos nacen, pero pocos
1: sobreviven.
2: Sí. Somos 3 hermanos, tuve 2 hermanos más, una hermana mayor que yo por 1 año, y tengo un hermano menor, que es menor con 2 años. Sí. Él está viviendo aquí en Ecuador. Mi hermana ahorita actualmente vive en Chile. Trasfondo familiar bien fuerte para mí, porque me crié sin padre desde corta edad. Pues a mi padre lo mataron por vivir en el mundo del alcohol, mujeres en cantinas.
1: ¿Cuántos años tenías cuando mataron a tu padre?
2: Bueno, mi papá se alejó de mi mamá y de la casa cuando yo tenía 3 años.
1: Tres años.
2: De ahí yo lo veía de vez en cuando él iba a sacarme de la guardería donde mi madre me sabía dejar. Y cuando yo tenía, cumpliendo los 7 años, lo mataron. Lo mataron.
1: Entonces no tuviste mucha comunicación con él durante esas cortes.
2: No, lo poco que recuerdo de mi padre no son recuerdos muy buenos. Lo único que me enseñó fue a pelear.
1: ¿Ah, sí? El único consejo que recordás es que te enseñaba a pelear.
2: Es que me enseñaba a pelear, me enseñó mucho a defenderme.
1: ¿Tuviste padrastros?
2: Sí, tuve un padrastro. Bueno, en realidad tuve 3 padrastros.
1: ¿Y cuál era la relación con 2 padrastros?
2: Bueno, mi primer padrastro, la primera persona que vivió con mi madre después de mi padre, era un narco.
1: ¿Narcotraficante?
2: Narcotraficante, él traficaba con droga, armas, tanta cosa que desde muy chico empecé a ver. Desde mis 7, 6 años empecé a conocer lo que era la droga. No la consumí, pero sí ya la conocía. Conocí armas, metralletas, mini ingre, varios tipos de armas.
1: ¿Cuál es el mejor recuerdo que tienes de tu mamá?
2: El mejor recuerdo que tengo de mi mamá. Muy pocos.
1: Estaba muy ocupada, mamá.
2: Claro. Sí, pasó bastante tiempo trabajando, toda la vida, hasta el día de hoy lo hace.
1: ¿Sentís que tu madre nunca te dio amor?
2: Sí.
1: ¿Perdiste a tu padre? ¿Tenés un padrastro que no te da un buen ejemplo? ¿Y no recibiste el cariño, el amor de tu madre, o cómo lo describirías?
2: Claro, por el afán de cumplir pues con las necesidades del hogar, la comida, el techo, pues nunca disfruté, puede ser decirse, de esa madre. porque nunca supe qué era abrazar, nunca tuve esa relación de madre como hijo.
1: ¿Qué crees que fue lo más difícil para Jonathan el niño?
2: Para mí enfrentar la calle, enfrentarme a ver a mis 8 años vi el primer asesinato, vi el primer asesinato que para mí fue traumático. A mis 9 años, a mis 8 años yo vi matar a la primera persona en frente mío. Para mí eso fue wow.
1: Y eso va endureciendo el corazón poco a poco.
2: Eso fue endureciendo mi corazón poco a poco, ya después de que yo vivía en Cartago en ese tiempo, ya vuelta mi mamá nos regresa de nuevo a Cali, salimos de Cali, pero volvimos y regresamos a Cali, y ahí regresamos al distrito de Agua Blanca, ahí donde yo empiezo a conocer más el mundo de las armas, la droga. Yo ya
1: ¿Qué edad
2: tenía,
1: tenía?
2: yo cuando regresé a Colombia, a Cali, perdón, tenía 12 años. Yo ya no estudiaba. Yo perdí, porque mi mamá se separó de este hombre y ya prácticamente quedamos desprotegidos. Yo terminé el tercero de básica, no pude seguir estudiando, me dediqué a trabajar, trabajé fuerte de niño.
1: Contanos un poco por qué, ¿había algún vacío en tu interior o por qué hay esa urgencia de entrar en drogas?
2: Bueno, yo entro en las drogas por el motivo que como me crié solo, quería sentirme acompañado y conocí amigos, amistades mayores que yo, siempre me relacioné con gente mucho más adulta que yo, entonces me sentía protegido con ellos
1: Okay, muy bien.
2: y para estar con ellos tenía que drogarme, para estar con ellos tenía que ser parte de lo que ellos hacían. Ahí es lo que yo ingreso a una banda, a un grupo, una pandilla, como le conocen. Y a ser parte de esa pandilla y me involucro en el mundo de la droga. Ahí empiezo a fumar marihuana, conozco la cocaína, empiezo a ver cosas más fuertes, pastillas, muchas cosas muchas más fuertes.
1: Y las drogas, el robo, la delincuencia, nunca llenó ese vacío que tenía.
2: Nunca, nunca yo tuve tiempos, 10 años en este mundo. Desde mis 15 a mis 25 años yo estuve metido en este mundo, estuve preso, estuve en la cárcel, en drogas, en delincuencia, en varias bandas. Nunca pensé estar en este lugar.
1: Muy bien.
2: Yo pensé, y muchos decían que yo no iba a vivir más de 20 años.

0: muchas gracias por su amable sintonía a esta audición de encuentro. Yo soy su amigo Ernesto Pinto y le voy a agradecer que por favor me escriba una nota. Puede hacerlo a través del WhatsApp o a través de nuestra página del internet. WhatsApp 1-204-202-1525. Y también puede ser en nuestro portal www.encuentro.ca. Muy importante que nos diga desde dónde usted nos escucha. Hoy estamos entrevistando a alguien de Colombia, particularmente de Cali. Agradecería que alguien de Cali me comente por qué emisora usted me escucha. Las drogas, los vicios, el crimen no llenan el corazón, nos decía nuestro buen amigo Jonathan. ¿Qué es lo que finalmente llena el corazón de Jonathan? Escuchemos cómo él lo describe.
1: Al final, Dios, porque ya...
2: ¿Cómo surge Dios en tu vida?
1: Ahí es cuando, bueno, yo caí a la mendicidad, yo viví en la calle por unos meses, dormía en la calle, pasaba sin bañarme varios días, y a raíz de que intentan matarme... En el 2009, ahí yo le pido perdón a Dios porque yo quedé tirado en una esquina, herido. Y yo levanto mis ojos al cielo y le digo, Señor, si en algo te fallé, si en algo yo... Si hoy me vas a llevar, yo te pido que me perdones y que me... Mi momento real con Dios fue en una sala de recuperación. Cuando a mí me operan, yo estaba con el diablo adentro. Yo tenía sed de venganza, yo quería matar a los que me hicieron esto. Yo le decía a mi esposa, a mi madre, yo de aquí salgo y yo voy a matar hasta el perro de esa casa, porque yo sabía dónde vivía la persona, yo sabía todo, quién era. Y la mayoría de los que me conocían en ese barrio sabían que si no me mataban, se metían en problemas. Entonces todo el mundo, yo mismo quería... acabar hasta con...
2: ¿Y qué pasó ahí en esa sala de recuperación?
1: Y entonces una noche yo caigo en un sueño profundo, pero bien profundo, yo me fui. Yo siento que Dios me sacó de mi cuerpo, me llevó a un lugar especial y Él me dijo, déjame a mí. Yo quiero hacer algo. La venganza es mía, dame lugar. Yo doy el pago. Y yo ese día amanecí siendo otra persona. Yo...
2: Transformado.
1: Cambió mi mentalidad automáticamente. Yo llegó mi esposa, yo ya hablé con ella, le dije, no, vamos a seguir adelante, vamos a salir de esto. Y empezamos a hablar, ya estaba hablando diferente. Ahí es donde yo ya digo, bueno, voy a conocer, a recibir a Cristo. Voy a reconciliarme con mi Señor.

0: Gracias, Jonathan, por venir al encuentro de hoy. Te voy a agradecer que le envíes un mensaje a aquellos jóvenes que están atrapados en drogas y que creen que para ellos no hay esperanza.
1: Bueno, Dios hizo un milagro conmigo. Yo también pensé que para mí no había esperanza. Pero Dios dice en su palabra que Él tiene misericordia y es paciente con todos, dice. Con todos, no dice con algunos. Su palabra dice que Él es paciente con todos para que todos procedamos al arrepentimiento, porque Él quiere que nadie, Él no quiere que nadie se pierda. Entonces yo creo que aún para los más malos, aún aunque uno no quiera creer que Dios no quiere ayudarnos, Él sí quiere.
2: Hay esperanza.
1: Él sí quiere. Él sí quiere y es más, Él anhela que corramos a sus brazos, porque Él tiene una vida preparada diferente para cada uno de nosotros.

Así es, mi amigo, Jesucristo es la única esperanza de salvación para ti. Este es un día para que le digas bienvenido a mi corazón. Cierra tus ojos donde estás o haz una pausa y dile: Señor, te necesito, sálvame. Reconozco lo que Cristo Jesús hizo en la cruz del Calvario por mí.

Gracias por haber estado en la sintonía de este tu programa Encuentro, y te voy a agradecer que me visites en el www.encuentro.ca, o también puedes dejarme una nota de voz en el WhatsApp 1-204-202-1525, 1-204-202-1525, una nota de voz o tal vez una nota escrita. La otra opción es info@encuentro.ca. Gracias por sintonizarnos a través de esta radioemisora. Yo soy tu amigo Ernesto Pinto, y al despedirme quiero recordarte que Dios te ama y yo también.

¿Qué le podemos dar a Dios? No hay nada que le podamos dar. Porque Él nos amó primero. De tal manera amó Dios al mundo que mandó a su único Hijo, Jesús, para que todo aquel que le crea no se pierda, sino tenga vida eterna. ¿Qué le podemos dar a Dios?

muchachos.

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1: Isaías, capítulo 8. Sea Jehová vuestro temor.
2: Me dijo Jehová: toma una tabla grande y escribe en ella con caracteres legibles tocante a Maer Salal Asbas. Y junté conmigo por testigos fieles al sacerdote Urías y a Zacarías, hijo de Jeberequías. Y me llegué a la profetisa, la cual concibió y dio a luz un hijo. Y me dijo Jehová: ponle por nombre Maer Salal Asbas, porque antes que el niño sepa decir padre mío y madre mía, será quitada la riqueza de Damasco y los despojos de Samaria delante del rey de Asiria. Otra vez volvió Jehová a hablarme, diciendo: por cuanto desechó este pueblo las aguas de Siloé, que corren mansamente, y se regocijó con Resín y con el hijo de Remalías, he aquí, por tanto, que el Señor hace subir sobre ellos aguas de ríos, impetuosas y muchas, esto es, al rey de Asiria con todo su poder, el cual subirá sobre todos sus ríos y pasará sobre todas sus riberas, y pasando hasta Judá, inundará y pasará adelante, y llegará hasta la garganta, y extendiendo sus alas, llenará la anchura de tu tierra, oh Emmanuel. Reuníos, pueblos, y seréis quebrantados. Oíd, todos los que sois de lejanas tierras. Ceñíos, y seréis quebrantados. Disponeos, y seréis quebrantados. Tomad consejo, y será anulado. Proferid palabra, y no será firme, porque Dios está con nosotros. Porque Jehová me dijo de esta manera con mano fuerte, y me enseñó que no caminase por el camino de este pueblo, diciendo: no llaméis conspiración a todas las cosas que este pueblo llama conspiración, ni temáis lo que ellos temen, ni tengáis miedo. A Jehová de los ejércitos, a él santificad. Sea él vuestro temor, y él sea vuestro miedo. Entonces él será por santuario, pero a las dos casas de Israel, por piedra para tropezar, y por tropezadero para caer, y por lazo y por red al morador de Jerusalén. Y muchos tropezarán entre ellos, y caerán, y serán quebrantados, y se enredarán, y serán apresados. Ata el testimonio, sella la ley entre mis discípulos. Esperaré, pues, a Jehová, el cual escondió su rostro de la casa de Jacob, y en él confiaré. He aquí, yo y los hijos que me dio Jehová somos por señales y presagios en Israel de parte de Jehová de los ejércitos, que mora en el monte de Sion. Y si os dijeren: preguntad a los encantadores y a los adivinos que susurran hablando, responded: ¿no consultará el

0: se enojarán y maldecirán a su rey y a su Dios, levantando el rostro en alto. Y mirarán a la tierra, y he aquí tribulación y tinieblas, oscuridad y angustia, y serán sumidos en las tinieblas.
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Gracias a por estar con nosotros en esta edición de Solo Complacencias. Estamos complaciendo al 877-759-65. 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Su servidor y amigo Pablo Garita Pérez le acompaña. Escuchábamos a la banda Living. Se llama Ímpetu. Seguiremos con el microprograma de Luis Palao Responde. Vamos a complacer a Grace. Dice, por favor, quiero que me complazcan con Quique Pavón. Tu amor no acabará. Con todo gusto, tema que usted está solicitando, nosotros con todo gusto le vamos a complacer. Otro de los temas que están solicitándonos en esta madrugada es de Lily Goodman, se llama Tu Presencia. Y con todo gusto complacemos a Margot, dice desde Moravia Centro. Por favor, complacer con el tema de Lily Goodman, Tu Presencia. Con estos dos temas, además con el microprograma de Luis Palao Responde, seguiremos en esta edición de Solo Complacencias.

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2: Hoy sí tengo en mis manos una carta que es de interés para todo el mundo. Dice esta mujer: señor Palau, mi esposo es sumamente celoso. Debido a los celos que constantemente me demuestra, me insulta y me maltrata, y yo creo que sin motivo. Señor Palau, ya estoy aburrida de esta vida, y francamente, en vez de amarlo, ahora lo odio a mi esposo. ¿Qué puedo hacer? ¿Cómo me libro de este hombre o cómo le cambio los celos, señor Palau? Ah, mi estimada señora, su carta es de interés internacional, se lo aseguro, porque usted no está sola bajo ningún punto de vista. En todo nuestro continente hay miles de hombres que celan a su mujer, aparentemente sin causa, y mujeres que viven con esta intolerancia. Primero, qué terrible mal son los celos. Los celos son una obra de lo peor en el ser humano, son obras de la carne, dice la Biblia. Y el hombre o la mujer que tienen celos, celos que son sin fundamento, por cierto, es una persona que está en mal estado espiritual y con peligro psicológico a la vez que espiritual. Segundo, señora, yo le pregunto, ¿usted no le habrá dado razón de ser celoso a su marido? Hágase esta pregunta con sinceridad, señora. Su carta me parece sincera, pero a veces un poquito fuerte, ¿eh? Me parece que usted es de carácter muy fuerte. Primero, ¿usted le ha dado razón a su marido por su manera de vestir, de que él sea celoso? ¿Usted usa ropas que a él no le agradan o que son un poquito demasiado llamativas en el sentido sensual para otros hombres? A lo mejor por eso su marido le tiene celos. Segundo, su conducta con otros hombres, señora, su manera de hablarles, su manera de mover su cuerpo y de comportarse con el sexo opuesto, ¿es de agrado de su marido? ¿O su marido le ha reprendido alguna vez o le ha indicado que él se siente molesto? A lo mejor usted, consciente o inconscientemente, le da razón a él de ser celoso. Tercero, señora, cuando van a alguna fiesta social, aunque sea en la iglesia, aunque yo no sé si usted es mujer de iglesia, pero su conducta con los demás hombres es tal que su marido no tiene por qué sospechar. Ojalá que así sea, pero analice su corazón, señora. Incluso pídale a su madre o a alguna hermana suya o a quien sea, a él mismo, dígale: querido, es que yo te he dado razón para que me celes. ¿No te gusta la forma en que me he visto o cómo hablo a otros hombres? ¿O qué es lo que te hace sospechar de mis celos? En tercer lugar, señora, usted dice que ahora lo odia en vez de amarlo. Mire, muéstrele un amor extraordinario a su marido. Cuando él está de buen humor, cuando está lleno de amor, de cariño, de ternura, ¿por qué no le habla en sus buenos ratos y le explica su deseo de complacerle a él y de quitar toda posible barrera entre usted y él? Cuarto, señora, sométase usted a Cristo. Yo creo que usted, mi estimada señora, puede encontrar un cambio en su corazón y, consecuentemente, en su hogar, si usted le abre su vida a Cristo, el Hijo de Dios. Yo me temo que usted es una mujer que todavía no se ha encontrado con Dios. El tono de su carta me implica a mí que usted no conoce a Dios en forma personal. Señora, ábrale su vida y su corazón a Cristo. Él va a quitar muchos de los problemas de su hogar y de su vida. No es que la vida se vuelva un sueño ni un cielo, pero empieza a cambiar. Y le vamos a escribir, por cierto, con más detalles.
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Complacíamos este tema de Lily Goodman. Se llama Tu Presencia. Ya 1:37 minutos. Somos Faro del Caribe, iluminando el sendero de la vida. Le complacemos al 877-759-65 en nuestro WhatsApp. Vamos a continuar y vamos a complacer con todo gusto. Dice: hola, buenos días. Estoy en mi trabajo. Soy José Alonso, desde Cartago, en sintonía. Por favor, complacer con el tema y la canción Si Tu Presencia Conmigo No Va, de Oasis Ministry. Vamos a complacer. También vendrá Abel Zavala con la alabanza Te Pertenezco. Complacemos a Melvin, también dice, en el trabajo, desde Laurucatemas, que usted está solicitando. Nosotros le vamos a complacer. Vendrá también el microprograma de usted y Alberto Motesi. Complacemos.

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1: Hace muchos años en Nicaragua hubo un presidente llamado José Santos Zelaya. Fue querido por unos y odiado por otros, pero fue un político sagaz y un presidente progresista. Sucedió un incidente muy significativo en su vida de funcionario público. La acumulación de quejas y enojos contra él llegó a la expresión extrema de una nutrida protesta pública. Una manifestación de miles de ciudadanos desfilando por las calles de Managua, la ciudad capital, llegó a las aceras y lugares aledaños de la casa presidencial de aquellos tiempos, una mansión de dos pisos. Los que presidían a la multitud aregaban a la misma para que gritaran desaforadamente contra el mandatario. Se escucharon gritos de «¡Muera el general Zelaya! ¡Abajo con su gobierno!». Los momentos eran de una tremenda intensidad dramática y todos temían lo peor. Por fin, el presidente se hizo presente en uno de los balcones del segundo piso. Levantó sus largos brazos y con su voz un poco chillona pidió silencio y atención y empezó a hablar. «Conciudadanos», dijo, «tened un poco de calma y escuchad las palabras de vuestro presidente que os ama y que ahora mismo está dispuesto a dar su vida por la paz, la felicidad y prosperidad de todos vosotros». El general Zelaya era un hombre de fácil palabra, de claros pensamientos y de inspiración encendida. Pronunció un discurso sentimental y argumentativo y al terminar, aquella misma multitud que momentos antes pedía su cabeza, ahora le aclamaba con delirio. Mi amiga, mi amigo, el Hijo de Dios, Jesucristo, tenía un poder muy grande en sus palabras. En una ocasión, nos relatan los evangelios, él calmó a la mar embravecida y sosegó a los vientos en tempestad. Sus discípulos, asombrados del milagro, exclamaron, «¿Quién es este que aun a los vientos y a las aguas mandan y le obedecen?». Mi amiga, mi amigo, en el espíritu de muchos hombres hay tempestad y desconcierto y dolor. ¿Qué hacer en una situación semejante? Los remedios que los profesionales ofrecen no siempre consiguen sembrar la tranquilidad y la paz en el corazón. Pero este maestro divino sí puede arreglar toda situación, por muy difícil que parezca. Solo se necesita establecer el contacto con él por medio de la fe. Él dice a los que le siguen, «La paz os dejo, mi paz os doy, ya no os la doy como el mundo la da, no se turbe vuestro corazón ni tenga miedo». Sería bueno que tú, mi amiga, mi amigo, pusieras a prueba las palabras de Cristo ahora mismo para la paz de tu corazón. El precio es la fe en Jesucristo. Tan fácil, ¿verdad? Te invito a creer en Él y comenzar a caminar de su mano.
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conocíamos Isabel Zavala, se llama Te Pertenezco. Ya estamos a la 1:53 en el cierre de esta edición de Solo Complacencias. La invitación es para que usted se pueda quedar con nosotros. Igual estaremos programando temas que nos solicitan y que, bueno, en esta hora de la edición de Solo Complacencias no han podido sonar, pero que sonaremos y vamos a programar en los próximos minutos. Además, recuerde, seguiremos con la programación. Estaremos a las 3 de la mañana con el reprise de La Verdad Os Hará Libres. A las 4:05 vendremos con Momentos de Oración. Además, edición del martes, estaremos con Los Mañaneros a las 4:30. Por supuesto, toda la programación que está lista y preparada durante todo este martes. Quédese con nosotros, vamos a cerrar complaciendo con Marcos Witt, con estas dos canciones, Un Adorador y Has Cambiado Mi Lamento en Baile. Cerraremos la edición de Solo Complacencias, pero seguiremos también en la madrugada exaltando y glorificando al Señor.

En 1990 hubo una canción que lo tocábamos así. Pero hoy no la vamos a tocar así. La vamos a tocar así.

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1: ¿Qué tal, querido amigo o amiga del programa Cruzada con Luis Palau? Mi nombre es Jorge Escopazo y quiero darle la más cordial bienvenida a este nuestro punto de encuentro en la radio que hemos denominado Cruzada con Luis Palau, aquí donde estudiamos juntos diariamente la Biblia, la Palabra de Dios, de la mano como siempre de Luis Palau. Y en este día estamos comenzando con una nueva serie de mensajes en la segunda carta del apóstol Pablo a los Tesalonicenses. Nuestro primer mensaje se titula Paciencia. Adelante, Luis.
2: Muchas gracias. Y para usted, mi amigo oyente, tenemos en esta ocasión algo que creo que le será muy emocionante. Si usted, junto con miles y miles de nuestros amigos en todo el continente, tiene su libro de texto a la mano, en pocos días, a esta misma hora, usted conocerá esta gran epístola a los Tesalonicenses, la segunda epístola. Por supuesto que es una epístola corta, sin embargo, tiene tremendo valor. En estos días críticos y sombríos de la historia, este libro tiene mucho que decirnos. Nos habla de la paz y de la guerra, nos habla del fin de la historia y qué será de la humanidad dentro de pocos años si la historia continúa como la estamos viendo desarrollarse ante nuestros ojos. Esta segunda epístola a los Tesalonicenses fue escrita, por supuesto, por el famoso y gran escritor, el apóstol San Pablo. Es una epístola movida, llena de pensamientos y de ideas modernas, aunque fuera escrita hace casi 2000 años. En primer lugar, yo quiero que usted note, y quizás lo anote en su libreta de notas, que Pablo era un hombre supremamente feliz. En los versículos 1 al 3, él dice estas palabras: Pablo, Silvano y Timoteo, a la iglesia de los Tesalonicenses en Dios nuestro Padre y en el Señor Jesucristo. Gracia y paz a vosotros, de Dios nuestro Padre y del Señor Jesucristo. Debemos siempre dar gracias a Dios

0: por vosotros, hermanos, como es digno, continúa diciendo el escritor. Tanto él como los tesalonicenses vivían bajo incesante amenaza de persecución, de muerte, de ostracismo. Pero, asimismo, ambos vivían en Dios, y por esa causa, a pesar de los dolores y de los problemas y de las tristezas y de la persecución, ellos podían, de esa manera, triunfar y ser felices dentro de las tristezas y de las amarguras que la persecución siempre acarrea consigo. Siempre resulta esto de vivir en Dios, en paz y en gratitud. Bajo cualquier condición, la persona que vive en Dios, que conoce al Hijo de Dios, que conoce a Jesucristo, es una persona que puede disfrutar de la vida. Es que Pablo, al igual que usted y yo, si somos cristianos verdaderos, Pablo no era ni optimista ni pesimista. Él era más bien un realista. Y eso es lo que el cristiano verdadero siempre es. El optimista a veces sonríe y pretende ser feliz dentro de circunstancias absurdas. El idealista moderno, por ejemplo, es la persona que cuando ve que una guerra se acerca y que las naciones están preparándose para la gran tercera guerra mundial, sin embargo dicen, el corazón del hombre es esencialmente bueno y por lo tanto podemos esperar que el mundo va a mejorar. Eso es ser optimista, eso es ser hasta cierto punto tonto, si me permite la palabra. Y luego está el pesimista, el que no ve nada de bueno en el mundo. El pesimista es el individuo que, aunque su familia está sana y feliz, aunque tiene un buen sueldo, aunque todo parece que va bien, sin embargo ve oscuras nubes en su horizonte. El realista, quizás yo diría el cristiano verdadero que es equilibrado, es el único que puede ser realista. El cristiano ve lo bueno de la humanidad, pero también ve lo negro, lo oscuro, lo peligroso y lo pecaminoso, y por lo tanto, en medio de las persecuciones y los dolores y las tristezas, en medio de hasta la amenaza de guerra, el cristiano puede ser feliz, no liviana, no ridículamente, pero feliz porque vive en Dios y conoce a Dios y sabe que estando en las manos de Dios, al fin la historia va a terminar triunfantemente. En segundo lugar, en este estudio introductorio de 2 Tesalonicenses capítulo 1, vamos a ver los versículos 3 y 4 aquí. Dice que en todo veía este hombre de Dios la mano de Dios. Los tesalonicenses tenían mucho que avanzar, mucho que conocer, mucho que madurar en su vida personal. Ninguno de nosotros es un adulto de la noche a la mañana, de ninguna manera, ni en lo humano y mucho menos en lo espiritual. Pero todo lo bueno que en ellos veía San Pablo lo ve como un producto de la mano de Dios sobre la vida de ellos. ¿Se dio cuenta usted de esto? Él veía la mano de Dios en todas las circunstancias de la vida de estos hijos espirituales suyos, los tesalonicenses. Por ejemplo, fíjese en el versículo 3. Él veía en la fe que crecía, veía la mano de Dios. En la primera parte del versículo 3 dice, debemos siempre dar gracias a Dios por vosotros, como es digno, por cuanto vuestra fe va creciendo. A mí siempre me asustan las personas que hablan sin fe. A mí me asustan los cínicos, me asustan los sarcásticos. La agonía física, la agonía social y hasta la agonía económica se pueden soportar cuando hay fe en el corazón. Una fe que ve la mano de Dios en las circunstancias de la vida diaria. Una fe que ve la mano de Dios en el estado mundial de las relaciones internacionales. En segundo lugar, San Pablo veía la mano de Dios en el amor que abundaba entre los tesalonicenses. Dice la segunda parte del versículo 3, y doy gracias a Dios porque el amor de todos y cada uno de vosotros abunda para con los demás. El amor no nace de la naturaleza humana. El verdadero amor que ama a su vecino, el amor que sufre con su vecino, el amor que llora con los que lloran y que se alegra felizmente con los felices, ese amor proviene de una sola fuente. Esa fuente es el corazón de Dios. Cuando un hombre, no importa cuán duro sea, cuán duro haya sido, cuán duro lo haya tratado la vida, conoce a Dios en la persona de su Hijo Jesucristo, comienza a amar. Se enternece. Es tierno para con el sufrimiento de los demás. Procura ayudarles, procura ser un padre, procura ser un ayudador. Y San Pablo aquí en Primera Tesalonicenses encuentra en este amor de todos y cada uno para con los demás la mano de Dios. Y en último lugar, nosotros con San Pablo vemos aquí en el versículo 4, en la paciencia de los tesalonicenses, frente a las persecuciones violentas y sangrientas, él veía de nuevo, como lo veo yo y usted también, la mano de Dios. La paciencia de los tesalonicenses le movió a San Pablo a gloriarse en otras iglesias. Cuando hay persecución, es cuando más se prueba la genuinidad de nuestro cristianismo. Dice aquí que la paciencia y la fe en todas sus persecuciones y tribulaciones, ellos las soportaban con verdadera confianza en Dios. Sí, todos nosotros tenemos que sufrir distintas clases de persecuciones. Algunos son físicas. Gracias a Dios, en nuestro día, en la América Latina, prácticamente no hay persecuciones físicas ni violentas. Por ello damos gracias a Dios. Pero a veces hay el ostracismo social, el problema económico, las luchas, los desprecios. Pero qué bueno es ver en los tesalonicenses la mano de Dios, la paciencia que Dios produce. Para usted, que a lo mejor está sufriendo alguna forma de persecución social, moral, espiritual o física, que haya un ejemplo en los tesalonicenses, quienes vivían en Dios, un descanso que le ayude a alabar a Dios en medio de su persecución.
1: 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Si prefiere hacerlo a través del correo postal, escríbale a Luis Palau, apartado 15, Ciudad de Guatemala, Guatemala. Apartado 15, Ciudad de Guatemala, Guatemala. Hoy nos acompaña en el segmento de la música Danilo Montero.

0: Y hasta aquí nos acompañaba Danilo Montero por el segmento de la música con esta preciosa melodía titulada Te Alabo. De esta forma estamos llegando al final, pero no quería despedirme sin antes recordarle que si usted conoció al Señor Jesucristo como su Salvador personal a través de alguno de los ministerios de la Asociación Luis Palau, yo le invito a que nos escriba, nos cuente de su decisión haciéndolo a la dirección de correo electrónico testimonios@luispalau.net. Para Luis va a ser de mucha alegría saber de su decisión y poder estar en contacto con usted, así que yo le invito a que nos escriba. Mi nombre es Jorge Escopazo, fue un placer acompañarle en este día. Si el Señor lo permite, nos vamos a reencontrar en nuestra próxima presentación. Recuerde visitarnos en nuestro sitio en internet, luispalau.net.
1: 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Les estaremos esperando muy pronto para el próximo programa Cruzada con Luis Palau. Hasta entonces, recuerden las palabras de nuestro Señor Jesús. Felices los de corazón limpio, pues ellos verán a Dios.
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2: Era la noche del jueves 28 de julio de 1966. Hacía 3 años, Eusebio, la pantera negra del Club Benfica de Lisboa, había jugado como compañero de equipo de Lev Yashin, la araña negra del Club Dinamo de Moscú, en un encuentro entre Inglaterra y un onceno del resto del mundo para celebrar el centenario de la Asociación Inglesa de Fútbol. En aquel partido amistoso, habían jugado con ellos, en el Estadio Wembley de Londres, futbolistas de la talla de Alfredo Di Stéfano y Ferenc Puskás. Pero esta noche, en el mismo Estadio Wembley, Eusebio estaba jugando por su selección nacional de Portugal y Lev Yashin estaba jugando por su selección nacional de la Unión Soviética. Y no era un encuentro amistoso, sino un duelo por la medalla de bronce de la Copa Mundial de la FIFA. Habían transcurrido solo 12 minutos del primer tiempo cuando el árbitro central decretó un tiro penal a favor de Portugal. Todo el mundo sabía que eso significaba que por unos momentos el duelo se tornaría entre la pantera negra y la araña negra, ya que el francotirador del Portugal era Eusebio y el cancerbero de la Unión Soviética era Lev Yashin. El sábado anterior, en los cuartos de final, Eusebio había convertido de forma magistral 2 penales en la extraordinaria victoria de Portugal sobre Corea del Norte 5-3. Y solo 2 días atrás, en el partido semifinal contra Inglaterra, Eusebio había anotado de penal contra el gran Gordon Banks. Pero al que enfrentaba ahora, ante más de 88 mil espectadores, era Lev Yashin, quien a lo largo de su ilustre carrera como guardameta atajó más de 150 penales, muchos más que cualquier otro en la historia del fútbol. «Habíamos estado practicando antes del partido, tiros, penales, y él lo paraba todo», recordó después Eusebio. «Era el mejor arquero de la historia, y sin duda el más grande en los penales. Lanzar uno contra Yashin era algo distinto a hacerlo ante cualquier otro guardameta. El simple hecho de verlo entre los 3 palos desanimaba a muchos grandes jugadores que normalmente tiraban con confianza. Yo sabía que debía ejecutar un tiro perfecto». Para gran alivio de los seguidores de Portugal, eso fue precisamente lo que Eusebio hizo, enviando un potente disparo al ángulo superior derecho del arco defendido por Yashin. Y para sorpresa de muchos, Yashin y Eusebio se abrazaron de inmediato, no solo por la amistad que habían cultivado desde aquel lluvioso miércoles de 1963, en que habían jugado juntos en Wembley, sino también porque el arquero moscovita era tan imperioso atajando que cuando no lograba tapar uno, solía felicitar al conquistador de su arco. El marcador final fue 2-1 a favor de Portugal, pero en el cielo bien pudo haber quedado registrado como un empate, pues aquel duelo terminó con otro abrazo entre Yashin y Eusebio, como si hubiera sido otro encuentro amistoso. Siendo los protagonistas principales, habían dado ejemplo de verdadera amistad, llevando a la práctica el proverbio del sabio Salomón que dice: «El amigo siempre es amigo, y en los tiempos difíciles es más que un hermano».
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0: Muy buenas tardes a todos. Qué bueno estar una vez más con todos ustedes que nos escuchan tanto dentro como fuera del territorio nacional. Que Dios les bendiga. El pastor Antonio Siles les da la bienvenida a este programa. Y hoy estamos en la grata compañía de nuestro hermano Gabriel Díaz desde la cabina principal de Faro del Caribe. Muy buenas, Gabriel.
1: Muy buenas, Pastor José Antonio Siles Sánchez. Qué gusto saludarle a todos los hermanos que están en sintonía de su emisora Faro del Caribe, invitándoles para que nos acompañen. Ya estamos vía Facebook para que usted siga la transmisión y también le dé me gusta y compartir para que otras personas también sean bendecidas con este espacio de la verdad os hará libres. Recordarles nuestro número de WhatsApp 8777-5965-2286-1511, extensión 0. Recuerde que usted puede enviarnos su consulta y se nos va a enviar un audio. Ojalá que el audio no sea mayor a un minuto. Recuerde, hermano, hermana, que el audio no sea mayor a un minuto. Le agradecemos, por favor, que nos colabore con eso. Tenemos la primera consulta. Dice por acá: estimado pastor, ¿tendría la amabilidad de indicarme cómo sabía José que acostarse con la mujer de Potifar era pecado si faltaba mucho tiempo para que la ley de Moisés fuese dada? Muchas gracias por su gentil respuesta.
0: Bueno, muchas gracias a usted por la pregunta. Realmente es interesante. Recuerde usted, mi querido hermano, que José viene de una familia que ha tenido un encuentro personal con el Señor, con Jehová. Todo empezó en Ur de Caldea, donde el único Dios verdadero se le reveló a Abraham. Y Abraham, que se llamaba Abraham, pero que luego se llamó Abraham, el padre del pueblo, padre de la multitud, ¿no? Este encuentro tuvo que haber generado una información específica de lo que Dios quería. Y por supuesto, en las leyes mesopotámicas de la época, las leyes de Nuzi en la ciudad de Mari, el código de Hammurabi y otros códigos legales de por aquellos días, mencionaban qué estaba correcto y qué era lo incorrecto, qué era lo ético, qué era lo no ético. Por lo tanto, uno puede suponer que José, al ser bisnieto de Abraham, llevaría consigo la información básica que él había aprendido en su casa. Y por esa razón, José, cuando la señora de Potifar se le ofrece a él, él pudo saber que, mire, esto no es de Dios, yo no puedo pecar ni contra su esposo ni contra mi Dios, claramente establecido en su palabra.
1: Vamos con la siguiente pregunta, pastor. Buenas tardes, hermanos. Según Romanos capítulo 13, ¿debo someterme a las autoridades hasta donde debo hacerlo, ya que muchas de ellas no actúan según la voluntad de Dios?
0: Bueno. Interesante. Lo que Romanos 13 dice de someterse a la autoridad en el Apocalipsis se presenta como una bestia en Apocalipsis 13. Por lo tanto, uno debe obedecer a la autoridad en todo aquello que no se oponga a la verdad de Dios. Tenemos derecho a disentir, tenemos derecho a opinar nuestra expresión. Obviamente, nosotros vivimos en un país democrático donde con respeto y educación podemos expresar nuestra opinión, aunque sea contraria a la corriente que el gobierno quiera implementar. Eso es parte de la bendición de haber nacido en esta democracia. Y les invito a todos a que cuidemos nuestra democracia y que procuremos que en este país nunca se establezca una dictadura o que llegue un sistema autoritario. Eso no está bien. En el libro de los Hechos, cuando a los apóstoles les prohíben predicar en el nombre de Jesucristo, la respuesta de Pedro y del resto del grupo apostólico es muy importante para que nosotros podamos comprender lo que implica un gobierno contrario a Dios. Dijo Pedro, nosotros tenemos que obedecer en primer lugar a Dios antes que a los hombres. Usted puede encontrar eso en Hechos 5:29. Es necesario obedecer a Dios antes que a los hombres. Entonces, si el mandamiento humano va en contra de la palabra del Señor, prima la voluntad de Dios sobre la del gobierno. Por supuesto, usted podrá imaginar que mantener esta postura va a significar problemas, aflicción, dificultades, cárcel o quién sabe qué otras cosas más. Pero como usted bien lo señala, Romanos 13 tiene sus límites. Apocalipsis 13 lo refleja en todo su esplendor. Pedro lo formula con claridad meridiana en el texto que acabamos de leer, de Hechos 5, 29. Usted y yo tenemos que obedecer a nuestros gobernantes en todo aquello que no se oponga a la voluntad de Dios, claramente establecido en su palabra.
1: Hola, buenas tardes, pastor. Me gustaría saber si comprar lotería es malo.
0: Mire, hermano, le voy a decir, la lotería es ese tipo de inversión que procura que la gente dé su dinero para hacer obra social, pero que al mismo tiempo fomenta su codicia. Con todo el dinero que se ganan los encargados de gestionar la lotería, no los vendedores, me refiero a los organizadores, promotores y administradores de todo ese dinero. ¿Se han dado cuenta usted la cantidad de millones que dan en premios? Y no creo que la Junta de Protección Social esté perdiendo por dar esos premios. Obviamente que está ganando. ¿Qué pasaría si...

Ustedes nos han apoyado con la lotería. Ya no vamos a hacer lotería, pero quieren seguir dando donaciones para poder tener el presupuesto para el hospital de niños, para hospicio de huérfanos, para todo lo que ellos ayudan. Y probablemente la gente no lo quiera volver a hacer. Entonces por ahí ya hay algo que me parece a mí que hay que pensarlo muy bien. Por otro lado, lotería me parece a mí como juego de azar, es un intento de resolver problemas y el que esté libre de pecado que tire la primera piedra. ¿Quién no ha pensado, uy, si me pegara el gordo, qué no haría? Esa es la verdad. Pero adquirir lotería, confiando que me voy a ganar esos millones, genera una confianza en el azar y no en Dios. Decimos que tenemos un Dios que lo suple todo, que todo lo sabe, que es soberano para todo el universo, sobre todo el universo, pero me cuesta creer que Él va a ayudarme y que Él va a suplirme. Hablaba con una persona de la iglesia que me decía que esta persona le dijo a Dios, Dios, si tú realmente consideras que yo necesito vamos a decir, este equipo para lo que yo tengo que hacer, por favor, súplemelo. Al día siguiente le llama a alguien y le dice, mire, yo he sentido de Dios bendecir a usted con la adquisición de este equipo. Pero la misma persona me dijo, pero pastor, yo necesitaba otra cosa y yo estaba orando, Señor, mira, yo necesito esto. Yo confío que tú puedes suplirme esto. Y sin decirle nada a nadie, recibió una llamada y en esa llamada la voz detrás de la llamada le dijo, mire, he estado pensando en usted y Dios puso en mi corazón darle esto a usted. Y era cabalmente lo que esta persona le había pedido en oración a su Dios. Así es que lotería, por tentadora que sea, es como poner la confianza en las fuerzas impersonales del azar y no tanto en Dios. Por el otro lado, mucha gente que ha pegado lotería, pues habrán algunos que lo han hecho muy inteligentemente, pero hay otros que se han metido en un mundo totalmente terrible, oscuro, y el postrer estado, como dice la Biblia, llegó a ser peor que cuando no habían pegado la lotería. Creo que nuestra confianza está en el Señor y que tenemos que recurrir a Él para solventar toda necesidad que tengamos. También tenemos que trabajar. Eso es como querer recibir la bendición, pero no trabajar a favor de o en procura de esa bendición. Es como que si yo dijera, Señor, ayúdame, págame, cancela todas mis deudas. Pero si yo no me ordeno en mis finanzas, no doy la cara y no llego a arreglos de pago, pues difícilmente voy a poder cancelar las deudas. Todo con buena disposición, con disciplina y con honestidad se puede resolver. Entonces yo le diría que comprar lotería es simplemente un intento de conseguir recursos confiando en el azar y no en Dios. No le puedo decir que hay un versículo que diga, los que juegan lotería no entrarán al reino de los cielos, pero sí le puedo decir que la Biblia nos prohíbe a nosotros poner mesa en honor a la diosa Fortuna. Así es que la diosa Fortuna es la que trae un buen futuro, trae prosperidad.

0: Entonces, yo creo que yo opto y opté hace muchos años desde que me convertí por creer en el Señor que nos puede dar todo lo que necesitamos como individuos, pero también como iglesia. Espero que esto ayude, hermanos.
1: Hermanos, Dios los bendiga, de la verdad será libre. Quisiera hacer una pregunta. Pastor, si estamos a un paso de la gran tribulación, era para saber que Dios me lo bendiga grandemente y a todos los de Faro.
0: Mi querida hermana, gracias por esa tan interesante pregunta del tema de la escatología. Para responderle, voy a citar lo que dice el Evangelio según Mateo, capítulo 25, versículo 13. Velad, pues, porque no sabéis el día ni la hora en que el Hijo del Hombre ha de venir. Sabemos que antes de que Cristo vuelva a la tierra, tiene que ocurrir, a la luz de Apocalipsis 7:14, la gran tribulación. Tome en cuenta, mi querida hermana, perdón, que el Señor nos enseña en su palabra que la iglesia cristiana ha estado atribulada, ha sido perseguida desde su fundación, de tal manera que el apóstol Pablo dijo, enseñando a los hermanos allá en Antioquía de Sidia e Iconio y todas esas iglesias, Pablo les dijo, es necesario que a través de muchas tribulaciones entremos en el reino de Dios. Y eso es Hechos 14, 22. En un sentido, la iglesia ha estado en tribulación desde el principio. Pero conforme vamos llegando al final de la historia, la tribulación va a ser mayor, va a ser más intensa, los juicios de Dios se van a derramar sobre el mundo no arrepentido y este mundo sabrá quién es el Señor. Personalmente creo que estamos muy cerca. Pero no creo que sea confiable ponerle atención a alguien que diga que la tribulación va a empezar en septiembre de este año o que va a comenzar en el año 2028. Simplemente nadie puede saber esto. Pero pongamos atención, mi hermana. Pongamos atención. El Señor habló como señales del principio de dolores, terremotos, epidemias, hambres, guerras. Y creo que a medida que nos vayamos acercando al final de la historia, los terremotos, las guerras, las hambrunas, las pestes, plagas, todo eso, aumentarán en su recurrencia, es decir, cada vez van a ser más cerca una de la otra y aumentarán en su intensidad. Cada vez van a ser más fuertes. Miren el terremoto que hubo ahora en Filipinas, de 8 punto algo. Terremoto muy fuerte, de efectos devastadores. Todavía no he visto las noticias, ya con datos concretos, lo que llaman datos duros, ¿verdad? No he visto eso. Pero esto cada vez va a ser más fuerte y más continuo. Eso es lo que la palabra de Dios nos enseña. Entonces, mi querida hermana, estamos cerca. No sé qué tan cerca, pero estamos cerca. Y como no sabemos qué tan cerca estamos, entonces Jesús nos advierte que tenemos que mantener una actitud vigilante, una actitud de expectativa, anhelando que Cristo venga, pero al mismo tiempo tenemos que tener una actitud de con perspectiva. No vamos a pensar qué va a ser hoy, pero que estamos muy cerca, sí. Y por eso las palabras de Jesús en Marcos 13, 37, y lo que a vosotros digo, a todos lo digo, velad. En otras palabras, estén preparados, sacúdase todo sueño espiritual. Hay gente, con todo respeto, que en nuestras congregaciones están dormidos espiritualmente. Se preocupan por cosas triviales. Se preocupan por los otros y no se fijan que su propia vida no refleja la presencia de Dios. Que Dios nos ayude, hermanos, que Dios nos ayude a estar fervientes, precisamente como las 10 de la parábola de las 10 vírgenes de Mateo 25, como las vírgenes prudentes. No seamos como las imprudentes, que ni entendían de qué se estaba pasando. Y no se prepararon y cuando vino el novio se quedaron afuera. Así es que mi querida hermana, falta poco. Que tampoco no puedo afirmarlo ni nadie lo puede decir. Espero que esto le ayude, hermana.
2: Hermanos de la verdad os hará libres. Muchas bendiciones. Por favor, ¿me puede ayudar a aclarar si es posible con citas bíblicas si ponerse ropa usada de personas no cristianas o de muertos no es lo correcto? ¿O nos trae maldición también si una persona que dice ser cristiana juega tiempos, eso es malo?
0: Miren, hasta donde yo conozco, porque usted está pidiendo citas bíblicas, no hay una cita bíblica que diga que yo no puedo ir a American Chicken, una forma elegante de decir una paca de ropa usada, a comprar algo. Ahora se le llama a esas tiendas outlets. Outlet en inglés significa que ahí se vende algo de segunda mano. Generalmente, allá en el país del norte, se refiere a ropa nueva, pero que tiene algún defecto mínimo que con los estándares de calidad que dicen que los norteamericanos tienen, eso no lo pueden vender. Pero también allá en Estados Unidos hay unos grandes almacenes que se llaman almacenes de goodwill, de buena voluntad. Generalmente el Ejército de Salvación hace ahí un acopio de ropa usada, pero es ropa buenísima, ropa que tal vez se la pusieron una vez y ya no más la quisieron y la entregan, zapatos y de todo. Y hay muchos, muchos hispanos y aún gente norteamericana, gringos, pobres, porque los hay también allá, que van a esos lugares a procurar conseguir muy buena ropa a un precio mínimo, ¿verdad? Unos buenos zapatos, $4, cosas así. Pero no hay un versículo que diga eso. Ahora bien, lo único que se me ocurre que alguien podría hacer una vinculación es lo que encontramos al final de la carta de Judas, donde Judas dice cómo tenemos que actuar con los que se han apartado del Señor y especialmente con los maestros de la falsa doctrina que Judas está combatiendo. Judas está combatiendo una mentalidad que llegó a llamarse muchos siglos después antinomianismo, que viene de nomos, que es ley, antinomianismo, Quiere decir que no hay ninguna ley que me obligue a mí moralmente. En otras palabras, no hay pecado, que no existe el pecado. Y torciendo mucho más la escritura, tales maestros han enseñado que Cristo volverá por segunda vez sin relación al pecado y que eso quiere decir que cuando Él venga ya no hay pecado que resolver ni que juzgar y que por lo tanto, según estos falsos maestros, los que están en Cristo no cometen pecado. Nada de lo que ellos hagan es pecado. Como diría mi abuela, siga durmiendo de ese lado para que vea lo que le va a pasar. Así es que cuando estas ideas se metieron, con otro nombre, por supuesto, a la iglesia a la que está hablándole Judas, Judas dice que nosotros, como cristianos, tenemos que ser activos en la presentación de la palabra. Y dice el versículo 22 de la carta de Judas. Judas tiene solo un capítulo, entonces no hay que decir 1:22 porque no hay capítulo 2. Entonces nada más con decir el versículo está bien. Dice Judas 22, a algunos que dudan, convénzanlos. A los otros, sálvenlos, arrebatándolos del fuego, porque aquellos estaban dudando si se meten o no se meten. Estos ya se metieron, pero hay que rescatarlos. Pero luego hay un tercer nivel de profundidad relación con esta herejía. Dice Judas, y de otros, tened misericordia con temor, aborreciendo aún la ropa contaminada por su carne. En otras palabras, de esos maestros promotores de esa falsa doctrina, tenga misericordia. Son seres humanos, equivocados, pero seres humanos. Pero eso sí, téngalos a la distancia. No es con el tipo de gente que usted quiere ir a tomar café y platicar amplia. Nada. Dice Judas, ni siquiera la ropa que ellos han usado, usted ni siquiera. Eso, usted aléjese de eso. Es posible que alguien agarre este texto para decir, mire que un viejo adúltero usó unas camisas, luego las donó y que luego va el hermano joven, compra la camisa y que se va a contaminar por el pecado del señor adúltero que dio la camisa. Se la voy a poner más fea para que vea que esto no tiene nada de sentido. En el país hay marcas de ropa muy fina, que son muy caras y que solo se venden en los moles, de cierto nivel, ¿no? Esa ropa es muy bonita, muy buena, muy cara. Es ropa nueva. Pero ¿conoce usted algo de la vida de la señora costurera que trabaja en la gran fábrica de la marca tal y tal, haciendo esas camisas? ¿O del sastre que fabricó esos pantalones, que compró la tela? ¿Sabe usted si es una persona santa o es un brujo, una bruja o un mentiroso o vaya a saber qué otras cosas? Pero si nos vamos más atrás, tenemos que preguntarnos, ¿y qué del que fabricó la tela? En el telar, el que trajo la lana, el que trajo el algodón, el que trajo el lino. La ropa de lino es muy linda, solo que se arruga mucho. Pero bueno, ahí venden camisas de lino. Ok, ¿quién fue el que hizo esa tela, ese tejido? ¿Era un brujo? ¿Un espiritista? Un idólatra, un sacerdote babalao, era un... ¿A saber qué? No tenemos forma de saber. Entonces, aunque compremos ropa nueva, de marca, como dicen algunos, no se garantiza que eso venga muy puro. Nueva usada, les recomiendo que usted ore y que diga: Señor, esta camisa que compré me costó carísima, pero está muy linda. Señor, santifícala por tu espíritu. Y si esto trae algo, límpiala, para que yo me la ponga bien. Así es que no hay evidencia bíblica para que digamos que sea malo, indebido, ponerse una ropa que fue usada. O, vamos a ver, hace muchos años murió un joven de la iglesia y la mamá me dijo: Pastor, ahora que estamos distribuyendo la ropa de mi hijo, yo le quiero dar a usted X prenda. Y entonces yo la recibí y usé por muchos años. Era una faja muy linda. Era una faja interesante, pero ¿qué me iba a afectar a mí? Nada. Bueno, él era un chiquillo bueno, era un cristiano, amaba a Dios. Pero no creo yo. Pero si su corazón, usted dice, no, es capaz que esto tiene algo raro, como dicen algunos chiquillos ahora, está pactado. Entonces, despáctelo usted en el nombre de Jesús. Reprenda todo lo que hayan hecho y santifique esa prenda y se la ponga. En cuanto a los tiempos, es lo mismo que yo hablaba de la lotería. Es poner la confianza no en Dios, ni tener una buena mentalidad de trabajo, sino el camino muy fácil para adquirir una buena cantidad de dinero. Y le cuento, estaba yo escuchando unas noticias y ahora el acumulado, los chances, no sé cuántos millones. Y usted dice: Ay, Dios mío, ¿verdad? ¿Qué haría yo con todos esos millones? Pero tenemos que recordar que tenemos a Dios y que al tener a Dios tenemos todo lo que vayamos a necesitar. Que a veces no lo tenemos porque no lo hemos pedido. Y a veces pedimos, pero no sabemos cómo pedir, dice Santiago, y entonces no recibimos nada. Tengamos fe en Dios, hermanos, y confiemos en Dios. Que Dios nos ayude.
3: Buenas tardes, esta pregunta es para el pastor. ¿Sansón perdió la salvación, sí o no? Porque yo no encuentro en la Biblia en ninguna parte que diga que pidió perdón.
0: Difícil de responder su pregunta. Lo que sabemos es que cuando Sansón, mire, es que Sansón era todo un personaje. Siendo juez de Israel, el hombre era un fornicario. Se llevaba muy bien con las prostitutas. Mentiroso, fanfarrón. Entonces, no es exactamente la persona que uno pueda decir era un dechado de virtudes. Ahora, tome en cuenta que cuando dice ahí juez, este juez no era un juez como usted y yo lo entendemos hoy en día, sino que era una especie de caudillo militar que dirigía a su pueblo en batalla contra los enemigos de Israel. Y Dios usó a Sansón porque lo dotó de una fuerza extraordinaria y con esa fuerza sobrenatural, Sansón pudo infligir derrotas muy importantes a los ejércitos filisteos. Bueno, entonces, cuando él le confiesa a Dalila, ¿cuál es el secreto de su fortaleza? Y se supone que él no debía haberlo dicho. Dalila ni lo quería, así es que Sansón estaba embobado, como dicen algunos hermanos, estaba embobado por los encantos femeninos de esta muchacha Dalila. Cuando ella lo atormentó emocionalmente, Él ya no soportó más y dice, Jueces 16, 17, le descubrió pues todo su corazón y le dijo, nunca a mi cabeza llegó navaja porque soy nazareo de Dios desde el vientre de mi madre. Si yo fuese rapado, mi fuerza se apartará de mí y me debilitaré y seré como todos los hombres. Así es que él violentó su pacto, su voto de nazareato. Él era un consagrado, aunque no muy bien portado, ya se los expliqué. Al final, cuando él le sacan los ojos y lo ponen a trabajar en un molino para dar trigo molido o lo que fuera, este Sansón pide al muchachito que lo está guiando, al lazarillo, le dice que lo lleve al templo, que lo acerque a las columnas sobre las que toda la estructura se sostiene, las columnas grandes, fuertes, y cuando él estaba ahí y las empujó con toda su fuerza, antes de esto, Sansón dice, el verso 28, entonces clamó Sansón a Jehová, y dijo, Señor Jehová, acuérdate ahora de mí y fortaléceme, te ruego, solamente esta vez, oh Dios, para que de una vez tome venganza de los filisteos por mis dos ojos. Y asió luego Sansón las dos columnas de en medio sobre las cuales descansaba la casa y echó todo su peso sobre ellas, su mano derecha sobre una y su mano izquierda sobre la otra, y dijo Sansón, muera yo con los filisteos. Entonces se inclinó con toda su fuerza y cayó la casa sobre los principales y sobre todo el pueblo que estaba en ella, y los que mató al morir fueron muchos más de los que había matado durante su vida. Algo pasó en Sansón, el texto no es muy claro. Nunca más, como usted tiene toda la razón, se menciona si se salvó o no. Pero yo creería que el acto de oración a él con Dios es símbolo de un arrepentimiento, es un síntoma de un arrepentimiento, y probablemente Sansón fue recibido a misericordia. Eso es lo que yo le podría decir a usted, mi hermano.
2: Buenas tardes, pastor. Mi pregunta es, ¿por qué se dice el Hijo del Hombre?
0: Gracias, es una pregunta interesante. Jesús se llamó a sí mismo Hijo de Hombre, el Hijo del Hombre. En el arameo, la expresión Hijo de Hombre podía ser usada como un pronombre personal. Así es que decirle a alguien, hey, Hijo de Hombre, es como decirle, hey, usted, sí, usted, hombre, venga, hablemos. Pero difícilmente Jesús estaba usando ese concepto con el uso arameo del término, del vocablo. Por la sencilla razón de que si él hubiera querido decir, mire, entonces me verán a mí viniendo en las nubes, eso se hubiese entendido. Pero él decía, entonces verán al Hijo del Hombre venir. ¿Por qué el Hijo del Hombre venir sobre las nubes? Bueno, porque la expresión viene de Daniel capítulo 7. Y en Daniel capítulo 7, versículos 13 y 14, son claves para entender a Jesús. Miraba yo en la visión de la noche, y he aquí que con las nubes del cielo venía uno como un hijo de hombre, que vino hasta el anciano de días, y le hicieron acercarse delante de él. Y le fue dado dominio, gloria, reino, para que todos los pueblos, naciones y lenguas le sirvieran. Su dominio es dominio eterno, que nunca pasará, y su reino uno que no será destruido. Esta visión de Daniel 7:13 constituye la primera visión en la que se relata la forma en que el Hijo de Dios volvería a este mundo. Viene con gran poder, viene en las nubes del cielo, y Él viene hasta el anciano de días, que es Dios, para recibir la autoridad del reino, y que es un reino eterno, un reino que nunca va a terminar. Entonces los judíos de la época de Jesús conocían esta escritura. Por supuesto, ningún judío de los días de Jesús habría identificado a esta figura en el cielo con el Mesías, porque el Mesías, en su opinión, era un descendiente del gran rey David, era un ser humano. Pero esta es una figura celestial, viene en las nubes, tiene que venir del cielo. Ese no es un simple ser humano, pero se llama hijo del hombre. Cuando Jesús viene y comienza a predicar, él se autoidentifica como el Hijo del Hombre. Y los que conocían Daniel habrían entendido muy bien que Jesús estaba identificándose con la figura celestial que venía en las nubes hasta el Padre, hasta Dios, para recibir de él la autoridad para ejecutar su juicio en su reino. De tal manera que esta era como la manera muy particular de Jesús de identificarse como aquel que habría de venir. Curiosamente, esta visión del Hijo del Hombre en Daniel 7:13 no corresponde a la primera venida del Señor, es decir, a la encarnación, sino que corresponde a el momento glorioso cuando el Hijo de Dios vuelva a este mundo. Por eso él se identificó así.
2: Buenas tardes, pastor. ¿Usted me podría explicar el contexto del Salmo 119, verso 105?
0: Bueno, vamos a ver primero el Salmo 119, el versículo 105. Dice el Salmo 105, el verso 105, lámpara es a mis pies tu palabra y lumbrera a mi camino. Reconstruir todo el contexto del Salmo 119 es bastante difícil, pero todo lo que él afirma se puede explicar bien por la cultura israelita que le vio nacer como salmo. El Salmo 119 es un acróstico grandísimo, porque cada una de sus secciones sigue el orden del alfabeto hebreo. Versículo 1 comienza con la primera letra del alfabeto hebreo, Aleph. La segunda sección, que comienza en el versículo 9, la segunda letra, Bet. La tercera sección, versículo 17, Gimel. Y ahí va hasta llegar a el final del Salmo. La sección donde se encuentra el Salmo 105 es la que corresponde a la letra Nun. Nuestra N, por decirlo así. Y este es versículo 105 nos recuerda la importancia de las antorchas en el mundo antiguo. Curiosamente, la palabra, aún en el Nuevo Testamento, que se usa lámpara, en realidad significa antorcha. Cuando usted va caminando por los bosques en la noche, el grupo de personas que avanzan en la noche por lo general llevaban una antorcha. Y esa antorcha les permitía a ellos ver el camino por donde tenían que continuar, por donde tenían que seguir. Entonces, cuando aquí dice el salmista que la palabra de Dios es como una antorcha que ilumina la senda por donde yo tengo que caminar, y básicamente dice lo mismo, línea 1 del Salmo, del verso 105, lámpara es a mis pies tu palabra. Línea 2, lumbrera a mi camino. A mis pies está en paralelo con, la expresión lámpara a mis pies está en paralelo con la expresión lumbrera a mi camino, que me va guiando. Una noche de esta se fue la luz aquí donde yo vivo y duró mucho en volver. Entonces inmediatamente sacamos focos, inmediatamente buscamos una candela, la prendimos. Y unos trabajos que estábamos haciendo, pues ya la batería de la computadora ya no iba a dar, entonces había que cerrar la computadora, había que esperar que llegara el fluido eléctrico. Pero mi foco me permitía alumbrar por dónde yo tenía que caminar. Y aunque yo puedo caminar a los ojos cerrados por mi casa, porque ya después de todos estos años, ya uno tiene en su memoria qué es lo que hay, dónde está, pero a veces pasa de que alguien en la familia, la esposa, una hija, quien sea, corren un poquito un mueble porque había que cambiarlo de posición, y si se va la luz y usted no ve, pega el dedo gordo o pega la espinilla, y ay, ay, ay. Pues, ¿qué es lo que evitó que yo tuviera ese tipo de accidente doméstico? Mi foco. Entonces, la función del foco, de alumbrar por donde yo debo caminar, es lo que hace la palabra. En medio de un mundo lleno en oscuridad, la palabra me dice a mí por dónde yo debo caminar. Siempre recuerdo que mi padre me dijo a mí, siendo yo un niño, me dijo, mira, Antonio, cuando te trepes al techo de la casa, tienes que caminar por los clavos. Y yo dije, ¿y por qué debo caminar sobre los clavos? ¿Qué es el secreto? ¿Qué es el misterio? ¿Qué es la verdad mística que hay detrás de los clavos? Me dije, nada, lo único que hay es la regla, la cercha, que sostiene la clavadura. Si usted camina sobre los clavos, va a caminar sobre la cercha, y aunque el signo esté muy bueno, usted va a tener apoyo. Pero si usted no camina sobre los clavos, camina por donde primero puede, puede ser que el zinc no esté muy bueno, que digamos, y usted sigue recto y se puede accidentar muy feo. La palabra de Dios funciona exactamente así, mostrándonos dónde están los clavos, por dónde debemos seguir para tener un feliz fin, llegar a donde tenemos que llegar. Espero que esto ayude.
4: Hola, buenas tardes, bendiciones, pastor. Mi consulta sería, he escuchado que muchas personas dicen que no, una mujer no se puede pintar el cabello, ¿verdad? Y se basan mucho en el texto de Mateo 5:36. Yo he estado estudiándolo y he visto que, bueno, es como de un juramento, ¿verdad? Más que todo lo que se trata de ahí, de no jurar. Pero muchas personas toman ese versículo como para decir, ¿verdad?, que una mujer no se puede pintar el cabello. Pastor, yo quisiera que usted me ayude con ese versículo. ¿A qué se refiere? Yo lo veo como que es que no debemos jurar, pero hay personas que lo toman de ese modo. Entonces yo quisiera que usted me aclare cuál es la forma correcta de entender ese pasaje. Bendiciones.
0: Mi querida hermana, gracias. Yo creo que usted lo entendió bien. Es una sección pequeñita que comienza en el versículo 33 y termina en el 37, donde el tema fundamental es la ley de los juramentos. que es una parte de todo el famoso Sermón del Monte, que comienza en 5:1 y que termina en 7:29. Así es que es todo un sermón, un largo y extenso sermón, donde Jesús toca diferentes puntos de la vida espiritual de Israel. Ahora bien, mire, vamos a leer del 33 al 37. Además, habéis oído que fue dicho a los antiguos: no perjurarás, sino que cumplirás al Señor tus juramentos. Pero yo os digo: no juréis en ninguna manera, ni por el cielo, porque es el trono de Dios, ni por la tierra, porque es el estrado de sus pies, ni por Jerusalén, porque es la ciudad del gran rey, ni por tu cabeza. Jurarás, porque no puedes hacer blanco o negro un solo cabello, pero sea vuestro hablar sí, sí, o no, no, porque lo que es más de esto, de mal procede. Usted lo ha dicho muy bien. Usted lo ha expresado con claridad. El contexto es juramentos. Y donde habla del cabello es una, vamos a decir así, una idea secundaria que está informando la razón por la que yo no tengo que jurar por mi cabeza. ¿Por qué yo no debo jurar por la cabeza? Porque aunque es mi cabeza, yo no tengo autoridad sobre ella. Ni siquiera puedo hacer un cabello blanco o negro. Recuerden que en esa época no era muy común que la gente usara tintes. Miss Clairol no había llegado. Como decía cuando yo era un niño el anuncio, solo su peinador lo sabe. Así es que, hermana, me parece a mí que es una lectura inadecuada de esto, de este texto, imponer una carga a una hermana que quiera hacerse un tinte para verse de más bonita, y no es vanidad, es nada más mejorar su apariencia, sobre todo cuando ya yo estoy canoso, no tiene nada de malo de que si estoy canoso yo me pongo un tinte. Yo he visto más de un predicador, fuera del país, ¿verdad? Claro, que andan con su cabella, con su cabellera, con un tinte. Y lo sé porque su pelo está negrititico, pero después de estar un tiempo en un retiro de pastores, comienzan a salir los tronquillos de la barba y se ven blanquititicos. Entonces, si la barba está blanca, el pelo debe estar blanco también. ¿Y por qué hay hombres de estos que sí lo hacen y tal vez no permiten que las mujeres lo hagan? Me parece a mí que no está bien. No digo que eso sea el caso del lugar donde usted se congrega. Lo que sí le puedo decir es que usted lo entendió muy bien. Este pasaje no tiene que ver nada con que usted se ponga un tinte o no se lo ponga. Ahora, si una persona se va a poner, una mujer se va a poner un tinte, un lado verde, el otro rojo y en el centro amarillo, ya eso no es un tinte, eso es vestirse payasa para, no sé, alguna presentación. Pero si una dama quiere arreglarse un poco el pelo y se hace su tinte, se va a ver más bonita, su esposo se va a sentir muy contento y todo, usted también se va a sentir muy satisfecha de cómo se ve. Pero no es pecado a la luz de este pasaje, ni hay un pasaje que habla de eso. Lo más que se habla del cabello son peinados ostentosos, pero eran peinados que podían medir casi medio a 1 metro de largo sobre la cabeza. Era como andar con un cono en su cabeza, donde le entretejían hilos de oro, piedras preciosas, diamantes, perlas. Aquello pesaba mucho. Y eso solo, obviamente, solo las mujeres de la alta clase social romana podían hacerlo. Y tenía que ser asistida por 3 o más esclavas que estuvieran entrenzándole el pelo. Eso sí, ella es una cosa fuera de orden, pero no creo que ninguna hermana en nuestras iglesias haga eso. Así es que ponerse unas pirañitas, ponerse una diademita para que sea bien peinadita, bien bonita, bien fresquita y hacerse un tintito no es pecado. Es mi opinión.
2: Vamos con la última pregunta. ¿Puedo tomar el diezmo un monto específico para ayudar a hermanos necesitados?
0: Bueno, yo creo que el tema del diezmo es, traigan los diezmos al alfolí. El alfolí es la iglesia donde usted se congrega. Confiamos que en esa iglesia haya ayuda social. Está hablando de que son hermanos de la iglesia que tienen necesidad. Hable con el pastor y hable con los diáconos para que ellos sean atentos a esas necesidades. Son hermanos suyos, pues si usted quiere bendecirlos, dele de su dinero. Pero el diezmo debe ser entregado al alfolí, porque con eso la iglesia da contenido a sus distintos proyectos. Este es un tema realmente polémico, porque por ahí salió un reel de una señora que estaba diciendo que a los que no diezman, ella oraba para que le fuera como un quebrado. El diezmo no es una cuestión de temor. Tengo miedo que me caiga la maldición de Malaquías. No, el diezmo es un acto de adoración que le damos a Dios por ser Él quien Él es, por ser tan generoso, por habernos dado todo. Lo menos que podemos hacer es diezmar para que su obra continúe. Esa es la idea. Bien, hermanos, hemos llegado al final del programa. Que Dios les bendiga. Muchas gracias a todos por su participación. Gracias a los que nos escuchan y no preguntan. Gracias a los que preguntan y nos escuchan. Y gracias a todos, de verdad. Sigan en sintonía de Faro del Caribe y recuerde que mañana a la misma hora estará el pastor Juan Carlos Sánchez. El miércoles va a estar Alex Francisco, luego estará creo que otra vez Juan Carlos y luego termina la semana José Flores Escobar. Que Dios les bendiga y paz de Dios para todos.
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4: 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A continuación, hacemos un paréntesis en nuestra programación para escuchar el himno nacional de Costa Rica. Su autor es Manuel María Gutiérrez y la letra fue compuesta por el poeta José María Celedón. Es un canto a la paz y al trabajo, un canto de gratitud y esperanza al mejor porvenir de la patria, juramento de amor a la libertad.

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Hoy puedo decir, es todo. Es el brillo de mi mañana. Eres la alegría aquí en la noche. Es el gozo de mi alma. Solo tú lo eres, Señor.

Amén. Sedientos, aquí estoy, dile Señor, sedienta, sediento. Dios, porque anhelo más de ti, de tu presencia, Señor. Y vengo, Dios, a esta hora a encontrarme, así como dice tu palabra, a buscarte. Porque mientras, aleluya, mientras dure el Espíritu dentro de mí, buscaré, Señor, quiero encontrarme, anhelo más, deseo más estar contigo, Señor, buscarte, aferrarme. Y por eso hoy vengo, Señor, a esta hora. Por eso hoy vengo en esta madrugada. Quiero encontrarme. Sí, Señor, anhelo más. Dios, yo quiero más de tu presencia. Dile, Señor, yo anhelo más de tu presencia. Dile, Señor, yo quiero más de tu espíritu hoy. Señor, que tu bendición sea derramada. Yo quiero más, Señor. Anhelo más, Señor. Lléname hoy en este tiempo, lléname hoy en esta madrugada. ¡Aleluya! ¡Sí, Señor!

a buscarte, Señor. Sí, Señor, hoy vengo delante de ti. ¿A quién iremos si solo tú tienes palabras de vida eterna, de verdad? Es a ti, Señor, que venimos, que nos aferramos y venimos a tu presencia en este día, en este martes.

San Francisco de Dos Ríos. Aquí estamos. San José, Costa Rica, para todo el mundo. Por eso ahí donde estés, si es en Costa Rica, si es en otra parte del mundo, pero unidos en un mismo sentir, venimos delante de ti, Señor. Delante de ti, oh Dios. Sí, Señor, aquí estoy. Díselo a él. Vengo a buscarte, Señor.

Señor, aquí estoy. No quiero perderme este momento. ¿Cuántas veces nos sucedió, nos pasó que llegó la noche y no hablamos con Dios? Empezó un día y tampoco conversamos con Dios. Pasaron los días, pasó el tiempo y no había esa relación con Dios. Pero que ahora, cada momento y cada instante, al empezar el día, usted pueda ofrecer este día, pueda traer su vida, pueda presentar su casa y su familia y poder caminar en la voluntad de Dios y poder estar en Él y aferrarse a Él, porque no estamos exentos. Situaciones enfrentamos, pasamos y vivimos, pero la diferencia, si se marca una gran diferencia cuando usted y yo empezamos un día con el Señor, que Él sea quien nos guíe, quien pueda marcar también nosotros el camino, la pauta, a continuar, a seguir. Por eso, en medio de tu dolor, de la tempestad, de lo que puedas enfrentar y vivir, aférrate al Señor. Sabes, ahí donde más deberíamos de estar aferrados a Él, porque viene el enemigo para tratar de destruir el propósito de Dios en la vida de muchos hombres, de mujeres, de las familias. Es ahí donde vendrá el enemigo. Y si no estamos aferrados a Dios, si no estamos con Él, seremos presa fácil del enemigo. Por eso hoy necesitamos encontrarnos en medio de la situación que estemos pasando, en medio de la situación que estemos viviendo, que puede ser difícil, que puede ser dura, que puede ser contraria, que puede que haya que se ha levantado una tempestad, que estés en medio de un momento tan duro, en medio del dolor, de la enfermedad, de la noticia que vino del médico, pero sobre todas las cosas, que estés aferrada, que estés aferrado al Señor hoy y cada día. Por eso dile: aquí estoy, Señor, aquí estoy, Dios, en este día, buscando, Señor, tu presencia. ¿Cuántos sedientos hoy en esta madrugada? ¿Cuántas sedientas en este martes? ¡Oh, sí, Señor! ¡Díselo a Él! ¡A encontrarme, a buscarte, Señor! ¡A buscarte, Dios!

Señor, anhelo más de tu presencia y quiero encontrarme, Señor, contigo hoy, Dios. Delante de ti, Señor, traemos la vida de Leda. Díceme uno a orar en este tiempo. Aquí estoy delante de la presencia del Señor, como lo hace Zeneida. También Nelly dice, yo me presento delante del Señor. Amén. Y vengo a buscar más de Él, a encontrarme, a buscar, Señor, ser saciada, ser saciado, Dios. También Ana Ramírez dice, me uno en esta hora, en esta madrugada, traigo a mis hijos, a Francisco, a Ana Cecilia, delante de tu presencia. También Cristian Vadilla se está uniendo en este tiempo, delante del Señor. Y también presentamos la vida de Yamilet, como la familia Aguilar Mejía. También, Señor, traemos delante de ti, Dios, la vida de Carol Pereira. Señor, se une con nosotros. Marcela también se está uniendo. Soy

Carlos Alexis, aquí estoy unido desde Panamá. Saludos, bendiciones a esta hora. También dice orar por Adriana Espinosa. Marixa dice, aquí estoy delante del Señor. Marixa Lara, traigo mi familia delante de la presencia del Señor. Hoy delante de ti, Dios, traemos la vida de Laura Cordero, Señor, de su casa, de su familia. Ellos dicen, necesitamos, Señor, de ti. Danos entendimiento, danos sabiduría, Señor. Abre puertas, Dios, derrama, Señor, de tu Espíritu. Espíritu hoy, soy Rodrigo Gutiérrez y aquí estoy delante del Señor. Freddy Macís también dice, me uno en esta hora delante del Señor. Dios, cada necesidad y cada petición que está ingresando, Padre, en estos minutos, vamos a orar. También la familia Maltés Cruz dice, aquí estamos, Señor, delante de ti. Edwin también se une a orar, se une a clamar, como lo está haciendo también Carmen Marchena, como lo hace Miguel Obregón, delante de tu presencia, Señor, a esta hora. Por favor, presentar la vida, Señor, de Ania, delante de tu presencia. También, Señor, bendecimos la vida de Cecilia Quirós, de Walter Ramírez, Padre, en el nombre de Jesús. Dice, aquí estamos delante del Señor, soy Helen. También, Señor, las familias Rojas López, delante de ti. Valverde Aymerich y Durán Aymerich, delante de tu presencia, Señor, en este tiempo, en este martes. Dios, también vamos a interceder por la vida de Olga, Señor, quien se une a clamar, por favor, orar. Dice, por mi hijo, soy Gilma. Así que presentamos también la vida de Jorge Antonio. La pastora Elba dice, me uno en esta mañana, Pablo, a orar. Me pongo de acuerdo, nos ponemos de acuerdo. Amén. La familia Ash Richimon, Patricia Richimon, delante de ti, Señor. También María Mora dice, me uno en esta madrugada. Vengo, Señor, delante de ti. La vida de Marcos, de David, de Yanina. Señor, también delante de tu presencia, Padre, la familia Mejía Aguilar, Katia dice, aquí estamos, Leilis, Leiva dice, me presento también delante del Señor, como lo hace Luz Milda, también Dios, doña Miriam Alvarado, aquí estoy, Señor, delante de ti, presentamos a Soledad Torres, Dios, en este tiempo también la vida de Felipe Rojas, quien me uno también dice en oración. También, Señor, a esta hora, la familia Muñoz, Ricardo Maroto, Dios, la familia Leiva, Padre, la vida de Isaac, de Marilyn Romero dice, aquí estoy orando por mis hijos, presentando también mi casa, como lo hace Teresita. Padre, vamos a orar por Naftali Muñoz. Vamos a interceder por José Francisco, por Edwin Celín, Adrián Solís. Olga dice, me estoy viniendo a orar, Edwin. Se une en este tiempo también. Natalia Guadalupe, aquí estoy delante del Señor, como lo hace Vilma, como lo hace también, Señor, Benigna, Julia, Mayra Ávila, Olga, Ligia, Patricia. Dice también, aquí estoy delante de él, Señor, a esta hora, presentando la vida de Ana Campos, de Cristel, Daniela. En el nombre poderoso de Jesús, de Carmen también. Padre, Luisa se une con nosotros a esta hora a orar, a buscar la presencia del Señor. También, Señor, Yadira, Gina Rodríguez, Freddy Quesada, Cereida Villegas, Teresita
Badilla, Yoconda, me uno, Carmen Díaz, me estoy uniendo. También hasta ahora, Florcita y Norma, Geraldine dice aquí estoy junto con mi familia. También, Señor, traigo delante de ti, dice, soy Carlos, la vida de Paola. Decimos la vida de Jairo Núñez, de Sharon. Dice, traigo mi vida y la de mi familia. Emilia Collado también, Señor. Chanicet Vega, Mayela Aguilar, delante de ti, Señor. Jafet, Araceli Aguirre, también se une con nosotros en este tiempo. La vida de Ileana, Señor, de Yorleni, de Gerald Hendrich. Vamos a orar también por Justin, Justina Bermúdez, por Manuel Ríos, por José, por Yolanda, Señor, por Viria Ramírez, Anita, por Sara Hurtado, Señor, quien se une en estos minutos. Padre, cada una de las peticiones y necesidades, Señor, están delante de ti, delante de tu presencia. Carmen Dominga, Katia, Dago, Shirley Cordero también, dice, me uno a orar. Sandra, Luis Vargas, Miriam, nos unimos en este tiempo. Padre, hoy glorifícate. Glorifícate hoy, Señor, en esta hora. Olman Méndez, Holder, dice, me uno a orar en estos minutos. Así lo declara la palabra en el capítulo 26 del profeta Isaías, en el versículo 9, dice, con mi alma te he deseado en la noche y en tanto que dure el Espíritu dentro de mí. Señor, vengo, si haciendo paráfrasis a lo que dice este texto, vengo a ti, vengo temprano, madrugo, aleluya, para buscarte, para encontrarme, Señor, contigo, porque entiendo que mi vida, Señor, depende de ti. Y hoy traigo en estos minutos que nos quedarán para orar, en estos pocos minutos que tenemos para orar, le decimos, Señor, aquí estoy delante de ti. Vengo, Señor, en esta madrugada, traigo mi vida, Señor, delante de ti. Preséntate hoy en esta hora, sabes, delante de la presencia del Señor. Dile, aquí estoy, Señor, lléname hoy. Hoy vengo delante de ti, Señor, con un corazón contrito y humillado delante de tu presencia. Señor, arranca, quita todo, Señor, lo que no está bien. Hoy traigo mi vida delante de ti, Señor. Renuévame, Señor, en esta madrugada. Límpiame, Señor, en este martes. Opera, Señor Dios, sobre mi vida. Ven y quita y arranca, Señor, todo lo que no es bueno. Señor, hoy traigo mi vida delante de ti, Señor. Espero tu bendición. Vengo delante de tu presencia, vengo sediento, Señor. Quiero encontrarme contigo, Dios, en este día. Quiero encontrarme contigo, Dios, en esta madrugada. Sabes, tu vida, mi vida, dependen del Señor. Y hoy traemos este tiempo, estos primeros minutos, venimos al trono de la gracia. Es que nada se moverá si no es la voluntad de Dios. Por eso, lo que emprendas hoy, lo que necesites hacer, tráelo delante del Señor, para que Él vaya adelante, sea Él el que abra el camino, la puerta que necesitas que sea abierta, la bendición que necesitas que venga sobre tu casa y sobre tu familia. Es Él quien puede operar, es Él quien puede abrir esa
esa puerta laboral, quién puede traer la bendición de ese dinero que está retenido, quién puede abrir la puerta sin esa entrevista para que puedas en las próximas horas decir tengo ya mi trabajo. Los que necesitan en esta hora, en esta semana, en estos días tendrán algún compromiso o alguna entrevista laboral delante de ti, Señor, está por los que están orando y clamando sin esta madrugada, por eso específico que Dios conoce, que Dios sabe. Dile, Señor, aquí estoy delante de ti, Señor, abre puertas, Dios, abre puertas. Hoy lo pedimos en tu nombre, Señor. También oramos a favor de aquellos que están cargados, Señor, que están angustiados, Señor. Hoy delante de tu presencia venimos y te pedimos, Dios, que esas vidas en esta madrugada sean tocadas. Señor, visita, Señor, toca cada vida, Señor, toca esas familias, Señor, toca esos matrimonios. Mira la mujer que hoy clama, Señor, que ha derramado lágrimas, que ha pasado una madrugada complicada, que no han sido estos días tan buenos, Señor, pero que hoy viene sedienta delante de ti a buscarte, a encontrarse, Señor, contigo, porque ha entendido que su vida depende de Dios, que su vida depende del Señor. Por eso hoy en esta madrugada, ahí donde estás, levanta manos y deja que el poder de Dios sople sobre todo lo que está seco, así como aquel valle de huesos secos que representaba la casa de Israel, diciendo hemos perdido nuestra esperanza. ¿Cuántos dicen sí en esperanza? Casi aquí cargados, angustiados, con temores, con miedos, pero en esta madrugada, sabes, te visita el Señor. Y si el Señor te visita, ese lugar, sabes, el lugar donde estás, y tu vida será llena, será renovada, será renovado. Y por eso le decimos, Espíritu Santo de Dios, sopla hoy, ven desde los cuatro vientos, Espíritu, y sopla y trae vida. Sabes, en esta madrugada Dios te da vida, hay cosas que van a resucitar. Sabes que resucita el Señor, hay sueños que estaban allí ya usted diciendo esto no tiene sentido, ya vamos por el mes 6 del 2026 y nada ha pasado, nada ha sucedido, has dudado y has dicho es que yo no sé si seguir orando, pero el Señor en esta madrugada te dice aquí estoy, yo derramo mi espíritu sobre tu vida, yo derramaré mi espíritu sobre tu casa y sobre tu familia, y pongo vida y traigo vida, y se va el dolor, se va la depresión, se va la ansiedad, en el nombre de Jesús de Nazaret. Levántate hoy en esta hora, aleluya, porque hay poder en el nombre de Jesús de Nazaret. Recibe vida, dile Espíritu Santo, ven, lléname, Señor, y tócame ahora. Dile en este día, oh ven, Señor, Espíritu Santo, ven ahora, ven, Señor, en esta madrugada, oh ven, Señor, en este martes, y lléname, Señor, llena mi vida.

0: Cuando el Señor viene, ¿sabe? Ese lugar, esa atmósfera, tiene que cambiar ese ambiente, ese lugar está siendo lleno. Hay alguien ahí provocando la presencia de Dios en esa familia. Hay alguien parado en la brecha en esa casa. Por lo tanto, ¿sabes? El poder y la gloria de Dios disipa toda oscuridad, quitará toda tiniebla. Se tiene que ir en el nombre de Jesús de Nazaret. Toda mentira y toda obra del enemigo se ha cancelada en esta mañana. Las cadenas se han rotas ahora. Toda opresión se va. Sabes, el enemigo tiene que retroceder. Toda obra de maldad se va. Ningún arma forjada, declare, contra mí prosperará. Contra mi casa no podrá prosperar. Aleluya, si lo creo. Señor, sopla sobre todo los que están enfermos, Señor, en los hospitales, en las clínicas. Sabes, Él trae bendición y poder sobre todo caos, sobre toda confusión, en el nombre de Jesús de Nazaret. Sabes, tu vida está siendo llena. Aún ese lugar físico donde estás orando, sabes, allí está siendo lleno del poder y la presencia de Dios. Por eso el enfermo se sana. Por eso el que está oprimido es libre ahora. Por eso las cadenas se rompen. Sopla, Señor, en esta hora sobre los enfermos, Señor. Está tocando, cree y recibe hoy un milagro. Él trae vida. Él trae vida, aleluya.
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0: En los hospitales y en las clínicas declaramos una palabra de sanidad. Oh, todo espíritu de enfermedad se ha cancelado ahora. Pon tu mano sobre esa área y declara vida. Declara sanidad hoy, porque por su llaga, ¿sabe? Yo declaro lo que dice la Biblia. Yo vengo a declarar lo que dice la palabra. Que por su llaga, que por su llaga, que por su llaga, hemos sido curados. Hoy declara la palabra y recíbela ahora. Padre, gracias. Gracias, Espíritu.

0: tarde, Señor, Él es bueno. Él es bueno.
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0: escuchamos a Roberto Orellana Mañaneros. Se llama Soy Feliz, declara, tengo el gozo y la felicidad que el Señor me lo está dando. Dios es bueno, en Él tengo victoria, declaro bendición. Como el mundo no me lo ha dado, no me lo puede quitar. Tengo el gozo de Dios, emprendo este día martes. Emprendo este día con la bendición de Papito Dios. Emprendo esta mañana, esta madrugada bajo la bendición de Dios. Declarando victoria, su reporte al 8777-5965. Pablo, aquí estamos. Bendiciones, saludos para Rafita en Buenos Aires. Para la familia Bermúdez Mora. Para Walter Díaz, para Alberto Fallas, Ledita. Dice aquí, dando gracias al Señor en esta mañana. Dios es bueno. Que Dios guarde su vida. Saludo para mi esposo Oscar Chamorro. A los hermanos. Cuando pases por las aguas. Dice, les bendecimos. Y a mis hermosos hijos. Nidia, Oscar, Carlos, Michael. En esta mañana, de parte de Albertina en Jardín. Hola, Helen, dice aquí estoy bendecida en esta hora desde Orlando, Florida. Saludos allá en Puerto Jiménez, a Teresa Zúñiga. Dice a mis papitos Cecilia Quiroz y Walter Ramírez. En Sándalo de Puerto Jiménez, de parte de Helen. Hola, bendiciones, doña Miriam. Dice que estoy bendecida. En Él confiamos, en Él está nuestra seguridad. Bendecimos la vida de todos los que nos dejan en el reporte. Melvin dice desde el trabajo, saludos, bendiciones. A mi compañero José Luis. Aquí estamos en La Uruca. Casi ya terminando nuestra jornada laboral a las 5 de la mañana. Ya quedan 18 minutos. Hola, Pablo. Saludos, bendiciones. Saludos para mi esposa Albertina Amancio. De parte de Oscar. En Jardín para ustedes, bendiciones. Buenos días. Siguen llegando más mensajes, más reportes. Yo regreso en breve para seguir glorificando al Señor, para seguir dejando más de los reportes y mensajes que están ingresando. Pero ahora seguimos firmes, firmes en la fe, creyéndole a Dios, porque Él es bueno y tiene cuidado de cada uno de nosotros. Mañaneros, buenos días.
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2: 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Desde abajo, pero con Dios, sin miedo, seguimos firmes.

Mañanero creyéndole al Señor. 4:47 a.m. Somos Faros del Caribe, iluminando el sendero de la vida. Feliz martes, mañaneros. Él es Josué Raudés. Se llama Me Tienes Loco. 4:47 a.m.

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0: Escuchamos a Baez junto con Músico, ya 4:53 de la mañana, mañaneros. ¿Cuántos están ahí conectados en sintonía, preparándose un cafecito después de ese desayunito espiritual? Ahora un cafecito, preparando desayuno. Saludos, bendiciones a los que recién se están uniendo. Están con nosotros desde más temprano en la madrugada, acompañándonos en la programación. A los que están en carretera ya detrás del volante, que Dios guarde tu vida, que Él te guíe, que Él te proteja. Saludos y bendiciones. Así es, esta se llama la cumbia del perdón. Hay que tomar decisiones, no es un sentimiento, es decisión para poder perdonar y decir: Señor, ayúdame, sí, te necesito, porque yo sola o solo no puedo, pero en ti, Señor, lo puedo. Es la cumbia del perdón, así se llama este tema. Mientras tengo más reportes, más saludos que ingresan en esta mañana. Buenos días.
1: Buenos días, Pablito. Bendiciones para ti y para tu familia.
0: Igualmente.
1: Hoy agradecido aquí con el Señor, porque sé que tengo un Dios bueno y misericordioso que me levantará de toda esta situación que estoy pasando. Quiero un saludo para mi hermana Sandra, que la quiero muchísimo. Bendiciones, Mari Lara, la que tiene amor.
0: Marixita, sobre todo saber que usted no está sola, que el Señor está con usted. Así como dice la palabra en el capítulo 14 del Éxodo, versículo 14 también: no temas. Ahí está el Señor. Él va con nosotros. Él pelea. Él va a pelear por ti, Marixa. Él va a pelear por tu casa, varón. Él va a pelear por tu familia, mujer. Saludos, bendiciones también en esta mañana. Aquí estamos en sintonía, la familia Gutiérrez Aguilar. Buenos días.
2: Buenos días, Pablito.
0: Hola.
2: Dios me lo bendiga. Un saludo para todos los que están escuchando de parte de Auxiliador Ureña, desde Cajón de Pérez León.
0: Bendiciones. Yo soy Nuria. Declarando bendición sobre mi casa y mi familia. Aquí estaba, dice, metida en la presencia de Dios. Hola, Luz Milda, en esta mañana, dice: estoy bendecida, estoy quebrantada, estoy llena de la bendición del Señor. Amén, Luz Milda. Dios tiene propósitos, definitivamente. Cuida de nosotros. A todos los mañaneros, saludos, un saludo muy especial. Dice: para mi abuela Cristina Santos, hasta Miramar de Abrogo. Que Dios me la bendiga mucho, grandemente, y la proteja de todo mal. La quiero mucho. Y aquí estoy de parte de Sara. Le dejo el reporte en este hermoso día que el Señor nos está dando. Sabes, el Espíritu vino y sopló desde los cuatro vientos sobre todo lo que estaba muerto. Hoy declare sobre los hijos. Hoy declare sobre la familia. Espíritu de Dios, sopla. Sigue soplando. Que el fuego de Dios venga en esta hora. Así como lo canta Discípulos desde Nicaragua. Está lista, está listo. Esto se llama Que te quema. El fuego de Dios, el poder de Dios.
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0: Como dice Discípulos.

0: llaman locos.
1: Escuchamos en esta mañana este tema.
0: ¡Aleluya, Cristo!
1: A Adolfo Paredes, 5 de la mañana, 4 minutos mañaneros. El saludo y la bendición para todos los que están en sintonía. Nos dejan su reporte. 8777-5965 y le pasamos a informar y a contar lo que el Instituto Meteorológico Nacional nos brinda hoy como información y nos cuenta que para este martes va a persistir las condiciones lluviosas en el territorio nacional, especialmente en el Pacífico y Valle Central, concentrándose las más significativas en el Pacífico Norte y Pacífico Central. Por otro lado, en el Caribe y en la zona norte se prevén aguaceros con tormenta eléctrica por la tarde, específicamente en las montañas. Y es que la tormenta tropical Cristina continúa su desplazamiento hacia el noroeste de Centroamérica, paralela a la costa del Pacífico, durante los primeros días de la semana que estamos en curso. Esa es la información que nos da el Instituto Meteorológico Nacional. Así que, bueno, igual amanece nublado el día, la madrugada bastante fría. Ha estado lloviendo en algunos sectores, en algunas regiones. Y por la tarde también se prevén aguaceros y lluvias. A estar prevenidos y preparados. Usted que debe de salir, todos los que tienen que salir hoy tempranito, los chicos ir bien protegidos, porque viene la lluvia, ha estado lloviendo mucho y después vienen algunas gripes y demás, así que hay que protegerse bastante para evitar esos resfríos, esos problemas respiratorios muchas veces, pero sobre todo que estemos bajo la cobertura y la bendición de Papito Dios, que Él es nuestro guardador. Declara: Él guarda mi casa, Él guarda mi familia, y pedimos al Señor que Él guarde nuestra nación Costa Rica. Es lo que pedimos a Él en esta mañana. ¡Saludos! En esta hermosa mañana dice: bendiciones, saludos. Que Dios te guarde, Marcelina, allá en Dos Ríos de Upala. Amén. Levantamos un clamor, una oración por su vida y por los suyos. Hola, Pablo, en esta mañana un saludo especial desde Limón. Aquí estamos, bendecidos, la familia Rivas Cruz. Un abrazo para ustedes en esta mañana. Para mis hijos Kelvin, Jerlin y al pequeño nietito Derek Guzmán. Que Dios le bendiga en esta mañana. Los que nos dejan su reporte, Gerardito, saludos, bendiciones. También a Marlencita, dice aquí en sintonía, agradecida con el Señor. También para, dice, el saludo especial para la familia Leiva Guzmán. Aquí estamos bendecidos y agradecidos con el Señor. Buenos días.
2: Buenos días, hermanos de Faro Mañaneros.
1: Buenos días.
2: Buena Castillo aquí desde el Rosario de San Prado, les saludo. Bueno, hermanos, para todos los que están en sintonía ahí, mañaneros, el sábado 13 y 14 de junio estaremos con una campaña evangelística aquí en la fila del Rosario de San Prado, congregación Monte de Dios. Pastores Víctor Julio Iván y Abanilla, invitado especial. Pascual Díaz Navas, pastor evangelista de Bambel 1, Zona Sur, con un mensaje poderoso de la palabra, y su esposa Esther, que estará por acá el próximo viernes, ya gracias a Dios, tipo 3 de la tarde, conociendo la zona para salir a evangelizar esos días también. Días de impacto, días de gloria vienen para esta zona de Los Santos. Que Dios me les bendiga. Un saludo para los privados de la cárcel de Pérez Celedón. Bendiciones, gracias.
1: Amén. Que Dios les bendiga en este tiempo hermoso que van a tener. Vanesita dice que estoy en sintonía. Gracias. Que Dios te guarde a esta hora. Marito, acá desde los Estados Unidos en sintonía. déjenos su reporte 8777-5965. Les saludamos, le bendecimos, él es Marcos Witt. Eso es, te vengo a decir, Señor, todo lo traigo y lo entrego delante de ti, Señor, en este martes, para poder caminar en ti, Señor, en tu voluntad. Desde Faro del Caribe, iluminando el sendero de la vida, a la 97.1 FM, les saludamos.

0: Llegaron los aleluya, 5 de la mañana, 15 minutos mañaneros. A los que recién se unen a nuestra programación, saludos, buenos días. A los que están ya disfrutando con nosotros, nos han acompañado siempre ahí 24/7. El saludo en esta hermosa mañana, más de la programación musical, pero antes, más de los reportes también y saludos que usted está haciendo llegar. Puede dejar una nota de audio, puede dejar un mensaje por la vía escrita, también saludando, haciendo el reporte de sintonía en este martes, el martes tempranito.
1: Y esto con el mariachi.
0: Glorificando al Señor, dando gracias a Él. Él ha sido

0: bueno, Él tiene cuidado de cada uno de nosotros. Saludos, bendiciones, dice a esta hora. Hola, Pablo. Un saludo a esa mujer guerrera, luchadora, es mi madre Lucinia Medrano, dice acá en sintonía. Agradecido con Dios por ella. Parte de Marvin Medrano. Desde el Carmen de Siquirres. Bendiciones. Acá en Cartago, agua caliente. Saludos, bendiciones. ¿Cómo está Rafita? Buenos días, bendiciones en esta hermosa mañana también. Buenos días.
1: Buenos días, buenos días. Que Dios los bendiga en esta hermosa mañana. Hermanos de Faro del Caribe y para todos los que estamos conectados a la mejor radio cristiana en este país. Saludos a mi pastor Jorge Luis Soto allá en Esparza y a su esposita Emilia, de parte del pastor Pablo Artavia aquí de San Vito, Cotobruz, rumbo al campo a sembrar frijolitos. Que Dios les bendiga, hermanos. Un abrazo enorme.
0: Bueno, pastor Pablo, saludos, bendiciones, a sembrar frijolitos, bendiciones en esta mañana también. Buenos días.
2: Buenos días, Pablito, Garita.
0: Buenos días.
2: Dios lo bendiga y lo guarde siempre. Amén. Aquí reportando la sintonía desde aquí, de Condominio Contadores. Muchas bendiciones para todos los mañaneros. Para Faro del Caribe. Muchas gracias, Pablito. Soy Lilian Vargas de aquí de Contadores.
0: Que Dios te guarde, doña Lilian. Gracias por el reporte. Marita Aguirre también. Allá en Nicoya nos deja el reporte. Muy buenos días. Bendiciones, buenos días.
3: Buenos días, hermano Faro del Caribe. Buenos días, mañaneros. Mario Serrano, debajo de Chilamate, Puerto Viejo de Serapiquín. Hermano, para saludar a todos los hermanos que están conectados en esta mañana. Hermano, un abrazo y una noche para todos. Saludos a mi hermana esposa, Yesenia Urbina, que está en la casita esperándome con el café. Y a todas mis hermanas, Zaida, Angelita, Flor, mi hermano Osquitar, allá en San Carlos. Que Dios me los bendiga a todos, mi hermano, mi tío Teodoro Ulate Murillo y a mi tía Susana allá en Catira de Guatuso. A todos en general, en Guápiles, a mi tía Lenis Elizondo y tío José Ulate. Un abrazo para todos. Café.
0: Cafecito, Marito. Ahí lo esperan casita, su esposita. Un saludo muy especial para mi madre, dice este mensaje preciosa. Ella es Fermina López en Cari Blanco. Que Dios le guarde, la amo muchísimo. De parte de Carlita López para su mamita Fermina. Muchas bendiciones en esta mañana. 5:20 minutos.
4: Óiganos como dicen, aleluya.
0: Bendiciones, buenos días.
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0: Un saludo para mis hijos Seth, Carlos y Olman, que se están alistando para ir al colegio y escuela, en especial a Olman, que está en exámenes de sexto año de colegio. Que el Señor, amén, le dé mucha sabiduría a él y a todos los compañeros. Dice doña Marlene, tomándonos un cafecito y que los muchachos preparándose para ir a estudiar, para ir al colegio. Buenos días.
5: Buenos días, Pablito, buenos días. Para reportar sintonía, aquí desde Salcero, Guillermo, les saluda. Pablito, ha llovido mucho, ha estado lloviendo ayer, todo el día, toda la noche. Mucho temporal, pero bueno, gracias a Dios todo va saliendo perfecto. Sí. Laborando, Pablito, como siempre, agradecido con Dios. Saludar a todos los mañaneros, a esta familia de mañaneros que siempre escuchamos esta emisora que nos llena tanto de bendición. Un saludo para todos. Todos los que escuchan Faro del Caribe, somos una gran familia. Y desearte que Dios te acompañe de regreso a casa.
0: Amén.
5: Aquí el tercero Guillermo le saluda, Pablito.
0: Un abrazo, Guillermito. Que Dios te guarde también en este hermoso día y guarde los suyos. Jonito, un abrazo, muy buenos días.
6: Muy buenos días, muy buenos días. Mi hermanito Pablo Garita, un saludo aquí reportando sintonía de Palmares de Alajuela, mi hermano. Muchas bendiciones para todos los mañaneros que escuchan el programa, para mis hermanos los camioneros de Jesucristo, para Miguelito Reyes, para Jaimito Muñoz, para Delio Robles, mi amigo. Que el Señor lo bendiga a todos los que escuchan ahí el programa, para Otto Najarro allá en Guatemala, Marvin Aldana, el Chapín, para todos, Pablito, un saludo muy especial y deseándole lo mejor para el día de hoy. Un abrazo, muchas bendiciones y que el Señor Jesucristo guíe su día. Bendiciones, Pablito, un abrazo.
0: Igualmente, Jonito. Un abrazo, que Dios guarde su vida, la de su familia también. Y gracias por dejarnos un reporte. A ver, aquí estoy conectado. Buenos días.
7: Buen día, bendiciones, hermano Pablo. Le habla Félix de acá, de la Cruz, Guanacaste, reportando sintonía rumbo a mi trabajo, hermano. Buen día, que tenga un excelente día. Saludos y bendiciones a todos.
0: Igualmente, Félix, un abrazo, que Dios te guarde, muchas bendiciones. A la familia Mesén Robles en la zona sur, corredores, saludos en esta mañana, bendiciones, buenos días.
8: Buenos días, Pablito, bendiciones, que buenos pase días. Un hermoso y bendecido día para usted y su familia. Saludos a Nicaragua, mis hijos, y aquí yo, en Ciudad de Santa Ana, reportándome. Bendiciones.
0: Buenos días, bendiciones. Continuamos. Él es Óscar Ovidio. Nosotros somos Faro del Caribe. Se llama Espíritu Santo. Ven. 5:23 minutos.

0: Escuchamos a Willy Soto. Se llama Fue una tarde, 5:34 mañaneros. Bendiciones, buenos días. A todos los chicos preparándose para salir a los centros educativos, que Dios les guarde. A quienes van también en busetas, transporte de estudiantes, que Dios guarde sus vidas. A quienes están detrás del volante, esas mujeres, esos varones, en los vehículos particulares, en las plataformas, en los taxis, en los buses, transporte público, saludos, bendiciones, buenos días. A los cuerpos policiales en servicio hasta ahora, Dios guarde sus vidas. A todos los que se unen con nosotros, a quienes trabajan en los hospitales, en las clínicas, que Dios les dé entendimiento y sabiduría. Y por supuesto a usted, amigo y amiga, que nos acompaña y que se dirige al trabajo también, o que está a pocos minutos de salir, que ha estado trabajando en la madrugada, el saludo y la bendición. Tengo más reportes. Bendiciones a todos. 8777 5965. Le queremos saludar y escuchar en este hermoso día. Bendiciones también. Hola, Pablo. Saludos, bendiciones. Desde Palmares. Wesley Solano, mi amigo. Bendiciones. Que Dios le guarde en esta hermosa mañana. De parte de don José Feliciano. El saludo especial para Abel en Copabuena, Dalais Camacho, a Digna John Alejandrito, ahí en sintonía disfrutando de la programación. Un saludo en la zona sur, corredores, a la familia, ¿cómo está la familia Soto Barrantes? Barrantes González, en especial a mi hermana Zoraida e hijos en Siete Colinas de San Vito, a Carmen Lidia Barrantes en Ana Rita. Con todo gusto, bendiciones en este hermoso día. Hola, bendiciones, buenos días.
1: Él volverá.
0: Lorenita.

0: Bendiciones, Pablito, Lorenita de Medio Peso. Bendiciones a todos mis hermanos radioescuchas.
1: Eso, Lorenita. Buenos días.
2: Buenos días, buenos días. Aquí desde Perlita Siquirro y Damari Ramos. Un saludo a todos los mañaneros. Que Dios me les bendiga y pase un buen día. Saludando en especial a mi esposo Fausto Eugenio Rojas Acuña, mi esposito, que hoy estamos cumpliendo 48 años de vida matrimonial. Que Dios me les bendiga y me los acompañe a todos en este nuevo día. Y que el Señor bendiga mi hogar y toda mi familia.
1: Amén. Muchas felicidades para ustedes. Dios bendiga más y más su matrimonio. Que Dios les guarde en este hermoso día. Buenos días. Buenos días,
3: mi hermanito Pablo. ¿Cómo está? Dios te guarde, Dios te bendiga. Quiero saludar a mi hijo, Ariel Ramos, que ya casi se va para el colegio. Ajá. También un saludo para mis vecinas y a todos esos muchachos mañaneros, esforzados y valientes, que van así como usted dice, en todos los diferentes transportes para ir a la escuela. Dios guarde sus vidas y los proteja. Amén. Siempre, de toda cosa. Y aquí en la casa un poquito enfermo, con un poquito de gripe.
1: ¿Escucho?
3: Mi chiquito, mi anielito, y yo también un poquito enferma, pero dando gracias siempre al Señor. Bueno, bendiciones, feliz mañana.
1: Bueno, y es que hay que salir protegidos. No puede faltar el paraguas, no puede faltar la sombrilla. Y si hay que usar botas, hay que ponerse botas. Una capita. Porque hay que protegerse. Estamos con mucha lluvia. Y como le decía, hay que cuidarse. Porque después vienen los resfríos, ¿verdad? Hay que cuidarse bastante. A comer bastante naranja. A comer bastante naranjitas. A cuidarse. Sí, vitamina. A cuidarse, a subir las defensas. Es importante que protegerse. En esta mañana, su reporte que está haciendo llegar ya 5:38 minutos al 877-759-65. Le saludamos en este martes. Bendiciones. Hola, muy buenos días. Dicen esta hermosa mañana. Saludos. Para el pastor Cristian Tenorio, a su esposita, de parte de Marcela, dice, en sintonía para ustedes, pastores, bendiciones, buenos días, saludos desde Escazú. Dios les bendiga, por supuesto, delante del Señor traemos la vida de Roxanita en esa intervención quirúrgica que va a tener. Hola, bendiciones en esta hermosa mañana. Muy buenos días.
4: Buenos días, Faro del Caribe y todos sus radioescuchas en esta mañana preciosa. Dios les bendiga grande y poderosamente. Un saludo muy especial para mi esposa Fabiola y mi hija Sol, mis hijas Caitlin, Benjamín y Crisha, que van para su colegio. Que Dios me les bendiga a todos. Café, café, café.
1: Cafecito. Más de uno está tomando miel con limón, ¿verdad? Sí. Vino la lluvia, vienen los resfriados. Y bueno, jengibre, en el caso mío, también cuando ando disfónico, entonces jengibre, limoncito, miel, ¿verdad? Porque hay que cuidarse de la garganta, por supuesto que sí, pero hay que cuidarse siempre. Lo que pasa es que, bueno, hay bastante lluvia y entonces necesitamos cuidarnos, protegernos bastante. Otro de los mensajes, bendiciones, buenos días.
5: Paulito Garita Pérez.
1: Hola.
5: Abrazo a la distancia.
1: Te bendiga.
5: Te bendice y te saluda Teresita Godoy desde acá de Bananita. Saludo para mis hijos aquí que ellos están. Luis Fernando que ya se está listando para irse para su trabajito. Para William. Para la congregación de Bananita, para mi pastor Graydon Gómez y su esposita Darkins, para todos y todas, un abrazo a la distancia, bendiciones. Y aquí estamos en pie de lucha, en pie de guerra.
1: Así es.
5: No dándole tregua al enemigo, hacia adelante. Es la orden que el Señor nos da, dijo mi papá. Carlitos Pérez. Que Dios me le bendiga.
1: Igualmente, Teresita. Hola, Jade Barrantes. Dios te bendiga igualmente también. Tengas un lindo día, dice el saludo para Ileana, para Francisco, de parte de Jade. Muchísimas bendiciones, Catita, también un abrazo, dice. De cumpleaños está mi hija Sofía Aguilar. Escucha en la alegría de Siquirres. Ya está listándose para ir a la escuela. Es una niña llena del amor de papá Dios, danzora. De IDEP Sol de Justicia. Qué lindo. Amén. Los chicos que también en la iglesia están sirviendo. Eso es de bendición. Definitivamente. De mucha bendición. Oldercito dice: hola Pablo, hoy es día de olla de carne con verduritas. Para levantar las defensas. Qué rico una olla de carne con este clima. Ya me hizo la boca agua este Holder. Pero buenísimo, claro que sí, una sopita. Una ollita de carne. 5:42. Mejor voy a la música. ¿Sabe qué dice la escritura? En el segundo libro de Crónicas, en su capítulo 7, versículo 14. Está hablando de la humillación del pueblo. Haga paráfrasis a este texto. Porque cuando dice, viene el pueblo y se humilla, sobre el cual mi nombre es invocado, y oran, amén, y claman, y buscan mi rostro, buscan la presencia del Señor. Además se convierten de sus malos caminos. Entonces los oiré desde los cielos y perdonaré, dice el Señor, sus pecados y sanaré su tierra. Hoy sobre Costa Rica pedimos, Señor, que perdone los pecados de esta nación, que bendigas esta nación, Dios. Es lo que pedimos a esta hora. Gilberto Tinoco nos canta: si mi pueblo se humillare. 5:43, buenos días mañaneros. 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

0: definitivamente, que algo acontece y pasa cuando hay un pueblo que se humilla y busca la presencia del Señor, y para Él es prioridad. Sabes, hay cosas importantes que hoy debemos de hacer, pero lo más importante, sabes, su conexión con Dios, es estar en Él, es buscar su presencia, es estar aferrado a Él y decirle: Señor, guíame, ayúdame, dame entendimiento y sabiduría, Señor, para poder estar en Ti, poder caminar en Tu voluntad. Señor, menos de mí, más de Ti. Que mi casa, que mi familia sea llena de Tu presencia. Que en mi casa y en mi familia no faltes Tú, Señor. Que seas el centro, el más importante para nosotros, para nuestras familias. 5:47 ya en la parte final, los últimos reportes. Odilí, aquí me manda un aguacate. Está listo, es aguacate mantequilla para echarle al pan y tomar cafecito, Odilí. Saludos, bendiciones para usted en esta mañana. Hola, bendiciones también en esta hora. Dice: soy Daisy, aquí estoy bendecida en esta mañana. Estoy agradecida con Dios. Un saludo para María Belén, para Paola Calderón, para Dorian Calderón y Daniel Ramírez, de parte de Ilianita. Un saludo en esta mañana para usted. Muchas gracias, muchas bendiciones. Judith, para los suyos también en este hermoso día. Cuénteme, dígame, Odilí, buenos días.
1: Sí, porque le eché al pan y le echemos al aguacate. Que tomemos café.
0: Eso, Dili. Pancito con aguacate, qué rico. Y cafecito. Algunos les gusta el cafecito negro, otros con leche. Buenos días.
2: Buenos días, Pablito. Soy Teresa de aquí, Terrerios.
0: Buenos días.
2: Que Dios te continúe bendiciendo y que Dios siga siendo el centro de tu vida.
0: Amén.
2: De tu casa y de tu familia. Que tenga un excelente día, muchas bendiciones y que tenga un buen regreso a casa, un merecido descanso. Muchas gracias, saludos.
0: Que Dios te guarde.
2: A todos los que escuchan Paro el Caribe.
0: Amén, amén, que Dios te guarde, Aloncito. Un abrazo, muchas bendiciones, Aloncito. Que tengas un excelente día en esta mañana de martes. Para Alfredito también, saludos, bendiciones, nos vamos. Pero seguirá toda la programación de Faro del Caribe en este martes, que ya es 9 de junio del 2026. ¿Cómo pasa el tiempo? Ya es 9 del mes 6. Seguimos en esta mañana. Vamos a cerrar con música de Cristian Robles, también de Bolañito. Para su servidor y amigo Pablo Garita Pérez, ha sido una bendición haber compartido con usted en esta madrugada, desde la noche de lunes, amanecer martes, pero aquí estaremos el jueves tempranito a las 6:00 a.m. Un equipo de trabajo, de cabina, de locutores, movilizándose en el marco de Conociendo a la Gran Familia. Y nosotros estaremos acá en cabina este jueves a las 6:00 a.m, si Dios lo permite. Estaremos el viernes también, porque estaremos orando, estaremos clamando desde las 6:00 a.m. hasta las 2:00 p.m. en nuestro día de ayuno y oración en Faro del Caribe. Así que nos escuchamos, si Dios lo permite, prontito. Doña Daisy, bendiciones. En esta mañana, Ledita, también que Dios le guarde. Aquí se levanto mi mano. Estamos bendecidos. Damos gracias al Señor por su bondad y su misericordia. ¡Estamos listos! ¡Estamos listos! ¡Él es Bolañito! ¡Ay, me agarré! ¡Yo no me suelto! ¡Yo no me suelto! ¡Me agarro de Jesucristo! ¡Dice Bolañito! ¡Bolañito!

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0: Hasta aquí el programa de hoy. Gracias por habernos acompañado en su programa, Los Mañaneros. 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Bendiciones, hasta la próxima.
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0: Son las 6.
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0: Que el Dios de paz, el Dios de gracia, el Dios de amor, el Dios de misericordia bendiga su vida de manera muy especial en esta linda mañana, mi hermano, mi hermana. Somos Faro del Caribe y estamos en una nueva emisión de este su programa Nuevo Día. Emisión correspondiente a hoy, martes 9 de junio de el 2026. Una mañana preciosísima a pesar de tanta agua. Y eso no quita en nada que este es el día que Dios ha hecho, el día que Dios ha creado para, como escrito está, nos gocemos y alegremos en el Dios de nuestra salvación. Así que adelante, mi hermano, mi hermana, que el Señor está con y por nosotros. En cabina principal nos acompaña en esta linda mañana nuestro compañero, amigo y hermano Andrei Mora Rojas, a quien damos una cordial bienvenida.
1: Hola, ¿qué tal? Saludos, muy buenos días a ustedes, pastores, a todos los hermanos y hermanas, tanto dentro y fuera del territorio nacional, en esta mañana hermosa, fría. Solamente es una mañana para los valientes y esforzados, porque levantarse, encontrarse con esas condiciones, uno dice, gracias Dios, soy valiente y esforzado. Así que es la mañana que el Señor ha preparado, así que debemos alegrarnos en Él y dar lo mejor de nosotros. Así que la invitación para que usted se quede en la programación de su emisora Faro del Caribe, donde les estaré acompañando hasta las 2.
0: Excelente, excelente. Y bueno, me acompaña también, como es habitual los días martes, mi hermano, amigo, compañero y además consiervo, Pastor Guillermo Rojas Solano, a quien también damos una cordial bienvenida.
2: Buenos días, Pastor Oscar. Buenos días, linda audiencia de su emisora Faro del Caribe. Como bien lo ha manifestado el pastor y nuestro hermano Andrei, un día hermoso y debemos aprovecharlo al máximo. Así que le invito a que comience ese aprovechamiento de este día escuchando este programa.
0: Iniciamos con un breve tiempo de oración y, como cada mañana, igual mi hermano, mi hermana, le hacemos la invitación de que si usted puede tomar estos minutitos, lo haga, se una con nosotros y juntos venir ante ese maravilloso trono de la gracia de nuestro Dios.
2: Al tocar la luz de este nuevo día, Padre amado, Señor, vengo ante ti, Dios, con un corazón contrito, con un corazón humillado, dándote gracias, amado Señor, por todas las bendiciones que tú nos has dado hasta el día de hoy, Señor. Padre, escucha, Señor, mi oración. Escucha, Señor, la oración de mi hermano, de mi hermana, que siente vivir hoy de nuevo, Padre. Que al amanecer, al despertarse esta mañana, Señor, pudo darte gloria y honra, Padre, por esa nueva oportunidad. Por esa nueva oportunidad, Señor, de arreglar cosas. Por esa nueva oportunidad de enfrentar desafíos, Padre Santo. Por esa nueva oportunidad, Señor, de ser mejores que ayer, Padre. Dios, en este día, Señor, abrimos nuestro corazón. Lo abrimos, Padre, y venimos con más ganas. Con más ganas de vivir, Señor. Con más ganas, Señor, de adorarte, de exaltarte, de glorificarte, Padre. Señor, hoy entregamos todos los miedos, todas las angustias, mas también, Señor, te entregamos todas nuestras ilusiones, todos nuestros sueños, Padre. Dios, y ponemos en ti nuestra mirada. Hoy, nuestro camino, Señor, va a ser dirigido por ti, Padre. Que nuestros pasos, Señor, siempre lleguen a agradarte, a bendecirte y a glorificarte, Padre. A ti sea todo honor y toda gloria en este día, en el nombre de Cristo Jesús. Amén y amén.
0: Continuamos con su programa Nuevo Día y venimos ahora al tiempo de la lectura bíblica y nuestro compañero Andrei Mora nos da los detalles.
1: Así es, Pastor, estaremos en la lectura en el libro de Isaías, capítulo 8, con una duración de 5 minutos 19, un tema musical de 3:21, serían 8 minutos 40 segundos al regreso y el desarrollo de este su espacio, Nuevo Día.
0: Excelente, nos vamos entonces, mi hermano, mi hermana, a escuchar la lectura bíblica y también un lindo canto que nuestro compañero Andrei ha de programar, y en este estimado de tiempo estamos de regreso.
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4: Isaías, capítulo 8. Sea Jehová vuestro temor.
5: Me dijo Jehová: toma una tabla grande y escribe en ella con caracteres legibles tocante a Maer Salal Asbaz. Y junté conmigo por testigos fieles al sacerdote Urías y a Zacarías, hijo de Jeberequías. Y me llegué a la profetisa, la cual concibió y dio a luz un hijo. Y me dijo Jehová: ponle por nombre Maer Salal Asbaz, porque antes que el niño sepa decir padre mío y madre mía, será quitada la riqueza de Damasco y los despojos de Samaria delante del rey de Asiria. Otra vez volvió Jehová a hablarme, diciendo: por cuanto desechó este pueblo las aguas de Siloé, que corren mansamente, y se regocijó con Resín y con el hijo de Remalías, he aquí, por tanto, que el Señor hace subir sobre ellos aguas de ríos, impetuosas y muchas, esto es, al rey de Asiria, con todo su poder, el cual subirá sobre todos sus ríos y pasará sobre todas sus riberas, y pasando hasta Judá, inundará y pasará adelante, y llegará hasta la garganta, y extendiendo sus alas, llenará la anchura de tu tierra, oh Emmanuel. Reuníos, pueblos, y seréis quebrantados. Oíd, todos los que sois de lejanas tierras, ceñíos, y seréis quebrantados. Disponeos y seréis quebrantados. Tomad consejo y será anulado. Proferid palabra y no será firme, porque Dios está con nosotros. Porque Jehová me dijo de esta manera con mano fuerte y me enseñó que no caminase por el camino de este pueblo, diciendo: no llaméis conspiración a todas las cosas que este pueblo llama conspiración. Ni temáis lo que ellos temen, ni tengáis miedo. A Jehová de los ejércitos, a él santificad. Sea él vuestro temor, y él sea vuestro miedo. Entonces él será por santuario, pero a las dos casas de Israel, por piedra para tropezar, y por tropezadero para caer, y por lazo y por red al morador de Jerusalén. Y muchos tropezarán entre ellos, y caerán, y serán quebrantados, y se enredarán, y serán apresados. Ata el testimonio, sella la ley entre mis discípulos. Esperaré, pues, a Jehová, el cual escondió su rostro de la casa de Jacob, y en él confiaré. He aquí, yo y los hijos que me dio Jehová somos por señales y presagios en Israel de parte de Jehová de los ejércitos, que mora en el monte de Sion. Y si os dijeren: preguntad a los encantadores y a los adivinos que susurran hablando, responded: ¿no consultará el pueblo a su Dios? ¿Consultará a los muertos por los vivos? A la ley y al testimonio, si no dijeren conforme a esto, es porque no les ha amanecido. Y pasarán por la tierra fatigados y hambrientos, y acontecerá que teniendo hambre, se enojarán y maldecirán a su rey y a su Dios, levantando el rostro en alto. Y mirarán a la tierra, y he aquí tribulación y tinieblas, oscuridad y angustia, y serán sumidos en las tinieblas.
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0: que esa es la luz del Dios soberano y poderoso que está con nosotros, Dios de amor, de paz, esta mañana. Así nos canta Gleida Beliar, esa luz que tengo. Son las 6 de la mañana, 14 minutos. Aprovecho para saludar a los hermanitos y hermanitas que nos dejan sus saludos por medio de la red social en Facebook. Ángela Castro Lobo, bendiciones, saludos, pastores. También Rigoberto, ahí está el pastor Rigoberto Castillo, está levantadito temprano. Eso, mi pastor, bendiciones, buenos días, pastores, aquí escuchando y orando por todos ustedes, mi familia Chávez Vega, hijos y nietos. Muchas bendiciones para ustedes, mi hermanita. Y por medio de la aplicación del WhatsApp, dice saludos desde mi ventana en New York. Un abrazo, fiel oyente, Mario Villalobos y familia. Y que nada que ver con Costa Rica, una cosa increíble. Así que le saludamos, hermano. Adelante, pastor.
1: Muchísimas gracias, compañero Andrei. Y bueno, gracias también a toda nuestra audiencia en general y en específico a estos hermanos que comienzan a reportar sintonía a través de las diferentes plataformas. Venimos con el tiempo de la reflexión de la palabra de Dios y creo que hoy estaríamos cerrando este tema tan lindo que hemos estado compartiendo y tratando estos martes anteriores, y con el título Fuimos llamados a, y hemos visto ya varios puntos. Hoy vamos a ver el punto número, ¿qué, pastor?
2: Número 5,
1: pastor. Número 5, eran 7 o 6.
2: 7 puntos.
1: Ok, no es que vamos a correr, porque no, pero sí está muy interesante. ¿Y el de hoy, pastor Guillermo?
2: El de hoy, pastor, es de la esclavitud a la libertad. O sea, fuimos llamados de la esclavitud a la libertad. Y vamos a estar basándonos en la carta del apóstol Pablo a los Gálatas, en el capítulo número 5, pastor Oscar, de los versículos 7 al 14.
1: Ok, para nada más hablar un poquito del título de este punto. Porque mucha gente dirá, pero ¿cómo? De la esclavitud a la libertad. ¿Se acuerda cuando Jesús hablaba con aquellos y ellos decían, pero cómo, si nuestro padre es Abraham y nunca hemos sido esclavos de nadie? Claro, nosotros éramos esclavos del pecado, éramos esclavos de malas actitudes, de malas costumbres. Yo puedo decir de mí, pastor Guillermo, yo era una persona, era iracunda, mal hablada, era esclavo de esas actitudes, era esclavo de esas conductas, de esos comportamientos, claro que sí, y otro montón de cosas más, hasta que dichosamente el Señor por su gracia y misericordia me dio la oportunidad de abrirle mi corazón para que Él entrara a mi vida, como lo decimos en la jerga evangélica. Y de verdad ya son casi 40 años de que disfruto, lo digo así, disfruto de esa libertad.

0: verdadera. ¿Por qué? Porque aquí tenemos libertad en nuestro país, gracias a Dios, de movimiento, de expresión, libertad de culto, esto que es todo un tema también. En fin, pero todas estas libertades juntas, aunque son hermosas, hay que disfrutarlas, hay que cuidarlas, no se comparan con lo que yo le llamo la verdadera libertad.
1: Pastor Oscar, vea usted que íbamos a hablar del libro de Gálatas en el capítulo 5, pero usted dio pie a que toquemos otra cita bíblica sumamente importante y está en el libro de San Juan en el capítulo
0: Ocho.
1: número 8, versículos 31 y vamos a leer. Dice así, dijo entonces Jesús a los judíos que habían creído en él, si vosotros permanecéis en mi palabra, seréis verdaderamente mis discípulos. Y conoceréis la verdad, y la verdad os hará libres. Le respondieron, linaje de Abraham somos, y jamás hemos sido esclavos de nadie.
0: Ahí está.
1: ¿Cómo dices tú, seréis libres? Y él le responde, de cierto os digo, que todo aquel que hace pecado, esclavo es del pecado. Y el esclavo no queda en la casa para siempre, el Hijo de Dios queda para siempre. Así que, si el Hijo os libertare, seréis verdaderamente libres. Y ahí podemos pararlo, Pastor Oscar, pero sumamente importante el hecho de que él hace mención, y usted lo dijo claramente, de la esclavitud del pecado. ¿Y qué es eso, hermano? Tal vez nosotros nos hemos puesto a pensar, ¿qué es ser realmente esclavo del pecado? Es un estado espiritual de la persona que carece de una fuerza o de una buena voluntad, diría yo, Pastor Oscar, para dejar el pecado. Por eso la palabra del Señor nos habla y nos dice también sobre el hecho de pecar como un acto involuntario, pero también nos habla, y lo hemos tocado en otras ocasiones, en esta no, pero nada más para hacer mención de la persona que practica el pecado. Entonces, ¿qué es lo que el Señor quiere enseñarnos hoy a nosotros? Quiere enseñarnos que cuando nosotros venimos a Él, que cuando nosotros hemos sido llamados a Cristo, vamos a tener dominio propio, vamos a tener, hermano y hermana, el dominio que Dios nos da, valga nuevamente el término, ¿para qué? Para dejar esos propios deseos, para dejar esas propias pasiones. ¿Por qué? Porque muchas veces, amados y amadas, somos incapaces de escapar de ese pecado, pero por eso el Señor hoy nos hace ver que estamos pasando nosotros de la esclavitud de un pecado que tuvimos independientemente del que haya sido. El pastor Oscar mencionó algunos, yo le puedo mencionar otros, ¿a qué? A Cristo, a la vida, que es lo que Él anda buscando para nosotros.
0: De hecho, Pastor Guillermo, yo iría más allá, yo iría más allá en el buen sentido. ¿Y a qué me refiero? Se quiera o no se quiera, se acepte o no se acepte, para no decir la totalidad, pero vamos a decir que un 99.9%, decía un amigo mío, de las personas pecan con conocimiento de causa. ¿Y por qué? Para mí es algo muy sencillo. La mayoría de la gente, aún uno lo puede ver en los niños, solo que obviamente el niño no tiene la madurez que tenemos ya la gente grande, pero ¿de dónde partimos? Del conocimiento del bien y del mal. Usted habla con la mayoría de personas, Pastor Guillermo, no creyentes, ojo, hablemos de no creyentes en este sentido, en este aspecto. Y usted les pregunta que si es malo, usando el lenguaje popular o coloquial, que si es malo mentir, y le van a decir que sí. Que si es malo robar, le van a decir que sí. Que si es malo serle infiel a su esposa o a su esposo o aún a la novia o al novio, no hablemos solo del matrimonio, claro que sí. Que si no es correcto, para usar todos estos términos, que usted sustraiga algo de su trabajo que obviamente no le corresponde o que esté perdiendo el tiempo, qué sé yo, y ahí podríamos hacer una lista enorme. Entonces, si nos vamos ahí, claro que sí hay conciencia clara y concisa, en este caso de lo bueno y de lo malo. Ok, ahora la Biblia habla de pecado con nombre y apellido y sabemos qué significa el pecado. Entonces, ¿se acuerda? Creo que un programa, no sé si este, como de yo estoy aquí todos los días, a veces me cuesta llevar un registro, citábamos que se lo dejamos de tarea, hermano, hermana, pero ahí sí le está hablando al pueblo de Dios, En Hebreos capítulo 10 del verso 26 en adelante, el que peca deliberadamente, ¿y qué es deliberadamente? Con conocimiento de causa, aún a sabiendas de que eso que usted va a hacer es pecado y lo hace así, ya más claro.
1: Pastor Oscar, de aquí casualmente lo tengo listo.
0: Y no nos hemos puesto de acuerdo.
1: No, señor, exactamente. Es que eso es lo bonito, y usted siempre lo enfatiza, de la palabra de Dios, que siempre, hermano y hermana, va a estar en una armonía de que puedes estar hablando de un tema e inmediatamente viene el Espíritu Santo a revelarle a usted palabra, y eso es lo bueno, ¿sabe? Una cosa, amado hermano y hermana, y se lo digo con todo mi amor, en el amor de, que yo le tengo a cada uno de ustedes, por eso debemos escudriñar la palabra. No es, esto es exactamente un anuncio de, para que motivarle a usted. Lea usted la palabra, lea, hermano, y se va a dar cuenta de un sinnúmero de cosas que muy probablemente ya las conozca, pero que también, Pastor Oscar, muy probablemente no las conozca. Dice así en Hebreos, en el capítulo 10, versículo 26, porque si pecaremos voluntariamente, después de haber recibido el conocimiento, o sea, no es antes, es después.
0: Ajá.
1: Dice, de la verdad ya no queda más sacrificio por los pecados, sino una horrenda expectación de juicio y de hervor de fuego que ha de devorar a los adversarios. Vea qué tremendo. Que viola la ley de Moisés por el testimonio de dos o tres testigos muere irremisiblemente. 29. Y en el versículo 31, que es el que nos atañe.
0: Pastor. No, pero le damos el 29, pastor, no importa, tenemos okay. Tiempo. Es que...
1: Listo, pastor. Dice, ¿cuánto más?
0: Mayor.
1: Perdón, ¿cuánto mayor castigo pensáis que merecerá el que pisoteare al Hijo de Dios? Y tuviese por inmunda la sangre del pacto en la cual, fue santificado. E hiciere afrenta o pusiera en vergüenza al Espíritu de gracia. Pues conocemos al que dijo, mía es la venganza, yo daré el pago, dice el Señor. Y otra vez dice, el Señor juzgará a su pueblo. 31. Horrenda cosa es caer en manos del Dios vivo.
0: Ok, es que, pastor, y en este 29, mi hermano, mi hermana, es una sentencia, ya no sé ni qué término usar, tremenda, terrible, enorme, bueno, no sé cuántos adjetivos, brutal, en el buen sentido. Ojo, dice, cuánto, a modo de pregunta, ¿cuánto mayor castigo pensáis que merecerá el que pisoteares? Que oiga las palabras que usa. Al Hijo de Dios, si tuviere por inmunda, esto es fuerte, por inmunda la sangre del pacto. Es que yo creo que no hay nivel, Pastor Guillermo, humanamente, si uno se pusiera a buscar algo tan santo, como dice aquí, pisotearlo, o sea, tener por inmundo algo tan sagrado, tan santo, tan puro. Bueno, es que vuelvo, nos hacen falta adjetivos. Pero hay algo importante, Pastor Guillermo, y lo decíamos ahora, podríamos derivar de acá que hay un antes y un después, y usted lo dijo claramente, porque el versículo 26 lo dice, después de haber recibido. Ojo, no es que antes de haber recibido el conocimiento podíamos pecar y no pasaba nada. No, obviamente estábamos condenados a la condenación eterna, valga la redundancia. ¿Me explico? Pero cuando Cristo viene y nos redime de la maldición del pecado, es donde entramos precisamente al punto que estamos tocando, a esa libertad. Fuimos llamados de esa esclavitud en la que el diablo nos tenía, a la libertad de Cristo. Wow, Pastor Guillermo.
1: Pastor Oscar, vea lo que dice el lenguaje actual. Es que qué interesante y qué bueno el hecho de estar tocando este punto como tal. Ese versículo 29 dice, imagínense entonces el terrible castigo que recibirán los que desprecian al Hijo de Dios y los que dicen que su muerte no sirve para nada. Los que hacen eso insultan al Espíritu de Dios, que los ama y menosprecian la muerte de Cristo, es decir, el nuevo pacto por medio del cual Dios les perdona sus pecados. Y volvemos, Pastor Oscar, el hecho de que nosotros, hermano, aún ya teniendo el conocimiento, ¿cuál es el conocimiento? El conocimiento es el que les ha dado el Espíritu Santo. Cada uno de nosotros tiene, bueno, es claro, tenemos libre albedrío. Eso es claro. Pero también el Señor viene y nos habla de que nosotros tenemos dentro de ese libro Albedrío el potencial, para decirlo de alguna forma, Pastor Oscar, de reconocer lo que está bien y lo que está mal. Ahora, y lo dijimos, si fuera anteriormente de no conocer al Señor, si fuera, hermano y hermana, de que definitivamente nunca nadie nos ha hablado de la palabra, todavía allí puede, pastor, pero ya habiendo conocido del Señor y darnos cuenta, Pastor Oscar, de que estamos fallándole, porque nos damos cuenta, pero tal es esa esclavitud, tales son esas cadenas que nos arrastran o que arrastran a aquel hombre, aquella mujer que no ha querido comprender, porque no es que no puede, es que no ha querido comprender, uh-huh, que está dañando su vida, que está por medio de sus acciones y actitudes está perdiendo su alma, darse cuenta de que más adelante, según este párrafo bíblico, Dios, y ahí es donde viene el término que podemos usar, donde Dios va a tratar con él, donde Dios va a tratar con ella, cuando le dice: horrenda cosa es caer en manos del Dios vivo.
0: Y es que esa parte, Pastor Guillermo, vuelvo, amplía, vamos a decirlo así, la sentencia. Porque en el 29 es una pregunta, pero vea que en el 31 está hasta con signos de admiración. Horrenda, y es que vea qué palabra. Uh-huh. Sabemos, hermano, horrenda cosa es caer en manos del Dios vivo. Pero aquí nuevamente, aquí le está hablando a conocedores, a creyentes, porque lo dice clara y expresamente: después de haber recibido el conocimiento de la verdad. Es que ojo, por eso es que retomo lo que decía el Pastor Guillermo, mi hermano, mi hermana, la importancia de escudriñar la palabra de Dios, porque no nos estamos lo más mínimo saliendo del tema, más bien lo estamos reforzando, como decimos nosotros, Pastor Guillermo, como nos gusta, poniéndole más carnita, pero carne de calidad, para que de verdad valoremos todo esto. Entonces, volviendo aquí a Gálatas, dice nuevamente, porque vosotros, hermanos, a libertad fuisteis llamados. Aquí hay otro tema también súper importante, que creo que es lo medular de esto. Punto y coma. Solamente, ojo, que no uséis la libertad como ocasión para la carne, sino servíos por amor los unos a los otros. Pero vamos a ir a un canto antes, para después del canto entrarle con más ganas a este tema tan pero tan rico.

0: Las 6:35, continuamos con su programa Nuevo Día. Gracias una vez más, mi hermano, mi hermana, por continuar en nuestra sintonía. Y para usted que quizás viene recién conectándose con nosotros en este preciso momento, bienvenido, bienvenida. E igualmente, gracias. Continuamos con este hermoso tema de esta serie que hemos venido compartiendo los martes anteriores, y que el título es Fuimos Llamados A. Hoy estamos viendo el punto número 6, o 5. No, número 5, sí. Que es que fuimos llamados a libertad. Fuimos llamados de la esclavitud, obviamente del pecado, tenemos que decirlo con nombre, a la libertad que nos regala Dios a través de Jesucristo. Y estábamos tocando Gálatas, pero Pastor Guillermo, queremos ampliarlo más. Porque de verdad, mi hermano, mi hermana, la palabra es que no podemos dejar pasar la oportunidad. Y en la segunda carta del apóstol Pedro, y suena fuerte como algunos dicen, pero es la palabra. Y cuando es la palabra, mi hermano, mi hermana, yo quiero aprovechar para darle un consejo. Nunca tenga temor de hablar o de compartir la palabra. La palabra. Yo uso algunos dichillos, pastor, y en la congregación los uso. Le digo, bueno, si a usted no le parece, reclámele al jefe.
1: Exacto.
0: Yo no escribí eso. Ahí está.
1: Exacto, Pastor Oscar. Y vea, Pastor, ahora que usted toca la segunda carta del apóstol Pedro, en el capítulo número 2, varios versículos que vamos a ver. Pero Pastor Oscar, usted me hablaba acerca de partir en un versículo. Pero vea lo que dice el versículo número 9, Pastor. Sabe el Señor librar de tentación a los piadosos. Y reservar a los injustos o a los pecadores para ser castigados en el día de juicio. Y mayormente, Pastor Oscar dice, a aquellos que, siguiendo la carne, andan en concupiscencia e inmundicia y desprecian el señorío. Versículo número... aquí mismo dice, atrevidos y contumaces, no temen decir mal de las potestades superiores, o sea, blasfeman, mientras que los ángeles que son mayores en fuerza y potencia no pronuncian juicio de maldición contra ellos delante del Señor. Pero estos, Pastor, y aquí es donde que yo quisiera que lo viéramos.
0: Uf.
1: Hablando mal de cosas que no entienden, como animales irracionales, nacidos para presa y destrucción, perecerán por su propia perdición, recibiendo el galardón de su injusticia, ya que no tienen por delicia el gozar de deleites cada día. Estos son inmundicias y manchas, quienes aún mientras comen con vosotros se recrean en sus errores. Y habla acá, Pastor, más adelante de un sinnúmero de cosillas, ¿verdad?
0: No, brinquemos al 19.
1: Okay.
0: Es más, hermano, lo de siempre, léaselo completo. Siéntese, tome un cuaderno, una libreta, lápiz, lapicero y tome notas. Porque por falta de tiempo desearamos agarrar todo el capítulo, claro. pero brinquemos al
1: 17,
0: del 19.
1: Al 17, Pastor.
0: Bueno, ahí.
1: Dice, estos son fuentes sin agua y nubes empujadas por la tormenta, para los cuales la más densa oscuridad está reservada para siempre. Pues hablando palabras infladas y vanas, seducen con concupiscencia la carne y desilusiones a los que verdaderamente habían huido de los que viven en el error. El 19. Les prometen libertad.
0: Ahí está.
1: Y son ellos mismos esclavos de corrupción. Porque el que es vencido por alguno es hecho esclavo del que lo venció. Ciertamente, si habiéndose ellos escapado de las contaminaciones del mundo por el conocimiento del Señor y Salvador Jesucristo, enredándose otra vez en ellas son vencidos, su postrer estado viene a ser peor que el primero.
0: Wow. Ahora, nuevamente, Pastor Guillermo, y ahorita continuamos porque lo que sigue, dirían los chiquillos, es más rudo todavía, pero es la palabra de Dios. Nuevamente, hermano, hermana, es la palabra de Dios. Aquí no estamos inventando ni sacándonos nada de la manga. Para enfatizar en que fuimos llamados de la esclavitud a la libertad, ojo lo que dice en el 19. Les prometen libertad. La pregunta, ¿qué tipo de libertad? Es que, y son ellos mismos esclavos de corrupción. Uf. O sea, entonces, ¿qué clase de libertad? Y también para hacer bien claro, nuevamente, hermano, el título de este capítulo 2 de 2 de Pedro es falsos profetas y falsos maestros, para que no falte. Por eso es que qué bueno que usted se siente y lo lea todo y saque sus notas, sus apuntes. Bueno, el estilo que a usted le gusta. Yo, por ejemplo, marco en la Biblia, coloreo. Hay quien toma un cuaderno y todo. Excelente, excelente. ¿Para qué? Para que después comparta con otros estos temas tan importantes. Y volvemos a Gálatas nuevamente. Dice, porque vosotros, hermano, a libertad fuisteis llamados. Y aquí está la parte que decíamos antes del canto. Ojo, solamente que no uséis la libertad como ocasión para la carne. Y qué fácil es cuando mucha gente confunde. Y voy a decirlo, pastor, porque lo usábamos yo y sé que usted también, y quizá la mayoría de quienes nos oyen, cuando no teníamos al Señor. Y era una frase muy trillada. Es que yo soy libre, ojo, soy libre de hacer lo que me dé la gana, porque ya estoy grande, entonces a mí no me tienen que decir qué haga, qué no haga, con quién ande, con quién no ande, porque yo soy libre, y resaltamos esa palabra. Pero ¿seremos de verdad libres? Por eso ahora que usted citaba Juan 8:31-32, dice, seréis siempre me gusta resaltar esa palabra, verdaderamente libres. ¿Qué significa? Que antes de tener a Cristo, por más que uno se crea libre, y sí, no me estoy contradiciendo, porque tenemos diferentes tipos de libertad, pero aún gozando de esas libertades, seguimos siendo esclavos del pecado. Cuando no tenemos a Cristo, ojo, entonces, ¿cuál libertad?
1: Pastor Oscar, ahí es donde, bueno, podemos verlo en otra oportunidad, donde hay diferencia, pero tan sutil, entre libertad y libertinaje, Pastor Oscar.
0: Ajá.
1: ¿Verdad? Porque, por ejemplo, la libertad es la capacidad que usted tiene para actuar, ¿de qué? De manera que no daña a los demás, de manera que incluso, Pastor Oscar, no se daña a usted mismo. Pero el libertinaje viene enfocado en el...
0: Darle rienda suelta a los placeres, exacto, y a los deleites.
1: Exacto. Pastor Oscar, y vea usted cómo es la palabra de Dios tan, tan exacta, que incluso ahí mismo en Gálatas, en el capítulo 5 también, más adelante en el versículo 19, habla de los famosos obras de la carne, Pastor Oscar. Uh-huh, y allí, uh-huh, esas obras de la carne son las que produce el libertinaje. Y ahí, si nosotros nos ponemos a analizarlo fría y calculadoramente, hermano, ahí atenta, la persona atenta contra sí misma, contra Dios y contra el prójimo. Porque si usted se pone a analizar cada uno, por ejemplo, el adulterio contra usted mismo. Habla también allí, por ejemplo, del asunto de la brujería y de la hechicería contra Dios.
0: Pero perdón, Pastor Guillermo, hagamos un altito en lo del adulterio, o sea, contra usted mismo. Pero uh-huh, ¿qué digamos, de la otra familia? Porque adulterio es en gente casada. Fornicación es en gente soltera. Ok, pongámoslo en perspectiva. El daño que usted le está haciendo a esa otra familia, uh-huh, o a ese otro matrimonio, al esposo o a la esposa, según sea el caso de quien esté cometiendo el adulterio, el hombre o la mujer, y si tienen hijos, o sea, vea es como yo uso la figura del boliche con una sola bola, creo que son 16.
1: Sí, no, son 10, pastor.
0: No,
1: los bolos.
0: Los bolos son 16, y no sé mucho del juego, pero nada más usted puede investigue, no importa. Uh-huh. Pero con una sola bola, el que es bien bueno, bota los 16. O sea, ¿cuál es la analogía o la moraleja? Cuando alguien está cometiendo adulterio, y la familia de él. Entonces son dos familias las que se ven, más se quiere o no, los amigos, cuando usted aprecia a alguien, Pastor Guillermo, le afecta, le duele. O sea, vea nada más la consecuencia de ese pecado específico.
1: Pastor, y perdone que lo interrumpa, pero vea, por algo está de primero.
0: Ah.
1: Por algo está de primero. Dice adulterio, fornicación, inmundicia y lascivia.
0: Oh, ahí está.
1: Y luego habla de idolatría y de hechicerías. Ahí es ya cuando te vas con
0: que no es que haya una escala de pecados por aquello.
1: No,
0: pero
1: no,
0: ¿por qué
1: no
0: los pone de primeros?
1: Exactamente, pastor. Es que eso es como meter la pala nada más por encimita y sin darse cuenta de todo lo que conlleva, lo que está debajo de un adulterio, de una fornicación. Y ahí sigue hablando de otra cosa, por ejemplo, las enemistades, los pleitos, las iras. ¿La ira contra quién? De la ira te mata. La ira, el enojo te mata, hermano. Oiga, entonces
0: sigamos, sí, con la lista, ¿no? Sigamos con, okay, la lista. Es que vea qué lista.
1: Dice: adulterio, fornicación, inmundicia, lascivia, idolatría, hechicerías, enemistades,
0: pleitos,
1: celos, iras, contiendas, disensiones, herejías,
0: envidias,
1: homicidios. Digo esta última, pastor, sí, borracheras.
0: Ajá, orgías, pero y para que no falte, ojo, y cosas semejantes.
1: Y cosas semejantes, de las cuales os amonesto, como ya os lo he dicho, que los que practican tales cosas no heredarán el reino de los cielos.
0: Uf, oiga, es que definitivamente yo creo que aquí nos llevaríamos yo no sé cuántos programas más para ir sacando de todo esto nuevamente. ¿Por qué, hermano? Porque eso es lo que hace el pecado. Esclaviza. Y aquí, vea la lista. Vea la lista. Y por eso dice, y cosas semejantes, como parafraseando, diciendo Pablo, por si se me queda alguna. Uh-huh. Busquen a ver ahí cuáles pueden ser semejantes a estas y métanlas ahí en la lista.
1: Romanos, ¿sí?, capítulo 1, pastor.
0: Sí, es que por eso, nuevamente. Pero qué tremendo esta parte, pastor Guillermo, porque sí. Dice solamente, aquí hay una advertencia, una recomendación súper importante, que no uséis la libertad como ocasión para la carne. Uh-huh. Y pastor, no es que nos gusta hablar con ejemplos puntuales. A mí una vez un varón, oiga, cristiano, y él me decía, oiga la argumentación, que de vez en cuando él se tomaba unas cervecitas. Hmm. Pero yo lo hago en la casa, pastor. Yo no voy a bares, yo no voy a salones, yo no voy a cantinas, yo me las tomo en la... Y no es que me emborracho. Me tomo dos o tres ahí tranquilamente, porque yo no veo que sea pecado. Vea cómo se justifica. Otra vez, un matrimonio. Es que, hermano, yo hablo cosas y créanme, no me estoy inventando nada, no. Que Dios me guarde. De un matrimonio cristiano, me hicieron la pregunta, pastor Guillermo, que si era pecado o que qué de malo tenía que él con su esposa, o sea, el matrimonio, se dieran una salidita ahí a un salón de baile, a hacerse una bailadita, que no le veían nada de malo, que eso no era, y me lo enfatizaban, pero somos nosotros, la pareja, el matrimonio. No vamos con otro ni con otra. O sea, lo pintan de una forma tan piadosa. Me comunico. Ay, Dios, yo creo que firmemente alguien con convicciones claras y firmes. Volvemos a lo que Pablo dice claramente: todo me es lícito, pero no todo me conviene. Todo me es lícito, pero no todo me edifica. Todo me es lícito tres veces. Uh-huh. Pero yo no me dejaré dominar de nada. O sea, ahí Pablo nos está hablando del criterio que Dios nos da, de valorar, de qué ambiente hay en un lugar de esos, pastor Guillermo, qué se mueve, qué hay. Esa es la pregunta. Pero qué tremendo esto. Por eso dice, no la usen como ocasión para la carne. Yo creo que ya más claro, pastor.
1: Pastor Oscar, yo tengo otro ejemplo también de un hermano, gracias a Dios que ya no lo hace. Pero a él le gustaba ir a lavar su carro los sábados por la tarde, lavar su carro en su casa, tomándose una cervecita, una cerveza, dos cervezas.
0: ¿Para el calor?
1: Exactamente, para evitar, exactamente, para el sudor que salía de su cuerpo mientras que lavaba su carro, entonces lo compensaba con una o dos cervezas. Qué lícito, pastor Oscar. Ahora bien, yo tengo por acá algo de lo que es lícito, significa que está permitido. Ahora dice, no todo me es lícito. Usted lo acaba de enumerar en la primera carta del apóstol Pablo a los Corintios en varios versículos. Lo que está permitido. Pero, ¿qué pasa? Que cuando nosotros tenemos libertad en Cristo, pastor Oscar, un creyente tiene la libertad, estamos claros, y hablamos de libre albedrío al principio, de hacer muchas cosas que la ley incluso no le prohíbe. Pero esta libertad tiene límites, Pastor Oscar. Tiene límites éticos, tiene límites morales. Si usted no le edifica, si usted como creyente, hermano y hermana, agarra esa situación de tomarse una cerveza o de salir a un lugar público donde que no edifique, todo eso, usted no está haciendo testimonio. Usted está tirando literalmente su testimonio a la basura. ¿Por qué? Porque vienen detrás suyo hijos, hermanos, padres y personas que están viendo cuáles son exactamente las acciones que usted tiene. Y ellos tal vez no se van a poner a pensar si son buenas o son malas. No, están evaluándolo a usted. Y dependiendo de lo que usted haga, va a hacer que ellos se acerquen o se alejen de Dios. Si construyen una nueva vida edificada en Cristo Jesús y pueden literalmente ayudar a las demás personas, o simple y sencillamente, Pastor Oscar, no estamos siendo de testimonio y estamos haciendo que nuestra familia siga los pasos de perdición que muchas veces, porque también nosotros lo hicimos, llevamos nosotros también.
0: Y es que ahí se entra en algo que es súper importante, mi hermano, mi hermana, y quizás muchos digan, ay, es que ya eso me suena así como a puritanismo, santurronería. No. Hablemos de santidad, hablemos de testimonio. Y en este caso, qué bien que apuntaba el Pastor Guillermo, ¿qué le estamos apuntando a nuestros hijos? Y yo voy a hablar de un tema, Pastor Guillermo, y yo sé que usted también, creo que en este momento tiene hijos casados. Yo, bueno, mis tres hijas y mi hijo, los cuatro, gracias infinitas a Dios, están casados, se casaron como Dios manda, de verdad, y me siento tan feliz. Pero voy a un punto. Los referentes de ellos, lo puedo decir así, somos mi esposa y yo, porque somos sus padres. Bueno, en el caso de mis tres yernos, de mi nuera, sus suegros, y la gran bendición de ser también sus pastores. Ojo la responsabilidad. Pero ¿a qué voy con esto, hermano, hermana? Ahora, yo no estoy diciendo aquí jamás, ni lo he dicho ni lo voy a decir nunca, que yo tengo un matrimonio perfecto, que mi esposa y yo, una vez decía un varón, y yo lo aprecio mucho, lo respeto, tenía 20 y resto años de casado en aquel momento, y él juraba y rejuraba que todavía estaban en luna de miel. Yo lo dudo mucho, pero bueno, ok, está bien, se vale, pero sí nos cuidamos, no por un tema de apariencia, no, para nada, sino de convicción, de principios, de valores, de modelarles el ser un matrimonio sano, un matrimonio correcto. Vuelvo y repito, no perfecto, porque incluso en la congregación misma, y a otro lado donde vamos, lo he dicho, mi esposa y yo tenemos diferencias, claro. Discutimos, claro. Hay un montón de cosas en las que no estamos de acuerdo. Sí, pero gracias infinitas a Dios, Dios nos ha dado una madurez y una capacidad de poder sobrellevar eso para resolver, para arreglar. Y dichosamente lo podemos decir. Al día de hoy, gracias a Dios, nuestros hijos no nos pueden reprochar que les hemos dado un mal testimonio o un mal ejemplo. Repito nuevamente. No que somos perfectos, no, jamás, somos súper imperfectos, pero gracias a Dios les hemos modelado un matrimonio correcto. No sé si me comunico.
1: Pastor Oscar, completamente, y gracias a ese modelo, Pastor, gracias a ese modelo, ellos pueden enfrentar las diarias acciones que ellos tienen que enfrentar en su vida. Pero ¿qué pasará si les damos a nuestros hijos modelos o ejemplos que no edifiquen? Ellos van a actuar, Pastor Oscar, casi que de la misma manera. ¿Y por qué lo digo? ¿Recuerda usted cuando sus hijos estaban pequeñillos y uno decía, les preguntaba, ¿cuál es el mejor papá del mundo? Y éramos nosotros. ¿Cuál es la mamá más linda? Era la mamá de nosotros. Entonces, ellos se enfocan realmente, Pastor Oscar, en eso. Si nosotros crecimos o les enseñamos a ellos en su crecimiento a ser esclavos de un sinnúmero de ataduras, sin sinnúmero de pecados, ellos, hermanos, van a arrastrar muchas cosas si no llegan al conocimiento pleno del Señor. Ellos van a seguir. ¿Y sabe qué es lo peor, Pastor Oscar? Que por generaciones, porque ellos le van a transferir también a sus hijos todo lo que aprendieron de sus padres. Por eso es tan importante, hermano y hermana, que hoy nosotros nos demos cuenta. Y basado en eso que vimos en el libro de Gálatas, pastor, para darte ya el cierre de este programa, habla de un sinnúmero de cosas allí, pastor, que son montones de cadenas que arrastra aquel esclavo, aquella esclava del pecado. Pero hoy Dios, por medio del fruto del Espíritu, que también podemos tocarlo después, nos va a libertar, nos va a hacer libres, porque la palabra del Señor nos lo enseña y lo vimos en el libro de Juan capítulo 8, y conoceremos la verdad, que es Cristo Jesús, que es su palabra. Y les dijo: yo soy el camino, la verdad y la vida. Ahí hay tres cosas que vamos a conocer para poder salir exactamente de la esclavitud del pecado, pastor.
0: Y cierro de una forma muy linda, y cerramos también esta parte, mi hermano, con lo que dice la palabra. Abrimos con palabra, cerramos con palabra. Y si el Hijo libertare, como por si quedara alguna duda, dice: seréis, y siempre enfatizo en eso, verdaderamente libres. Porque si no es así, mi hermano, mi hermana, nuevamente podemos gozar de otras libertades humanas, terrenales, pero no de la verdadera libertad, que es la libertad que Cristo nos da a cada uno de nosotros. Bueno, terminamos acá esta emisión de este su programa Nuevo Día del día de hoy. Como siempre, agradecidos primeramente con nuestro Dios y con cada uno de ustedes. Nos escucharemos, Dios mediante, si Él así nos lo permite, mañana en punto a las 6 de la mañana en una nueva emisión de este su programa Nuevo Día. Bendiciones.
1: Que Dios les guarde, amados, que Dios les bendiga, el gozo y el gusto, como siempre lo digo, de haber compartido con ustedes. Sigan con Faro del Caribe. Un abrazo cordial, lindo día.

0: buenos días. Que tengas muchas bendiciones en este nuevo día.
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3: Son las 7 en punto.
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0: Buenos días, ¿qué tal? Que el Señor les continúe bendiciendo. Les habla Hansel Somar Rivas, dándole la más cordial bienvenida a su programa Buenas Noticias, acá en la 97.1 FM, 1080 AM, Faro del Caribe, iluminando el sendero de la vida. Como siempre decimos, Dios es bueno, es fortaleza en el día de la angustia y conoce a todos los que en Él confían. Por eso le animamos a que en esta mañana de martes usted pueda poner su fe, su confianza en Cristo Jesús, pueda adorarle a Él, pueda centrarse en Él, pueda enfocarse en Él y poner su mirada en Cristo. Ponga su mirada en el Señor, que es el autor y consumador de la fe. En Él inicia y en Él llega a feliz término nuestra fe. Así que ponga hoy su mirada en Cristo Jesús y piensen en 4, 5, 6, 7, 15, 20, 100 razones por las cuales dale gracias al Señor y que este sea un martes de gratitud a nuestro gran Dios y Señor Jesucristo. Hoy, como siempre, el pastor Cristian León Jaén. Pastor Cristian, ¿cómo está? Dios lo bendiga.
1: Muy bendecido, pastor Hansel, aquí alegres con el Señor, iniciando este su programa Buenas Noticias, que hoy tenemos un tema muy lindo sobre cómo nosotros recibir la promesa, que hay algunas cláusulas importantes que nosotros debemos de entender para poder recibir esas promesas de parte de Dios. Y yo sé que hoy hay mucha gente que Dios le ha prometido cosas grandes, que Dios le ha hablado a su corazón, y hoy vamos a hablar acerca de esto con un deseo de que usted pueda recibir esas promesas de parte de Dios.
0: Así es, desde el Antiguo Testamento, que se yo recuerdo el ejemplo en Josué capítulo 3, el pueblo de Israel estaba avanzando, había salido, estaban ya al mando de Josué y se enfrentan con cruzar el río Jordán, un río grande que en invierno se salía por sus riberas, y entonces tocaba pasar ese río con un montón de personas allí, y la orden del Señor a Josué es que los sacerdotes tomen el arca del pacto, se acerquen al río, y cuando las plantas de sus pies se mojen, el río se iba a parar, el río se iba a detener en un montón, así dice la escritura, y podían pasar en seco los demás, mientras que los sacerdotes sostenían el arca con sus pies mojados. Había una promesa de parte de Dios, pero ellos tenían que moverse, ellos tenían que ir y mojarse la planta de los pies con el arca sobre sus hombros y hacerlo. Y muchas veces conocemos promesas de Dios, pero en algunas ocasiones Dios nos pide algo justamente antes de esa promesa, ¿verdad? Y nos olvidamos de esa parte, y eso es lo que queremos hablar, motivarnos y animarnos en esta mañana para obedecer lo que Dios nos está pidiendo. Puede ser algo extraño, puede ser algo que vaya en contra de nosotros o de nuestra formación o de nuestra cultura familiar, pero Dios, cuando nos pide algo, un acto de obediencia, es porque nos quiere bendecir, es porque hay una promesa que se va a activar justo cuando nos comencemos a mover en eso. Y vamos a ir viendo algunos ejemplos que nos van a edificar muchísimo, porque lo que Dios promete, Dios lo cumple, pero muchas veces espera nuestra participación de alguna manera, como eso, ¿verdad? El agua, el río Jordán se iba a dividir en dos, y muchos pudieron haberse quedado por ahí diciendo, no, Dios lo prometió, así que quedémonos aquí, que Dios lo va a cumplir. Sí, pero no iba a pasar hasta que los sacerdotes comenzaran a moverse. Muchas veces queremos y oramos para que la gente se vuelva a Cristo Jesús, pero Dios nos pide que vayamos a evangelizar, que vayamos y que demos testimonio, y Dios lo puede hacer sin nosotros, claro que sí, pero le plació incluirnos a nosotros como parte de todo este gran plan, y ese gran Dios que sabe quiénes van a ser salvos, que sabe quiénes van a dar ese sí al mandato del evangelio, pues nos quiere incluir a nosotros para que vayamos, evangelicemos, toquemos una puerta, hablemos con alguien en el autobús, en el supermercado, donde nos encontremos, y tenemos ese llamado de parte del Señor, y así es como poco a poco mucha gente va a ir conociendo el testimonio de Jesucristo y van a ir entregando sus vidas al reino de los cielos y van a ser parte de la iglesia.
1: Qué poderoso este mensaje, porque realmente en el reino de los cielos hay códigos, hay reglamentos, hay cosas que se activan, cosas que realmente tienen que estar dentro del conocimiento nuestro para poder ver una buena representación del reino, porque el reino de los cielos funge con principios importantes. Y una de las cosas que Dios pide y lo que él promete es que para que Él cumpla, Él muchas veces espera la participación del hombre. Muchas veces nosotros queremos que Dios lo haga todo, pero Él quiere que nosotros también participemos en cosas mínimas, cosas que parecen que son insignificantes, pero para Él son muy importantes. Hoy vamos a hablar acerca de algunos principios de este tema, para que usted que ha recibido una promesa de parte de Dios, usted que ha recibido una palabra de parte de Dios, usted dice, ¿por qué no se cumple esta palabra? ¿Por qué no se cumple esta promesa? Hoy vamos a darle algunas recomendaciones, algunas palabras que le puedan ayudar a usted a acercarse a este tema tan importante. Y vamos a tomar como base 1 Reyes capítulo 17, verso 8 al 16. Dice, porque Jehová Dios de Israel ha dicho así: la harina de la tinaja no escaseará, ni el aceite de la vasija disminuirá, hasta que el día que Jehová haga llover sobre la faz de la tierra. Vea qué tremendo aquí. Hay algo muy poderoso. Viene el profeta Elías a una tierra pagana en Sarepta, donde adoraban al dios Baal, y era una situación donde Dios pone a prueba su poder en medio de toda esta circunstancia donde adoraban a ese dios. Y viene el profeta y declara una palabra sobre esta tierra, que no iba a llover por algunos años, pero Dios trae una palabra también sobre una familia, sobre una mujer, donde Él le da una instrucción a una mujer, una palabra a una mujer, para provocar un milagro, una bendición sobrenatural. Pero Dios le da una instrucción a esa mujer para que esa mujer la obedezca, para que el cumplimiento de la palabra se dé. Y ahí es donde está el punto importante, porque en medio de todo esto, en medio de todo esto, la gran diferencia entre la promesa y el cumplimiento de una promesa es la dirección que Dios nos da. Es la dirección que el Padre nos está dando. Porque Dios todos los días, cada vez que usted se levanta, Dios le da a usted una dirección de algo que usted tiene que hacer. Yo creo que todos los que estamos aquí debemos de estar a la expectativa de la dirección que Dios quiere que nosotros tengamos el día de hoy. ¿Qué es lo que Dios quiere que tú hagas en este día? Muchos viven enamorados de la promesa de Dios, pero también frustrados porque nunca ven el cumplimiento de tal. Muchos les encanta, les gusta escuchar de cómo Dios va a prosperar sus vidas, cómo Dios va a restaurar sus familias, cómo Dios va a abrir puertas, cómo Dios va a salvar a sus hijos, cómo Dios te va a usar. Pero se olvidan que en el reino de los cielos hay un llamado también particular para cada uno de nosotros. Hay algo que Dios quiere que tú hagas para que se active esa promesa. Que tú hagas algo que el Espíritu Santo te está diciendo, para que esa promesa que el Señor te dio a ti, para tu familia, para tu casa, para tus finanzas, para la salvación de tus generaciones, Él quiere que tú empieces a hacer algo.
0: Qué tremendo, porque siempre sabemos que Dios es todopoderoso y que Dios puede hacer las cosas sin nosotros. No nos necesita, pero a Él le plació incluirnos en muchas cosas que Él quiere hacer. Muchas de sus promesas nos incluyen a nosotros e incluyen un acto de obediencia nuestro para poder ir a hacer las cosas. ¿Recuerdan lo que dice Lucas 6:38? Dad y se os dará, medida buena, apretada y remecida, darán en vuestros regazos. Yo quiero que se me dé, ok, la primera parte de la promesa o de la cláusula del texto dice, dad. Entonces yo tengo que aprender a dar para activar esa promesa de que Dios me puede dar. Dios me puede dar sin que yo haga nada, por supuesto, la gracia de Dios opera así, pero muchas veces Dios nos pide que hagamos algo para poder ver nuestra obediencia, para que caminemos en obediencia. Y seguramente a usted y a mí Dios nos ha dicho en algún momento de oración, de comunión con Dios, o en alguna situación, haz tal cosa, ve y haz algo, ve y haz algo. Y yo le puedo testificar de muchas veces que Dios me dijo que hiciera algo y no lo hice, ¿verdad? Y paga uno las consecuencias. Pero también veces, situaciones donde Dios me ha dicho que haga algo de forma muy particular, que no es una doctrina, es algo que Dios me dio a mí, y yo lo he hecho, y he visto la mano de Dios de una forma poderosa. Por eso siempre la obediencia es muy importante, y en esta mañana nos vamos a enfocar en esto, en estas cositas que Dios nos pide que hagamos. Vamos a ver algunos ejemplos bíblicos de cómo Dios nos pide que hagamos algo para ver una promesa cumplida, para ver el siguiente paso cumplido, y la Escritura nos da muchísimos ejemplos al respecto. Como decía el pastor Pice, nos gusta escuchar que Dios nos va a prosperar, que Dios nos va a restaurar, que Dios va a abrir puertas sobrenaturalmente, que Dios va a hacer cosas maravillosas, que Dios me va a usar por las naciones, no importa, pero nos gusta escuchar todo eso. Y por ejemplo, recordamos el caso de Noé. Noé tuvo una promesa de salvación, pero tuvo que construir un arca. Josué tuvo una promesa, pero tuvo que cruzar el Jordán. David tuvo promesas, pero tuvo que enfrentar a Goliat. O sea, hay cosas que se han dado, pero antes van a suceder algunas demandas de obediencia para prepararnos a nosotros. No es porque Dios se le antojó eso, sino que son áreas donde tenemos que ser formados y preparados para recibir esa promesa de parte del Señor. Y en el ejemplo que leíamos al principio, que el pastor Cristian leía, de una viuda que no tiene nada, está a punto de morirse, solo le queda un poquitito para hacer la última torta y dejarse morir, y echarme a morir con mis hijos, dijo ella. Y Elías llega y le dice: hazme primero a mí. Podríamos decir: uy, qué egoísta Elías, qué bruto, pensando solo en él. Debería pensar en otra persona, en la mujer que está a punto de morirse. Pero la diferencia es que era un acto, una prueba de fe para esta mujer.

0: a veces obedecer, nosotros no podemos, a veces no entendemos, no entendemos, pero tenemos que obedecer. Aunque tú no entiendas, tienes que aprender a obedecer. Aquí hay un momento donde le dicen 1 Reyes 17, 13, dice, no tengas temor, haz como te he dicho, pero hazme a mí primeramente una pequeña torta cocida debajo de las cenizas. Humanamente, como decías, esto no tiene sentido. No tiene sentido. Esta mujer estaba preparándose para morir. Esta mujer tenía poca harina, poco aceite, tenía poca esperanza. Ella no tenía un saco ni dos tinajas o dos galones, dos pichingas de aceite. Ella estaba preparándose para morir. Pero Dios le pide algo importante, que le entregara algo que ella tenía, que era precisamente lo último que ella tenía. Qué tremendo, porque el milagro comenzó cuando termina la lógica. Ahí es donde Dios empieza a operar. Cuando ya nosotros no encontramos lógica, Dios empieza a sacar el milagro en medio de la nada. Ahí es donde vemos que muchos quieren las promesas de Dios, pero sin obediencia. Porque a veces obedecemos solamente cuando nos conviene, solamente cuando le encontramos lógica, solamente cuando le encontramos sentido. Muchos quieren cosechar sin sembrar, muchos quieren tener victorias sin batallas, muchos quieren la multiplicación sin entregarle a Dios lo que realmente Dios nos está pidiendo. Entonces, ¿qué te está pidiendo a Dios que todavía no has obedecido? ¿Qué es lo que muchas veces nos duele o cuestionamos a Dios y estamos ahí reteniendo la bendición porque estamos todavía con esa incertidumbre en el corazón porque no le encontramos sentido? ¿Cómo Dios me va a pedir esto? ¿Cómo voy a sacrificar esto? ¿Cómo me voy a esforzar en esto? No, no, es que Dios jamás me va a pedir esto, porque humanamente muchas veces pensamos de esta forma. Pensamos en que Dios nos va a pedir a nosotros lo que a nosotros nos conviene, pero muchas veces Dios nos va a sacar de la zona de confort y del lugar donde nosotros estamos acostumbrados para empezar a ver su gloria.
1: Así es, vamos a ir un tiempo de exaltación al Señor y cuando regresemos, les quiero contar un testimonio muy bonito que escuché hace muchísimos años y creo que nos va a seguir edificando todo y nos va a dar luz con respecto a todo lo que estamos hablando.

0: Así es, continuamos con esta en esta mañana de martes 9 del mes sexto ya del año 2026, gracias al Señor. Es una mañana un poquito oscura, bonita. A mí me gusta el clima así, la verdad, que esté soleado, lluvioso, como sea, pues hay que enfrentar el día, hay que alabar al Señor, hay que glorificarle, hay que echar para adelante, como decimos, y pues cuando es de la mano del Señor, pues muchísimo mejor. Estamos hablando de algunas promesas que Dios tiene para nosotros, y que justamente antes de esas promesas Dios nos pide un poco de obediencia, nos pide obediencia en realidad, en cosas que son pequeñas. Y quiero contarles hace mucho un testimonio que escuché hace muchísimos años. Era 1988, había venido a Costa Rica un gran evangelista. Ese año 88 yo había entregado mi vida a Jesús, un 17 de enero, de hace muchísimos años. Y recuerdo que en el liceo donde yo estaba estudiando, en el liceo de San José, lo habían alquilado para justamente que ese gran evangelista, junto con un equipo que venía, dieran algunas charlas, enseñanzas. Bueno, era para el mundo evangélico de ese tiempo. Yo estaba recién llegado al Señor, y a mí me sorprendió leer eso en unos carteles que habían colocado ahí en el colegio. En ese momento el Liceo San José tenía uno de los gimnasios más grandes y bonitos de toda Costa Rica. Bueno, entonces justamente por eso habían alquilado y algunas aulas. Y cuando un día me escapo, no habían clases, y me voy y me meto a una charla de estas, y escucho a un hombre decir y contar un testimonio de cómo Dios, él era un pastor, de cómo Dios le había pedido algo. Él era de una zona en los Estados Unidos donde nevaba constantemente en el invierno, y Dios le dijo, él estaba en oración, y Dios le dijo que durante ese mes él tenía que salir todos los días a por lo menos testificarle a una persona. Y él dijo, Señor, pero ya ahí está, va a estar nevando, ¿quién va a estar en la calle? Y que el Señor le dijo, bueno, me has pedido que quieres que tu iglesia crezca, bueno, vamos a ir a evangelizar, pero Señor, ahí en el verano podemos hacer eventos, vaya. Y dice que sí, bueno, él se alistó al día siguiente, fue, iba a la gasolinera, que era donde pues había gente, entonces alguien por ahí le hablaba, luego iba a otro lugar, o cuando veía a alguien caminando, él lo que quería era cumplir. Él dijo, yo lo que quiero es cumplir. Y se siguió evangelizando. Una mañana, entre semana, dice que está nevando muchísimo, hay demasiado frío, y él dice, no, ¿cómo voy a salir? Pero bueno, es mi obediencia. Se cambió de ropa, se alistó, se subió al carro, no había nadie en la calle como para bajarse y hablarle, entonces se metió a una cafetería, solo estaba el hombre de la cafetería, que él ya conocía, iba a la iglesia de hecho, y una persona más tomándose un café. Y él entra, saluda, el tipo que se está tomando el café, todo serio, no, ni siquiera respondió el saludo, y ahí entonces dice que comenzó, y dije, bueno, voy a cumplir, por lo menos para cumplir, y irme para casa y decirle, señor, cumplí. Le habla al muchacho que está al lado, y comienza a hablarle de Jesús, y el muchacho medio le contesta, y esto y lo otro, y comienzan a conversar del Señor Jesucristo, y la cosa es que el hombre dice, está bien, ahí llego el domingo a la iglesia, y fue el domingo a la iglesia, y él dice, al final, para no extender mucho esto, él dice que de ahí en adelante, de ese domingo en adelante, que el muchacho fue a la iglesia, siguió yendo, llevó a su familia, y habían pasado no sé cuántos años donde este muchacho había entregado su vida a Jesucristo, y era una de las personas que más gente había evangelizado y llevado a la iglesia. Todo por obedecer al Señor. En algo pequeño, en un día donde nada se prestaba para evangelizar, donde el día estaba feo, donde el día estaba lleno de nieve, donde hacía frío, donde era difícil encontrarse a alguien en la calle, era complicado. Y ese es el valor de la obediencia. Aun cuando creemos que no tiene sentido, aun cuando creemos que no vale la pena, aun cuando creemos que es mucho el precio que estoy pagando por obedecer en algo tan pequeño, pero este hombre vio el fruto de obedecer al Señor, y pues esto contribuyó a que su iglesia creciera. Y ese es un testimonio que escuché en 1988, imagínense, hace 38 años aproximadamente, y ha sido toda una bendición saber que cuando obedecemos a Dios, aun en esas cosas pequeñas que creemos que no tienen sentido, que no tienen valor, al final de cuentas, Dios siempre nos bendice recompensándonos de alguna manera.
1: Así es, y aquí vemos cómo de verdad es algo que Dios necesita, que nosotros tengamos actitudes verdaderamente con el deseo de la expectativa de todos los días de decir qué es lo que tú quieres, qué es lo que tú quieres, Señor, que yo haga. ¿Cuál es el paso que yo debo dar? Y el otro paso, la segunda cláusula, es poner a Dios en primer lugar, pastor. Es poner a Dios en el primer paso, en el primer lugar. El primero habíamos hablado que era, la primera es obedecer a Dios aunque no entendamos. Es importantísimo, es que hay muchas cosas que son misterios,
0: que,
1: son misterios
0: que rompen nuestra lógica y uno dice, pero ¿cómo voy a hacerlo? Bueno, hagámoslo. Y
1: esta semana me sucedió algo interesante, y te lo cuento así como, como testimonio, antes de pasar al segundo, que resulta que fui allá a Punta Morales, estamos construyendo un lugar que se llama Ciudad Kairos, que es para, la, para chicas que recogemos de las calles. Y esas chicas se restauran y después vuelven a sus hogares, pero ahí como que hay algún una falla, porque al volver a la sociedad es un problemita. Entonces Dios pone en nuestros corazones hacer la milla extra, la milla extra, y construir un como una aldea donde varias chicas puedan vivir, unas 10 chicas con sus hijos, y darles trabajito ahí con, en la comunidad de Punta Morales, con una guardería que estamos y algunas cositas. Y estamos haciendo la milla extra, ¿verdad? Lo que Dios nos manda a hacer. Y resulta que me pasó algo. Cuando estamos construyendo, los mismos chicos de refugio nos ayudan a construir. En el presupuesto que nosotros pedimos donaciones, sacamos una ofrenda para cada uno, para que ellos puedan generar sus gastos, comprar sus cositas. Y ellos lo hacen con mucho amor. Pero resulta que llegando yo allá, pastor, y de cómo están las lluvias, me enseña uno y me dice, Paz, me llegan tres, me dice, Paz, ¿usted cree que, de no sé si se puede hacer un esfuerzo, porque de ya los zapatos los tenemos rotos y se nos mete el agua y ya se nos moja los pies? Y yo me quedo viéndolo, entonces yo me voy donde la misionera, le digo yo, mira, cuando hicimos el presupuesto hay un colchoncito ahí que podemos sacar un esfuerzo para comprarle zapatitos a todos. Y yo sé que tal vez eso iba a ser una canoa, iba a ser una lata, iba a ser algo así, pero le digo, tenemos que creerle a Dios. Y yo les dije, allá en una tienda, en un súper, ¿cómo se llama? De esos mayoristas grandes, había unos zapatos de seguridad muy baratos, que ya había comprado otro muchacho que lo logró. Y le digo, vieras que vi que habían unos allá, y eran 15 zapatos. Ya era multiplicado por 15, ya era algo. Entonces me dice, uy, es que yo no sé. Le digo, bueno, creámosle a Dios, Dios está tocando los corazones. Y de ahí, aunque no tengamos el presupuesto, pero tenemos que creerle a Dios. Y entonces la misionera accedió, ya se los compramos. Y ese mismo día, pastor, ese mismo día, me hicieron una llamada desde los Estados Unidos, que un hombre, Dios lo tocó para dar los $70,000 que faltaban para terminar el proyecto.
0: Qué impresionante.
1: O sea, Dios, yo sentí que fue Dios. Yo sentí, porque la lógica era que no, más bien usáramos eso para comprar las latas que faltaban y la canoa para terminar el techo, porque se nos inundaba. Pero en ese momento Dios dice, no, yo quiero que le compren zapatos a ellos. Y se los compramos, y ese mismo día Dios proveyó los $70,000 que faltaban. Y yo le digo, yo por eso le digo, para Dios no hay nada imposible, para Dios todo es posible, pero Dios primeramente prueba nuestros corazones. Él sabe que para nosotros hay necesidades. Esa mujer tenía una necesidad de agarrar esa última torta y comérsela, pero estaba la segunda opción, que vino el profeta y le dijo, prepárame a mí esa torta.
0: Primero, a mí primero.
1: Primeramente a mí, y esa es la segunda cláusula, que en la vida tenemos que aprender a poner a Dios en primer lugar. Cuando tú pones a Dios en primer lugar en tus pensamientos, el resto de sus pensamientos van a estar en orden. Cuando tú pones a Dios en primer lugar en tu vida como prioridad y eres un radical en eso, el resto va a estar en orden, porque Dios siempre va a ser el primero.
0: Así es. Y aquí viene una pregunta interesante. ¿Qué nos está pidiendo Dios? Pero Dios, ¿verdad? No que alguien me está manipulando, que alguien me dio una profecía y medio rara y que... No, no, no. ¿Qué le está pidiendo Dios a usted en este momento? Que usted hace tiempo está postergando y postergando y postergando y no, y después lo doy o después lo hago, después voy. Tal vez que visites a alguien, a un familiar con el que hace mucho no hablas, o tal vez es ponerte en paz con alguna persona, o ir a los hospital a visitar personas, o a una cárcel a visitar gente que está allí, o simplemente despojarte de algo. Si dice, no, ¿cómo me voy a despojar de esto? Si jamás, y si es lo último que me queda, igual que la viuda. Pero que sea Dios Entonces, si Dios te lo está pidiendo, es el momento y es la mañana apropiada para decir: Señor, lo voy a hacer, lo voy a hacer. Voy a dar este paso de fe, aunque no entienda, aunque no sepa cómo, pero tú estás en primer lugar con la convicción de que es Dios el que me está hablando, con la convicción de que fue Dios el que me dijo: haz esto, y entonces yo lo hago con esa convicción, bajo esa convicción. Y cuando yo entiendo que lo hago por convicción y por obediencia al Señor, mire, podrá pasar lo que sea. Como decían antes, yo recuerdo un predicador que decía: si Dios tiene que poner Júpiter donde está Saturno y Saturno donde está la Luna para cumplirle a usted una promesa que él le hizo, Dios lo va a hacer. Así que vayamos aterrizando esta enseñanza, y tenemos que ir pensando qué Dios me está pidiendo, qué es lo que Dios me está pidiendo hace tiempo que yo me estoy negando y haciéndome como el despistado, como el que no es, porque a veces Dios nos pide cosas que no queremos soltar, que no queremos dar, y hoy es una mañana bonita, una mañana linda para poder entender cuando Dios me dice: hazme a mí primero, obedéceme a mí primero, como a esta viuda que tenía dos opciones: o me quedo con esto, lo último, me lo como y me echo a morir junto con mis hijos, o obedezco a Dios y me quedo sin nada momentáneamente, pero con una promesa de Dios. Y cuando hay una promesa de Dios, las cosas cambian. Cuando Dios me prometió algo y yo obedezco, mire, prepárese, porque el cielo se va a abrir, la tierra va a responder, la gente se va a mover, Dios va a hacer algo sobrenatural. No sabemos cómo, no sabemos cuándo, pero Dios lo va a hacer. Y cuando esta mujer puso a Dios primero, pues Dios puso su necesidad en primer lugar.
1: Así es. Y es que a Dios le gusta ser primero, y Él siempre va a ser el primero. De hecho, el reino de los cielos funciona con prioridades. La Biblia dice en Mateo capítulo 6, 33, más: buscad primeramente el reino de Dios y su justicia, y todas las cosas os serán añadidas. Qué importante aquí, porque vemos esta mujer cómo puso en primer lugar a Dios. Es que cuando usted pone en primer lugar a Dios, sus temores no van a ser prioridades, sus finanzas no van a ser prioridades, tu comodidad no va a ser prioridad, Dios va a ser la prioridad de tu vida. Y una persona que pone a Dios en primer lugar no va a tener miedo a nada, porque sabe que el que va delante de él es el poderoso de Israel. Así sabe es. Que es el que abre los mares, el que derriba los montes, el que sacude las murallas, el que derriba los gigantes. Porque cuando usted pone en primer lugar a Dios, cuando Dios ocupa el primer lugar en su vida, todo lo demás se encuentra en el lugar correcto. El problema es que muchas veces ponemos otras cosas en primer lugar, entonces estamos incorrectamente, porque primeramente hay gente que pone amores, relaciones, cosas, metas, aspiraciones en primer lugar que Dios. Entonces ya todo está desordenado, ya todo está mal, ya la transacción divina está mal, porque yo tengo que poner en primer lugar, cuando usted se levanta a hacer un negocio, ponga en primer lugar a Dios. Cuando usted va a hacer alguna venta, ponga en primer lugar a Dios. Cuando usted va a hacer algún trabajo, ponga en primer lugar a Dios. Cuando usted va a hacer algún proyecto, ponga en primer lugar a Dios. Cuando yo hago algún proyecto en el ministerio, ayudar a alguien, pongo en primer lugar a Dios, porque yo sé que el que lo va a hacer es el Señor, no voy a ser yo. Y por eso esa mujer entendió este principio de la prioridad. El principio de la prioridad siempre tiene que estar en tu corazón, porque aunque haya una catástrofe, una sequía, aunque el país esté en una situación difícil, ponga en primer lugar a Dios. Aunque su familia esté en caos, ponga en primer lugar a Dios, y usted va a ver que cuando usted tiene en primer lugar a Dios, usted siempre va a tener la victoria, siempre va a tener las promesas de Dios en sus manos, siempre va a ser un privilegiado, siempre Dios lo va a bendecir a usted, porque Dios es el primero en su vida.
0: Así es. Cuando ponemos a Dios en primer lugar, todo lo demás encuentra su lugar correcto.
1: Exacto.
0: Todas las cosas caen por su propio peso. ¿Por qué? Porque tenemos a Dios en primer lugar. Y cuando Dios lo tenemos en primer lugar y lo obedecemos, le amamos, lo honramos, pues las demás cosas van cayendo en su lugar, van ubicándose de la mejor manera. Así que si Dios ha estado tratando con su vida, con su corazón desde hace un tiempo, y usted dice: uy, tengo que hacer esto, ¿no? Tengo que obedecer. El Señor me está inquietando a que vaya a hablar con mi mamá, que esté en paz con mi papá y que le mande un mensaje, porque hace años que no hablamos, o me está pidiendo que bendiga a tal persona, pero bueno, yo soy apenas limitado. Bueno, es el momento de obedecer. Si usted sabe que es Dios, es el momento de obedecer, aunque nos quedemos sin nada, como esta viuda que se quedó sin nada. No le estoy diciendo que vaya y que dé todo lo que tiene, no. Es que si Dios le ha hablado a su corazón, que es Dios el que le está hablando, vaya y obedezca. Que la obediencia siempre tiene recompensa. La obediencia trae bendición. La obediencia en cualquier nivel, en cualquier ámbito, por más grande que sea el acto de obediencia o por más pequeño que este sea, siempre nos hará crecer y confiar más en el Señor. Así que anímese a dar ese paso de obediencia. Anímese a ser generoso. Anímese a obedecer al Señor. Anímese a dar esa ofrenda que tiene que dar si es que Dios le está inquietando hacerlo. Anímese a ir a evangelizar a esa persona que usted dice, no, jamás en la vida voy a hablarle a esa persona porque hace muchos años me hirió, lo que sea. Anímese, porque es un asunto de obediencia al Señor. Si Dios le ha inquietado de alguna manera o conocemos algún texto bíblico que Dios nos está pidiendo que obedezcamos, simplemente hagámoslo. Puede ser que en el momento no entendamos, puede ser que el día esté feo y lleno de nieve, como la historia que le conté hace un rato, puede ser que las circunstancias no se presten, pero es que a Dios no le importa eso. Dios lo que quiere es que obedezcamos su palabra, que obedezcamos simplemente lo que Él nos está pidiendo hacer y las cosas van a caer por su propio peso.
1: Pastor, vemos el rey Josafat que puso a Dios en primer lugar. Cuando el rey Josafat vio que venía un gran ejército, el rey Josafat no fue a buscar a otros. El rey de Josafat buscó a Dios en oración, en ayuno y en ruego. Él puso al pueblo, él puso a todo el pueblo. Él creyó en la palabra. Él buscó la adoración antes que las armas. Él buscó a Dios en primer lugar. Él dijo a todo el pueblo, vamos a buscar a Dios. Y sabe, poner a Dios en primer lugar te va a traer una gran victoria. Y en este momento yo sé que hay muchas promesas que se van a cumplir para aquellos que hoy están revisando su corazón y dicen, tienen razón esos pastores, yo he dejado a Dios como en tercer lugar, en cuarta posición, he confiado más en el banco, he confiado más en los resultados médicos, he confiado más en lo que dice la gente, he confiado más en muchas fuerzas humanas, en mis propias fuerzas humanas, pero hoy es el día de buscar a Dios en oración y en ayuno. Hoy es el día de someterse a Dios y decirle, Señor, aquí estoy. Señor, necesito que tú pelees mi batalla. Necesito que me ayudes. Esta mujer puso a Dios en primer lugar. ¿Y qué sucedió? Empezó a haber una gran multiplicación. ¿Qué hubiera pasado si esa mujer llega y dice, no, hombres, ¿cómo se le ocurre? Primeramente está mi hijo. Primeramente estoy yo. Usted va de segundo. Se hubiera comido la torta y ahí sí hubiera sido una torta verdaderamente, porque hubiera tenido la bendición de Dios. Hoy ponga a Dios en primer lugar en su vida y usted va a ver la victoria del Señor. Usted va a ver cómo el Señor va a ponerte a ti en primer lugar. En la tierra había muchas necesidades, pero Dios puso en primer lugar a esa mujer, porque ella lo puso a él en primer lugar. Dios honra a los que le honran. Y en esta mañana yo quiero decirte, honra a Dios. Yo no sé cuántos problemas puedes estar cargando, porque el enemigo lo que quiere es que a través de los problemas tú te olvides de Dios, que te enojes con Dios, que te enfoques en aquel que anda hablando mal de ti, en aquel que anda haciendo cosas. No, no, enfócate en Dios. Enfócate en Dios, pon en primer lugar a Dios y vas a ver cómo la mano de Dios se va a empezar a mover y los milagros que usted antes decía, wow, pero esto nunca va a pasar en mi vida, van a empezar a pasar así como si nada, como cosas que usted dice, no, es que es el Dios actuando porque lo he puesto en primer lugar.
0: Así es, qué bonito. Qué bonito cuando uno disfruta de las consecuencias de obedecer a Dios. Qué terrible cuando uno pues percibe las consecuencias de desobedecer al Señor también. Pero aquí la clave hasta el momento que estamos viendo es que tenemos que obedecer al Señor. Y ese texto de esta mujer que dice, o Elías le dice a esta mujer, hazme a mí primero, y ella tenía que obedecer al Señor. Y ojalá que usted pueda hoy mismo orar al Señor ahí donde se encuentre, o más tarde, si tiene un tiempito ahí a solas con Dios, y decirle, Señor, ¿qué quieres que yo haga? ¿Cuál es esa área de obediencia? Me siento inquietado, inquietada a hacer esto, esto. ¿Eres tú que me está hablando? Porque si eres tú, de una vez lo hago, ¿verdad? Ni siquiera lo voy a pensar, voy a despojarme de esto y lo hago y voy a dar, voy a ser generoso, ya sea en la congregación, algún vecino, alguna vecina, a Faro del Caribe, a quien sea. Es un asunto que usted tiene que hacer delante de Dios porque es algo entre usted y Dios. No es algo entre usted, yo y Dios, entre usted, su pastor y Dios. No, es algo entre usted y el Señor. Y cuando usted obedece al Señor, las cosas marchan mucho mejor. Hay una paz impresionante, aunque uno dice, porque creo que a la mayoría nos ha pasado que hemos dado una ofrenda muy generosa en algún momento. Y uno dice, ahora sí, billetera vacía, cuenta vacía, pero con una promesa de parte de Dios. Y yo me quedo con esa promesa, me aferro a esa promesa y que se venga lo que se venga, pero Dios es bueno, Dios es maravilloso, Dios no miente y Dios cumple sus promesas. Y cuando tenemos la certeza de que hemos obedecido al Señor, nos podemos enfrentar a lo que sea. ¿Por qué? Porque Dios está con nosotros. Cuando usted obedece al Señor, y ojalá que en esta mañana usted pueda orar y decirle: Dios, dame dirección porque yo quiero obedecerte. Sin mucha cosa voy a obedecerte y vamos a honrar tu nombre de la mejor manera.
1: Y esa es la tercera cláusula, que es lo primero que le dijo Elías así a esa mujer: no tengas temor, no tengas temor, vencer el miedo. Porque cuando tú quieres ver la promesa de Dios en tu vida, tienes que aprender a vencer el miedo. Porque lo primero que nos viene, exacto, es el miedo. Exacto. Imagínate, en ese momento, esa mujer, qué miedo podía sentir, decir: pero es la última torta, el último que me queda, ¿cómo te lo voy a dar? ¿Cómo se lo voy a quitar de la boca a mis hijos, de mi hijo? Me da miedo soltar esto, me da miedo hacerlo. Pero ¿qué pasa? Que el miedo nos paraliza. El miedo nos hace creer que vamos a quedar avergonzados. El miedo te paraliza. El miedo te detiene el milagro. Ese momento, esa mujer tenía que estar convencida y confiada en el poder de Dios, pero tenía que aprender a vencer el miedo. ¿Cuánta gente hoy tiene que vencer el miedo? ¿Cuánta gente hoy por el miedo no ha visto la gloria de Dios? ¿No ha visto las promesas de Dios? Porque tiene miedo en su corazón. Tiene miedo a lo que va a venir. Tiene una frustración a que lo que va a hacer tal vez no va a funcionar. Pero no se preocupe, porque usted, cuando confía en Dios, usted va a ver que Dios siempre va a obrar a través de su poder con milagros sobrenaturales en su vida.
0: Así es. Vamos a ir a un tiempo de exaltación al Señor Jesucristo y ya regresamos acá con más buenas noticias.

0: Así es, Señor, haznos radicales, pero para honrar tu nombre, para bendecirte. Una canción pues viejita, ¿verdad? De las señales, hablará aquí con el pastor Cristian, que la recordamos de hace muchísimos años. Y bien, vamos a continuar con el tema. 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Un grupo de pastores y pastoras estarán acá con nosotros, así que puede unirse también enviando su petición de oración al 20. Al 8777-5965. Usted envía su mensaje de texto y estaremos orando, o el grupo de pastores que va a estar acá van a estar orando por eso. Y también le recordamos que a partir del miércoles 24 de mañana, en 15 días, estaremos dando inicio a la celebración de Faro del Caribe, del 24 de junio al 5 de julio. Así que también desde ahora estemos en oración, conectados con Dios para estar orando por esa celebración y que verdad sea de muchísima bendición, como siempre lo son las celebraciones acá en Faro del Caribe. Continuamos hablando sobre algunas cláusulas, que si la llamamos de esa manera, de promesas que tiene la palabra de Dios para nosotros. ¿Y qué queremos decir con eso? Bueno, actos de obediencia que Dios nos pide, nos recomienda hacer justamente antes de obtener una promesa. Y dentro de la número 3 estamos hablando de cómo vencer el temor, porque una de las cosas que le dice Elías a esta mujer, cuando le dice, hazme a mí primero una torta con lo último que tienes, no lo mande para ningún lado, déjemelo a mí, a ella le da miedo. Y como yo no le voy a, como yo le voy a dar esto a un tipo, a un extraño, que por más Elías que fuera, para ella era un extraño, y le voy a dar a él y mis hijos, ¿qué? ¿Verdad? Y Elías lo que le dice es, no tengas temor. ¿Por qué? Porque el miedo nos paraliza, nos estanca, nos deja por allí convencidos de no mover un solo dedo. Y muchas veces lo que intenta el miedo es detenernos de alguna manera. Y muchos, pastor, no avanzan simplemente porque tienen miedo de fracasar, de emprender, de servir, de predicar, de cambiar, de perdonar, de dar esos pasos de fe que Dios nos ha llamado a hacer. Porque el miedo es así, no nos convence de no hacer nada, de quedarnos ahí quediticos, estancaditos, donde siempre estamos, donde pues no estamos tan bien, podríamos estar mejor, pero bueno, ahí vamos, ¿verdad? Y nos da miedo dar esos pasos de fe. Y yo creo que es una buena mañana para atrevernos a movernos, a dar ese paso de fe que hace tiempo el Espíritu de Dios está inquietando nuestros corazones para hacerlo y nos hemos quedado ahí estancados.
1: Es que el miedo nos invita a vivir en la escasez. El miedo nos invita a no creerle a Dios. Cuando una persona tiene miedo, es una invitación a quedarse ahí estancado. Cuando vino la pandemia, cuento como testimonio, el Ministerio de Salud nos echó a todos. Y cuando estábamos ahí estábamos en el albergue, una persona llegó y dice, tengo un lote allá en Punta Morales. Y era una cosa terrible. Digo yo, bueno, hey, es tirándolos a los chicos a las calles o que los chicos de ahí encuentren una, ¿cómo se llama? Una opción en ese lugar. Y yo me acuerdo, pastor, que esa vez, yo me acuerdo que esa vez, yo iba con miedo, íbamos en una buseta hacia un lugar donde no se sabía. Ni llevamos ni comida, nada, pero íbamos creyéndole a Dios como un pueblo, como el pueblo de Israel. Íbamos como 40 y fuimos a acampar y nos quedamos ahí. Y eso fue hace 5 años y para la gloria de Dios construimos el lugar. Ahora es un lugar como para 50 personas. Dios nos bendijo con Ciudad Refugio. Ahí una organización nos donó un terreno de 27 hectáreas, que era un campamento bautista, que Dios nos lo dio con un milagro. Le hemos puesto aire acondicionado a varias escuelas como ministerio. Hasta la policía le hemos puesto aire acondicionado. Y ahora estamos construyendo Ciudad Kairos y tenemos una iglesia que Dios nos bendijo en 5 años. Pero yo cuando fui para allá, yo iba aterrorizado, yo iba así, y yo no le decía nada a nadie porque yo iba pálido del miedo con ese montón de muchachos que eran de la calle y decían, no, yo no los voy a soltar, voy a llevármelos para allá. Y hasta la fecha hemos visto la gloria de Dios y hemos sido una representación del reino de los cielos en ese lugar con mucha victoria, con mucha bendición. Y yo le puedo asegurar a usted, mi hermano que está escuchando, cuando usted tenga miedo, haga las cosas con más ganas. Cuando yo le digo a usted, levante esa soda, levante esa cafetería, levante ese negocio, compre ese medio de transporte, yo lo voy a bendecir, levante ese ministerio, vaya, predique la palabra, empiece a hacer las cosas, usted no tenga miedo a fracasar, no tenga miedo a emprender, no tenga miedo a servir, no tenga miedo a predicar, no tenga miedo a perdonar, no tenga miedo a cambiar, porque todo lo que Dios le dice a usted que haga, Él lo va a respaldar. Cuando usted venza el miedo, usted se va a dar cuenta que detrás de esa cortina del miedo había una promesa que tenía que ser arrebatada por alguien que le creyó a Dios. Cuando estaba David frente a Goliat, todo el mundo tenía miedo, pero David venció el miedo y venció a Goliat y Dios lo bendijo a él. Yo quiero decirte que la Biblia nos dice en 2 Timoteo capítulo 1, 7, porque no nos ha dado Dios espíritu de cobardía, sino de poder, amor y dominio propio. Usted tiene que tener el espíritu de Dios en esta mañana y decir, yo voy a vencer ese miedo, yo voy a levantar ese negocio, voy a levantar ese ministerio, voy a levantar esa obra, voy a levantar a mi generación, venza el miedo. Todos tenemos miedos, pero ¿qué es lo que hace un valiente? Caminar aún con miedo. Cuando usted se para ahí al frente de ese reto y usted le cree a Dios, aunque no lo crea como el primer, aunque no lo entienda como el primer punto, y usted pone a Dios en primer lugar como segundo punto, y usted vence el temor como tercer punto, usted va a ver las delicias y las promesas de Dios cumplirse en su vida, porque Dios no es hombre para que mienta, ni hijo de hombre para que se arrepienta. Él lo prometió y Él lo va a cumplir en su vida, y Él está ocupando que alguien que se pare, un loquito, una loquita, que diga, aquí estoy, Señor, aunque tenga temor, pero yo me voy a levantar en el nombre de Jesús y voy a ver la victoria del Señor.
0: Así es. El salmista decía, el salmista en el Salmo 56, versículo 3, decía, en el día que temo, yo en ti confío. Y si hoy usted dice, wow, es que obedecer me da miedo, desprenderme de esto, ¿con qué me quedo? En el día que temo, yo en ti confío. Uy, pero ir a hablar con esa gente que es tan brava, hablarles del Señor, ¿pero cómo hago? Bueno, en el día que temo, yo en ti confío. Si el Señor lo está mandando, vaya, hágalo. No tenga miedo. Podemos experimentar ese temor, pero con la ayuda del Señor, del Espíritu de Dios, podemos hacerlo. Obedezcamos a Dios. Ya estamos por concluir, y lo que le queremos decir así, resumiendo todo, y todo se resume en obedezca a Dios en lo que Dios le ha llamado a hacer.
1: Amén, así es. Y tal vez hay personas en este momento que se han apartado del Señor y sienten sus vidas devastadas por alguna o X razón, y dicen, mira, yo no tengo a Cristo en mi corazón, o tal vez me aparté del Señor, o tal vez nunca lo he recibido. Pero hoy el Señor te está llamando a una nueva oportunidad en su vida. Tal vez usted se siente alejado de Cristo, pero este programa ha sido destinado para que hoy el Señor toque la puerta de su corazón. Y siempre hay oportunidad mientras haya vida. Hoy es el día que hizo el Señor para traer salvación a su vida. No estás aquí por casualidad. Si Dios ha tocado las membranas de su corazón y usted hoy quisiera darse una oportunidad, repita conmigo esta oración que quiero hablarle, que quiero decirle, que usted nada más hágalo con su corazón, creyendo que Jesucristo murió en una cruz y derramó su sangre para perdonar sus pecados y resucitó al tercer día para salvar su vida eternamente. Vamos, ahí donde tú estás, dile, Señor Jesús, en esta mañana yo te abro las puertas de mi corazón y te pido por favor, Señor, que entres en mi vida. Yo te necesito, Señor. Sé mi Señor y mi Salvador. Yo confieso con mi boca y creo con mi corazón que tú moriste en una cruz. Y también creo, Señor, por fe, que Dios te levantó entre los muertos para darme victoria, Señor. Gracias, Dios, por estar intercediendo por mí delante del Padre. Porque hoy, Señor, yo soy una nueva criatura por medio del pacto de la sangre de Cristo Jesús. Amén, amén y amén. Si usted hizo esta oración, le invito por favor, mi hermano y mi hermana, que nos escriba al 8777 5965, ese es el número del WhatsApp de aquí, de la emisora, ahí lo puede dejar apuntado en la memoria de su celular, 8777-5965, y pone: yo hice la oración. A partir de las 9 de la mañana va a haber un grupo de pastores orando por usted para fortalecer y bendecir su vida, y usted va a ver cómo la mano de Dios va a empezar a bendecirle en gran manera. Bueno, ya terminamos el programa. André, ahí está en el sonido, en los controles, Pastor Hansen.
0: Sí, bendiciones, que tenga un martes lleno de éxitos y que la paz y la gracia del Señor esté sobre usted, sobre su vida y sobre toda su familia.
1: Bendiciones.

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3: Leemos en Lucas 22, 24 al 30. Hubo también entre ellos una disputa sobre quién de ellos sería el mayor. Pero él les dijo: los reyes de las naciones se enseñorean de ellas, y los que sobre ellas tienen autoridad son llamados bienhechores. Mas no así vosotros, sino sea el mayor entre vosotros como el más joven, y el que dirige como el que sirve. Porque, ¿cuál es mayor, el que se sienta a la mesa o el que sirve? ¿No es el que se sienta a la mesa? Mas yo estoy entre vosotros como el que sirve. Jesús nos enseña con sus palabras, pero sobre todo con su ejemplo.
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0: Bienvenidos a un programa más del Consejero Familiar. Soy la pastora Sigrid Umaña de Acuña y estoy aquí para compartir con ustedes. Pero hoy les traje una sorpresa. Tengo un invitado. Tenemos un invitado de honor, además de nuestro Señor Jesús, y está con nosotros el pastor Gustavo Acuña Guillén. Él va a estar hoy desarrollando conmigo juntamente el tema de quién somos en Cristo. Y sabemos pues que es un tema interesante y muy determinante en este tiempo saber nuestra identidad. ¿Cuál es nuestra identidad en Cristo? Es sumamente, repito, importante y creo que debemos de abordar este tema en estos tiempos debido a que se está generando en las iglesias o se está viviendo un evangelio que podríamos decir sumamente diluido. Así que este mensaje está listo para que lo podamos abordar con nuestro invitado, el pastor Gustavo Acuña, porque algo que yo creo que es importante es que estemos centrados en lo que es la persona de Cristo en nuestras vidas. Así que nosotros como sus hijos debemos de ir creciendo fuertes, no débiles, y con muchas posibilidades que tenemos por delante que nos ha brindado Dios, y así no estar pensando o viviendo en una crisis de identidad. Así que debemos de estar dándole gracias a Dios por el impacto de lo que es la cruz de Jesús y lo que hizo en ella a nosotros y cómo nos dio un lugar, una identidad. Pero sin más preámbulos, vamos a escuchar a nuestro invitado. Bienvenido, Pastor Gustavo.
1: Muchas gracias, Pastora Sigrid. Es una bendición estar en este programa del Consejero, en esta radio tan importante, no solamente para Costa Rica, sino para las naciones. Y estoy para servir en este momento esa posición en Cristo que quieren, que quieres, qué preguntas me tienes, porque para mí es tan válido el día de hoy.
0: Claro que sí. Bueno, usted que nos escucha, que es un fiel oyente de Faro del Caribe y de este programa, El Consejero Familiar, pues póngase cómodo o cómoda, si él lo puede hacer, y si usted va en su vehículo, en algún medio de transporte, o está en casa ya, o en sus labores del día, pues esto es para ti, para cada uno, y es un manjar. ¿Quién somos en Cristo? Lo he titulado. Y aquí están las preguntas para nuestro invitado, el pastor Gustavo Acuña. Quería formular esta pregunta. La posición de los creyentes, Pastor Gustavo, ¿tiene que ver con su estado legal como hijos de Dios?
1: Creo que es el punto fundamental, especialmente del cristianismo, lo que es saber que Cristo es el todo. Y creo que fue parte de por lo cual estamos aquí. Creo que tenemos que alcanzar un sueño de Dios, que es que Cristo sea formado en nosotros. Y creo que a veces creemos que Dios quiere usarnos, pero yo soy de los que creo bíblicamente, como Pablo lo enseña, que el plan de Dios más fuerte es que tengamos formado a Cristo en nosotros. Nos puede usar, pero primero está, y es un deleite para Dios, formar a su Hijo en nosotros. Es real esto.
0: Interesantísimo. Yo quiero decirte a ti que nos estás escuchando, yo quiero retarte a que no seas de esas personas que no se han dado cuenta de lo que son en Dios, del impacto que usted puede generar en su familia, en ese trabajo donde usted está, o en su iglesia, su comunidad, en su nación, en su residencia. Es increíble. ¿Sabes por qué? Porque la palabra de Dios viene a hacer cosas hermosas en nuestra vida. Y sobre todo cuando esa palabra es revelada, se convierte en un impacto en nosotros. Ahora, quería preguntarle, Pastor Gustavo, ¿qué opina usted acerca del poder de la cruz? ¿Cuál fue ese impacto que causó ese poder en la cruz?
1: Creo que fue determinado por Dios que sucediera todo lo que Jesús pasó para formar un carácter en la vida nuestra. La cruz representa una negación y la cruz en Cristo es una negación nuestra para que, como lo dije anteriormente, Cristo verdaderamente sea formado. Y más en estos tiempos donde estamos viendo que la debilidad espiritual está muy fuerte, como nunca. Yo puedo tener ya 46 años de ministerio y nos estamos topando con una iglesia, no solo en mi país, sino en el mundo entero, muy débil, muy débil. Cualquier circunstancia los echa para atrás, cualquier circunstancia ellos llegan a renunciar del servicio a Dios, sea el que sea. Como que hay una debilidad muy fuerte y es por el simple hecho de no reconocer una posición que en la cruz Cristo nos dio. Cristo nos dio.
0: Así es, amén.
1: Y con esto quiero invitarlos siempre que tengan un bajonazo espiritual, porque eso va a afectar familia, matrimonio. Un bajonazo afecta todo alrededor de un cristiano. Y el plan de hoy es que con este programa usted pueda levantar, ir adelante y decirle: Señor, las circunstancias son difíciles, pero la cruz del Calvario es más fuerte para
0: Así
1: yo
0: es.
1: Poder sobresalir de esto.
0: Así es.
1: Y un consejo rápido también es, lo hago yo y se lo recomiendo, he sido pastor toda mi vida. Eso no quiere decir que tenga momentos difíciles, momentos buenos, momentos hermosos, pero en todo he visto la posición. La posición en mí, en Cristo, está a pesar de las circunstancias que vivimos. Siempre busco la posición. Y mi libro para recomendar, Posición, yo lo hago ya por tantos años, 47 de convertido y casi 46 de ministerio, es el libro de Efesios capítulo 1. Todo el capítulo 1 nos ayuda a reconocer quiénes somos en Cristo, cuál es nuestra posición a pesar de las condiciones que nos pasan.
0: Esto es maravilloso y sé que ustedes ahorita mismo, como yo, estamos disfrutando de toda esta cátedra que estamos recibiendo. Así que la magnitud de la cruz es lo que debemos conocer para vivir una vida de poder. ¿Estás tú viviendo una vida de poder? Bueno, yo quiero contarles que hay personas en muchas ocasiones que van por los remedios caseros, ¿verdad? Pero nunca van al doctor. Nunca van al doctor y esos remedios caseros espirituales nunca van a poder quitar la soberanía y el poder de lo que es nuestro médico Jesús en nuestras vidas. Así que la cruz, Pastor Gustavo, la cruz vino a generar entonces un antes y un después en la vida de nosotros los hijos de Dios.
1: Claro que sí, fue la marca que Dios estableció para traer el nuevo pacto. Venimos de un pacto judaico, que es el primer pacto, que es bueno también, porque en los dos hay manifestación de Dios. Pero el nuevo pacto, por medio de la crucifixión de Cristo y la resurrección de Cristo, nos da otra dinámica sobre quién tenemos que creer para poder pasar todas las circunstancias adversas que podemos tener. Entonces, es un cambio directo. Ir a la cruz, reconocer lo que ahí sucedió, y cada condición que podemos estar viviendo en este momento, podamos canalizarla por la cruz de Cristo. Él lo hizo para que tú pudieras canalizar hoy aquellas cosas que no entiendes humanamente, naturalmente, pero con la cruz las vamos a entender sobrenaturalmente.
0: Muy bien, entonces lo que está señalando nuestro invitado, el pastor Gustavo Acuña, es que tienes que darte cuenta de que existe ese poder, de que se dio ese impacto en nuestras vidas como hijos y como hijas de Dios. Así que al ir Jesús a la cruz, Él causó un impacto que nos generó a nosotros, sus hijos, poder. Yo quiero citar 2 Corintios 13:4, Pastor Gustavo, que dice así: porque aunque fue crucificado en debilidad, vive por el poder de Dios. Entiendo que entonces también nosotros somos débiles, pero viviremos con Él por el poder de Dios para con nosotros. Aquí se nos habla de la cruz hoy en el Consejero Familiar con nuestro invitado, el Pastor Gustavo. La cruz causó un impacto, hago como una recapitulación, y además de causar la cruz un impacto, ese impacto no se dio solo en ese momento allá en el Calvario, en esa fecha, sino que es para la eternidad. Será para y seguirá siendo para la eternidad. El hoy, el mañana, fue el antes y el después. El impacto viene a ser como un efecto, como una huella, una impresión emocional, espiritual intensa que va causando en nosotros un determinado hecho y es como un eco que jamás va a ser silenciado. Muy bien, tengo otra pregunta. Nuestra posición en Cristo, usted hablaba ahora al inicio acerca de que uno de sus libros predilectos es el libro de Efesios y recomendabas el capítulo 1 de sí. Efesios, ¿verdad? Yo tengo aquí escrito un borrador que me hizo llegar el pastor Gustavo para prepararnos para este programa. Y él lo tituló El Plan Eterno de Dios, Efesios 1, del 3 al 6. Y dice, la voluntad de Dios era tener comunión con la humanidad. Sin embargo, para estar en la presencia de Dios, las personas necesitan ser santas y limpias del pecado de este mundo. Así es como nadie puede entonces presentarse y nadie podría aceptable ante Dios. Pero el plan de Dios hizo posible que vivamos con Dios para siempre. Y señala Efesios 1, el versículo 3 al 4. Te habla de benevolencia, que tiene buena voluntad, que tiene afecto hacia alguien y el que tiene poder o autoridad. Y ese es nuestro Señor. ¿Somos aceptos en el amado, Pastor Gustavo?
1: Claro que sí. Por medio de Jesús hemos sido aceptos en el amado. La gente te puede despreciar, te puede anular. Pero cuando tú tienes la posición en Cristo, tú sabes. Tú estás en el puro afecto de la voluntad de Dios. Por eso Efesios es mi recomendación a todos cuando las circunstancias son difíciles. Algunos teólogos contemporáneos al libro de Efesios capítulo 1 le llaman los Alpes del cristianismo, las alturas.
0: Hermoso.
1: Y las alturas podemos nosotros andarla. La palabra dice así, quiero darles tres versículos que están en Efesios capítulo 1, versículo 8, 9 y 10. Que hizo sobreabundar para con nosotros, y mire qué tremendo, en toda sabiduría e inteligencia. Verso 9, dándonos a conocer el misterio de su voluntad. Solo nosotros conocemos el misterio de la voluntad de Dios, solo sus hijos y sus hijas. Y dice, según su beneplácito, él quiso darlo, el cual se había propuesto a sí mismo, y mire, que se propuso a sí mismo, de reunir todas las cosas en Cristo. En la dispensación del cumplimiento de los tiempos, así como las que están en los cielos, como las que están en la tierra. O sea, tenemos que poseer todas las cosas que de Él nos va a dar del cielo, como también poseer y conquistar todo lo que en la tierra nos pueda suceder. ¿Cómo yo lo puedo cambiar? Toda condición que usted está viviendo en este momento, tiene que cambiarla por la posición. Pablo cambió sus condiciones de persecución por la condición de la posición que tenía en Cristo. No le afectó su alma, no le afectó sus sentimientos y pudo seguir adelante en el llamado.
0: Qué precioso. Sí que usted que nos está siguiendo acá en el consejero, por favor, tome sus apuntes para que pueda levantarse quizás de esa situación, porque esa no es tu posición. Dios no te llamó ahí a como te sientes ahora. Él te llamó, como lo dice la Escritura, para la alabanza y la gloria de su gracia, porque con ello te hizo acepto en el amado que es Jesús. Dios entonces dice, y yo lo entiendo así, que Él nos ha aceptado con benevolencia, Pastor Gustavo, Él nos ha favorecido, Él se deleita en todos nosotros, y Él nos acepta libre y totalmente. O sea, es un plan eterno, y lo vemos en lo que usted está citando, y de Efesios 1 del 3 al 6 y Efesios 1, 9 y 8.
1: 8, 9 y 10.
0: 8, 9 y 10. Tome, por favor, nota de esas citas bíblicas, porque la voluntad de Dios era tener comunión con la humanidad. Y eso lo vimos hace unos instantes. Por favor, Él quiere tener comunión contigo. ¿Sabes que la palabra aceptado viene de la palabra gracia? Precisamente significa que Dios nos ha agraciado en el amado. En otras palabras, Dios nos ha favorecido grandemente en Cristo. Es la misma palabra, o sea, aceptado, y que significa que viene de la palabra gracia, es precisamente la misma palabra que se usa respecto a María en Lucas 1:28, cuando se le dice, muy favorecida, el Señor es contigo. Bueno, interesante, Pastor Gustavo, porque tenemos entonces como hijos y como hijas de Dios total aceptación, completa aceptación y eterna aceptación.
1: Claro que sí, claro que sí. Eso nos da la condición a nosotros de ser aceptados por Dios. ¿Qué va a hacer Dios en medio de las circunstancias? Verso 18 del capítulo 1. Alumbrando los ojos de vuestro entendimiento, Él va a alumbrarnos para que sepáis cuál es la esperanza que Él os ha llamado y cuáles las riquezas de su gloria, de su herencia a los santos. Conocemos posesión y Dios va a empezar a alumbrar nuestros ojos para toda revelación y para toda decisión en la vida. ¿Desde a dónde? Desde el punto de vista de nuestra posición. Y dice el 19, el cual la superintendente grandeza de su poder para con nosotros los que creemos según la operación, mire qué tremendo, de su fuerza. ¿Qué quiere decir esto? Cuando reconoces la posición que tiene Cristo en tu vida, vas a trabajar y va a operar la fuerza de Dios, no la mía.
0: Excelente.
1: Y necesitamos que opere en estas circunstancias que estás viviendo la fuerza de Dios, no la tuya. Deja que Él opere en ti creyendo en esa posición que Dios te ha dado. Desde ahí tú puedes operar lo sobrenatural de Dios.
0: Muy bien, entonces la meta sería, Pastor Gustavo, que mi condición se asemeje a mi posición. Es lo que usted está participándonos en este momento. Condición es lo que estamos pasando naturalmente, queridos amigos. Todas las cosas, los problemas, las enfermedades, las depresiones, las angustias, los temores, la estrechez financiera, no sé, las persecuciones, etcétera, etcétera. Esas son las condiciones. Entonces hay que vivir en la posición, no en las condiciones naturales. Por favor, recordemos que el conocimiento nos libra de ser llevados cautivos y de perecer. Entonces, mi consejo, permita que los hechos de su posición sobrepasen los sentimientos de su condición. Por eso nos encontramos aquí en esta hora compartiendo con nuestro invitado aquí, el consejero familiar, el pastor Gustavo Acuña Guillén, esta palabra, nuestra posición en Cristo, este tema tan importante, es un impacto, es una palabra de revelación, es una palabra fresca en nuestras vidas y creo que la necesitábamos. Examina tu corazón para que puedas determinar si te estás apropiando de todas las bendiciones que Dios te brinda y de la palabra que estás recibiendo en esta hora a través de su siervo. Nosotros tenemos que vivir y reconocer y entender que si somos parte de la familia de Dios, esto es una gran o una mayor bendición que nosotros tenemos y que debemos entonces utilizarla. Yo la veo como un trampolín, conocer los privilegios que acompañan a nuestra posición en Cristo. Pastor Gustavo, ¿hay privilegios?
1: Claro que sí, claro que sí. Y Efesios 1, que es el que hemos venido confesando y hablando en este día sobre la posición, termina diciendo, y sometió todas las cosas bajo sus pies. Esas son ganancias que Dios nos da. Y lo dio por cabeza sobre todas las cosas a la iglesia, o sea, a nosotros. El cual es su cuerpo, la plenitud, y termina diciendo, de aquel que todo lo llena en todo. Nuestro privilegio.
0: Qué hermoso, Pastor Gustavo. Ha sido una bendición tenerlo con nosotros acá en el Consejero Familiar. Confiamos en Dios que se pueda repetir. Conocemos que su tiempo se limita mucho por las administraciones, los viajes, a llevar la palabra a diferentes partes del planeta, pero es un privilegio haberlo podido tener acá en el Consejero Familiar, acá en Faro del Caribe, y es una bendición. Y quiero, además de agradecerle, cerrar con esta parte. Dios está complacido contigo, y yo lo voy a hacer a título personal, y tú también ahí donde estás. Dios está complacido conmigo. He aceptado esta realidad ahora que he escuchado todo esto que ha desarrollado el Pastor Gustavo. Quiero decirte que Dios se complace en mí porque yo estoy en su Hijo amado. He reclamado ese hecho por fe. Me regocijo en esta verdad. Me veo a mí mismo como alguien que es la constante delicia del corazón del Padre. ¿Por qué es esto así entonces? No es por quien yo soy o por lo que yo he hecho. Es solamente por Jesucristo y porque Dios, en su gracia, me ha posicionado en el Hijo de su amor. el Hijo en quien Él te deleita. Bendito sea Dios y les esperamos en un programa más del Consejero Familiar.
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0: Son las 9 en punto.
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1: Lo que Dios está. Que el Señor le continúe bendiciendo en esta hermosa mañana, 9:02, en este martes 9 de junio, que el Señor nos regala una mañana fresca, hermosa. Un grupo de hermanos, pastores que están con nosotros ya listos y preparados, también con el pastor Juan Carlos Sánchez Aurío, que nos acompaña acá por medio de la línea telefónica. Muy buenos días, pastor Juan Carlos.
2: Buenos días, hermano André Mora Rojas, todos los hermanos oyentes de Faro Cayo, los pastores ahí en la cabina principal. Es un honor, un lujo, que el Señor nos da un privilegio, de verdad, el poder ser parte de esta preciosa familia que se llama Faro del Caribe. Creemos en la palabra del Señor, por eso cada 15 días tenemos un versículo lema. Escogemos uno de los muchos pasajes que hay en la palabra del Señor para poder bendecir su vida y que usted tome ese pasaje y pueda servir para sus tiempos de oración, para los momentos en los cuales usted requiere estar concentrando sus pensamientos en el Señor. Son versículos que nos motivan para seguir adelante y creer en el favor de Dios. En este caso, para el mes de junio, hemos escogido dos versículos del Salmo 141. El primero, que es para el día 1 al 15, estamos en el día 9 de junio, el versículo 1 del Salmo 141, que se le atribuye a David, como los salmos del 140 al 145, en el quinto libro de los salmos, todos son de David, esos que acabo de mencionar. En el 141:1 dice: Jehová, a ti he clamado, apresúrate a venir a mí, escucha mi voz cuando te invoque. Ese es un salmo, probablemente David en algún momento está lidiando con alguna situación interna. Hay algo dentro de él, no solo enemigos que pueden venir de afuera, sino también situaciones internas, cuando el mal, cuando las voces, las dificultades, las palabras de las personas que son a veces falsas nos pueden herir. Necesitamos volvernos a Dios y decir: Señor, apresúrate a mí, tengo problemas, tengo dificultades. Quizás usted, yo, hoy estemos en un día de dificultad, en un día complicado. Necesitamos decirle al Señor: Señor, quiero hoy clamar a ti, quiero llamar a Faro Caribe, quiero enviar ahí mi petición, quiero enviar ahí mi súplica, quiero pedir por la salud de alguien, por mi salud, la salud financiera, la salud emocional, por cualquier área de nuestra vida, quiero hoy clamarte, venir hacia ti y pedir que tú, por favor, Señor, intervengas. El salmista lo dice de manera poética: apresúrate a venir a mí. Dios, necesitamos que tu mano se manifieste a nuestro favor. Por eso la Biblia dice que la oración eficaz del justo puede mucho. ¿Qué tal si nos llama? 2286-1511, extensión 0, mensajería de texto y WhatsApp. También puede utilizar el 8777-5965. Gracias a todos los hermanos a nombre de este ministerio que nos apoyan oyendo Faro Caribe, compartiendo la señal de Faro Caribe, orando por Faro Caribe y ofrendando al Señor en este ministerio. El mes pasado tuvimos un poquito menos del presupuesto y gastamos menos del presupuesto, así que nos fue muy bien. Entró un poquito más de lo que gastamos y eso, gloria al Señor. No es por humana fabricación, es por la bendición de la buena mano del Señor. Obviamente hay administradores que son capaces, que son eficientes, que tratan de usar bien los recursos, pero es la gracia de Dios la que nos bendice para poder tener esos 33 millones del presupuesto operativo mensual ahí listos para poder hacer frente a los compromisos. El vehículo que les hemos mencionado, el departamento técnico, estará llegando hasta finales de julio, ya nos dijeron en el proveedor. Probablemente, suponemos que la primera semana de agosto vamos a poderle gracias al Señor por tener ya el pickup nuevo para el departamento técnico, para que pueda hacer las giras por toda la nación, visitando esos lugares de los cuales la señal de Faro Caribe es retransmitida, que haya enlaces, que haya torres, que haya lugares para la señal de Faro Caribe y que sale de San Francisco de Ríos pueda llegar a todos los cantones, a todos los distritos, a todas las provincias de Costa Rica. Gracias a todos ustedes, hermanos, por ser parte de esta gran familia, los que han dado sus ofrendas en estos meses, los que han estado siendo generosos en la siembra para que el ministerio pueda tener mucho más abundantemente de lo que pedimos o entendemos. De verdad es un regalo del Señor, es un milagro que mes a mes tengamos esos recursos. ¿Quiénes son los que dan las ofrendas? Personas. Personas como usted y yo, hermano Iván, Francisco Fonseca, Alexis Castillo, Eduardo Cruz, Wendy Guadamuz, Andrea Morales, personas que dicen, aquí está mi ofrenda. Lo hacen por un simple móvil, 8777-5965, 8777-5962. Dayana Castro lo hizo también, Raquel Asofeifa, Damaris Blandón. Algunos nos llaman y les damos algunos de los nombres de los promotores, o ya usted tiene un promotor asignado que le visita y recibe su ofrenda. 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Físicamente viene y la entrega y damos gracias a Dios por ello. Con sus ofrendas tenemos el gasto operativo mensual cubierto y también para proyectos. Déjeme adelantarle uno de los proyectos que tenemos que vamos a estar hablando en la celebración. Estamos muy convencidos de la fundamental papel, rol que juega la palabra de Dios en la vida del creyente. Es fundamental la palabra de Dios para creyentes. Así que vamos a estar motivándoles para que todos tengamos la lectura de la Biblia como parte de nuestra vida diaria, siempre leyendo la Biblia. Así que vamos a comenzar una gira a partir de agosto 11 hasta septiembre 4, visitando todo el país, llevando porciones de la palabra del Señor para distribuir gratuitamente. Nosotros como ministerio, ustedes y nosotros juntos vamos a estar adquiriendo nuevos testamentos para poder llevar a diferentes partes del país con la unidad móvil en los meses de agosto y de septiembre. Vamos a estar llevando la palabra para que la gente pueda comenzar a leer la palabra. Si ya lo está haciendo, para que pueda seguir leyendo la palabra. El lema de la celebración que vamos a tener de mañana en 15, iniciamos, si Dios lo permite, es que toda la tierra en donde estamos, que toda la tierra sea llena de su gloria. ¿Y cómo va a ser la tierra llena de su gloria? Bueno, conociendo la bendita palabra del Señor. No hay manera en que la tierra sea llena de su gloria si no es a través de la predicación de la palabra. Entonces, desde el 24 de junio hasta el 5 de julio, vamos a estar diciendo una y otra vez que toda la tierra sea llena de su gloria. Y una manera en la cual la tierra llena de su gloria es cuando la tierra escucha la palabra de Dios. Vamos a estar motivándole. Y cerramos el día 5 de septiembre, el Día Nacional de la Biblia, que es un sábado, leyendo la Biblia. Y en la celebración de septiembre, del 14 al 20 de septiembre, la tercera celebración, el lema es Enséñame tu palabra. Vamos a estar hablando en esa celebración no solamente cómo leer la palabra, sino cómo estudiar la palabra. Vamos a estar dando un seminario sobre eso, cómo estudiar la palabra. Cómo estudiar la palabra. Así que queremos invitarle en estos próximos 3 meses, junio, julio, agosto, septiembre, son 4 en realidad, ¿sí? De junio a julio, de julio a agosto, de agosto a septiembre, son 3. 3 meses para que usted, y 10 días, para que usted se junte con nosotros, se una a nosotros en leer la palabra y en estudiar la palabra. Si un pueblo perece es por falta de conocimiento de la palabra de Dios, porque hay gente que es engañada por doquiera viento de doctrina, por estratagema de hombres que para engañar emplean con astucia las artimañas del error, porque no tienen un fundamento en la palabra del Señor. Así que vamos a estar hablando de la palabra. Usted va a poder en las ofrendas que nos esté dando para la celebración, va a estar también bendiciendo para que alguien en este país pueda tener una porción de la Biblia y pueda comenzar a leerla y pueda aprender de la palabra. Nuestro lema de las tardes, usted lo conoce, conoceréis la verdad y la verdad os hará libres, es una convicción que el Señor nos enseñó. La verdad que es el Señor, la verdad que es Él, nos lleva a la libertad. Queremos ser personas basadas en la palabra del Señor. Por eso, al traer usted su ofrenda para la celebración, a partir de ahora, su ofrenda también va a ser una bendición para poder adquirir Biblias, Nuevos Testamentos, para compartir con personas que necesitan tener ese encuentro personal con el Señor a través de la palabra. Y el Espíritu Santo que nos guía toda la verdad, el Espíritu Santo que habla, va a hablar a nuestro corazón. Por eso le invitamos para que de mañana en 15 ya usted se una con nosotros en la celebración. Toda la tierra sea llena de su gloria, el Salmo 72 que escribió Salomón y que cierra el libro segundo de los Salmos, el libro donde David participa, porque a partir del Salmo 73 los Salmos son de Asaf. Hay 11 salmos seguidos de Asaf. Pero esa es otra historia que podemos contar después. Gracias al Señor por tanta gente generosa que me están enviando más nombres. Gracias por Didier Villalta, Guadamuz, por Manuel Ramírez Álvarez. Gracias por Alfonso Montes Cárdenas, por César Antonio Campos Madrigal. Gracias al Dios del Cielo por Luz Marina Valecillo Valle, por Seidi, Juan Martín Gutiérrez Jiménez, Lucía Rabe Carmen, Antonio Alvarado Atarola, dice aquí, Francisco Bolaño Sánchez, Evangelina Aguilar Montero. Todos ellos han dicho, aquí está mi ofrenda. Usted podría hacerlo, usted podría entregar su ofrenda. Recuerde, tiene que nacer de un corazón alegre, agradecido con Dios. Si usted no quiere dar la ofrenda, no la dé, hasta que el Señor toque su corazón, hasta que usted disponga su corazón para que el Señor le toque. Pero cuando ya pueda hacerlo, recuerden que siempre está el factor de quiero y puedo. Puedo y quiero. Quizás sí pueda, pero no quiero. Quizás quiero, pero no puedo. Bueno, cuando el quiero y el puedo se junten, entregue su ofrenda. Y si no, pídale a Dios que le dé eso en el corazón para que su ofrenda sea de bendición. Si no, no va a ser de bendición, ni para usted ni para nosotros que lo recibimos.

0: al dador alegre. Dios bendice al que da para su obra. Gracias a ustedes, hermanos, que han sostenido a Faro Caribe durante tantos años, los que estamos ahorita, los que estuvieron antes de nosotros, los que estuvieron cuando se comenzó. Gracias a todas esas generaciones de testigos de la fe que han dicho el llevar la palabra a cada rincón es la misión de este ministerio. El llevar la palabra por toda la tierra salió su voz y hasta lo último de la misma, hasta lo último, hasta sus confines debe llegar esa palabra. Bueno, para eso estamos aquí en Faro Caribe, para que la palabra de Dios penetre hasta el último lugar que podamos imaginar. Ahora, en Costa Rica y en el mundo a través de las redes sociales, del internet, de las páginas que tenemos para poder llegar con este mensaje. Por eso, gracias. Gracias por ser parte de este ministerio. Les recuerdo, mañana terminamos la serie de 7 personajes del Antiguo Testamento. Mañana terminamos. Usted la puede escuchar, la enseñanza final, mañana, que es 10 de junio. Y el jueves y el viernes, la móvil de Faro Caribe se va a estar desplazando como parte del ministerio Conociendo a la Gran Familia. Hemos estado ya en 71 de los 84 cantones de Costa Rica. Nos faltan solamente la diferencia, 13. Ya estamos por terminar la quinta gira nacional. Vamos a terminar el 14 de agosto, si Dios lo permite. Pero estamos ya en la fase final. Vamos a estar yendo al cantón de Guatuso, en la provincia de Alajuela. Y vamos a estar yendo a la provincia de Guanacaste, al cantón de Bagaces y La Cruz. Así que jueves 11, viernes 12, 3 pastores de Faro Caribe y 2 hermanos de la cabina van a estar yendo a Guatuso, Alajuela, Bagaces, Guanacaste, La Cruz, Guanacaste, para poder estar de esos lugares, para orar en el lugar, para orar por el lugar y para orar desde ese lugar y decir: Jehová te bendiga y te guarde. Números 6:24. Y le digo lo último. Este día viernes tendremos un segmento muy especial en el tiempo de oración, a la 1 de la tarde. No le voy a dar los detalles, se lo voy a contar nada más en general, pero póngale atención de manera especial este próximo viernes 12 de junio, en el día de oración que comienza a las 6 de la mañana, tendremos un segmento particularmente hermoso. Todo es una bendición, es obvio, pero este es particularmente especial. Si Dios lo permite, a la 1 de la tarde. Pongan atención, 1 de la tarde, anótese por ahí en su mente. El pastor dijo que a la 1 iba a pasar algo. Bueno, viernes 12 de junio a la 1 vamos a tener un segmento muy especial en el día de oración en Faro Caribe y una transmisión con la unidad móvil a eso la 1:30 desde Bagaces en Guanacaste. Tenemos ya los pastores ahí presentes en la cabina principal. Nuestro hermano Andrés los va a presentar, o ellos se presentan a sí mismos, pero qué bendición es que hoy podamos unirnos y creer que al Dios al cual invocamos, al Dios al cual clamamos, es un Dios que se apresura para escucharnos. Y cuando Él se apresura para escucharnos, Él actúa a nuestro favor. Él no solamente está atento para escuchar, está también atento para bendecir. Y por eso le podemos decir, como dice este precioso Salmo 141, versículo 1. La palabra de Dios dice: Jehová, a ti he clamado, apresúrate a venir a mí, escucha mi voz cuando te invoque. Que Dios nos siga bendiciendo a todos.
1: Muy buenos días, Pastor Juan Carlos. Que Dios lo bendiga grandemente a usted y a su familia. Un abrazo desde acá, desde la emisora Faro del Caribe. Muy buenos días, Andreicito Mora Rojas. Que Dios lo bendiga. También la pastora Gabriela Vargas Oviedo. Buenos días, pastora. A Carlitos Alvarado Fernández y Carlos Bonilla Ureña. Que Dios los bendiga grandemente. Y a usted, mi amada y amados santos y santas del Señor, ahí donde usted se encuentre, lo invitamos a que se una con nosotros a orar por cada una de las peticiones que usted tiene ahí. Yo sé que el Señor Dios Todopoderoso va a hacer un milagro en su vida. No importa la situación que usted tenga, si usted hoy se encuentra triste, diga: Señor, gracias por este día, porque este es el día que hizo el Señor. Me alegraré y me gozaré en él. Gócese hoy usted en el Señor. Gocémoslos, porque entre más lo buscamos, más felices nos sentimos. No importa las pruebas que vengan, nosotros las dejamos pasar.

0: ¿Por qué? Porque nos estamos gozando en el Señor. Así es que mi amada y mi amado, aliste su petición de oración, que ahí está Ángela Chavarría Mora, está Estercita Calero y están recibiendo las peticiones de oración y nosotros con mucho gusto estaremos orando. Así es que no se quede sin enviar su petición. También tenemos el texto bíblico que dice: Jehová, a ti he clamado. Apresúrate a venir a mí. Escucha mi voz cuando te invoque. Vea qué bello este texto del Salmo 141:1. Jehová, a ti he clamado. Si nosotros hemos clamado, hemos pedido, el Señor tiene ya ese milagro para cada uno de nosotros, porque tenemos un Dios bueno, un Dios de victoria, un Dios de poder en el nombre de Jesús. También dice: apresúrate a venir. Apresúrate a venir a mí. Él está con nosotros. Él no nos abandona. Él no nos deja solos. Así es que Él está escuchando la voz del que le invoca. Pero el que le invoca con fe, creyendo que Él va a hacer un milagro en cada uno de nosotros. Así es que mi amada y mi amado hermano, mande su petición de oración, que con mucho gusto estaremos nosotros orando. Pastor Carlos Bonilla Ureña, que Dios lo bendiga.
1: Dios te bendiga, pastora Ana Isabel Coto, y Dios bendiga a cada uno de los oyentes en esta hermosa mañana que el Señor nos regala, y queremos invitar a cada uno de ustedes a que puedan enviar su petición de oración al 2286-1511 o también a la mensajería de WhatsApp 8777-5965. Es una bendición para nosotros estar en esta mañana, en este lugar, poder presentar las oraciones por cada una de sus peticiones. Creemos que hay un Dios todopoderoso que escucha nuestra oración, que está dispuesto siempre a bendecirnos. Así que, hermanos, en esta hermosa mañana es un tiempo de fe, es un tiempo de creerle a Dios. Cada vez que nosotros nos acercamos al Señor, tenemos que acercarnos creyendo que en el Señor hay poder, que hay ese milagro que nosotros estamos ocupando. Así que si estás en casa, estás un poco afligido, estás triste, estás enfermo, tienes alguna necesidad, hoy es el día perfecto, esta es la mañana perfecta para que envíes tu petición de oración. Cada vez que envías esa petición es un paso de fe, creyendo que el Señor va a responder a esa necesidad. El amor de Dios es tan grande, hermanos, y siempre está anuente a escuchar nuestra oración. Así que damos gracias a Dios por esta hermosa mañana. Y saludamos a la pastora Gabriela Vargas, que nos acompaña también en este lugar.
2: Bendiciones, pastor. Bendiciones, familia Faro del Caribe. Qué alegría nos da saber que estamos conectados, que estamos en un mismo sentir, que vinimos a orar, que vinimos a creer. La palabra de Dios dice que sin fe, mi hermano y mi hermana, es imposible que usted y yo agrademos al Señor. Así que esta mañana yo quisiera ser esa voz que le diga a usted: vamos, sí se puede, sí podemos creer. No sé qué situación usted puede estar atravesando, pero la palabra de Dios nos enseña que Él tiene el oído atento a cada petición que nosotros podamos tener. Así que yo quiero invitarle esta mañana a creer. Quiero invitarle a creer en medio de la circunstancia, mi hermano y mi hermana, ahí donde usted se encuentra, usted va a tener victoria hoy en Cristo Jesús. Así que créale al Señor, y bueno, usted también puede enviar sus peticiones a la central telefónica 2286-1511, y también tenemos otra manera de enviar las peticiones, que es por el WhatsApp al 8777-5965. Además de eso, queremos también que usted, si puede conectarse en la red social de Facebook, en este momento estamos totalmente en vivo, y también vamos a estar leyendo peticiones que entran a Facebook. Buscamos todas las maneras posibles para que usted pueda enviar su petición. El grupo que estamos hoy aquí para orar, la pastora Ana Isabel, el pastor Carlos Alvarado y el pastor Carlos Bonilla y mi persona, estamos aquí con la intención de orar, de intercederle al Padre, de creer hoy en esta mañana que el Señor va a hacer cosa grande en su vida, y por qué no en la nuestra también, pastores. Vamos a creer eso, amén. Así que de verdad le invito a llamar a la central telefónica. Voy a pasar a la pastora Ana Isabel, que vamos a empezar ya a leer esas peticiones, pastora.
0: Amén. Gracias, pastora Gaby. Oramos por María Isabel Arias, por sanidades, Colón, y una fuerte gripe, por cobertura y en el trabajo y un milagro financiero, y por sus hijos, doña María Isabel, que el Señor Dios Todopoderoso te sane de ese espolón y de la gripe en el nombre de Jesús. Y también vamos a orar por santo, sanidad y fortaleza, pide José Solano por sanidad, Trina Quiroz, Valverde por sanidad total, Luz Marina Jiménez Arias por sanidad en las rodillas, hermanos Madrigal Monje por liberación de alcoholismo y conversión, María Nelly, dice Arison, dice por sanidad de una fuerte gripe, amén, vamos a estar orando, Giselle, José por fortaleza, dice Michael Ramírez por sanidad completa, Jessica por sanidad, Ana Ruth por sanidad completa, cobertura, dice, y propiedad en las ventas y ayuda de Limas y por un mejor lugar donde vivir. Marilyn por empleo estable. Bueno, vamos a presentar cada una de estas peticiones en el nombre poderoso de Jesús, creyendo que el Señor se va a glorificar en cada una de ellas. Padre celestial, en el nombre poderoso de Jesús, Señor, venimos orando por los que están pidiendo sanidad de enfermedades, Señor. Tú vienes sanando, Señor, en el nombre poderoso de Jesús, porque tú eres el Dios que sana, que liberta, que restaura, mi Dios. En el nombre poderoso de Jesús, oramos por cobertura, Señor. Todos los que piden cobertura, Señor, glorifícate en ellos, Padre. También te pedimos, Señor, por esos milagros de trabajo, Señor. Haz un milagro, abre fuentes de trabajo, Señor, y que ellos tengan, Señor, para poder seguir adelante, Padre, porque yo sé que las finanzas, Señor, es lo principal en una familia, Señor, porque cuando las finanzas se bajan, Señor, hay problemas, Dios. Yo te pido que tú vengas interviniendo en ellos, Señor. También te pido por los hijos, Señor, para que tú los bendiga, los proteja, los ayudes, Padre, en el nombre poderoso de Jesús. También, Señor, por los que están pidiendo que tú los fortalezcas, Señor. Bien, ven tú fortaleciendo, Señor, al que está débil, al que está cansado, Señor. Dale fuerzas al que ya no tiene ninguna. Multiplícala, Señor, en el nombre que sobre todo nombre, en el nombre de Jesús, Señor. Ven tú quitando, Señor, dolor en las rodillas, Señor, dolor en las articulaciones, Padre. También ven liberando, Señor, a todo el que anda en alcoholismo, drogadicción, Padre, para que ellos, Señor, Padre de la gloria, sean libres de las malas influencias, Señor, del enemigo que viene, Señor, a traer a ellos. Ellos pueden ser libres en el nombre poderoso de Jesús, Señor. Que tú los liberes, Padre, de todo alcoholismo, de las drogas, Señor. Sácalos, Padre. Sácalos, Señor, del pozo de cenagoso y del pozo de la desesperación, Señor. Yo te pido, Dios mío, que tú traigas sanidad, Señor, de la gripe, Señor. Hay muchos que están enfermos pidiendo por gripe, Señor. Trae sanidad, Señor. Libéralos, quita, Señor, Padre mío, Señor. Todo eso que viene, Señor, que traen los vientos, Padre, en el nombre poderoso de Jesús, Señor amado. También te pido, Señor, por fortaleza, también sanidad completa de los hermanos, Señor. Que seas tú trayendo libertad al cautivo, Señor, en el nombre de Jesús. También te pedimos por los que piden por las ventas, Señor. Bendice, Señor Jesús, lo que ellos están vendiendo, Padre. Bendice las pequeñas empresas. Bendice, Señor, esas empresas que han cerrado y se han ido del país, Señor. Que tú seas trayendo, Señor, bendición para Costa Rica, Padre. Para que haya mucho trabajo, Señor, aquí en nuestro país, Señor, y que muchos tengan para llevar el sustento a su hogar, Señor. Yo sé, Padre, que tú eres un Dios bueno, un Dios de poder, un Dios de victoria, y tú vas a traer provisión a mis hermanos, Señor, para que ellos tengan la mesa, Señor, que nunca en la mesa que comer, Señor, y que ellos nunca, nunca les falte el pan, Dios mío, en el nombre poderoso de nuestro Señor Jesucristo. Todo esto, mi Dios, lo pedimos en el nombre poderoso de Jesús. Amén y amén.
1: Pastor. Amén, gloria a Dios. Seguimos orando, seguimos creyéndole al Señor. Dios es bueno, Dios es maravilloso y está con nosotros en cada mañana. Hoy es una mañana especial en este rico clima que el Señor nos regala hoy. Es una bendición, también la lluvia es una bendición.
2: Amén.
1: Tener la oportunidad, hermanos, en estos tiempos en que nos dicen, ¿verdad?, que este proceso del Niño está afectando algunas provincias, gloria a Dios por el agua que el Señor nos está regalando, amén. Siempre amén. Todo está en las manos del Señor.
2: Sí, amén.
1: Y vamos a seguir orando, hermanos. La palabra del Señor nos dice en el profeta Jeremías, capítulo 17, versículo 14, Señor, sáname y seré sanado, sálvame y seré salvo, porque tú eres mi alabanza, gloria al Señor. Todo está en las manos del Señor y Él es el que tiene el poder para hacer los milagros. Presentamos la petición de don Carlos Fonseca Marín. Dios trate, doña Carla, perdón, Fonseca, Dios trate con ella, que venga protección y cobertura, por Bellaluz, por insomnio y paz, por sanidad de una rodilla, y que Dios tome el control de un trabajo pendiente. La familia Fonseca Marín y Marín Cordero piden protección, sanidad por todos los enfermos. Antonio Quiroz pide restauración de una operación que se complicó. Doña Luciana Victoria dice sanidad de taquicardia. Familia Gutiérrez Sáenz, por liberación. Don Roberto, Ana Yancy Zúñiga Torres también piden fortaleza y paz. Ana Cecilia pide un milagro para volver a caminar, para que Dios la sane de la ansiedad y de la depresión, y el Señor ponga un corazón de carne sensible, como el Señor quiere. Edison pide por sanidad. Doña Mayra pide por salud, paz y finanzas. Adrián Jiménez por trabajo estable. Y Mayra Ávila por trabajo estable para su nieta. Padre, en el nombre de Cristo Jesús, Señor, sabemos que antes de que nosotros leamos estas peticiones, Señor, ya ellas han llegado delante de ti porque tú las conoces, Señor. Pero hoy venimos intercediendo, Señor, venimos orando, creyendo, mi Señor Jesucristo, en favor de estas personas, Señor, que hoy tienen una necesidad, Señor, y que han visto que la respuesta está en ti, Señor. Desde el momento, Señor, que son enviadas, Señor, esas peticiones, ellos están creyendo en tu favor, Señor. Están creyendo que tú eres la solución, Señor Jesucristo. No están colocando, Señor, su atención o su confianza en el hombre, en el mundo, Señor. Ellos han determinado que tú eres el sanador, que tú eres el que abre puertas, Señor, que tú eres el que viene a bendecir a un pueblo, Señor, que hoy te necesita cada día más, Señor. Y venimos rogando, Padre Celestial, por aquellas personas que vienen pidiendo cobertura, Señor. Que tú seas su escudo, Señor, que tú seas su estandarte alrededor de ellos, Señor, protegiéndolos tanto, Señor. En estas peticiones, Señor, que cada día son más frecuentes, Señor, un pueblo que pide protección, Señor, un pueblo que se siente inseguro, Señor, un pueblo que necesita, Padre Celestial, que seas tú, Señor, a través de ellos peleando esas batallas, Señor. Por eso, Padre Celestial, nosotros sabemos lo que dice tu palabra y lo creemos, que el ángel de Jehová acampa alrededor de los que le temen y los defiende, Señor, que esta palabra sea sobre cada uno de ellos que piden, Padre Santo, por esa cobertura y por esa protección, Señor. Padre, ven sanando al enfermo, Señor. Mira a las personas, Señor, que hoy están padeciendo de insomnio, Señor. Aquellos que tienen problemas en sus rodillas, Padre Celestial. Aquellos, Padre Celestial, que se les ha complicado las operaciones, Señor. Los que están padeciendo de taquicardia, Señor. Aquellos, Padre Celestial, que no han podido caminar, se están hoy en una silla, Padre, con parálisis, Padre Santo. Aquellos que están sufriendo depresión, ansiedad, Señor. También tú conoces, Padre Santo, aquellas enfermedades, Señor Jesús, que los hermanos están sufriendo, Señor, y que no comentan, pero piden oración porque tú lo sabes, mi Señor. A todos ellos los presentamos delante de ti, mi Señor, y creemos en el poder de tu palabra, Señor, para traer sanidad sobre ellos. Tu palabra dice, Señor, que por las preciosas llagas de Jesús en la cruz del Calvario fuimos todos sanados, Señor, y desde aquí, de esta cabina de transmisión, Señor, desde Faro del Caribe, Señor, enviamos esa palabra a los hermanos que están enfermos en casa, Señor, creyendo que van a recibir su milagro. Señor, abre las puertas para aquellos que están pidiendo por un trabajo, Señor Jesucristo, para que tú les ayudes, para que tú les bendigas, Señor. Para aquellos que piden, Señor, restauración en sus finanzas, que seas tú, Señor, ayudándoles, Padre Santo, dándoles una buena mayordomía, Señor, abriendo puertas necesarias, Señor, para que esas finanzas sean bendecidas y sean sanas, Padre. Gracias por todo lo que estás haciendo, Señor, por lo que seguirás haciendo en favor de tu pueblo, en el nombre de Cristo Jesús. Amén. Continuamos con la pastora Gabriela Vargas.
2: Amén. Así es. No solamente mi hermano y mi hermana vinimos a orar, sino también vinimos a creer. Porque una cosa es orar, pastores, y otra cosa es creer. Amén. Amén. Nosotros estamos aquí creyendo. Crea usted que nuestra fe está aquí puesta, nuestra esperanza está puesta. ¿En dónde? En el Señor. Amén. Así que vamos a orar por las peticiones de Facebook. Oramos por la petición de Maricruz Campos Quesadas. Dice, quiero que oren por mi familia y por mis hijos y por mis nietos. Mariam pide oración. Pacuar Pérez pide oración por un hermano de ella, por sanidad de toda enfermedad, prosperidad en el negocio y que Dios pueda proveer y solventar los gastos de los padres de ella en el nombre de Jesús. Ricardo Maroto pide oración por tía Julia, dice, de Guararí, de Heredia, está muy enferma y es una adulta mayor. Vamos a creer, Ricardo, que para Dios no hay nada imposible, en el nombre de Jesús, amén. Arlín Martínez Rojas pide oración por salud, por el esposo de ella, don Ernesto, que Dios traiga sanidad sobre la diabetes y otras cosas que tiene. Gracias, bendiciones, gracias a usted. Gracias a usted, doña Arlín, por enviar sus peticiones. Speak Núñez dice, buenos días, pastores, favor ayúdenme a orar por la venta de mi casa, por un trabajo. Tengo 56 años y me ha costado mucho y tiene mucho estrés. Bueno, vamos a creer que el Señor va a hacer la obra perfecta en su vida. Amén. Alicia Marín dice, buenos días, hermanos, muchas gracias. Mi petición de oración es por mis hijos, para que el Señor los llene del Espíritu Santo, por un trabajo para mis hijos, Cristian y Noelita. Bendiciones. Qué linda petición, pedir que los hijos sean llenos del Espíritu Santo. Gloria a Dios. Orlinda Rosa Bravo, bendiciones, orar por Luis Ángel, que está hospitalizado en el Hospital México, para que el Señor haga su voluntad. Hilda Chinchilla Alvarado pide oración por sus hijos e hijas, para que Dios los proteja, los cuide y los guarde siempre. Cecilia Calderón pide oración para que el Señor pueda sanar sus pies en el nombre poderoso de Jesús. Mariela Brenes dice, pastores, orar por la familia Brenes Alvarada, por conversión, liberación de ataduras en el nombre de Jesús. Cristel pide oración por la vida espiritual y por su familia. José Bermúdez pide orar por la salud de Ixchel. Y Vilma Villegas dice, pastores y pastoras, les bendigo, le pido por un milagro financiero para la familia, para poder saldar cuentas que están presionando la estabilidad, que Dios nos ayude en el nombre de Jesús, que puedan seguir adelante en sus caminos en el nombre de Jesús, y también para que el familiar, los familiares entren en armonía y que Dios traiga los traiga a sus caminos en el nombre poderoso de Jesús. Bueno, y tenemos más peticiones que vamos a seguir orando por ellas, así que les invito a seguir enviando sus peticiones en Facebook, porque también estamos leyendo. Mi hermano, mi hermana, la palabra en Primera de Juan 5:14 dice lo siguiente, dice, esta es la confianza que tenemos cuando nos acercamos a Dios, que si le pedimos cualquier cosa conforme, porque es importante decir esto, conforme a su voluntad, Él nos oye. Pero hay otro versículo que nos habla que la voluntad de Dios es buena, es agradable y es perfecta. De pronto, mi hermano y mi hermana, usted ha tenido una petición en su corazón y usted dice, qué raro, todavía no me la ha cumplido el Señor. No crea que es un castigo, sino que más bien el Señor está orando para bien en su vida y está haciendo una voluntad que se establezca en su vida, la voluntad perfecta y agradable. Y vamos a orar en esta mañana por todas estas peticiones, pero creyéndole al Señor que en medio de esto la voluntad de Él se establece. Padre, en el nombre de Jesús, yo vengo orando por mis hermanos, aquellos que están, Señor, necesitados de un trabajo, Señor, aquellos que están, Señor, clamando, Señor, por las finanzas, Dios, no solamente por las finanzas, sino te pido que traigas orden en su mente, que ellos puedan ser mayordomos de sus finanzas, que ellos sepan administrar las finanzas con sabiduría, Señor. Padre, en el nombre de Cristo Jesús, Señor, toma control, Señor, de cada hogar ahorita que quizás en este momento, Señor, no tienen para comer, Dios mío, que seas tú el proveedor, Señor. Padre, y en el nombre de Jesús, Dios mío, venimos reprendiendo todo espíritu de enfermedad, Señor, que aqueje a mis hermanos, Dios. Yo creo en el Dios sanador, yo creo en un Dios que sanaba paralíticos y sigue sanando, yo creo en un Dios que sanaba ciegos y sigue sanando, yo creo en el Dios que levantaba, Señor, que levantaba, que abría los mares, Señor. Yo creo en ese Dios, hoy vengo a creer en ti, yo creo en lo que la palabra de Dios establece, Señor, que no hay nada imposible para ti, Señor. Yo creo en tu palabra, Señor, por eso en esta mañana, Señor, esa es la confianza que yo tengo para orar esta mañana, Señor, la confianza de tu palabra es lo que a mí me llena de confianza esta mañana. Te pido que pongas esa confianza en mis hermanos también, ahí con su situación, Señor, ahí con su enfermedad. Quizás con un hijo en drogas, quizás con un marido que quiere salirse del hogar o con una esposa que quiere salirse del hogar, pero te pido, Señor, que en ellos se establezca ahora en el nombre poderoso de Jesús la confianza de que tú nos oyes, la confianza de que tu voluntad es buena, la confianza de que tu voluntad es agradable, la confianza de que tu voluntad es perfecta, Señor, en esta mañana, Señor, más que peticiones, Señor, queremos creerte, Señor, queremos creer en esa voluntad, Señor, no poner nuestra voluntad de primero, porque nosotros como hombres, como mujeres fallamos, pero tú Dios no fallas, tú eres el Dios poderoso, tú eres el Dios que no tiene fallas, que no tienes fallas, eres perfecto, tus obras son perfectas, son maravillosas, Señor, y queremos verlas en esta mañana, en cada petición, en cada persona que se ha tomado su tiempo para decir, yo quiero que oren porque yo creo que sí puede ser posible, amén. Eso es lo que estamos creyendo, Pastor Carlos, adelante.
3: Gracias, Pastora Gabriela Vargas. Dice, decías ahí que para el que cree todo es posible, dice la palabra del Señor, así es que usted le crea al Señor. Hoy estaba mi esposa con un ultrasonido y ahí lo está enviando, parece que todo salió muy bien. Y bueno, Gabriela, damos gracias a Dios por tu recuperación también, qué bueno, gracias a Dios, porque yo estuve orando por ti, Gabriela, y nos dimos cuenta y estuvimos clamando a Dios, y le damos gracias al Señor por esas maravillas. Estamos ahí, nos puedes ver en Facebook en vivo, y todos muy ensuetaditos, porque nos sentimos un frío en los dedos, en las manos, pero gracias por estar orando con nosotros, qué bueno que usted se une. Que no solo nosotros oramos, usted también está orando con nosotros, allá en su casa, ahí donde esté, en el trabajo, en el carro, donde usted vaya, que esté conectado con nosotros. Decía la pastora Gabriela, los milagros, sí, Dios está haciendo milagros, ahorita mismo Dios está haciendo milagros, y para el que cree todo es posible, así es que usted se une con nosotros, esto es en fe, y le creemos a Dios que Él está haciendo cosas y va a hacer cosas maravillosas. Le damos gracias a Dios. Ahí usted puede mandar su petición al 2286-1511, extensión 0, con Esther Calero. Y también está nuestra hermana Ángela Chavarría Mora ahí recibiendo también tus peticiones. Y leo para usted peticiones. Dice Justina Bermúdez Mora. Dice que el Señor tenga misericordia de ella. Amén. Rafael Gómez pide sanidad total y un milagro también financiero y control de sus finanzas. Roberto José, milagro en el trabajo. Michael Hidalgo, su familia y conocidos por liberación, depresión, aprobación de su pensión. Andrés dice, el Señor tome control en operación de él. Santiago está pidiendo conversión. Giselle Hernández, que el Señor supla dinero para la comida. Carol Medina, por su esposo, está en espera de resolución, ya que murió el patrón y le tienen que dar su liquidación. Santos Cruz, por una cirugía, Tenemos más, dice Luis, por aprobación de pensión, José Pablo, cobertura y protección, Javier, el Señor le dé sabiduría y pueda resolver asuntos matrimoniales. Allison está pidiendo sanidad total, Fernando Mora, salud y también por las finanzas. Damián Miranda, cobertura, protección, sabiduría, Reina Miranda, liberación de vicios, por todos los pastores, qué lindo. Por todas las pastoras, todos los niños del mundo, qué bueno. Amén. Que se está orando por los ministerios también. Mauricio, por un trabajo. Mabel, sanidad mental, depresión. Dice Said Herrera y Mabel, liberación de alcoholismo. Y Padre, en el nombre de Jesús, como dice ahí en el texto, Jehová, a ti he clamado, apresúrate a venir a mí. Escucha mi voz cuando te invoque. Eso está en el Salmo 141:1. Ahí en el calendario que usted tiene en su casa de Faro del Caribe lo puede estar observando. Y oremos a Dios creyéndole. Y usted que está ahí con pegado ahí a la 97.1 FM 1080M en momentos de oración, dígale: Señor, nos humillamos delante de tu presencia. Dios, nos acercamos a ti, como dice Santiago 4:8, porque creemos que al acercarnos a ti, tú te vas a acercar a nosotros, Señor. También pedimos perdón, diga, pedimos perdón por el pecado. Hay personas que necesitan salvación, diga, pedimos perdón por el pecado, Señor. Y gracias porque eres un Dios perdonador, que al instante que pedimos perdón, tú nos perdonas. Señor, abrimos, diga, abrimos puerta de nuestro corazón. Permitimos que entres en nuestra vida, Señor. Queremos ser la propiedad privada tuya, Señor. Queremos ser esa propiedad tuya, Señor. Padre, que nuestros nombres estén inscritos en el libro de la vida, Padre. Gracias por esas personas que están pidiendo salvación y restauración o reconciliación con Dios, y que Dios le conteste su petición. Que busque un pastor, como ahí decía esa petición. Oramos por los pastores y las pastoras, Señor. Bendice los ministerios, Señor. Padre, el que está enfermo, Señor, la misericordia tuya, Señor. Las que piden sanidad total, Dios, tú lo puedes hacer, Señor, esos milagros, Señor, en sanidad, que se quite toda depresión, Padre Dios, toda cosa que esté ahí afectando a la familia, la parentela, Señor, que seas tú la ayuda, Señor, para ellos, para estas personas lindas que están conectadas en esta hermosa mañana, creyéndole a Dios que algo está pasando ahí en tu familia, en tu vecino, en el que está ahí a su lado, a la izquierda, a la derecha. Usted está bendiciendo y usted está creyendo que Dios está haciendo ese milagro en esa cirugía. Señor, le damos gracias por los que tú has sanado. Qué lindo, Señor, porque tú estás operando también, tú estás haciendo lo tuyo, Señor. Por eso te alabamos, Dios, te bendecimos, te exaltamos, amén, te glorificamos, amén. Señor, en el nombre de Jesús. Sigue el pastor. No, la pastora.
0: Amén. Seguimos orando por Mayuri Calderón. Oramos, Señor, en el nombre de Jesús, para que tú la sanes de la tiroides, de la anemia, Señor. Y que tú, Señor, bendigas a Yasmín y la fortalezca siempre. Y que tú, Señor, Padre de la Gloria, las toques para que ellas nunca se sientan solas, que ellas siempre sientan que tú estás con ellas, Señor, en el nombre de Jesús. Oramos por Cinia Carvajal, Daniela y Andrés Arguedas por sanidad, Gustavo Fallas por liberación de vicios. Oramos en el nombre de Jesús. Daniel Arguedas y Alejandro Solano por trabajo estable, Marianela por trabajo estable, Carmen por sanidad de una operación, amén, en el nombre de Jesús. Familia Venegas Sureña por sanidad, en el nombre de Jesús. Oramos por, dice Ángel, por un milagro de sanidad en su corazón. Estamos orando por todos ellos para que el Señor los fortalezca. Olga por sanidad física, sabiduría y provisión económica. Margarita da gracias a Dios por el cumpleaños de su hijo César, amén, en el nombre de Jesús. Nosotros también le damos gracias y que el Señor lo bendiga siempre, lo proteja y lo guarde de todo peligro, que siempre el Señor lo tenga de su mano derecha, en el nombre poderoso de Jesús. Caleb Mesén, dice Domínguez, Dios abra puertas laborales. Familia Mesén Domínguez, que Dios tome el control de todo. Ana pide sanidad en las rodillas. Heiner Aguilar, cobertura, que se encuentra privado de libertad. Amén. Oramos por Este hermano que está ahí, Señor, dale paz, fortalécelo, Dios mío, en medio tal vez de una tribulación, Padre, de su angustia. Tú vienes quitando, Señor, toda preocupación de él y lo proteja, lo ayudes, y que la cobertura tuya esté sobre su vida y de todos los que están ahí, Dios mío, en el nombre de Jesús. Familia Sofeifa, por liberación de vicios y por sus hermanos y por su padrastro. Daniel Arguedas, por sus resultados de una resonancia y por el procedimiento, amén. En el nombre de Jesús vamos a estar orando, mis amados hermanos. Oremos con fe, creyendo que el Señor lo hará. Porque cuando nosotros oramos y tenemos fe, Dios concede nuestra plegaria y nos da ese milagro que tanto estamos esperando. En el nombre de Jesús. Padre celestial, Padre amado y bendito, Rey santo y poderoso, Señor, venimos en el nombre poderoso de Jesús, Señor, venimos pidiéndote, Señor, por todos los que quieren sanidad, Señor, que tú los protejas, los ayudes, Señor, y que sean sanos. Declaramos sanidad sobre sus vidas, Señor. También te pido, Dios mío, en el nombre poderoso de Jesús, que tú vengas sanando todo vicio, Señor, todo vicio de los hermanos, de alcoholismo, de drogadicción, del cigarrillo, Señor, de todo lo que viene, Señor, a ellos, Señor, que tú los liberes, que tú los limpies, Señor, de todo, Padre, que ellos tengan sed de ti, Señor, que ellos se olviden de los vicios, Padre, y que busquen tu presencia, mi Dios, en el nombre poderoso de Jesús. Tócalos donde quiera que se encuentren, Padre, para que sean sanos en el nombre de Jesús. También oramos, Señor, por todos los que tienen una operación, Señor, para que tú los protejas, los ayudes en esos quirófanos, Señor, que seas tú, Señor, el médico de médicos, Señor. Tú vas dirigiendo a cada médico que está operando, Señor, en el nombre poderoso de Jesús. También, Señor Jesús de la gloria, todos los que piden por sanidad completa, Señor, que tú los sanes, Señor, de toda enfermedad, Señor, de toda operación, de toda tribulación, que tú vengas, Señor, trayendo paz en el nombre de Jesús. También, Dios mío, te pedimos por los que piden provisión, Señor, económica, Dios mío, que tú les bendiga, Señor, que tú les lleves, Señor, todo lo que ellos necesitan, Padre, en el nombre poderoso de Jesús. Bendícelos, Dios, en el nombre que sobre todo nombre, Señor, en el nombre de Jesús. También oramos por todos los que necesitan, Señor, que tú les abras puertas para trabajo. Ven tú, Señor, proveyendo ese trabajo, Señor, como ellos lo quieren, Señor, un buen trabajo, bien remunerado, Dios mío, para que ellos puedan tener y comprar todo lo que necesitan, Señor, y pagar recibos, Padre, en el nombre poderoso de Jesús. Señor, toma tú, Señor, el control de las personas que tienen dolor en este momento, Señor, sí, dolor en el cuerpo, dolor de rodillas, Señor, un dolor, Señor, que les da a veces en las piernas, Señor, que seas tú tocando, Señor, y quitando toda dolencia, Padre. Trae paz, trae fortaleza en el nombre de Jesús, Señor, en el nombre de Jesús. Jesús, tu palabra dice, Señor, en el Salmo 42:5, ¿por qué te abates, oh alma mía? ¿Por qué te turbas dentro de mí? Espera en Dios, porque aún he de alabarte. Salvación mía, mi Dios mío, no te turbes tú ahí donde estás con una enfermedad, con un dolor, porque sabemos que hay uno que está escuchando el clamor de sus hijos, sí, y él va a conceder en el nombre de Jesús, que él va a quitar toda dolencia, toda preocupación, toda tristeza, todo llanto, toda amargura, en el nombre poderoso de Jesús, Señor. Dales paz, Señor. Fortalécelos ahí donde están, en medio de una cama, Señor. Que tú llegues y los toques, Señor. Que ellos sientan que tú estás con ellos, Señor, en medio de la situación que están pasando, de una enfermedad, ahí en los hogares, Señor. Bendícelos, tócalos, Padre. Te lo pedimos en ese nombre que sobre todo nombre, en el nombre de Jesús. También visita los hospitales, Señor. Visítalos para que ellos, Señor, Padre de la gloria, sientan, Señor, que tú estás con ellos, que ellos no están solos, que tú estás trayendo sanidad total en el nombre poderoso de Jesús. Amén. También te pedimos por los que cuidan los enfermos, Señor, para que ellos tengan, Señor, paz y fortaleza, y que lo hagan con amor, con cariño, Dios mío. Que ellos nunca, Señor, los maltraten, Padre. Te lo pedimos en el nombre poderoso de Jesús, Señor. Dale las fuerzas para que ellos puedan seguir adelante, Señor, trayendo, Señor, Padre de la gloria, ese amor para los que están cuidando, Señor, en el nombre poderoso de Jesús. Amén y amén, Pastor.
1: Amén, gloria a Dios. Seguimos presentando las peticiones de oración. Recordarle a los hermanos que pueden enviar sus peticiones de oración al 2286-1511 o al WhatsApp 8777-5965. Con gusto estaremos orando por cada una de sus peticiones, hermanos. La palabra del Señor nos dice en el versículo lema, en el Salmo 141:1, Jehová, a ti he clamado, apresúrate a venir. A mí, escucha mi voz cuando te invoque. Y sabemos que Dios está escuchando cada una de nuestras oraciones, hermanos, pero usted que está en casa, está afligido, está pasando algún problema, tiene un quebrantamiento de salud, no tiene trabajo, queremos decirte también que la palabra del Señor nos dice en el Salmo 34, versículo 19, que muchas son las aflicciones del justo, pero de todas ellas la librará el Señor. Dios escucha nuestras peticiones. Hoy vamos a creerle, le estamos creyendo cada uno de los pastores que estamos acá, y sé que desde casa usted se ha unido con nosotros para creer que Dios hoy responde a esas peticiones. Presentamos la petición de la hermana Gloria Estela, pide por sanidad de sus oídos. Said y Mabel, ellos piden para que Dios la libere de rebeldía y por sus estudios. Jesús Mena pide por salud y trabajo. La familia Segura Rieta, por protección de salud, unión familiar, conversión, fortaleza y paz. Sí, Dylan Montedioca por salud, para que Dios quite toda gripe de él. En nombre de Cristo Jesús, por Erika Sánchez, para que tú seas, Señor, quitando también toda dolencia en su brazo y en su espalda. Rafael Carvajal Gómez pide por sanidad y depresión. Doña Yolanda Méndez, por sanidad de una fuerte gripe, por Joana Sánchez, para que Dios también quite una fuerte gripe que está atravesando, por Ana Lucía Carvajal, por sanidad completa. Don Henry pide cobertura y bendición para sus estudios. Marisol le pide a Dios un trabajo estable. Y Jaime pide por sanidad de la ansiedad y depresión, y que Dios lo libere del espíritu de suicidio. Padre, en el nombre de Jesús, Señor. Unidos, Señor, en oración, sí, creemos, Padre Santo, en el poder que viene de ti, Señor. Amén. Tú eres el que restaura, Señor Jesucristo. Tú eres el que da vida, Señor. Amén. Tú eres el que abre las puertas, Señor Jesucristo. Tú eres el que bendice a un pueblo que necesita, Señor. Sí, Señor. Tú eres, Padre Celestial, en tu misericordia y amor. Gracias. El que tiene ese corazón compasivo para extender sus manos, Señor, sobre el necesitado y darle aquello, Señor, lo cual están necesitando, Señor. Por eso hoy te pedimos, mi Señor, por estos que están enfermos, Señor Jesucristo, para que tú vengas, Señor, sanando al enfermo, Señor. Quita toda infección en los oídos de esta hermana que está pidiendo, Señor, para que ella pueda, Señor Jesucristo, en este momento ser sana completamente, amén. Señor, que esa infección se vaya, esos dolores desaparezcan en el nombre de Cristo Jesús, Señor. Por aquellos que hoy están en casa, Señor Jesucristo, pasando una fuerte gripe, Señor, amén. Que están, Señor Jesucristo, atravesando este virus de influenza, Señor, que tú seas sanando, Señor, que amén. Ese virus ahora mismo, Señor Jesús, en tu nombre, Señor Jesús, sueltes a estas personas y los deje libres, Padre, en el nombre de Cristo Jesús, todo malestar que tienen en este momento de fiebre, Señor, que se vaya de ellos todo dolor, mi Señor, que desaparezca de ellos en el nombre de Cristo Jesús, Señor. Padre, trae ese trabajo estable para las personas que hoy están pidiendo, Señor, ese trabajo. Te pido, mi Señor, que tú abras las puertas necesarias, Señor, para que esos trabajos sean, Señor, bien renumerados, bien bendecidos, amén. Con un ambiente sano, Señor, y con tiempo para que las personas también, Señor, puedan venir a ti, Señor, y tener el tiempo que necesitan, Señor, para estar en el ministerio, para estar trabajando, Señor Jesucristo, sirviéndote, Señor, de una u otra forma, Padre. Y te pido, Señor, rompe todo yugo de esclavitud, Señor, amén. Que está sobre el pueblo, mi Señor, trayendo espíritu, Señor, de suicidio, Señor, aquellos que están en depresión, Padre Celestial, que están en problemas de ansiedad, Señor, en el nombre de Cristo Jesús, Señor, tu palabra nos dice que para eso ha aparecido Jesucristo, el Hijo de Dios, para deshacer toda obra en las tinieblas, Padre, en el nombre de Jesús, Señor, quebrante esos yugos, Señor, de esclavitud, que están, Señor Jesucristo, trayendo, Señor, malestar, que están trayendo grandes problemas a los hermanos. Padre, en el nombre de Cristo, Señor, venimos declarando que tú tienes vida para ellos y vida en abundancia, Señor. Amén. Que tú eres quien dirige sus vidas y que en ti es que está la bendición de este pueblo. Gracias te damos, Padre, en el nombre de Jesús.
2: Amén. Seguimos orando por la Amén. Petición de Mélida Otárola, por sanidad de mareos y por los ojos. Carlos y Marianela Salas, por sanidad. Luciana, que Dios haga un milagro y que no lo tengan que operar de su rodilla. Juan Campos, por reconciliación en el matrimonio y las finanzas, en el nombre poderoso de Jesús. Marta Eugenia Carvajal Cruz, por acción de gracias por la recuperación de su salud. Qué lindo es, mi hermano, cuando usted envía una acción de gracias, porque eso es una motivación para que otro hermano que tal vez esté pasando la misma circunstancia pueda creer que Dios sí lo hace. Amén. Así que bendecimos mucho a María Eugenia y nos alegramos de esa acción de gracias también. Amén. Carlos, por sanidad en su pierna izquierda. Auxiliadora, por un milagro financiero. Yancy, que Dios trate con ella. Edgar, bendiciones. Dios los bendiciones y cobertura de Dios Amén. En la vida de sus hijos, así lo creemos, sí, y en sí. Él también. Anthony, por un aumento en las ventas por sus clientes, que sean buenos clientes, que lleguen a ese negocio. Anthony, en el nombre de Jesús, que Dios tome control de sus ventas también. Francisco, por sanidad completa. Silvia, por sanidad del estrés. Josué Sánchez, que Dios haga justicia a una situación que le está pasando. Amén. Y que todo salga a su favor, y la sabiduría de Dios. Qué importante es pedir, sí, la sabiduría, amén, de Dios. Eddie Alonso Vargas Rodríguez, para que Dios tome control en una situación que el Señor ya conoce y que está pasando. Saben, pastores, en estos momentos yo pensaba en una palabra que está en Lucas 9, 16, 17, y ahorita voy a hablar del contexto de esta palabra, pero sí. Dice, entonces Jesús tomó los 5 panes y los 2 pescados y mirando al cielo los bendijo. Amén. Y luego los partió y se los dio a los discípulos para que los repartieran a la gente, y todos comieron hasta quedar satisfechos, y de los pedazos que sobraron se recogieron 12 canastas. El contexto de estos dos versículos es aquel día tan glorioso donde hubo aquella multiplicación de panes, de peces. ¿Y qué nos puede hacer nosotros pensar que hoy no es también un día de multiplicación? Amén. Claro que sí. Aún en medio de que vemos aquí como que está nubladito y todo, pero mi hermano, crea, y mi hermana, yo quiero invitarlo hoy a que usted crea en ese tiempo de multiplicación. Y no estoy hablando de panes y peces, no es que le van a llover panes y peces ahí en su casa, no. Crea en esa multiplicación, y vamos a orar en esta dirección. Padre, en el nombre poderoso de Jesús, yo creo en tu palabra, Señor. Es tu palabra la que me hace ver que tú haces milagros. Y yo quiero creer esta mañana en el milagro de la multiplicación, Señor, que tú traes, Señor, a la vida, Señor, de mis hermanos, de mis hermanas, la multiplicación de la salud en este momento, Señor, que tú traes a la vida de mis hermanos, Señor, la multiplicación de milagros, Señor, en este instante, Dios. Yo quiero creer, Señor, que así, Señor, como tú hiciste ese milagro, traes multiplicación en las finanzas, Padre. Hay personas que están pidiendo por un milagro financiero, Señor. Creo que traes la multiplicación de cobertura, Señor, para mis hermanos. Creo que traes la multiplicación de gracia, la multiplicación de favor, Señor. Yo creo en esta mañana, Señor, que tú traes la multiplicación, Señor, de sabiduría, Dios, que tú tienes, Señor, multiplicación para tus hijos, porque eso es lo que somos, Señor. Somos hijos tuyos, comprados con precio de sangre. Por eso en esta mañana, Señor, yo presento estas peticiones, Amén, creyendo y enviando la palabra de multiplicación para mis hermanos. Donde ellos no ven, tú vas a llegar, Señor. Tú vas a intervenir en esta mañana. Aquella mamá que está pidiendo por aquel hijo que anda en drogas, que anda en situaciones peligrosas, hoy, Señor, tú traes esa multiplicación de perdón, de gracia, y lo vuelves a tus caminos en el nombre poderoso de Jesús, Señor. Así lo creemos, así, Señor, lo establecemos en este tiempo de oración, Señor. Establecemos tu palabra, Señor, y la creemos
0: en el nombre poderoso de Cristo Jesús. Pastor Carlos.
3: Gracias, pastora. Dice una petición aquí. Hola, gorda. Ya oí mejor, dice. A mi suegro ya le dieron la salida, por dicha. Lo dejaron volver. Qué bueno, como Dios está haciendo lo suyo, ¿verdad? Sí, y damos gracias a Dios porque usted puede, todavía tiene tiempo de enviar tu petición ahí, sí, a través de Facebook en vivo, amén, o al mensajería 8777-5965. También tenemos a Lorena Marchena, parece que le van a operar mañana. Y bueno, que sea Dios haciendo lo que tiene que hacer, dándole la gloria siempre a Jesús, agradeciéndole a Él todo. Dice Zeneida Murillo, está pidiendo sanidad, también gripe, hay bastantes personas con gripe. Pastor Carlos, estabas orando por
4: sí,
3: eso.
4: Bastantes.
3: Alexander, el Señor le repare una casa. Ay, qué bueno. Gloria a Dios. Dice la familia Murillo por sanidad. Santana Cruz dice sanidad de la próstata. Uh-huh. Carlos Carvajal, salud y cobertura espiritual. Guillermo Solórzano, sanidad total. Álvaro Marín dice el Señor se glorifique en negocio que va a comprar. Isabel, salud total. Marielo, orar por hermano Delgado, dice está delicado de salud. Gerson Fallas, que la biopsia del páncreas, estómago salga bien. Carlos Mora dice está la sanidad total. José Treviño, sanidad total. Dice Julia Miranda, sanidad de la diabetes y la vista que le está afectando, claro. Lilian Segura, por liberación de droga y por su hijo. La familia Gutiérrez pide liberación de atadura, de finanzas, deterioro en toda su situación familiar. Noemí Gutiérrez, liberación de su alma, ataduras carnales. Doña Luisa, conversión de ella y su familia. La familia Ramírez Aguilar, el Señor rompa toda atadura, dice de ellos. María Alfaro Rosita, sanidad de operación y la sane bien. Padre, creemos que tú puedes hacer el milagro, Señor. Estas personas que están esperando, Señor, ese milagro, Señor, el cual tú puedes operar, tú puedes hacer esa cirugía, tú puedes levantar esa persona, Señor, en la vista, Señor, esa diabetes, Dios Todopoderoso, esa sanidad total, Dios. Seas tú, Señor, haciéndolo, Dios, en cada uno de ellos, Dios, que venga la salud, Señor, en ese estómago, en ese páncreas, esa biopsia que van a hacer, en esa próstata, Dios Todopoderoso, tú lo puedes hacer, Señor. Para ti no hay nada imposible. Sabemos que lo imposible tú lo haces posible, Señor, y creemos, Señor, que tú estás sanando las personas, Señor, que están afectadas en su salud. Decía una hermana, por su casa, quiere casa propia. Claro que sí, el Señor te puede dar esa casa propia.
0: Amén.
3: En la anterior había también alguien de la pensión, no oré por eso, que se le dé el resultado a estas personas que están esperando su pensión. Amén. Sea Dios contestando, sean los papeles moviéndose ahí,
0: sí,
3: que llegue esos dineritos y que le agradezcamos a Dios cuando vienen las pensiones, porque a veces escuchamos, qué lindo cuando escuchamos gente agradecida que dice, ay, está, no estaba esperando este dinero, pero me está llegando como de milagro. Y yo a mí me llegó pensión ya, Gabriela y pastores, y yo un día me hinqué en la iglesia y dije, ay, Dios, yo no necesitaba plata, pero tú me estás mandando más plata. Y eso
0: bueno.
3: Es cuando nosotros sabemos hasta utilizar las finanzas y agradecerle a Dios, porque también hay gente que se está quejando de las pensiones del gobierno y todo, y eso no nos va a ayudar en nada. Dele gracias a Dios. Y yo decía, ¿pero qué voy a hacer con tanta plata, Dios mío?
0: Oh, wow.
3: Y oímos lo contrario, ¿verdad? Bendito sea el nombre de Jesús. Pero hay que darle gracias a Dios. Pastor, una pregunta, ¿dónde estás pastoreando tú?
4: Nosotros pastoreamos en Tiruaz Escurriabat, la iglesia Capilla del Camino de las Iglesias Bíblicas.
3: De las iglesias, dice Paul, de las iglesias que salvan.
4: De eso dice Paul, es correcto.
3: Gracias a Dios. Bueno, pues sigue tú, pastor.
0: Sí, vamos a seguir orando por... dice Alejandra, Dios trabaje en su vida espiritual y la proteja. Lidia Barca, por fortaleza, por la muerte de su mamá, en el nombre de Jesús. Oramos por Gilberto. por sanidad de la próstata. Lidier Zúñiga, Dios haga justicia en un proceso del PANI. Amén, en el nombre de Jesús. Guillermo Rojas, sanidad de diabetes y dice presión alta y colesterol. En el nombre de Jesús oramos. Michael, por liberación de tabaco y de su carácter. Amén, en el nombre de Jesús. La palabra del Señor dice que si mi pueblo se humillare, sobre cual mi nombre es invocado, y oraren y buscaren mi rostro y se convirtieren de sus malos caminos, entonces yo iré desde los cielos, perdonaré sus pecados y sanaré la tierra. Así es que si él se humilla ante la poderosa presencia del Señor, el Señor le quita ese mal carácter a cada uno. Si está pasando usted en su casa que alguno tiene mal carácter, que se humillen ante la poderosa presencia de mi Dios para que puedan salir de eso. Oramos también por Roberto, que se aparte de una mala amistad. Flor, por sanidad. Yesenia, por un trabajo estable. Familia Mendoza Chavarría, paz, sabiduría y por milagros financieros en el negocio. Dice que sea próspero y cancelación de deudas. Amén, en el nombre de Jesús. Dagoberto Castillo Jiménez, por un milagro. Rosibel, por las finanzas para arreglar su casa, dice, de alquiler. Amén, en el nombre de Jesús. Oramos para que el Señor le dé ese dinero, en el nombre de Jesús. Margarita, por un trabajo estable para su hijo en el MEP. Gilberto dice, Víquez, por restauración de su matrimonio y por la relación de su esposa. Amén, en el nombre de Jesús. Oramos, intercedemos y creemos que el Señor lo hará. Freddy, por la venta de una casa. Amén, en el nombre de Jesús. Por el niño Emanuel Chavarría, por sanidad completa. Amable Chavarría, por sanidad completa de su cuerpo. Adrián Chavarría, por liberación de drogas y conversión. Amén, en el nombre de Jesús. Diego Aguirre, por sanidad y que el Señor haga su voluntad. Amén, en el nombre de Jesús. También oramos por Jenny, por su matrimonio y su esposo. Amén, en el nombre de Jesús. Señor, te presentamos este matrimonio ante tu presencia, Señor, para que seas tú trayendo amor, comprensión y paz a esta vida, Señor, en el nombre de Jesús. María Duarte, por liberación de ataduras de su esposo. Sandy, por la bebé, dice Alana, de un nuevo, está en la UCI, y le da y que le baje la fiebre. Amén, en el nombre de Jesús. Señor, visita todos esos personas que están en la UCI, Señor, para que sean salvos, sean sanos, Señor, en el nombre de Jesús. Padre, y el que no te conoce, que tú ahí lo toques, Señor, para que cuando lo restaures, Señor, él hable de ti, mi Dios, lo que vivió, Padre, en el nombre poderoso de Jesús, Señor amado. También dice Freddy, por la venta de una casa, por Amable Chavarría, por sanidad completa en su cuerpo. Adrián Chavarría, por liberación de drogas y conversión. Diego Aguirre, por sanidad, dice que el Señor haga su voluntad. María Duarte, por liberación de ataduras. Bueno, ya hasta los habíamos leído, ¿verdad? Teresa Badilla, por sanidad y conversión de su familia. Katia, por liberación de vicios. Mario Alberto Vargas Fernández, por acción de gracias, dice que ya las dos operaciones que le realizaron fue exitosa. Amén, gloria a Dios. Y oramos por pronta recuperación. Ahora pide por sanidad y por trabajo estable, cobertura, y por la vida de sus hijos que se encuentran privados de libertad y por cancelación de deudas. Padre, venimos orando en el nombre poderoso de nuestro Señor Jesucristo. Dios, tú conoces, Señor, cuánta necesidad hay en tu pueblo, Señor, cuánto tal vez pobreza hay, Señor, que tú vengas trayendo provisión, Padre. Trae, Señor, salvación primero, Dios mío. Amén. Y que ellos crean, Señor, que tú eres el único que provee todo lo que nosotros necesitamos, Señor. Sí, Señor. Llena las alacenas, Padre. Sí. Dales buenos trabajos, Señor, sí, Padre, Señor de la gloria, bien remunerados, Dios. Sí, también te pedimos por todos los que están enfermos, Señor, para que tú los levantes con poder, Señor. Tócalos, Padre, ahí donde están, Dios mío, para que ellos reciban la sanidad tuya, mi Dios, en el nombre de Jesús. Padre, también te pedimos, Señor, que tú vengas interviniendo, Señor, en todas esas personas, Señor, que tal vez están pasando tanta necesidad, tanto dolor, tanta tristeza, Señor, que tal vez quieren quitarse la vida, Dios mío. Ven tú interviniendo en ellos, Señor, para que ellos crean que hay un Dios que los puede ayudar, que lo que ellos piensan está mal, Señor, porque solo tú nos diste la vida y solo tú la puedes quitar. Señor, sí, sí. Tú conoces cada herida, cada lágrima, cada carga, Señor, que llevan en silencio, Padre, que tú vengas, Señor, Padre de la gloria, interviniendo en ellos para que ellos se puedan levantar, que tu mano de amor y tu misericordia sobre de ellos, que la luz resplandezca en medio de toda oscuridad, Señor, y que ellos puedan ver tu gloria en el nombre poderoso de nuestro Señor Jesucristo. Gracias te damos, Padre amado, en el nombre de Jesús. Se despide de usted la pastora Ana Isabel Cotomoya. Un abrazo y que Dios los bendiga.
4: Antes de irnos, quiero solamente darles la palabra en el Salmo 37, versículo 4. Deleítate a sí mismo en Jehová, y Él concederá las peticiones de tu corazón. No importa cómo te encuentres hoy, glorifica al Señor, que la circunstancia que estás viviendo no determine una relación con el Señor. Si estás afligido, alaba al Señor. Si estás enfermo, glorifica al Señor. Amén. Si no encuentras una respuesta, sigue creyendo en Dios, sí, que amén, Dios amén. Está anuente siempre a escucharte, a bendecirte, pero en medio de toda circunstancia, glorifica al Señor, a un Dios santo, poderoso, que está contigo, porque en medio de la aflicción nunca te ha dejado solo el Señor. El pastor Carlos Bonilla les saluda, les bendice en esta hermosa mañana. Gracias por su atención, pastora Gabriela.
2: Así es, iniciamos creyendo, iniciamos con fe y terminamos creyendo y terminamos con fe. Amén. Gloria.

En la Unión Tres Ríos Cartago, estamos sirviendo a Dios con mi esposa, tenemos 10 pastores ahí y bueno, estamos glorificando a Dios. Que el Señor les bendiga.

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2: ¿Qué tal? Feliz mañana. Son las 10:26. Estamos en el espacio, pequeñito espacio, como todos los martes de Loores al Rey. Pero acá estamos, mi hermano y mi hermana, su servidor André Mora, acompañándole en tus mañanas con Faro del Caribe. Gracias a los que nos dejan su reporte de sintonía, sus saludos en esta mañana bastante lluviosa, fría también, cosa que nunca ando jacket ni sueta. Hoy andamos, sí, tantito abrigados porque hay que cuidarse, hermano y hermana. Pero damos gracias al Señor por la oportunidad de la vida y por esta ocasión del día que nos trae no solcito, no brisa, sino lluvias. Damos gracias al Señor porque en medio de cualquier pronóstico el Señor siempre dice, no, yo soy el que tengo la última palabra. Así que, ¿querían agua? Ahí hay agüita, ¿sí? Hay lugares que no tienen agua, como en el cantón donde vivo, en el cantón de Acerrí. Se pasa a veces bastante dificultad con el recurso hídrico, así que todas estas lluvias nos alegran bastante de que en el Cantón Central, donde habito en Acerrí, las lluvias ayuden un poquito para que haya más recurso hídrico, como les menciono. La palabra del Señor en Corintios capítulo 5, versículo 7, nos dice, porque por fe andamos, no por vista. Qué hermoso es andar por fe, mi hermano y mi hermana, porque estamos, cuando andamos por fe, es como la conexión directa con el Señor. Es esa llave, esa llave, no es ese lazo con el Señor que tenemos. Pero cuando nosotros andamos por vista, andamos en la humanidad, andamos desprotegidos. No tenemos esa cobertura que el Señor nos da. Y en esta mañana, aunque no veas el camino, confía en el que sí te guía. Y esta palabra que te traigo cortita para este espacio de Loores al Rey es de caminar por fe, es de decidir avanzar cuando el mapa no está claro, como hoy que está nublado y que en las partes altas en estas carreteras hay muchos que digan, ay, es que no veo la calle, es que no veo claro el panorama, ya no veo el Valle Central, como se ve desde las partes altas, desde Tarbaca o estos sectores, Escazú y demás. Y el futuro se ve totalmente nublado, oculto. Pero hay una cosa muy especial, que es que nosotros, aunque no tengamos esa visión clara en lo humano, si tenemos fe, lo creemos, lo vamos a ver. Sin importar la condición de cómo pueda estar nublado tu día, tu mañana, en lo espiritual, mi hermano, mi hermana. Y a veces hay voces en el mundo que nos dicen, si usted lo ve, si usted lo cree, lo verá. Más bien, si usted no lo ve, no lo va a tener. Cosas extrañas que el hombre dice, es que yo tengo que ver para creer. Esa es la frase, tengo que ver para creer. Pero cuando nosotros, en nuestro ámbito espiritual y demás, creemos y activamos nuestra fe, es que vamos a ver en medio de esa situación o de ese problema. Así que, aunque andes por valle de sombra de muerte, no temeré mal alguno. Cuando andes en un lugar incierto, voy a estar confiado en el Señor. Nosotros como sus hijos primero creemos y luego vamos a ver para poder entender la magnitud y el poder de Dios. Porque cuando andamos por vista nos paralizamos en cualquier problema. Pero cuando andamos por la fe, es la fe que mueve esas promesas. Decimos, estamos con un problema, una situación en nuestra vida. Bueno, a través de la fe es que Dios cosas grandes hará en mi vida y algo bueno de esto saldrá. Eso es lo que podemos decir. Lo visible es temporal, lo invisible es eterno. Lo que viene de parte de Dios es para siempre. Por eso, pongamos nuestra mirada en las cosas del cielo y no en las de esta tierra. Es mañana para darle honra y gloria al Señor que lo merece, como este espacio. Damos loor al que loor merece y le hacemos la invitación para que usted también nos deje ahí su reporte de sintonía y que siga caminando en fe. Porque en lo natural todo se acaba, pero lo que viene de parte de Dios es lo que permanece. Dice por acá, vamos a ver qué nos dice. Saludos y bendiciones para mi sobrina y mi mamá que estamos, dice, ay, oiga, qué bonito, yo antes hacía eso, pero con mi abuelo con frijoles. Estamos aporreando arroz en casita y escuchando Faro del Caribe. Muchas bendiciones para usted, hermano, son gran bendición escucharles. Yader Herrera, muchas bendiciones. Ahí nos sale en el contacto como Yader. Entonces imaginamos que es el hermanito. Que Dios me lo bendiga ahí y que ojalá tenga una gran cosecha de arroz. Qué rico, ¿ah? ¿Eh? Arrocito. Arrocito con leche. Ayer comí, entonces no me antojo hoy. Pero qué bendición con los hermanitos ahí haciendo sus labores. Los que están en alta mar, hoy no creo, porque el mar está un poquito picado. Desde ayer está así un poco alterado. Entonces, muchas de las lanchas, barcas, barcazas o botecitos están en tierra firme hasta el momento. Y los poquitos que andan ahí, ¿verdad? Con mucho cuidado. Así que hoy saludamos a los pescadores, a todos los hermanos que están, tal vez algunos en casa, otros reparando las lanchitas que ayer se las dañó en el ventolero que había y en el mar. También a los que están en las lecherías. Vea, está así, modo casamata. En la lechería bastante nublado. Aquí, a todos los que están en el campo, hay que sembrar las plantitas de lechuga, de culantro, de apio. La cebolla no creo ahorita, pero hay temporadas. Para los que están en el campo, a los que están en los centros hospitalarios, centros penales, en los establecimientos comerciales, a los que van en el transporte público, privado, plataformas y muchísimo más. Así que les saludamos a toditos todos. Ahora sí, es momento de escuchar algunos audios. Muy buenos días.
3: Buenos días, mi hermanito André, ¿y cómo está? Dios le bendiga. Le saludamos desde aquí de Tilarán, Guanacaste. Una mañana lluviecita, ha estado lloviendo. Y también quiero saludar a mis pastores de la iglesia, la congregación Cristo es el Rey en Río Piedras de Tilarán, al pastor Eladio López, doña Eligia, a las hermanas que siempre están ahí escuchando. Un saludo muy especial también para los hermanos del súper, a las hermanitas que están en el súper Manantial, a la hermanita Amelia y a su hija Giselle. Un saludo muy especial para ellas, que Dios las bendiga siempre. Un saludo muy especial también a todos los hermanitos que están en todo momento ahí escuchando, a mis vecinas, Lidia Cruz, Brenda Baquiano y a todas. Bendiciones, feliz mañana.
2: Muchas gracias, mi hermanita. Qué hermosa la imagen que me comparte la hermana Lilian. Dice, hoy elijo confiar en que Dios tiene un plan perfecto para mí. Suelto mis miedos, entro en paz y recibo con gratitud todo lo bueno que está por venir. Eso es lo que hay que hacer como hijos de Dios, con buena actitud. Buenos días.
4: Hola, hola, buen día, André, y bendiciones. Dios me lo bendiga, me lo fortalezca a usted, a todos los que ahí trabajan. Gracias a Dios por favor el Caribe y por cada uno de ustedes. Para ver si me pueden saludar allá en Pan de Azúcar, Atenas, a Lorena, a Mario, el equipo de Lago Turrubares, a Wilber, en Moravia, a Damaris, en Santana, a Lisbeth, Valle de Estrella, a Marlene, a Javier Godínez, Wendy, y aquí por el lado de Santa Cruz, Nicoya, por ahí, a Gino y Sandí. Muchas bendiciones, que pasen un bonito día de parte de Juanes Villalobos, aquí desde Cabuya, Montezuma. Gracias, varón, bendiciones.
2: Con todo gusto, mi hermano Wagner, que Dios te bendiga muchísimo. Dice por acá, hola, bendiciones, saludos, bendiciones. La hermana, bueno, nos sale en el contacto como Mirelin, o Mirelin. Otro de los audios, buenas.
5: Buenos días, Andrei. Que Dios te bendiga. Si me podría complacer con la canción Como la brisa de Jesús Adrián Romero. Gracias.
2: Muy buenos días. Dice, ¿cómo amaneció? Bueno, con bastante lluvia. Saludos a mi papá Félix Ramón Rodríguez Vilches. Dice la nota, ya que el día de hoy se encuentra cumpliendo sus 88 años tototes, que Dios me lo bendiga y que cumpla muchos años más. Este saludo va de parte de Dimas Blanco, Mari Lois Blanco Rodríguez, Douglas Rodríguez, Marisol Rodríguez, todos los Rodríguez, ¿eh? Y Leti Rodríguez Mayorga desde la Soda Fuerza Roja, ahí están conectados, ahí haciendo buena sopa, mi hermanita. Ayer me mandaron una sopa de Gloria Mayor, así que Dios me la bendiga muchísimo. En la Soda Fuerza Roja, ahí en el centro de San José, por las paradas de los buses de Punta Arenas. Si usted de Punta Arenas y un día viene con frío, así como ahorita, ese es el epicentro de la bendición. Buenas.
6: Hola, hola, Andresito. Andresito, buenos días, bendiciones. Saludos ahí para usted, Andresito. Aquí está haciendo un solcito rico, Andresito.
2: Viene,
6: gracias a Dios, estoy logrando lavar.
2: ¿Y eso? ¿La escucho?
6: Andresito, quiero saludar allá en los Estados Unidos a mi amiga hermosa, la flaquita, conocía Helen Ramírez, conocía como la flaquita. Es que es tan gorda que yo le digo flaquita.
2: Ah, pecadito.
6: Pobrecita, mi chiquita. Le quiero mandarle un saludo grandotote ahí a ella y a los niños y al esposito de ella, Mateo, allá en los Estados Unidos. Soy Teresa desde Cañaza de Puerto Jiménez. Bendiciones, Andreycito.
2: Hola, doña Teresa, con todo gusto. Y bueno, qué bien que por allá esté entonces solcito bonito. Esté bonito el ambiente en la tierra de Cañaza en Puerto Jiménez. Saludos y bendiciones. Ayer cumplí 65 años tototes, dice Mayela Calderón desde Heredia. Ah, no, ya casi vamos a llamar al mariachi para que se suelte aquí la canción del momento, ¿ah? Para todos los cumpleaños y cumpleañeras en su día. Muy buenas.
7: Buenos días, hermano André y Mora. Un saludo para ti en cabina. Qué bueno que estás ahí en ese programa Lores al Rey, portándome de Bambel 1, Zona Sur, Pascual Díaz Navas, Río Claro. Quiero saludar a Ana y a Nairín en Nicaragua, a Tatiana Hidalgo, y aquí en casa todos a Paulina Díaz Navas. Bendiciones, gracias.
2: Con todo gusto, mi hermano Pascual Díaz Navas, muchas bendiciones. Jocelyn Castro dice un saludo para Mateo y Damaris de parte de Jocelyn. Saludos desde Bolio, muchas bendiciones. Otro de los mensajes. Preparar por acá, buenas.
8: Buenos días, Benina de Diorotina. Un saludo para mi hermanita allá en San José, en Tibás, Aurelia Molina. Y para que ustedes en cabina y para que me complazcan con Oscar Medina, la victoria es segura. Bendiciones.
2: Con todo gusto, mi hermana, vamos a ir teniéndolas por ahí. Dice por acá, bendiciones, Andrés, desde Palmar Norte, y te saluda una acerriceña. Hola, hola, vecina. Un fuerte abrazo, igualmente para usted también y para todos los que le acompañen desde Palmar Norte, así que en todo el planeta Tierra. Saludos a Asán. ¿Saben desde dónde está escribiendo? El hermanito Asán, desde Pakistán. Ahí nomás, ahí cerquitica, usted sabe, Pakistán. Decía mi abuela, Pakistán, si no me van a ayudar, ellos no van a entender esto. Hola, buenas.
9: Bendiciones, soy Olga Sampa, reportando sintonía. Un saludo muy especial para André en cabina y para todos los fieles oyentes de este programa, para Edmina Pizarro, Lorena Castillo y Sandra Picado y Marlene Leiva. Bendiciones, buen día.
2: Igualmente, bonito día. Y vamos con este último audio.
10: Hola, hola, hermanito André, soy Rosita Casanova de Limón. Quiero saludar a mis papitos allá en San Carlos de Valle la Estrella, a don Felipe y a doña Domi, que siempre se escucha en esa emisora que nos bendice. Bendiciones a todos los que escuchan Faros del Caribe.
2: Con todo gusto, mi hermanita. Vamos entonces a cantarle a los cumpleañeros, porque este espacio es muy cortito.

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3: Bueno, son las 10:46. Ahí teníamos a la banda Yadad con el tema que se titula Herencia. Antes escuchábamos el temita entonces de cumpleaños para todos los hermanitos y hermanitas que están festejando su día muy, muy especial. Más de los audios, vamos al cierre de esta hora de programación. Muy buenas.
4: Hola, hola, hermanos de Faro del Caribe. Muy buenos días. El Señor les continúe bendiciendo. Los escucho aquí desde Santo Tomás de Santo Domingo de Heredia. Un caluroso saludo para todos los hermanos en Cristo Jesús, a la Iglesia Comunitaria Pueblo de Dios de Santo Domingo de Heredia. Y bendiciones grandes, hermanos. Son de mucha bendición y edificación para el mundo entero.
3: Muchas gracias, mi hermana. Igual a usted. Bueno, ya le agregamos también aquí a la base de datos. Hay bastantes hermanitos que ya tengo agregados. O sea, son como 6,000. Usted sabe, qué poquitos. 6,000 corazoncitos hermosos y hermosas. Están agregados desde hace como 3 meses atrás, creo, que empecé con esto. Y cada día nos comunicamos mejor. Por eso usted, mi hermano y mi hermana, le invito para que guarde el contacto de Faro del Caribe. ¿Para qué sirve el número que le voy a mencionar ahorita, que usted tal vez lo escucha repetida y repetida y repetidamente acá en Faro del Caribe, pero tal vez no le ha puesto mucha atención? Yo con todo el cariño le cuento. El 8777-5965 usted lo puede utilizar en los diferentes espacios. Es como la vía de comunicación para cada programa. En Los Mañaneros, en Loores al Rey, en Solo Complacencias, en Tiempo de Oración, en Tiempo de Celebración. Lo puede utilizar, ese es el número de SIMPE móvil. Así que usted dice, el número de Faro este, ahí es el mismo SIMPE móvil. Sale a nombre de Asociación de Comunicaciones Faro del Caribe. Entonces usted lo usa para eso. Puede solicitar información, hermano, usted me puede dar el número de consejería, usted me puede dar un número de cuenta, usted lo puede utilizar porque es el medio de contacto entre ustedes, nuestros hermosos oyentes, y acá cabina de la radio. Así que les invito para que lo guarden y así nos podamos comunicar de mejor manera. Desde hace meses atrás nos comunicamos muy bien, por cierto, porque hay algunas reglas que ponen los dueños de estos sistemas y entonces a veces nos bloquea el acceso a poder conversar con ustedes, nuestros hermanos. Pero bueno, así que le invitamos para que usted guarde el contacto de Faro del Caribe, 8777-5965. Y le recuerdo que este espacio es de música de alabanza, por eso es Loores al Rey. Muy buenas.
4: Qué lindo programa, pequeñito, pero muy bonito, hermanito. Sí, esa palabra de hoy me ha dejado meditando, hermanito. Bueno, todas las palabras de todos los días, pero esa palabra lo hace meditar a uno, de verdad, hermanito. Tenemos que aprender a tener fe cada día más en el Señor.
3: Con todo gusto, así debemos ser, hermanita.
5: Hola, hola, buenos días. Le habla Sonia Díaz Nava de Docerca Desamparado para saludar a la Iglesia Catedral de Vida. Y que son muy especiales todos, que Dios los bendiga. Muchas gracias. Bendiciones.
3: Con todo gusto, mi hermanita. Desde la ciudad de Los Mangos, dice Alajuela, Ronald Córdoba, que Dios los bendiga hoy y siempre. Muchas bendiciones. Ronald, ¿hay mangos ya en Alajuela? ¿O no hay mangos? Yo antes iba al parque Alajuela a hacer unas actividades y caían unos mangos ahí de un palito y hacían fiesta. ¿Qué más por acá? Hola, hermano André, saludos para todo el personal de Faro y todo el pueblo santo de Dios en todo el mundo. Muchas bendiciones. Bendiciones, soy Susana Naranjo, Vadilla de Pérez Celedón. Declaro que la palabra de Dios se cumple en toda mi familia. Con todo gusto, mi hermanita, que no la tengo agregada. Aquí mismo queda agregada. Mira qué bonita. ¿Qué más tenemos por acá? Tati ahí nos comparte unos mangos. No me pica porque ahí me regalaron un mango. Ay, así que está parecido a esos. Qué buena. Y vamos a la central telefónica porque ya son los últimos saludos que me quedan por acá. Tengo saludos, dice, para el pastor Javier Murillo, que se encuentra a ese pastor cumpliendo años. Que el Señor le colme de muchas bendiciones. en Aserrí, pastor en Aserrí. Oh, de parte de su emisora Faro del Caribe. También tengo saludos, el reporte de sintonía que nos hace nuestro hermano Ernesto Toledo, fiel oyente desde Santa Cruz, Guanacaste. Mi hermano Ernesto, que Dios te bendiga, te ayude cada día adelante en Cristo Jesús. Son los saludos que me han dejado por la central telefónica y vamos al cierre de este tiempo. Sí, dice que en Alajuela. Ah, muy bien. Fabio de Limón, saludos Fabio, bendiciones. Ya nos despedimos de este espacio, Loris al Rey. A partir de las 11 de la mañana viene A la Luz de la Palabra. Luego tendremos Adoremos. Después de eso viene Momentos de Oración. Así que ya, después de que termine este espacio, de una vez por todas, usted puede, si tiene una petición de oración, la puede enviar. 8777-5965, sus peticiones de oración. Hey, me llegaron dos más, escuchémoslos.
5: Y también para saludar en Ciudad Neyli a Malene Torres y a la familia, de parte de su cuñada Sonia Díaz Navas. Bendiciones.
3: Ah, bueno, muy bien.
6: Buenos días, Señor, me los bendiga. Mi nombre es Elizabeth Toma Castillo. Aquí estoy recibiendo esas palabras preciosas. La verdad que el Señor me les bendiga, que el Señor me los guarde. La verdad que es una bendición. Saludos a todos ahí.
3: Con todo gusto, mi hermana Elizabeth. Nos despedimos de este espacio, Loores al Rey. Será en una próxima emisión el día de mañana con mi compañero Francisco Solera Cerdas, que mañana estará desde las 9:30, como es habitual el espacio de Loores al Rey. Nos vamos con este tema, Que toda la tierra cante, Daniela Galeano. Sigue con la programación de su emisora Faro del Caribe en tus mañanas, iluminando el sendero de la vida desde hace 78 años.

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1: Son las 11 en punto.
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3: ¿Qué tal, estimado radioyente? Me complace mucho estar con usted en este su programa A la Luz de la Palabra. Soy el pastor Marvin Leandro. Me siento muy complacido de poder llegar hasta el lugar donde usted se encuentra para tener un tiempo, como dice el programa, A la Luz de la Palabra. La palabra ilumina, la palabra fortalece, la palabra nos da luz para tomar sabias decisiones y la palabra nos da luz para conocer quién es nuestro Dios, quién es Jesucristo. En esta oportunidad vamos a estar hablando acerca de la alabanza, el llamado universal que los salmos hacen con respecto a que toda persona de diferentes credos religiosos, de diferente trasfondo cultural, social, educativo, sea que ocupan un lugar de preeminencia en algún gobierno, sea que sean personas trabajadoras, gente sencilla, gente de poca escolaridad, de mucha escolaridad o de una escolaridad muy alta, todos los pueblos son llamados a alabar a Dios. Entonces nos vamos a concentrar en el Salmo número 47. Como dije anteriormente, este es un llamado universal a alabar a Dios. El Salmo empieza diciendo, aplaudan pueblos todos. Y es interesante notar cómo surgen estos salmos, porque este salmo pertenece a una serie o a un conjunto de salmos relacionados con salmos de entronización. O sea, hay que pensar en el trono. Entonces eran salmos donde se resalta a Dios y se exalta a Dios y se honra a Dios que está sentado en el trono. Y son varios salmos que tienen esa connotación. Salmos de entronización era donde el pueblo veía a Dios como adquiriendo, sentándose en un lugar de autoridad, de una autoridad soberana, para que todos los pueblos le alaben. En el caso del Salmo 47, este salmo surge en el contexto de las guerras que se daban entre el pueblo de Israel, el pueblo de Dios, y los ejércitos enemigos. Los ejércitos enemigos no solamente era un combate físico, de estrategias militares. Además de eso, tenía una connotación espiritual, porque los dioses falsos de esos pueblos y de esos ejércitos precisamente eran falsos, pero ellos creían que este Dios le podía ganar al pueblo de Israel, que tenía como Dios a Jehová de los ejércitos. Entonces, esas guerras tenían esa connotación, que era física, armamentística y además espiritual. Porque si los pueblos paganos con su Dios falso le ganaban al pueblo de Israel, que creían el Dios verdadero, entonces con eso demostraban que ese Dios falso era el verdadero. Sin embargo, vemos que todas las batallas, cuando el pueblo de Israel confió en Dios, se apoyó en Dios, Jehová de los ejércitos le dio la victoria. Especialmente en la época de David, que iba enfrentando ejércitos y muchas veces los ejércitos eran más poderosos numéricamente, con respecto a las armas, tenían mejores armas que Israel o que el ejército israelita. Sin embargo, los israelitas en la época de David ganaban todas las batallas. Podríamos decir que David no perdió una sola batalla, siempre ganó. Y con eso iba demostrando que el Dios de Israel es el Dios verdadero. Como le dijo David a Goliat, tú vienes a mí con espada y lanza, pero yo vengo en el nombre de Jehová de los ejércitos. Y hoy comprenderán todas las naciones de la tierra que hay Dios en Israel. Entonces, en ese sentido, era una tenía las guerras, era una connotación militar, pero además espiritual. Demostraban que Dios es el verdadero Dios y que no solamente derrotaba a los enemigos físicamente hablando, también vencía a esos dioses falsos. Y entonces el rey David, conforme iba venciendo, le decía a los pueblos: aplaudan, pueblos, todos, porque Dios es el rey de toda la tierra. Entonces este salmo es un salmo donde se resalta que Dios es el único Dios, el Dios verdadero, el Dios único, y los pueblos iban siendo derrotados, iban dejando a un lado a sus dioses paganos, a sus falsos dioses, y venían a adorar al verdadero Dios. Entonces, en ese sentido, este hermoso salmo dice que Dios es el verdadero Señor, el soberano. Interesantemente, este salmo menciona 4 veces el título Gran Rey o Rey, refiriéndose a Dios. Entonces, por eso se llaman salmos de entronización, salmos donde se llama a las naciones, a los pueblos, a las etnias, a exaltar al único Dios verdadero, el Dios que se reveló a Abraham, a Isaac, a Jacob, el Dios de Israel. El Dios que nosotros, los cristianos, hemos llegado a conocer de una manera personal e íntima por medio de nuestro Señor Jesucristo. Este salmo, entonces, resalta a Dios como Rey. Tiene 3 preguntas que es importante responderlas. La primera pregunta es: ¿quiénes deben alabar a Dios? La segunda pregunta es: ¿por qué alabar a Dios? Y la tercera pregunta es: ¿cómo alabar a Dios? Ya dije que la primera pregunta, ¿por qué alabar a Dios? Entonces nos habla de un Dios que es gran rey, que es soberano, que es el Señor del universo. Pero además, el salmista dice de Dios que Él es temible o admirable. La idea aquí es que es el Altísimo. No hay un Dios por encima de nuestro Dios. De Él emana toda bendición y Él es la fuente de toda bendición. Entonces es el único Dios Altísimo. No hay otro fuera de nuestro Dios. Por eso lo adoramos. Jesucristo dijo: el que honra al Hijo, honra al Padre. Entonces es el único Dios, el Dios manifestado en Dios Padre, Hijo y Espíritu Santo. Es temible, o sea, lo que quiere decir es que es admirable. En la Nueva Versión Internacional dice que es imponente. Verso 2 dice: cuán imponente es el Señor Altísimo, el gran Rey de toda la tierra. Y es importante resaltar que este Dios merece ser alabado. Y usted y yo somos llamados a alabar a Dios. Y como este tiene una connotación donde se invitan a los pueblos de la tierra y de todas las naciones a adorar a Dios, significa que usted y yo tenemos la responsabilidad de hablar de Jesucristo para que las personas conozcan al verdadero Dios. Jesucristo dijo: esta es la vida eterna, que te conozcan a ti, el único Dios verdadero, y a Jesucristo a quien has enviado. Entonces, tenemos la responsabilidad de que las personas vengan, adoren al verdadero Dios, le aplaudan, le adoren, le exalten, porque Él es el Altísimo. Y en este sentido tenemos esa responsabilidad misionera. La otra aspecto que menciona el pasaje es con respecto a acciones que Dios hizo. En el versículo número 3 dice: sometió a nuestro dominio las naciones. Y a mí me gusta mucho esta palabra someter, porque está relacionado con el concepto de victoria. Dios a su pueblo le da la victoria. Usted nunca va a fracasar si cree en Jesucristo, si mantiene una relación personal con Él, si lee diariamente la palabra de Dios, si mantiene su asistencia y su dinámica de servir al Señor en el contexto de la iglesia y en las misiones, porque estos son los recursos espirituales para poder mantener la victoria. Dios nos lleva de gloria en gloria y de victoria en victoria, decía Pablo a los corintios en el capítulo número 2. Entonces él somete, él da victoria. Y esta es otra razón por la cual debemos alabar a Dios. Él es el gran rey, el altísimo, pero el Dios que nos da la victoria y cada victoria que nos ayuda a superar tentaciones, adicciones, problemas, dificultades, adversidades, que nos ayuda a lograr propósitos y metas en la vida. Esas son victorias que nos motiva a alabar a Dios. Y la otra razón por la cual alabar a Dios, el pasaje lo dice, quien nos amó, que el versículo 4, escogió para nosotros una heredad, que es el orgullo de Jacob, a quien amó. Este nos habla del amor. La razón por la que debemos de amar y exaltar y glorificar a Dios es que Dios nos ama. Nadie te ama como Jesucristo. De tal manera nos ama Dios que dio a su Hijo unigénito para que todo aquel que en él cree no se pierda, mas tenga vida eterna. Y Dios muestra su amor para con nosotros en que siendo aún pecadores, Cristo murió por nosotros. Y esta es otra razón por la cual alabar a Dios. Entonces, en esta pregunta, ¿por qué alabar a Dios? Es porque Dios es el gran Rey, es temible, es el Altísimo, nos da la victoria y nos ama incondicionalmente. Pero veamos otra pregunta que nos responde este hermoso Salmo y nos dice, ¿quiénes deben alabar a Dios? Lo habíamos mencionado anteriormente, todos los pueblos de la tierra. Pero en el versículo número 9 dice, los nobles de los pueblos se reúnen con el pueblo del Dios de Abraham. Entonces aquí nos habla de otras personas que alaban a Dios. Los pueblos podríamos hablar en términos generales, pero cuando se habla de nobles, se refiere a esas autoridades, sean reyes, emperadores, altos dignatarios, presidentes, jefes de alguna institución gubernamental. Qué lindo es que los que están en posiciones de autoridad se den cuenta que Dios merece alabanza y que utilicen su posición de autoridad para motivar a los pueblos a alabar a Dios. Bienaventurada la nación cuyo Dios es el Señor. Entonces, como podemos ver en este Salmo, ¿quiénes deben alabar a Dios? Todos los pueblos, las naciones, las personas de diferentes tribus, las personas de diferentes culturas, indistintamente su grado académico, su posición socioeconómica, todos los pueblos y además aquellos que ostentan una posición de liderazgo en nuestras instituciones, en nuestros gobiernos, en nuestras naciones. Todos son invitados a alabar a Dios. Y tomemos en cuenta las palabras de Jesús, quien dijo que Dios anda buscando adoradores que le adoren en espíritu y en verdad. Entonces, toda persona es llamada a venir a recibir a Jesucristo y además encontrar en Cristo la salvación y el camino para la comunicación con Dios Padre y de esa manera adorarlo. Y la otra pregunta que hacemos a este salmo es, ¿cómo alabar a Dios? Y este hermoso salmo nos dice varias formas. Nos dicen, clamen a Dios

Imagínese que Dios es todavía más prominente que cualquier persona o grupo humano o conjunto o grupo musical o artista. Dios merece que usted y yo, cuando nos acerquemos a Él, vengamos aplaudiendo y vengamos expresando frases audibles, porque se alaba a Dios con expresiones corporales, como es aplaudir. También alabamos a Dios con expresiones verbales, que serían gritos de alegría, de contentamiento, porque Dios habita en las alabanzas de su pueblo. Y además, en la presencia del Señor hay plenitud de gozo, decía el salmista. Entonces, acercarse a Dios, alabarlo, exaltarlo, renueva el espíritu, transmite vida. Por esta razón te digo, deje de quejarse, ya no se queje. Cambie la queja por alabanza, cambia la queja por expresiones audibles de exaltación a nuestro Dios, cambie la queja, la murmuración, el estarse con ese espíritu quejumbroso y cámbielo por un espíritu de alabanza, por un espíritu de acción de gracias, por una actitud donde su voz se oigan frases como te alabo Dios. Te doy gracias, Dios, te exalto, Dios, te glorifico, Dios. Entonces, cambie la queja, indistintamente los problemas que tenga, exprese alabanza. La Biblia dice, dad gracias a Dios por todo, y el que está alegre cante alabanza, dice Santiago. Entonces, cantar, alabar audiblemente al Señor es una manera que a Dios le agrada. Pero fíjese que el pasaje está diciendo que lo hagamos con gritos de alegría, es decir, con gozo. Al principio puede ser que usted esté medio triste, pero conforme usted va alabando a Dios, su tristeza se va cambiando en gozo. Como decía el salmista, has cambiado mi lamento, mi tristeza, en danza, en alegría. La otra forma de alabar a Dios es a través del canto. Notemos que en el versículo número 6, y 7 dice, canten salmos a Dios, cántelen salmos, canten, cántelen salmos a nuestro Dios. Dios es el Rey de toda la tierra, por eso cántelen un salmo solemne. En otra traducción habla de cantar inteligentemente, pero quiero resaltar este aspecto del canto. Cante, cante a Dios. La Biblia dice que la palabra de Cristo abunde entre ustedes, cantando salmos, cantando alabanzas, exprese alabanzas, cántele a Dios. Así como es común que, por ejemplo, en un estadio la gente va a ver a su equipo favorito y cuando entra a la cancha de fútbol o de cualquier otro deporte, la gente comienza a cantar y a aplaudir y a gritar. Y a veces no hacemos eso con Dios. Cántele a Dios, apréndase canciones, apréndase salmos, apréndase himnos y exprese con esos cantos su exaltación a Dios. Y la otra cosa que dice es que hay que hacerlo con inteligencia. No es gritar por gritar, no es aplaudir por aplaudir de una manera eufórica, no es un desborde de emociones. Son emociones controladas por la inteligencia, por la mente, cantar inteligentemente. Por eso es que recomiendo a los que son cantantes, a los que dirigen grupos de adoración en las iglesias, escojan letras de canciones que exalten a Dios, que sean letras inteligentes. Himnos es una manera. Cante inteligentemente, sea creativo en las letras. A veces encontramos letras que es una repetición y una efervescencia de emociones, pero dejan a un lado la inteligencia. Para eso es importante leer la palabra de Dios, porque la palabra de Dios nos ayuda, nos motiva a cantar inteligentemente a Dios. Más que emociones, que las hay en la adoración a Dios porque hay alegría, pero además de eso, hay inteligencia, hay creatividad. Y además, dice el pasaje, que debemos de cantar, cantar. Y vea qué interesante que en el versículo 6 y 7 se menciona 5 veces cantar. Cante, cántele a Dios, exprese a Dios. Y por último termina diciendo que lo hagamos con toque de trompeta. Entonces, ¿cómo alabar a Dios? Con expresiones corporales como aplaudir, con expresiones verbales.

0: como gritos de alegría, con expresiones musicales, con toque de trompeta, como dice el Salmo, y todo eso lo regula la inteligencia. Este hermoso Salmo, que quiero ir concluyendo, tiene un aspecto importante para cada uno de nosotros. Ya hemos mencionado, Dios busca adoradores. Usted tiene que convertirse en un adorador que alabe a Dios con todo tu ser, de una manera genuina, sincera, y hacerlo con inteligencia, con creatividad. Pero el otro aspecto práctico que tiene este Salmo es que tiene un llamado misionero. La Biblia dice que Jesús dijo que el Padre busca adoradores que le adoren en espíritu y en verdad. Pero ¿cómo busca el Padre adoradores? ¿Qué instrumentos utiliza el Padre para encontrar adoradores? Ya Jesús vino a buscar adoradores, pero ahora a usted y a mí nos corresponde anunciar el Evangelio para que otras personas que en este momento adoran falsos ídolos, falsas imágenes, que no tienen nada que ver con Dios, que se acerquen a través de Jesucristo y tengan comunión con Dios. Usted es un misionero, tiene que anunciar a Jesucristo, tiene que hablarle a otros del verdadero Dios, del Dios de la Biblia, del Dios que nos enseñó el Señor Jesucristo, porque Jesús dijo que la vida eterna está en que las personas conozcan al Padre y al Hijo. Eso lo dijo Jesús en Juan capítulo número 17. Así que somos llamados a tener un llamado, valga la redundancia, misionera para traer otras personas al conocimiento del verdadero Dios. Ha estado con usted el pastor Marvin Leandro, y te motivo para que te conviertas en un adorador inteligente que canta con emoción y con creatividad y con una mente lúcida basado en la palabra de Dios y a su vez seas un misionero alcanzando a otros para que adoren al verdadero Dios. Que Dios te bendiga y repito, soy el pastor Marvin Leandro de la Iglesia Bíblica Nazaret ubicada frente a las instalaciones de Faro del Caribe. Muchas bendiciones.
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Señor, sabemos que aunque muchas veces no pase lo que nosotros queremos, Señor, no importa lo que pase, te tenemos a ti, Señor. Te tenemos a ti. Tú eres, Señor, nuestro galardón. Tú eres, Señor, nuestro premio.

Porque aunque, Señor, en esta noche no venimos por recompensa, Señor, tú eres la recompensa. Tu presencia es la recompensa.

en esta nación siempre.

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Hoy te deja libre toda depresión en el nombre de Jesús. El maestro te está tocando ahora. Sé libre de toda enfermedad, de toda angustia, de todo dolor que por años está cargando con eso.

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4: Son las 12 en punto.
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0: Muy buenas tardes, tengan todos ustedes, mis amados hermanos. Qué honor, qué privilegio, como siempre lo decimos, que el Señor nos confiere tener, de poder estar delante de Él, delante de su pueblo, y utilizando estas ondas radiales de la frecuencia 97.1 FM y la 1080 AM de Faro del Caribe, iluminando el sendero de la vida. Hoy martes 9 de junio, qué tremendo, va volando esto, ¿verdad? 9 de junio, la segunda semana de junio, muy alegre, muy contentos, muy felices de estar con todos ustedes y poder disfrutar de su compañía a través del Espíritu. Para todos aquellos que nos miran también por el Facebook Live, les saludamos, déjenos su petición de oración a través de el Facebook Live, todos los que nos van a reportar también por medio del WhatsApp, y también un agradecimiento a todos que han hecho llegar su petición por medio de nuestra recepción, donde nuestras hermanas le estarán atendiendo a través del call center de Faro del Caribe, con mucho cariño y con mucho amor. Le habla su hermano pastor Ronald Naranjo. Les deseo la bendición de lo alto de una manera súper especial. Muy bien, como todos los martes, me acompaña mi querido compañero de milicia, mi compañero de ministerio, el hermano pastor, aleluya, Jorge García Barrantes. Buenas tardes, don Jorge.
1: Dios los bendiga, hermano Ronald. Hermanos, Dios los bendiga, hermano Andrei, Dios te guarde. Damos gracias al Señor por este momento precioso que nos permite Dios comunicarnos con cada uno de ustedes, hermanos, y agradeciendo las llamadas que nos han hecho y esperando su llamadita al 877-775-965, y ahí estamos recibiéndolas, o a la central también con nuestra hermana, ¿cómo que se llama la hermana? Esta que se me fue, 2286-1511.
0: Esther,
1: hermana Esther. Se me olvidó y me acuerdo de mi hija ahorita, que es Esther también.
0: Gloria. Gracias,
1: amén. Alabado sea el Señor. Entonces, hermanos, les decía, estamos agradecidos con el Señor. El Señor es bueno y para siempre es su misericordia. A nadie deja tirado, Él levanta del muladar a aquel que está ahí caído. Y en esta hora vamos a leer la palabra de Dios ahí en el libro de San Mateo. El libro de San Mateo, en el capítulo 16, verso 24, dice, hermanos, así: entonces Jesús dijo a sus discípulos: si alguno quiere venir en pos de mí, niéguese a sí mismo y tome su cruz y sígame, porque todo el que quiera salvar su vida la perderá, y todo el que pierda su vida por causa de mí la hallará. Porque ¿qué aprovechará al hombre si ganare todo el mundo y perdiere su alma? ¿O qué recompensa dará el hombre por su alma? Aleluya. Dice, hermanos, que tenemos que negarnos a nosotros mismos. Esa negación viene en muchas formas, de muchos caminos que al hombre, dice la palabra ahí en el proverbio, que hay caminos que al hombre le parecen derechos, pero su fin es camino de muerte. Tenemos que tener el cuidado por dónde caminamos, dónde ponemos nuestros pies. A veces nos equivocamos y estamos en esa naturaleza, ¿verdad?, que nos podemos equivocar, pero no quedarnos ahí tirados, sino que pedirle al Señor que nos levante de ahí. Y Dios te va a levantar, alguno que esté ahí caído o que esté renqueando también, ¿verdad? Dios le va a sanar de ese problema. Y le va a hacer caminar por sendas derechas de justicia. Hay algo que me llama la atención a mí, que nos gusta siempre escuchar esta palabra que dice que nuevas son sus misericordias cada mañana. Y eso es muy lindo, porque sabemos que Dios se está acordando de nosotros todos los días. Pero cuando dice la palabra: si alguno quiere venir en pos de mí, niéguese a sí mismo. También tenemos que todos los días, y es todos los días, igual que la misericordia de Dios, negarnos a nosotros mismos, todos los días. Y tome su cruz, dice, y sígame. El asunto, a veces las personas dicen, bueno, ahí, mi cruz es llevar el matrimonio, mi cruz es llevar la vida de mi hijo ahí a cuestas, mi cruz, qué sé yo, ¿verdad? Cuántas cosas que pensamos de esa cruz, y la verdad es otra, creo, ¿verdad? Creo que al tomar la cruz estamos tomando toda la carga que aquel llevó en la cruz del Calvario y nos hace descansar cuando vemos esa cruz donde Él tomó toda nuestra carga y nos hizo descansar. Nosotros vamos a tomarla día a día, día a día. Cuando nos negamos, cuando decimos, no, esto no me es conveniente, esto no me sirve, esto no me lleva por buen camino, esto no está bien, y nos hace reflexionar, la misma palabra nos hace analizar por dónde estamos caminando, cuál es el camino que estamos llevando, porque dice, y todo el que quiera salvar su vida, la perderá. A veces pensamos que las riquezas son lo importante para nosotros, y no es importante, es necesario tener algo, obviamente, ¿verdad?, porque tenemos que pagar la luz, pagar el agua para algunos, pagar para todos, pagar el alquiler para algunos y así otros gastos que hay que hacer ahora en esos tiempos, ¿verdad?, que tenemos el internet, hay que pagar el internet, hay que pagar el teléfono, hay que pagar qué sé yo. Entonces es importante el dinero, pero no es lo que tenemos que seguir, no es a lo que tenemos que ir. El dinero no es el camino nuestro. El camino nuestro es negarnos a tener un dinero que no nos conviene, un dinero que puede venir como agua, donde hemos visto problemas grandes en mucha gente porque maneja mucho dinero en una forma fácil, sencilla, pero no es suficiente. Mucha gente tiene mucho dinero, no lo ha obtenido quizás de una forma sencilla, qué sé yo, tal vez le ha costado bastante sabiendo administrar sus entradas, pero no han sido felices. Nosotros somos felices cuando estamos en el Señor, cuando caminamos en Él, cuando le obedecemos a Él, cuando vemos un Dios que es grande, que es un Dios todopoderoso, que está al cuidado de nosotros todos los días. Y entonces ese es el camino nuestro, eso es lo que tenemos que seguir, porque ¿qué vamos a ganar si tenemos todo, y dice la palabra, y perdemos el alma? Dice, todo el que pierda su vida por causa de mí la hallará. Me decía alguien en una ocasión, es que usted está muerto, usted no hace, no baila, no fuma, no esto, no lo otro. Y le decía yo, decía alguien, sí, tiene toda la razón, estoy muerto para el mundo, pero vivo para Dios.
0: Aleluya.
1: Y nosotros, hermanos, tenemos que considerar eso para no perder eso que Dios nos ha dado, porque mucha gente dice, no, ya Él me salvó, ya no hay nada que hacer. No, persevera hasta el fin, dice la palabra. El que perseverase hasta el fin, ese será salvo. No es el que ya aceptó al Señor y está ahí, como dicen algunos, reposado, caminando igual que antes, no hay diferencia, es el mismo mundano o la mundana, qué sé yo, pero eso no, la Biblia dice, niéguese a sí mismo y tome su cruz y sígame. Gloria a Dios.
0: Hermano, en definitiva, en cuanto al diario vivir nuestro, en esta sociedad que vivimos, en este siglo que vivimos, se presentan una gran cantidad de cosas que son risorias en algunos momentos, con una doble moral, con un relativismo que existe, que se ha metido aún dentro de la iglesia de Cristo. Lo que es bueno para usted es bueno y lo que es malo para usted es malo, pero para mí puede ser diferente. Entonces vivimos un relativismo, una doble moral, una doble careta, y eso es lo que tenemos que tener cuidado, porque ese negarse diario, bien lo decía el pastor Jorge, es un negarse a uno mismo. Aleluya. Diariamente, ¿no? Esa negación es diaria, puesto que bien vivimos en un mundo en medio de la gente, vivimos, trabajamos con la gente, estudiamos con la gente, tenemos familiares que gente, no todos son creyentes, pero la Escritura dice que en medio de todos ellos usted y yo resplandecemos como luminares. Aleluya. Amén. Por eso es que la luz del Evangelio no puede esconderse. Es interesante. ¿El hombre cae en qué aspecto? Por ejemplo, todos los que están a favor, por ejemplo, del aborto, de que los niños puedan operarse a los 12 años para cambiar su sexo, ¿verdad? Bendito sea el nombre del Señor, pero están de acuerdo en que se fume marihuana, ¿verdad? Por decirle algo, ¿verdad? Están de acuerdo en que las drogas dejen una apertura tremenda. Decía por ahí a alguien, ¿verdad? Ahora que ha habido noticias de ese tipo, ¿verdad? Con algunas personas que, entre comillas, entre paréntesis, decían que eran ejemplo para nuestra sociedad como deportistas, ¿verdad? Y así no hay, ¿verdad? En todo, ¿verdad? Y uno se da cuenta que no, pero miras qué interesante, porque oyendo el contenido de aún de periodistas y aún de políticos, dicen, por favor, no, eso no es tan malo, eso no es nada, es que es parte del consumo personal y todas esas cosas, ¿verdad? Entonces, ¿cómo empieza el enemigo? A meterse de una forma o de otra, ¿verdad? Porque es interesante. Si yo digo, yo creo en el aborto, yo creo que los niños cambien de sexo. Y ahora digo, no, por favor, no hagan tanto, no hablen tanto acerca de esta persona porque tenía cierta cantidad de dinero. No es una doble moral. No es una doble cara. Entonces, hermano, sí hay que tener mucho cuidado nosotros, y eso es con comentario, no estoy criticando a nadie. Tenemos que tener mucho cuidado como iglesia cuando el Señor nos exhorta que si alguno quiere venir en pos de él, es su decisión personal, tiene que negarse a sí mismo. Es que ya no es Ronald, ya no son la voluntad de Ronald, no es lo que yo quiero hacer, no es lo que a mí se me antoje, perdone, más en una forma más popular, no es hacer lo que a mí me dé la gana. Eso es muy diferente, ¿verdad? No es tampoco decir en la mañana me levanté con el pie izquierdo, porque nosotros los zurdos normalmente lo hacemos, ¿verdad? O sea, cuando usted mira eso, defienden uno, atacan otro, entonces es una doble moral que estamos viviendo en este tiempo. Y en el cristianismo no puede haber doble moral. Usted y yo podemos haber fallado y habernos equivocado y haber caído alguna vez, como probablemente a muchos les ha pasado. Pero nos levantamos en el nombre del Señor y seguimos adelante, pero hay un cambio, una transformación. Pero admitir que todas las cosas que hoy en día vemos a nivel mundial, en el mundo, en el sistema del mundo, en el ser humano, no en sí el globo terráqueo que nosotros habitamos, sino en el sistema del mundo, el relativismo, todo es relativo. Sí, aún a nivel espiritual, aún a nivel doctrinal, todo es relativo. Y esto nos está llevando a la caboza, hermano, pero la escritura es muy, muy, muy seria con respecto a nosotros. Tome su cruz cada día y sígame. Follow me, síganme. Hermano amado, seguir a Jesús, perdón, déjeme decirle, tiene un precio. Porque el evangelio no se puede presentar como un mercadeo de ofertas. No, un evangelio de ofertas, no. El evangelio tiene un precio. Sí, que Jesús pagó en la cruz del Calvario, por supuesto. Pero inclusive aquí, mi amado hermano, en el verso 27 dice que el Señor pagará a cada uno conforme a sus obras. Bendito sea el nombre del Señor. Le pagará a cada uno conforme a sus obras. Y qué interesante es el comportamiento. ¿Por qué hoy en día la iglesia? Este es un programa de oración.

0: palabra tal como está. Entonces, amado hermano, hoy hacemos, ponemos de nuestra parte, decirle, Señor, necesitamos que empieces a fluir, Jorge, de una manera especial. Hoy hacemos un compromiso. Hay un himno que dice, hacemos hoy un compromiso de vivir en santidad. Cuidaré mis manos, cuidaré mis ojos, cuidaré mis pasos, aleluya. Para el Señor, mi amado y querido y lindo hermano, aún en los negocios, ¿verdad? Necesitamos ser cristalinos en los negocios, en su emprendimiento, en el trabajo, en el estudio. Que si su compañero de trabajo pierde 45 minutos en el café y solo tienen 15, porque usted lo va a imitar, tome los 15. Bendito sea el nombre del Señor. Y yo no sé por qué me estoy yendo por aquí, ¿verdad? Pero la verdad es esa, ¿verdad? Hermano amado, es un compromiso de vivir en santidad, es un compromiso de seguirlo, aleluya, de negarme a mí mismo. Por eso es que la Escritura nos habla, el apóstol San Pablo, ya no vivo yo. Quien vive en mí es Cristo, y con Cristo estoy juntamente crucificado. Una persona, aleluya, que está crucificada, está muerta, ¿verdad? Para los que le dicen a uno, usted está muerto, no fuma, no baila, no mujerea, no adultera, no se droga, nada de eso, ¿verdad? No consume ni siquiera para el consumo propio, ¿verdad? 60 gramos de marihuana al día, etcétera, etcétera. Para ellos es buenísimo, ¿verdad? Ah, es que ustedes ni siquiera se toman una cerveza, ni se toman un cacique o no sé qué, ¿verdad? No, es que ya no, eso es parte de nuestra vida. Y ese es un terreno en que no quiero meterme, porque hay muchos que sí toman dentro del Evangelio, ¿verdad? Aleluya. Pero hermano, la verdad es que nosotros, Jorge, y ya se nos fue el tiempo, qué pena. Necesitamos cumplir lo que dice el verso 26. Léalo usted, don Jorge.
1: Verso 26. Sí. Porque, ¿qué aprovechará al hombre si ganara todo el mundo y perdiere su alma? ¿O qué recompensa dará el hombre por su alma? ¿Qué va a dar?
0: Sí, qué tremendo, ¿eh? No, podemos seguir hablando ahorita, pero no tenemos el tiempo necesario.
1: Gloria a Dios.
0: Bueno, continuamos, pero creemos de que la iglesia tiene que someterse a Dios, Jorgito.
1: Amén.
0: Andrei y audiencia, para poder ver la gloria de Dios manifestada a través de nuestras vidas.
1: Amén.
0: Aleluya. A veces le decimos, no, es que tiene que ser el pastor o el apóstol, ¿verdad? Ahora que hay tanta, pues el profeta o aquí, allá, ¿verdad? No, somos nosotros mismos, cada uno en forma personal delante del Señor.
1: Amén.
0: Aleluya. ¿Qué me parece si le damos lectura a algunas peticiones, don Jorge?
1: Amén.
0: Y luego de la oración, pues vamos a ir a disfrutar de un bello canto.
1: Gloria a Dios. Dice a, el hermano Andrei, que no sé qué está aquí, ¿verdad? Pero es otro Andrei, dice que pide por prosperidad. Ginés, por prosperidad, bendiciones de Dios. Kemble, por la operación de una, por la aprobación, perdón, de una ayuda de limas. Elena, sanidad de una varice en la pierna y aprobación de una pensión. Tatiana, por trabajo estable. Carolina Sandoval, que Dios me abra puertas en la aprobación de una pensión, por cobertura en la vida de mis hijos. Carmen y Gretel, por sanidad completa. Alberto Canales, por mi salud. Kenneth, por un buen trabajo fijo y bien remunerado. María Espinosa, fortaleza y cobertura. Yorleni, por mis exámenes de sangre que salgan limpios. Joseph y Natalia, trabajo estable. Analizaba algo, hermanos, que nosotros no acomodamos las peticiones, sino que se van anotando conforme van entrando. Y me llama la atención, hay peticiones muy continuas en cuanto a aún en diferentes personas, pero con la misma necesidad, y creemos que Dios es el Dios que, aleluya,
0: Santo,
1: escucha nuestra oración, que sabe y sabe cuál es la necesidad de cada uno de nosotros. Es que vamos a orar por estas peticiones, sabiendo que Dios va a operar de una forma especial en la vida de mis hermanos que necesitan trabajo, que necesitan cobertura, fortaleza. Necesitan que esos exámenes salgan limpios. Oramos al Señor para que Dios siga glorificándose en cada uno. Padre, en el nombre de Jesús, Señor bendito de la gloria,
0: gracias,
1: te damos gracias,
0: sí.
1: Porque sabemos que tú, Señor, conoces cada petición.
0: Aleluya.
1: Y tu oído está inclinado a nuestra súplica.
0: Gracias.
1: Dios, nos unimos, Dios, a la necesidad de cada uno de mis hermanos,
0: sí,
1: Señor,
0: Padre,
1: por la prosperidad de André, de Ginés, Dios mío. Esa ayuda en el IMA, Dios mío, para Kemble. Señor, en cada uno, Señor, tú conoces cada petición que hemos leído, Señor, y nuestros hermanos que han escuchado, Señor.

0: Señor, saben Dios que estamos clamando a ti, Señor, orando a ti, sabiendo que el Dios
1: Gracias, Señor.
0: Todopoderoso nos escucha porque su oído está
1: Sí, Señor.
0: inclinado a nuestra oración.
1: Sí, Padre
0: Señor,
1: Santo.
0: en el nombre de Jesús, nada hay imposible para ti, Señor. Lo creemos, Dios, por tu palabra, por tu Espíritu Santo, Dios, que se está moviendo y sentimos, Dios, tu presencia en este lugar, en el nombre de Jesús. Gracias, Señor. Amén.
1: Amén. Don
0: Amén.
1: Julio López, Julia López nos pide bendición, hermanos. Oren por mi sanidad, fortaleza y protección. Que Dios supla todas sus necesidades. Eso nos dice la Escritura.
0: Amén.
1: Aleluya. Yay Marín, Dios los bendiga, pastores. Gracias. Por favor, les ruego apoyo y oración por Cintia y Sandra para que se quite el corazón endurecido. Que el Señor nos dé corazones de carne sensible para escuchar. Aleluya, al Señor y reconocerlo en todo. Ahí está la clave, ¿verdad? Hay que reconocerlo, hermano. A veces yo digo, pero es que no puedo, yo no me quito eso de mi corazón. Entréguenle el corazón al Señor y verá cómo Dios será glorificado.
0: Amén.
1: Así que ore por los niños, Paniagua Marín, protección, salud y devoción al Señor. María Jiménez, mi petición es que Dios sobre mis hijos, bendiciones, para hacerles casita propia. Y Carmencita Ramírez, que yo conozco a esa señora, ¿verdad? Porque yo sé que hay otra Carmen Ramírez que nos llama, ¿verdad? Pero creo que esta es la suya, ¿verdad, don Jorge?
0: Es la mía, sí, ahí
1: Sí,
0: está la
1: doña Carmen,
0: otra.
1: saludos, bendiciones. Ella nos está sintonizando. Padre bueno, Dios eterno, te damos la honra, la gloria, la adoración, la exaltación, la alabanza, la preeminencia en todas las cosas, Padre bueno y santo. Aleluya. Nosotros abrimos nuestro corazón a ti. Mis hermanos abren los corazones de ellos a ti, Señor. Clamando
0: Sí,
1: y
0: Señor.
1: gimiendo y pidiendo por una respuesta, Señor, que venga del cielo, Señor. Aún puede venir de la tierra, pero propiciada por una decisión tuya, Señor. Por una puerta abierta, por una orden tuya, Dios, en el nombre de Jesús. Así
0: Amén.
1: que recibimos por la fe, Señor, sea espiritual, sea físico, sea material, Señor, que tu gracia, tu amor, tu bondad, tu misericordia se extienda sobre cada uno de nosotros y recibimos por la fe, en acción de gracias, una respuesta en el nombre
0: Aleluya.
1: de
0: Sí,
1: Jesús.
0: Señor.
1: ¿Qué les parece, mis amados? Ya nos tienen
0: Aleluya.
1: preparado un hermoso y lindo canto en esta linda y hermosa tarde. Este es su programa, Momentos
0: Momentos
1: de
0: de
1: Oración.
0: oración.

0: Es Dios, qué lindo, ¿verdad? Es el Señor maravilloso y lindo, obrando como Él quiere, Él es soberano, pero nosotros vamos a tener que creer, ¿verdad? Nosotros creemos, hermano. Ahí no hay ningún enredo. Dios es soberano, sí. Pero si usted no cree, hermano, definitivamente nada va a acontecer. Es la fe, porque la fe es acción. Aleluya. Y recuerde siempre lo que digo. Hay momentos en que Dios tiene que decirnos no. Y Él es soberano. Él tiene el derecho de decirnos no. Bendito sea el nombre de Jesús. Muy bien, voy a darle lectura. Bueno, don Jorge, usted tiene ahí. Denle lectura ahí mientras yo busco por acá. Usted sí, siga leyendo ahí.
1: La hermana Alejandra pide oración para que Dios trabaje en su vida espiritual y la proteja. Lidia Abarca, por fortaleza, por la muerte de la mamá. Oramos a Dios para que Dios ponga ahí manto de alegría sobre Lidia. Herbert, sanidad de la próstata. Lidia Zúñiga. Dice Lidia, Dios haga justicia en un proceso con el PANI. Guillermo Rojas, sanidad de diabetes, presión alta y colesterol. Michael, por liberación de tabaco y su carácter. Roberts, que sea parte de una mala amistad. Flor, por sanidad. Yesenia, por trabajo estable. Familia Mendoza, Chavarría. Paz, sabiduría, por milagros financieros, negocio próspero y cancelación de deudas. Dagoberto Castillo Jiménez, por un milagro. Rocibel, por las finanzas, para arreglar la casa de alquiler. Margarita, por un trabajo estable para el hijo en el MEP. Wilber Víquez, por restauración del matrimonio, por la relación con mi esposa. Gloria a Dios, amén. Que cambie esa relación ahí y haya una restauración en el nombre de Jesús. Freddy, por la venta de una casa. Por el niño Manuel Chavarría, por sanidad completa. Amable Chavarría, por sanidad completa en mi cuerpo. Adrián Chavarría, por liberación de drogas y conversión. Dice Diego Aguirre, por sanidad, y el Señor haga su voluntad. Yeneidi, por el matrimonio y por su esposo, pide. María Duarte, por liberación de ataduras de mi esposo. Sandy, por la bebé Alana. De nuevo está en la UCI y no le baja la fiebre. Oramos al Señor por esa bebé. Dice la palabra, dejar que los niños vengan a mí, porque los tales es el reino de los cielos. Oramos también por Teresa Badilla, por sanidad y conversión de la familia. Katia, por liberación de vicios. Mario Alberto Vargas Fernández, acción de gracias, ya que las dos operaciones que me realizaron fueron exitosas. Gloria a Dios. Sanidad completa, por trabajo estable y cobertura en la vida de mis dos hijos, que se encuentran privados de libertad, y cancelación de deudas. Alabado sea el Señor. Oramos a Dios para que Dios se glorifique y esos hijos salgan de esa cárcel en la cual se encuentran y sean libres para la gloria, amén, de Dios. Mario, lo que le puedo aconsejar ahorita no es el momento, ¿verdad?, de consejos, pero es importante someterse al Señor, buscar a Dios, y Dios va a responder de una forma milagrosa a sus necesidades. Oramos al Señor para que Dios se siga glorificando. Padre, en el nombre de Jesús, Señor, te damos gracias. Te pedimos, Dios mío, que tú, Señor, te muevas, Dios, milagrosamente, Dios, en cada una de estas necesidades, Padre, para la gloria y la honra tuya, Señor, recordando, Dios mío, Padre, la muerte, Dios, la crucifixión de Cristo, sí, en la, Señor, cruz, Señor, sí, Dios, por todas nuestras necesidades, Señor, por toda nuestra salud, Dios mío, Señor, en el nombre de Jesús, Padre, por tu palabra divina, Señor, mira, Dios, esos matrimonios, Señor, que están ahí en problemas, a punto, Dios, de terminarse, Señor, te pedimos que te glorifiques, que haya, Dios mío, Padre, en cada uno del esposo, la esposa, Señor, esa sabiduría tuya, Señor, para ponerse de acuerdo, Dios, para la gloria tuya, Dios, en el nombre de Jesús. Reprendemos toda obra del enemigo, Dios, que quiero mirar, sí, en estos matrimonios, Señor, en el nombre de Jesús. Padre bendito, la gloria, que juntos, Dios, puedan buscarte, Dios mío, y puedan encontrar en ti, Señor, esa unidad, esa salvación, ese, gracias, amor, Dios mío. Oh Padre bueno, en el nombre de Jesús, Señor, te damos gracias porque tú estás operando en el niño Emmanuel, Señor. Sí, Señor, por esa sanidad completa, Dios. En el nombre de Jesucristo de Nazaret, Dios mío, gracias por Alana, Señor. Oh Dios mío, porque tú estás ahí, Señor, poniendo tu mano poderosa. Enviamos palabra de sanidad, Señor, hasta la vida de Alana, Señor, en el nombre de Jesús, por tu palabra, oh, sí, Dios, Señor. Por tu Espíritu Santo, Rey. Amén.
0: Amén. Amén. Gloria a Dios. Gracias, Señor, porque creemos a ti. Amén. A quien iremos, solo tú tienes palabras de vida eterna. Muy bien, José Bermúdez nos pone oración. Amén. Por salud de Itchel.
1: Gracias.
0: Guis Torres, ayúdenme a orar por mis sobrinos, sí, Yariela, sí, y Yuslani, su mamá Priscila.
1: Sí, señor.
0: Que Dios los rescate y entregue en sus vidas a Cristo. Y por mí, Gisela, la aprobación de ayuda de una EMA, sí, un IMAS y una beca de la UNED.
1: Oh, Dios.
0: Que Dios sea glorificado y exaltado. También aquí tenemos, sí, una oración por la enfermedad de pulmones de Mario, por la fortaleza para él, ya que su mamita pasó a la presencia del Señor y le ha afectado mucho, es natural. Y dice que a veces él no quiere vivir. Me pone por aquí, un sabio dijo, Dios tiene el control de todo. En su momento hará lo que es mejor para ti. No te desanimes ni pierdas la fe. Ya vendrá esa respuesta de Dios para tu vida. Confía. Bendito sea el nombre del Señor. Qué lindo, ¿verdad?
1: Amén.
0: Martita, bendiciones, hermanos. Pido oración por mi hija, que sea liberada de toda demanda, y por mi nieto.
1: Sí, sí.
0: Y que su tarjeta sea liberada. Marta y en San Carlos. Bendito, bendito sea el nombre del Señor. Aquí nos piden el número de consejería. Llame a la central telefónica, por favor, 2286-1511, y ahí le estarán atendiendo y le darán el número respectivo y le pasarán la llamada con consejería. María Rosa Zúñiga está orando por su nieta Brenda Calderón Pasos, por sabiduría de Dios y éxito en sus estudios. Qué lindo. Ángel Araya pide por sus hijos y nietos. Le hagan el favor de orar por la aceptación, por restauración y salvación y libertad de Dios en ellos. Muchas gracias. Con mucho gusto, mi hermano. También aquí tenemos a Cristian Chávez por la vida de Maribel. Que Dios trabaje en su corazoncito. Ligia Barrantes. Doña Ligia, vamos a ver qué nos pidió Doña Ligia. Hay una cocinita que está vendiendo, que Dios quite todo obstáculo, ya necesita el dinerito de un buen comprador, que la caja aumente las pensiones, un milagro celestial, que Dios pruebe una casa propia, soy una adulta mayor, que Dios mueva a la dueña a ponerme el cielo raso del apartamento, bendiciones. Así que salí muy bien en los exámenes de laboratorio, que yo pedí oración y Dios me contestó y salí al 100, como dicen por ahí, al 100, ¿verdad?
1: Amén.
0: Gloria al Señor, qué bueno. Enrique Retana Gamboa, oración por el adulto mayor allá en Guatuso, Río Celeste, La Florida, Vijagua y La Paz. Bendiciones para Faro del Caribe. Gracias, Sandy. Por favor, orar por Alana, un bebé. Es probablemente fue la que usted, el bebé que está en el UCI, ¿verdad?
1: Amén.
0: Muy bien, ya oramos por ella. Dios, tu mano maravillosa ahí la saque adelante, Alana, Señor. Y poniendo nuevos pulmones, por favor, en el nombre de Jesús. Walner Alfaro. Pido oración por fortaleza para mi esposa Karen. Su papito falleció hoy. También pido por un buen trabajo bien pagado para mí. Que Dios sea glorificado. Claro, lo natural es que se sufra, se sienta, se llore, ¿verdad? Sí.
1: Amén.
0: Sí, sí. Fabio Limón, buenas tardes. Oración por mi esposa. Tengo problemas de deudas y también por mi sanidad. Vicky Manzanares, soy Vicky de Acerrí. Oración por sanidad de diabetes, los pies me arden mucho, cobertura por las finanzas, casa propia, el azúcar está muy alta, la familia Araya Manzanares y Manzanares Hernández, cobertura por Luis, también en el nombre del Señor Jesús.
1: Aleluya.
0: Marilyn Quiroz.
1: Salve.
0: Oración por Ana Yance Quiroz Chávez, que todos los anhelos de su corazón, ella es muy linda como hermana, mamá y abuela, y ama a Dios. Y Valeria Murillo también, Viviana Vargas Quiroz, José Miguel Quiroz, Fabiola Vargas Rojas, Jacqueline Rojas y Lucía Zapata Vargas, Valeria Murillo Quiroz, Marilyn Quiroz Guzmán y Marcelo Sonano, por libertad, Alfaro Granados, libertad, aleluya, por su hija de 9 añitos, que lo perdone, aleluya, Sofía de 9 años, Bendito sea el nombre del Señor. Alba Alfaro, es para que ella perdone y que Dios le ayude en su corazón, y a su hijita también, Paola Solano, Paola Arce Liberación, Marvin Quiroz y muchas más que no le puedo dar lectura a todas, hermanas, pero que Dios sí conoce. Nelly Zúñiga Aguirre, oré por mi papá, le detectaron un tumor en el cerebro, y a nosotros los hijos de la esposa, que esto nos tiene muy afectados, claro que sí. Jorge, entiendo, qué lindo. Vamos a ver. Vamos a ver un momentito. Bueno, aquí parece que ya le contestaron. Había dado una pregunta. Bendito sea el nombre del Señor. Y de acción de gracias porque le contestaron. Bendito sea el nombre del Señor. Pero no le he dado lectura. Porque probablemente en las respuestas a veces tenemos diferentes pensamientos, ¿verdad? Aleluya, en cuanto a eso. Pero el pensamiento bíblico es el que pesa más. Aleluya. Tienes el que pesa más en todas las cosas. Bendito sea el nombre del Señor. Aleluya. Porque, bueno, podrían dar un ejemplo de cómo es poner a Dios en primer lugar en el caso de una compra, de una venta. Eso es como para la verdad, sale libre, ¿verdad?
1: Aleluya.
0: Bueno, si yo no sé si era para nosotros, eso fue en la mañana. Esta pregunta fue en la mañana. Pero aquí le pusieron alguna respuesta. Bendito sea el nombre del Señor. Todo lo honesto, todo lo puro, todo lo cristalino, todo lo bueno, en eso pensar, dice la Escritura, ¿verdad? Es hacer lo correcto, mi amada hermana. Bendito sea el nombre del Señor. Por ejemplo, me llamo a meter yo, pero no tengo tiempo para eso. Si Jorge me va a vender una bicicleta y tiene los frenos malos, Jorge debería decirme a mi hermano, cuesta tanto, pero tiene que arreglarle los frenos, ¿cierto?
1: Amén. Legalmente.
0: Entonces, son cosas en ese tipo, en todos los negocios de la vida. Si vende comida, si vende ropa, si vende perfumes, si tiene una tienda, si arregla televisores, ¿verdad? No, hay gente que dice, es que me dio un televisor a tal lado y me le quitaron más bien repuestos. ¿Sí? Todo eso tiene que ver en cuanto sea la voluntad de Dios, a ser cristalinos y limpios delante de un negocio. O sea, si usted va a vender aguacates, están como mantequilla, ¿verdad? Y cuando resulta que cuando se abren esos aguacates, están negro, ¿verdad? Porque ya tienen días, en fin, hay una serie de cosas. Bueno, yo pienso así, ¿verdad? Y la Escritura nos muestra ese tipo de actitud que debemos de tener nosotros en cuanto a todo lo que desarrollemos en nuestra linda y hermosa vida. Ahora, no todos nacimos aprendidos, ¿verdad? Aún estando en el Señor, yo creo que todos, como usted, como yo, como Jorge, necesitamos que nos enseñen. Amén. Necesitamos preguntar, nadie nos puede señalar, porque nadie te puede señalar si no te ha enseñado. Y nosotros necesitamos ser enseñados en todas las líneas de nuestra vida. Así que si usted tiene preguntas, hágalas. Como dicen por ahí, pregúnteme, ¿verdad? Mm. Bendito sea el nombre del Señor y Dios va a tener una respuesta para todas las cosas. Roger Cruz, hermano de Faro, en San Vito. Es de Coto Cruz y es apellido Cruz, qué interesante. Por mi casa, para mí, le estoy necesitando. Es la petición que tengo delante del Padre. Carol de la O, oración por las finanzas de la familia. Elidier Chavarría, tengo muchas peticiones. No puedo escribir todos, pero póngame en oración. Muy bien, todas las peticiones de mi hermana sean puestas en las manos del Señor, en nuestra hermana Elidier Chavarría. Rosita Casanova, pastores, Dios continúe bendiciendo muchos clientes y mi negocio, amén. Conversión de toda su familia. Sí, así es, ¿verdad? Que Dios a todos los emprendedores, los que tienen negocitos pequeños, medianos, grandes, muy grandes, que la paz de Dios venga primero sobre ustedes, la confianza, la fe, y que se abran puertas de bendición con muchas ventas, con muchos clientes. Aleluya. Pero también que usted no se olvide de la obra del Señor a mí y de los necesitados. Sí. Marlin, por sanidad de la tiroides, muchas gracias, bendiciones. Sí, con mucho gusto, Marlin. Y Teresita Campos, y voy a orar ahora por estas, por mis 7 hijos, llenó la aljaba Teresita, ¿verdad? Y muchas gracias a Faro el Caribe. Padre bueno, Dios eterno, Dios altísimo y soberano, muchas gracias te damos, Señor, porque tú nos permites, mi amado Dios, poder elevar una palabra de oración delante de tu presencia en el nombre de Jesús, para que tú intercedas, Jesús, delante del Padre por cada uno de nosotros. Y estas peticiones que les ha dado lectura por medio del WhatsApp, Señor, ellos están pendientes, están creyendo, están recibiendo y dando acción de gracias por el favor tuyo, Señor. Ese Cristo en la cruz del Calvario, aleluya. El significado, la profundidad, la anchura, la estatura, aleluya. La altura del varón perfecto, Cristo, aleluya. Cumplió todos los requisitos ahí espirituales, físicos, materiales y más allá, lo más importante, de salvación, derramando su sangre para que usted y yo pudiésemos tener salvación y vida eterna, y añadirnos todas esas grandes y preciosísimas promesas. Lo pido, Padre, en el nombre de Jesús, y usted puede decir con nosotros, amén. Amén. Pastor.
1: Josia pide un milagro de sanidad en sus ojos. Carmen Rojas, por milagro de sanidad de problemas respiratorios. Alejandro de Ser Leiva, por paz en nuestro hogar y una casa propia. Andrés Medrano, milagro de sanidad de un tumor en su cabeza. Me parece haberlo oído. Teresa, milagro de sanidad, ya le realizaron una mala praxis. Joel Quiroz Guzmán, por liberación. Paola Solano Guzmán, por salud completa. Olga tiene diabetes, colesterol, tiroides, problemas en los riñones. Aleluya, oramos a Dios por ella, por Olguita. Montiel dice, por sanidad de rodillas y columna. Emanuel, por sanidad de autismo severo, tiene 6 años. Julia María, por mi salud total y por fortaleza, por situaciones con mis hijos. Diego, por lote y casa. Liliana, por salud y protección. Vilma, por una reasignación de puesto para mi hija, que Dios la ayude. Nelly, por sanidad. Edwin País, Gutiérrez, por trabajo estable. Mario, sanidad en sus pulmones y fortaleza por la muerte de su madre. Amén. Liz Chavría, por la aprobación de unos trámites de la municipalidad que sean aprobados. Walter, sanidad en mis ojos. Flor, por salud y un milagro financiero. Kenneth, por liberación de drogas, que se aparte de malas juntas. Hazel Vega, por el esposo, que Dios le dé paz, dice, y sabiduría y fuerza para salir adelante cada día. Iliana Delgado Sánchez, el Señor me ayude con todas mis necesidades. Mayra Briceño, por sanidad en la vista, diabetes y colitis. Y Iri Delgado dice, el Señor tome control de mi vida, por mi salud y conversión de mis hijos y nuera. Oramos también por Brittany Nicole Zúñiga, liberación de ataduras y que tenga paz. Diego, por un trabajo. Jimena Bermúdez, por un trabajo. María Fernanda Granados, por su embarazo. Tiene síntomas de aborto. Que el Señor reprenda en el nombre de Jesús y que salga adelante y pueda ver a su criatura en el tiempo que Dios tiene establecido. Hortensia Serrano, sanidad de diabetes y que se le regule el azúcar, quizás sea, no me dice. Helen, liberación del fumado y por resultado de un examen. Isabel, recuperación de operación, que la biopsia salga bien. Amén. Lucy, el Señor la guíe, paz, sabiduría y conversión del esposo. También pide Ana por un dinero retenido. Oramos a Dios por estas peticiones, creyendo, hermanos, que estas peticiones ya Dios las tiene ahí. Aleluya. En su redoma.
0: Sí, Señor.
1: Dios está, nos ha escuchado, ha visto su confianza, su fe, y vamos a orar para que Dios se glorifique en esto. Dios, en el nombre de Jesús, Santo, te damos gracias, Señor, porque sabemos que tú, Señor bendito de la gloria, estás operando ahí, Dios, en la sanidad de los ojos, Señor, en la salud, Dios mío, de Montiel, por esas rodillas, esa columna, Señor. Padre, por ese niño, Dios, con autismo severo, lo ponemos en tus manos, Señor. Entendemos, sí, y conocemos, Dios mío, las actitudes de estos muchachos, Dios mío, cuando están en ataques terribles, Padre. Te pedimos que tú te glorifiques en Emanuel, Señor, para la gloria y la honra tuya, Señor, en el nombre de Jesús. Padre bendito de la gloria, ven, Señor, a esa necesidad, Señor, de mi hermana, Padre, mi hermano, Dios, esa casa que necesita, Señor. Padre, en el nombre de Jesús, Señor, esa liberación de drogas en Kenneth, Señor, lo ponemos en tus manos y te pedimos que te glorifique, sí, Señor, en una forma especial, Señor bendito de gloria. Tu palabra dice: Jehová, a ti he clamado, apresúrate a venir a mí, escucha mi voz cuando te invoque, aleluya. Sí, Señor, bendito de la gloria. Gracias, Señor, gracias por Isabelita, por esa recuperación, Señor, por esa biopsia que tienen que hacerle, Dios mío, que salga bien, Señor, en el nombre de Jesús, para la gloria y para la honra tuya, Señor, que puedan glorificar tu nombre, cada uno de mis hermanos que ha pedido petición, y puedan dar ese testimonio, Señor, de que tú eres el mismo de ayer, de hoy, aleluya, de siempre, y por los siglos de los siglos, Señor. Gracias, Padre, gracias, en el nombre que es sobre todo nombre. Amén.
0: Amén. Amén. Ese nombre maravilloso de Jesucristo, el Hijo de Amén. Dios, a quien se le dio toda autoridad sobre toda fuerza del enemigo, en la tierra, en el cielo y debajo de la tierra, y delegó a la iglesia Amén. Toda esa autoridad en el nombre Amén. De Jesús. Así que, muy bien, Carlos Manuel Calderón Mora, hermanos pastores, oración por mi matrimonio y nuestra casa, para que Dios sea definitivamente el todo de todo lo que tiene que ver con mi esposita y conmigo. Sonia Rivas, Amén. Casa propia para mi nieta, que le aprueben el bono de vivienda. Carlos María Solano Valverde, para que la Caja Costarricense de Seguro Social aumente las pensiones. Carlos María Solano, sí. Marina Castillo, orar por un joven Juan Carlos, por sanidad de cáncer con Carlos Valverde, muchas gracias. Sonia Rivera, sí. Dice Sonita Rivera, Sonia Rivas, perdón, para todos los que trabajan en Faro, mi zona preferida, vivo en, vamos a ver, Interlachen de la Florida, Estados Unidos, soy de Turrialba, y después nuestra leal Guapiles, y después, vamos a ver, mi hijo mayor me trajo para Estados Unidos, orando para que vuelva, para que ella vuelva a ofrendar a Faro como lo hacía en años pasados. Gracias al Señor, que Dios le dé la posibilidad. Marta Eugenia Rodríguez, Rodolfo, Marta, Katherine y Linsen, oración por mi familia Brenner Rodríguez, reconciliación, restauración, restitución, cobertura y protección. Ay. También Sonia Rivas, oración por conversión de todo mi núcleo familiar Rivas, Salvatierra. Gloria al Señor. Oscar Valerín está orando, está unido con nosotros. Dios les guarde en todo tiempo a su familia. Marta Eugenia Rodríguez y Roxana Ávila también. Orfi Guido y Iracema Sánchez. Oramos para que Dios sea glorificado en cada uno de ellos y sus peticiones. Santiago Galne, oremos, hay un brote, vamos a ver, de la ría que hay en el Carlos Mario Yoda, en el nombre de Jesús. Para la visita a Santiago Alberto Madrigal Ugalde, lo liberta del maligno para la gloria de Dios. Salvación de Gustavo, de 91 años, en el nombre de Jesús. Que le den fuerzas físicas y sabiduría a Santiago para servir en santidad en el nombre de Jesús. Qué lindo, ¿verdad? Y por la sierva Mayra Rieta, 89 años, fortaleza, temor de Dios para servirle al Señor con excelencia. Que el Señor supla un nuevo local para el ministerio Chepe se baña en el nombre de Jesús. Amén. Claro que sí. Aleluya. Que Dios siga usando a nuestro hermano ahí encargado, que a mí se me da el nombre en este momento. Que Dios lo siga usando y bendiciendo. Este es un testimonio, ¿verdad? Dios hizo un milagro maravilloso, un cáncer que él tenía, fue muy fuerte. Pero ahí está, dándole duro, ¿verdad? Dándole duro, trabajando fuerte y trabajando por los indigentes y por los habitantes de calle. Ana Giselle Jiménez Moore, vamos a ver, nombre de Jesús, que Dios restaure a mi familia, a mis dos hijos y mis nietos y mi salud. También oren por Daniel para que sea libre de alcoholismo, tabaco y por conversión. Doris, vamos a ver, doña Doris, bueno, eliminó el mensaje, vamos a ver, por mi hermana Rosy, Dios haga su perfecta con Finito, su esposo, oren por Joseph, por reconciliación. Y vamos a ver, buenas tardes, de parte de Soledad Murillo, y ya no está sola, ¿eh, Soledad? Ahora está con el Señor, aleluya. Agradecemos mucho su oración por hermana Soledad, por su salud y por toda la familia. Que Dios sea glorificado en nuestra hermanita Soledad. Teresa Badilla, soy Teresita Badilla, pido oración por sanidad de mi cuerpo y también por toda mi familia, Picado Badilla, en el nombre de Jesús. Mateo 16:24, amén. Gloria al Señor. Vamos a ver, oración por un caso judicial, que Dios intervenga y me libre de toda acusación injusta y pronto podamos vender la casa. Dios les bendiga, escucho mi oración, Dios escuche mi oración y mis ayunos. Gloria a Dios, claro que sí, hermano, él está atento. Ana Soto, ore por Siria, Dios tome en su mente y su corazón y que se vaya ese odio y venganza que haya en su vida en el nombre maravilloso de Jesús. José Martínez, oración por Daniel, aprobación de la pensión y la venta de propiedad y finanzas urgentes y justicia de Dios. Padre, en el nombre de Jesús, me uno con mis hermanos creyendo sin dudar, sí, sí, recibiendo por la fe el milagro, sí, la respuesta que tú tienes para nosotros, sí, Señor. Sí. Hecho está en la cruz del Calvario, oh, y te damos acción de gracias en el nombre, sí, de Jesús. Pastor.
1: Gloria a Dios. Vamos a leer unas que tenemos acá en por WhatsApp. O Facebook, es el Facebook, más bien. Dice Julia López, bendiciones,
0: ya no leí,
1: hermanos.
0: Ya. Sí. Estas. Ya las había leído, sí.
1: Julia López.
0: Ya hay Marín. Todas esas.
1: Ah, ok, ya. Vienen también ahí. Ah, bueno. Bien. Vamos a, entonces, a las que no se nos queden estas, que ya tenemos unos minutitos nada más. Albert, sanidad de cáncer. Luciano Gutiérrez, sanidad por bacteria en la sangre. Zeneida Fernández, Hernández, sanidad total. Dinia Navarro, reconciliación matrimonial y amor por su esposo. Ricardo Campos, por un trabajo, salud y sabiduría. Familia Mesa, por fortaleza. José, las finanzas y fortaleza. Niña María, la niña se llama María Paula Vargas, de 6 años, sanidad, tiene fiebre y vómito. Daniela Arguedas, por un buen trabajo. Alejandro Solano, también por un buen trabajo. Leonor, por su salud y trabajo. Jesús, por un trabajo. Olga, sanidad, dolor de espalda y garganta. Denis, orar por sanidad, tiene una hernia en el disco ahí en la columna. Oramos al Señor para que Dios se glorifique en una forma especial. Padre, en el nombre de Jesús, estamos delante de ti, Señor, pidiéndote una vez más, sí, Dios mío, por todas nuestras peticiones, sabiendo que tú eres el Dios todopoderoso, el que quita el cáncer, Dios mío, el que quita la bacteria en la
0: sangre,
1: el sí, Dios, Señor, que hace las cosas que son imposibles, Dios mío. Oh Padre, las haces posibles, Señor, en el nombre que es sobre todo nombre. Padre, te damos gracias, Señor, bendito de la gloria, porque estamos confiando, estamos creyendo a ti, Señor, sabiendo que tú, Señor, bendito de la gloria, nos amas, Señor, y quieres lo mejor para tus hijos, Padre. En el nombre de Jesús, te damos gracias, Señor, bendito de gloria. Amén.
0: Amén. Amén. Gloria al Señor. Hemos tratado de cubrir la mayoría, ¿verdad? Nos ha quedado aquí en el WhatsApp bastantes, pero ahora en la tarde estarán orando por ustedes, también en la noche hay varios segmentos de oración, ¿verdad? Oración y también de fe en fe, siempre es pura oración para la gloria del Señor. Recordarles que el viernes estamos en nuestro día de oración y recordarles que del 24 de junio al 5 de julio estamos con nuestras fiestas de celebración aquí en Faro del Caribe. Que Dios les bendiga, Dios les guarde, ha sido un privilegio estar con todos ustedes a través de la radio, a través del Facebook Live, a través de YouTube. Muchas bendiciones, su hermano pastor Ronald Naranjo
1: y Jorge García Barrantes, para servirles, hermanos.

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1: La 1 en punto.
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1: Isaías, capítulo 8. Sea Jehová vuestro temor.
2: Me dijo Jehová: toma una tabla grande y escribe en ella con caracteres legibles tocante a Maer Salal Asbaz. Y junté conmigo por testigos fieles al sacerdote Urías y a Zacarías, hijo de Jeberequías. Y me llegué a la profetisa, la cual concibió y dio a luz un hijo. Y me dijo Jehová: ponle por nombre Maer Salal Asbaz, porque antes que el niño sepa decir padre mío y madre mía, será quitada la riqueza de Damasco y los despojos de Samaria delante del rey de Asiria. Otra vez volvió Jehová a hablarme, diciendo: por cuanto desechó este pueblo las aguas de Siloé, que corren mansamente, y se regocijó con Resín y con el hijo de Remalías, he aquí, por tanto, que el Señor hace subir sobre ellos aguas de ríos, impetuosas y muchas, esto es, al rey de Asiria con todo su poder, el cual subirá sobre todos sus ríos y pasará sobre todas sus riberas, y pasando hasta Judá, inundará y pasará adelante, y llegará hasta la garganta, y extendiendo sus alas, llenará la anchura de tu tierra, oh Emmanuel. Reuníos, pueblos, y seréis quebrantados. Oíd, todos los que sois de lejanas tierras. Ceñíos, y seréis quebrantados. Disponeos, y seréis quebrantados. Tomad consejo, y será anulado. Proferid palabra, y no será firme, porque Dios está con nosotros. Porque Jehová me dijo de esta manera con mano fuerte, y me enseñó que no caminase por el camino de este pueblo, diciendo: no llaméis conspiración a todas las cosas que este pueblo llama conspiración, ni temáis lo que ellos temen, ni tengáis miedo. A Jehová de los ejércitos, a él santificad. Sea él vuestro temor, y él sea vuestro miedo. Entonces él será por santuario, pero a las dos casas de Israel, por piedra para tropezar, y por tropezadero para caer, y por lazo y por red al morador de Jerusalén. Y muchos tropezarán entre ellos, y caerán, y serán quebrantados, y se enredarán, y serán apresados. Ata el testimonio, sella la ley entre mis discípulos. Esperaré, pues, a Jehová, el cual escondió su rostro de la casa de Jacob, y en él confiaré. He aquí, yo y los hijos que me dio Jehová, somos por señales y presagios en Israel, de parte de Jehová de los ejércitos, que mora en el monte de Sion. Y si os dijeren: preguntad a los encantadores y a los adivinos que susurran hablando, responded: ¿no consultará el pueblo a su Dios? ¿Consultará a los muertos por los vivos? A la ley y al testimonio. Si no dijeren conforme a esto, es porque no les ha amanecido. Y pasarán por la tierra fatigados y hambrientos, y acontecerá que teniendo hambre, se enojarán y maldecirán a su rey y a su Dios, levantando el rostro en alto. Y mirarán a la tierra, y he aquí tribulación y tinieblas, oscuridad y angustia, y serán sumidos en las tinieblas.
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3: Hola, ¿qué tal? Saludos, bendiciones, muy buenas tardes. 1:12 ahora mismo en todo el territorio nacional, Costa Rica. Y desde San Francisco de Dos Ríos, San José, estamos llevando la señal por medio de farodelcaribe.org a todas las naciones. Un gusto saludarles, bendecirles. André Mora en el cierre de esta hora de programación del cual les estaré acompañando hasta las 2 de la tarde, así que es momento para que usted sea el locutor o locutora de su canción, es decir, usted nos presenta la canción y con gusto se la programamos. ¿A quiénes? Que nos envían un audio al 8777-5965 solicitando su tema favorito, o también lo puede hacer de la forma, no solo esa es, por medio de audio, sí, cierto, es que se me hizo una confusión con otro programa. Así que bueno, por audios, usted es el protagonista de este espacio, envíe su audio, 8777-5965, y es momento de escuchar a los lindos y bonitos y bonitas en esta tarde.
4: Buenas tardes para todos los del Faro del Caribe y los que escuchan esta linda radio. Si me pudieran complacer con la canción Lo Mío No Pasa de Alex Zurdo. Gracias y bendiciones. Dios los bendiga.
3: Con todo gusto, amiga. Vamos a programar ese tema y el siguiente audio.
5: Buenas tardes, mi hermanito André Mora. Dios le bendiga. Le saludamos desde aquí de Tilarán, Guanacaste. Tatiana le saluda. Por favor, hermano, si me puede complacer con el canto de Anoche Dios Me Habló, de Cristian Robles. Bendiciones, muchas gracias.
3: Con todo gusto, mi hermana Tatiana. Vamos entonces con estos dos temas. Y al regreso estamos escuchando más de los audios. 8777-5965 para este su espacio.
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0: Hola, hola, soy Carolina Rodríguez de Viva y me fue con placer con el canto Tú Eres Santo de Bienvenido Pérez.
1: Buenas tardes, hermano Tesoro del Caribe. Mi nombre es Carlos Prendas, hablo de Nueva Virginia. Es para que me enviarle un saludo a mi esposa y para que me complazcan con la mula de Balán. Yo vivo aquí en el Caribe.
2: Muy buenas tardes para todos los hermanos que escuchan Faro del Caribe. La siguiente canción es No son tonterías de Javier Morín. Bendiciones.
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1: Así se continuamos con más del espacio de Solo Complacencias, 1:36 ya. Vamos con los siguientes 4 audios que estaremos escuchando en este momento. Buenas.
2: Dios lo bendiga, hermano Rey, un buen abrazo. A ver si usted sería tan amable que me complaciera. Cuán grande es el de Yesenia Bernal. Dios me lo bendiga.
3: Bendiciones, Andreito. Andresito, me puede complacer con una canción de Danny Berrios, El Hombre de Fuego. Si me hace el favor, soy Cecilia de Turrialba.
4: Muy buenas tardes, hermanito Andrei. Les saluda Maru Martínez desde La Alegría de Siquirres. Quiero que me complazca con la canción de Banda Lai, El Patrón de Patrones. Bendiciones.
5: Bendiciones, bendiciones. Si me pueden complacer con Espera el Tiempo de Dios de Isaac Valdés. Por favor, Dios les bendiga.
1: Con todo gusto, mi hermanita, mi hermanito y mis hermanitas. Hoy han participado más damas que caballeros. Pero que con todo gusto, sé que un montón de caballeros, hermanitos, están ahí en sintonía, siendo bendecidos con cada uno de estos temas musicales. Es 1:37. Esto es Solo Complacencias acá en su emisora Faro del Caribe.
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0: Ahí escuchábamos este hermosísimo tema, Espera el tiempo de Dios, de Isaac Valdés. 1:54 PM, ya solo 6 nos separan para el cierre de esta hora de programación. Antes de este cierre les hago una invitación porque su emisora Faro del Caribe y su programa Conociendo la Gran Familia en nuestra quinta gira nacional, donde estamos orando, evangelizando desde los 84 cantones del país, estará visitando la provincia de Alajuela en el cantón de Guatuzo y la provincia de Guanacaste y en el cantón de La Cruz el próximo jueves 11 y viernes 12 de junio. De manera especial tendremos un culto especial para que nos acompañe este jueves 11 a partir de las 7 de la noche con la transmisión del mismo desde la iglesia Betec y Dec a cargo del pastor Ramón López Girón, que están ubicados 50 metros norte de la escuela en Cuajiniquil, distrito Santa Elena, cantón de La Cruz. Esperamos que sea de gran bendición y que Dios nos siga bendiciendo en todo, como dice la Escritura. Jehová te bendiga y te guarde en Números, capítulo 6, versículo 24. Este próximo viernes tendremos el día de oración acá en su emisora Faro del Caribe y nuestra unidad móvil se desplaza a estos dos cantones. De mi parte vamos al cierre de esta hora de programación con el último de los audios. Buenas.
1: Buenas tardes, mi hermano André. Y habla Salvador Rizzo. ¿Usted nos puede hacer un favor? Suerte. Complacernos con coritos con marimba. Si me hace el favor. Bendiciones. ¿Sí?
0: Con todo gusto, don Salvador. Entonces nos vamos con este tema. Que la pasen muy bien, que Dios los bendiga. Si Dios lo permite, ya es mañana, mitad de semana. Les acompaño de 2 a 10 de la noche. Sigue con más de la programación de Faro del Caribe.

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1: En punto las 2.
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1: En la voz de Christine de Clario, este tema titulado Hay fiesta en este lugar. Tema del reciente año 2026, así que saluditos y bendiciones para todos los que están con nosotros en sintonía. La acompaña su amigo y servidor Gabriel Díaz acá en esta emisora Faro del Caribe, agradeciendo primeramente a Dios por la oportunidad que nos brinda. El día de hoy le acompañamos hasta las 10 de la noche. Saludos y bendiciones para todos los que están con nosotros. Somos Faro del Caribe. Ahora nos vamos con este tema en la voz de Linaje Escogido, tema titulado Padre Nuestro.

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1: Les saluda la Fraternidad de Ministerios de Costa Rica con un caluroso abrazo a cada uno de ustedes, siervos y siervas del Señor, hombres y mujeres que se han esforzado para lograr el objetivo de lo que Dios ha puesto en cada uno de nosotros en nuestras manos para apacentar la grey del Señor. Hoy precisamente queremos comunicarle todo lo que estamos desarrollando en la Fraternidad de Ministerios de Costa Rica, así que de parte de la Junta Directiva de la Fraternidad le deseamos lo mejor de lo mejor. Con nosotros nuestro amado hermano Pastor Guillermo Quirós Pérez.
2: Gracias, mi amado Pastor Rigoberto Castillo. Les informamos, mis hermanos, que siempre tenemos una gran cantidad de información para ustedes, que muchos esperan. Yo sé que muchos esperan saber quién predica, quién trae la alabanza, cuáles son los temas que nosotros exponemos, dónde vamos a estar, como vieron ahí el 8 de junio, pero ahora nos corresponde el 15 de junio. El 15 de junio, mis hermanos, tenemos en la alabanza a Luis Palacios de México. Ya qué lindo, mis hermanos. Es que, pastor y personas que nos escuchan, qué lindo. Es que eso es lo que tiene la fraternidad. La fraternidad no hace excepción de personas. Siempre que tenga un llamado, claro. ¿Verdad? Como lo dice muy bien la pastora Melba, siempre que tenga un llamado, evangelista, pastor, líder en alguna iglesia, siempre va a estar con nosotros. Entonces, para la alabanza está Luis Palacios de México el 15 de junio. En la prédica vamos a tener la excelencia de tener a nuestro amado pastor de la Junta Directiva, Rigoberto Castillo, y que nos trae un tema muy bueno, para mí muy bueno. Un líder tomando decisiones, mis hermanos. Vamos a ver qué es lo que el líder que posteriormente pasará, mis hermanos, yo siempre lo digo, pasará de líder a lo que nos está hablando Pedro, como ya como pastores, a tener esa grey que el Señor ha puesto sobre nosotros, el cuidado que debemos de tener sobre ellos, pastor.
1: Perfectamente, Pastor Guillermo, y también vamos a tener el 22 de junio, ¿verdad? Tenemos otro hermano invitado para que exponga la palabra del Señor. En este caso va a ser el hermano Edras Navarro, con un tema abierto para que usted pueda también escuchar este mensaje que Dios puso en el corazón de nuestro amado hermano. Y va a estar la salmista Blanca Calero con nosotros, una mujer de Dios, una mujer que bendice a Dios con un corazón tan amable, un corazón limpio, puro hacia nuestro Señor. Muy bien, recordando la palabra que está en esta carta tan hermosa de Primera de Pedro, en el capítulo 5, versículo 10, dice de la siguiente manera: mas el Dios de toda gracia, que nos llamó a su gloria eterna en Jesucristo, después que hayas padecido un poco de tiempo, Él mismo os perfeccione, afirme, fortalezca y establezca. ¡Qué tremendo pasaje más hermoso! Quisiera leerlo, Pastor Guillermo.

0: Guillermo, en la traducción lenguaje actual,
1: claro, claro.
0: Porque aquí queda también un poquito claro para que cada uno de ustedes que nos están escuchando pueda meditarlo. Pero, aquí hay un pero después de que ustedes hayan sufrido por un poco de tiempo, Dios hará que todo vuelva a estar bien. Ay, qué interesante esto. Y que ustedes nunca dejen de confiar en Él. Les dará fuerzas para que no se desanimen y hará que siempre estén seguros de lo que creen. Recuerden que Dios nos ha elegido por medio de Jesucristo para que formemos parte de su maravilloso reino. Qué bueno, Pastor Guillermo.
1: Así es, bueno, qué lindo que el Señor siempre nos muestra a través de su palabra, ¿verdad? Como el llamado que hemos tenido, mis hermanos. Devolviéndome al pasaje anterior de Primera de Pedro 2 y 3, hay tres cosas ahí, mis hermanos, que son importantes que nosotros las tengamos ahí presentes y que Dios, de toda gracia, es el que nos ayuda. Motivación, mis hermanos, debemos tener motivación. ¿Y en qué se trata eso? De la obligación, el deseo voluntario. Porque nosotros, pastor, a nosotros no nos ponen un revólver o un cuchillo para predicar la palabra, qué lindo, ¿verdad? Ni tampoco tenemos que andarnos escondiendo como en otros países, ¿verdad? Que no tienen esa gracia, ¿verdad?
0: Esa libertad.
1: Esa libertad, sí. Más que todo esa libertad. Nosotros, mire qué lindo, mis hermanos, tenemos esa gran libertad de poder invitarles a ustedes para que lunes a lunes estén con nosotros. Tres partes que quería. Dice que la ganancia deshonesta no es para nosotros los pastores, debemos de ubicarnos, dice la palabra que el siervo tiene derecho a su salario, ¿verdad? Así lo dice, algo así parecido, dice. Pero nosotros no tenemos que trabajar deshonestamente y habrá algo ahí, pero nosotros queremos trabajar siempre, siempre bajo el control de nuestro Señor, teniendo la autoridad de ser ejemplo a los demás, porque eso es lo que nosotros esperamos, pastor. Que aquellas personas que, como lo dije al inicio, que están comenzando como líderes, tengan la gran capacidad de poder en algún momento ya ejercer como pastor, como evangelista, como maestro, ¿verdad? Como lo llama ahí la palabra. Y yo creo que nos brinda el Señor a través de su palabra, nos brinda esa capacidad para poder llegar y mantener una iglesia unida, pastor.
0: Interesante, porque nosotros nos reunimos. Allí usted tiene la dirección, ¿verdad? ¿Puede decirla?
1: Sí, estamos ahí 50 metros al norte de la Bomba La Castellana, en la iglesia de nuestro amado pastor Luis Paulino Valverde Jiménez. Ahí estamos lunes a lunes y los esperamos, mis hermanos, con las puertas abiertas. Le esperamos ahí en ese lugar.
0: De 10 de la mañana a 12 del mediodía para estar en la armonía que el Señor nos ha llamado. Siempre con el propósito de glorificar y exaltar el nombre de nuestro Dios.
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0: Muy buenas, hermanos. Sean todos bienvenidos a este espacio de La Verdad Os Hará Libres. Estamos para atender el mismo su servidor, el pastor Juan Carlos Sánchez Saborío, y en los estudios principales de Faro Caribe, nuestro hermano Gabriel Díaz Abarca. Estamos ya a través de la 97.1 FM, a través de la 1080 AM. También usted puede seguir esta señal, ya está totalmente en el aire aquí en Faro del Caribe 97.1 FM en el Facebook, donde ya le estoy dando compartir, y seguramente también ya debe estar por el canal de YouTube. Así que muchísimas gracias a todos los que nos estarán viendo en vivo o en alguna de las retransmisiones de este precioso espacio. ¿De qué se trata? ¿Qué tipo de respuestas podemos darle? Bueno, de eso nos informa nuestro hermano Gabriel Díaz Abarca, de los estudios principales de nuestro ministerio Faro del Caribe. Muy buenas, hermano Gabriel.
1: Muy buenas, pastor Juan Carlos Sánchez Saborío. Qué gusto saludarle a todos los hermanos que están en sintonía de su emisora Faro del Caribe. Bien, le decía el pastor, ya estamos vía Facebook y también por medio del canal de YouTube, donde usted nos puede encontrar en esta linda hora. Así que le invitamos para que nos siga. Ya estamos completamente en vivo en nuestro canal de Facebook y YouTube, 1080M y 97.1 FM. www.farodelcaribe.org. Le invitamos para que usted nos haga llegar sus consultas vía WhatsApp 8777-5965 o bien al 2286-1511 extensión 0. Sea por medio de un audio o escrito, usted nos puede llegar con sus consultas. Además, también usted nos puede escribir por medio del Facebook y del canal de YouTube. Tenemos la primera consulta que nos llega, dice: estimado pastor, dice la palabra, la paga del pecado es muerte. Ahora bien, esto quiere decir que si Jesucristo nunca pecó, si no hubiese sacrificado, entonces él nunca habría muerto. Muchas gracias, pastor, por su gentil respuesta.
0: Mucho gusto, le intentamos contestar esta pregunta. El argumento que el apóstol San Pablo recurre y utiliza cuando está hablando de un contraste de lo que el pecado produce versus lo que produce la gracia, lo que produce la fidelidad, la bendición de Dios para con nosotros, su enorme amor para cada uno de nosotros totalmente inmerecido, se contrasta aquí en Romanos 6:23 en los extremos. La paga, el salario, el estipendio del pecado es la muerte, el regalo de Dios es la vida eterna. Nos ganamos lo primero, el pago del pecado, que es la muerte. Pero del punto de vista de la humanidad, el pecado entró por un hombre llamado Adán. Y según dice la misma Sagrada Escritura, a toda la humanidad pasó ese pecado. Y la consecuencia del pecado, la muerte, pasa a la raza, no solamente al individuo, a todos. No hay nadie que no haya de morir, excepto que el Dios dador de la vida pues tome una decisión, como en el caso de Enoch, que se lo llevó para que no conociera la muerte. Pero por regla, todos, más pecadores, menos pecadores, todos han de morir. Entonces, aunque Jesucristo nunca hubiera, como sabemos y creemos, nunca hubiera pecado, sobre él estaba la condición humana, y la condición humana es finita, mortalidad. En algún momento nuestro cuerpo colapsa. Claro, él murió muy joven, 30 y algo de años. Dice Lucas que cuando comenzó el ministerio tenía alrededor de 30 años y algunos de nosotros creemos que su ministerio fue de unos 3 años, probablemente, unas 3 Pascuas. Y me parece a mí que él iba a morir de todas maneras, pero porque la consecuencia es hacia la raza, hacia toda la estirpe humana, no hacia él como individuo. O sea, él no murió por su pecado, él murió porque tenía una naturaleza humana que podía morir, y muere como un sacrificio perfecto, que es lo más glorioso de su muerte. El que no conoció pecado, por nosotros hizo pecado, para que nosotros fuéramos hechos justicia de Dios en él. Esa es la gran diferencia, pero como ser humano, Cristo hubiera muerto como todos los demás.
1: Buenas tardes, pastor. ¿Usted me podría explicar? Es que un día escuché a un pastor mencionar algo de un talón de Aquiles. ¿Usted me podría explicar si esto sale en la Biblia?
0: No. Aquiles es un personaje homérico, ¿verdad? De ese gran poeta, ese gran escritor de la antigüedad griega, pero no pertenece, ¿verdad?, a las Sagradas Escrituras. Digamos, si uno pudiera ubicar, ¿verdad?, históricamente el héroe de la mitología llamado Aquiles, y las guerras con las cuales está asociado, que son básicamente la guerra troyana, cuando Troya es invadida por el resto de los lugares que hicieron una guerra. Todos han visto historias, películas, seguramente documentales del tema, pero básicamente estaría inmerso, ¿verdad?, en la guerra de Troya, pero no se menciona esta guerra ni sus consecuencias en la Sagrada Escritura. Entonces él es uno de los grandes héroes que Homero lo va a convertir en una figura legendaria, los pies ligeros. Y sí sé la historia, si quieres se la cuento, ya que aprovecho para la llamada. Cuando nace, ¿verdad?, van lo llevan a él a la laguna, a la Estigia, y ahí lo colocan. Su mamá lo sumerge, ¿verdad?, según una de las leyendas, y para sumergirlo lo agarró el talón, o sea, del calcañar, para poder meterlo en el agüita. Entonces él quedó invulnerable en todo su cuerpo, menos la parte de su talón, ¿verdad?, donde él fue sumergido. Entonces ahí, como no se mojó, como ahí no se sumergió, entonces el niño quedó con esa debilidad, y después en los desenlaces posteriores, en los cánticos de nuestro conocido Homero, ahí va él a morir, porque precisamente le dispararon en el talón. Pero eso es parte de las historias, ¿verdad?, de estas figuras de la época homérica, pero no está en la palabra del Señor.
1: Vamos con la siguiente pregunta que nos llega por medio de un audio.
2: Bendiciones, hermano pastor, yo lo continúo bendiciendo. Quisiera que me explicara Hebreos 4, 3 y 4, cuando habla de los cuatro reposos. Que si me explicara sobre los días, los cuatro reposos que habla el libro de Hebreos. Bendiciones.
0: Bien, lo voy a leer el pasaje. Pero los que hemos creído entramos en el reposo, de la manera que dijo: por tanto, un rey mira, no entrarán en mi reposo, aunque las obras suyas estaban acabadas de la fundación del mundo. Aunque en cierto lugar dijo el día séptimo, y reposó Dios de todas sus obras en el día séptimo. Y otra vez aquí, no entrarán en mi reposo, por tanto, pues juré que algunos entren en él, que falta que algunos entren en él, y aquellos a quienes primero se les anunció la vida, la buena nueva, no entraron por causa de la desobediencia. Déjeme contarle lo que creo yo enseña este autor de los Hebreos sobre el reposo. Primero, reposo, digamos, en orden. El reposo habla de una tierra de reposo. Era la tierra de Canaán, la tierra prometida. Ellos habían estado como esclavos muchos años y son sacados de la esclavitud para que entren a una tierra de reposo. El reposo es la tierra de Canaán. Obviamente ellos no la llegaron a tener como deberían de tener, así que nunca disfrutaron de esa tierra de manera plena. Pero la tierra de Canaán era uno de los reposos. Luego viene el reposo del día séptimo, que ahí se menciona, el Shabbat, que es el día de reposo, es el día propiamente hablando que Dios le dio a Israel como obligatorio para que ellos guardaran a través de las generaciones. Éxodo capítulo 20, Deuteronomio capítulo 5, Éxodo capítulo 31, era la obligación de Israel guardar de los 7 días el número 7, el único que tiene nombre, que se llama Sabbat, y ahí ellos tenían que reposar. Ese era el reposo obligatorio el día séptimo. Luego se habla de un reposo en la fe, que sería lo que nosotros entendemos que es el reposo en Cristo. Yo encuentro mi reposo en el Señor. Hemos entrado al reposo que Dios nos quiere dar desde la perspectiva de la fe, el reposo espiritual que hallamos, hoy en día lo entendemos bien, única y exclusivamente en la persona, gracias a la obra de esa persona, gracias a la acción de esa persona que es Cristo Jesús. Y para que quede claro que la tierra es uno de los reposos, aquí ya encontré el pasaje, Salmo 95:11, que es la cita de Hebreos que acabamos de leer, el capítulo 4. Por tanto, juré en mi ira que no entrarían en mi reposo. O sea, la tierra prometida era la tierra de reposo que ellos no disfrutaron. El reposo que hay en el día sábado para nosotros, como obligatorio, digamos, para los judíos, el reposo que hace Dios, que está en el versículo número 4, y reposó Dios, es el reposo de Dios, y el reposo por la fe que tenemos en Cristo Jesús. Esos para mí serían, hermano, los cuatro reposos. Quizás usted lo vea un poco diferente o alguien lo ve diferente, pero yo lo veo de esa perspectiva, los reposos que se hablan en Hebreos capítulo 4. ¿Saben qué es lo más importante? Entre tanto se dice hoy, no duden, entren en reposo. Aceptemos a Cristo como Señor y Salvador, vivamos para Él y nuestra vida tendrá un reposo constante. ¿Por qué? Porque vamos a descansar en Cristo Jesús.
1: Buenas tardes, pastor. ¿Usted me podría explicar el contexto de Proverbios capítulo 11, verso 22? Es que un hermano me explicó que por este motivo ellos no hacen comida de cerdo. Gracias y bendiciones.
0: Podría también no ser zarcillos también, ¿verdad? Porque el versículo dice esto: como zarcillo de oro en el hocico de un cerdo, es la mujer hermosa y apartada de razón. Le puedo explicar lo que yo creo que significa este pasaje. No sé cómo lo relacionan con no comer carne de cerdo. Ahí no dice eso. Ese no es el tema. Hay pasajes donde a Israel se le prohíbe la carne de cerdo. A nosotros no, por dicha, podemos comer de todo. Pero aquí hace una comparación. La forma más sencilla de explicar algo es con un lenguaje más amplio, más simple. Anillo de oro en hocico de un cerdo es la mujer bella, pero de poco cerebro. Lo leo otra vez. Anillo de oro, que vale mucho, en el hocico de un animal inmundo, que se ensucia, un cerdo, como poner algo muy valioso en un animal muy feo, muy desagradable, muy sucio, como lo ven ellos, ¿verdad? No estoy diciendo que así son los cerditos, sino como lo ven ellos, es comparable con una mujer muy linda, pero poco inteligente. Muy linda, pero con poco cerebro. Entonces, es una comparación para ellos muy clara. Animal inmundo, cerdo. Animal sucio, cerdo. El metal más valioso, oro. ¿De qué vale ponerle oro en el hocico de un chancho? No sirve porque el chancho va a meter esa trompa para comer, en el lodo, en lo que sea para comer. Entonces, una mujer que es bonita, pero no tiene a Dios, no vive para Dios, no es inteligente, tiene apariencia, pero no tiene esencia, pareciera muy linda, pero muy vacía. Entonces no vale la pena, desde el punto de vista de comparación, ¿verdad? No es que todo ser humano vale la pena, pero todos podemos cambiar. Una mujer así debería de cambiar. Estamos con un ejemplo de una mujer, pero lo mismo sería válido si fuera el caso de un hombre. Leo otra versión. La mujer bella, pero tonta, es como anillo de oro en la trompa de un cerdo. La mujer bella, pero tonta, es como anillo de oro en el hocico, en la trompa de un cerdo. Y esta última, como argolla de oro en hocico de cerdo, es la mujer bella, pero indiscreta. No se puede prohibir el consumir cerdo a partir de este versículo, no es el tema. Más bien, si nos vamos a Marcos, capítulo 7, cuando Jesús habla de los alimentos, qué es lo que contamina, qué es lo que entra y contamina al ser humano, en Marcos capítulo 7, versículo 20, dice el versículo 19, disculpen, 19, porque no entra, hablando del alimento, no entra en su corazón, sino en el vientre, y sale a la letrina. Esto decía, haciendo limpios todos los alimentos. Ahora ya no hay alimentos limpios, alimentos impuros. Todos los alimentos son de bendición si se consumen con acción de gracia. Si no es así, obviamente si la persona no valora, no agradece, no es una persona que diga gracias a Dios, tengo esta bendición, si no lo entiende así, sí va a ser un problema, porque entonces no va a disfrutar de esta bendición. Y Pablo dice, 1 Corintios 10, 25, 26, de todo lo que se vende en la carnicería, comed, sin preguntar nada por motivo de conciencia, porque el Señor es la tierra y su plenitud. Así que hoy en día tenemos autorización para comer cerdo.
3: Buenas tardes, hermanos de la verdad, Osara Libres. Les saluda Tatiana Hidalgo del Aguacate. Siguiendo la lectura bíblica de Isaías 8:1, Quiero saber este nombre, que es bastante complicado de leer, que está aquí de Maher Salat Asbats. Es que pareciera que fuera de lugar, pero luego en el capítulo 3 pareciera que fuera de persona, de un niño. Pero en sí, quiero saber qué significa el nombre. ¿Qué significa el nombre? Maher Salat Asbats. Asbats. Algo así. Gracias.
0: Sí, es Maher Salal Asbats. Ahora ven ese chiquito en el kinder poniendo su nombre, ¿verdad? Pobrecito. Este es uno de los hijos del profeta Isaías. Ellos tienen una historia extraordinaria, ¿verdad? Dios le dice, vaya y cásese con una profetisa, ¿verdad? Lo manda a que tenga matrimonio con esta mujer que es profetisa, o sea, es una mujer de Dios, una mujer... se ha discutido mucho si hay profetisa, significa que ella ejerce el ministerio profético o que es una mujer de buena relación para el profeta, es decir, la esposa que va a ser el profeta. Y le dice, vaya, junte testigos, vaya con un sacerdote, Zacarías, hijo de Jeberequías, me llegué a la profetisa, la cual concibió, y dio a luz un hijo, y me dijo, ponle por nombre Maher Salal Asbats. La palabra Maher Salal Asbats significa, literalmente, según el diccionario, la presa se precipita. O, otra opción sería, el despojo se apresura. Falta poco, en este caso, para la invasión a Siria. Ya casi va a pasar esta invasión. Entonces, póngale a su hijo, ya viene, ya va a pasar. Falta poquito para que esto suceda. Qué duro, ¿verdad? Que un hijo tenga un nombre. Ahí, en las versiones del lenguaje más sencillo, por ejemplo, la Biblia Latinoamericana, primero, antes de una Biblia de lenguaje sencillo, traduce el nombre ya en español y le pone pronto, saqueo, rápido, botín. Son cuatro palabras, como los traduce. Pronto, saqueo, rápido, botín. En una Biblia, ahora sí, el lenguaje más sencillo, mantienen el nombre, Maher Salal Asbats. Asbats, dice esta versión. Y déjenme leerle una más para ya estar completos. Tomará el nombre Maher Salal Asbats y explica qué significa. Ya viene la destrucción. Ya están aquí los ladrones. Se precipita, se apresura. Entonces, el nombre era un nombre para que la gente supiera. Ya viene, dice el versículo 4. Porque antes que el niño sepa decir, Padre mío, Afa, y Madre mía, será quitada la riqueza de Damasco y los despojos de Samaria delante del rey de Siria. O sea, antes de que el niñito crezca un poquito, 3 años, ya él va a venir la destrucción. Así que Maher Salal Asbats es el nombre profético de este niño, que significaba pronto viene la destrucción a ellos.
1: Bendiciones, pastor. Le saluda Joana. Pregunta, ¿una persona se puede casar otra vez? Es que la palabra de Dios dice que hasta la que la muerte lo separe.
0: ¿Dónde dice eso? Es decir, ¿dónde dice que no hay excepción a esa regla? ¿Dónde dice que el matrimonio es irrenunciable? Lamentablemente, o sea, la idea original de Dios era esa, que el hombre se una a su mujer y los dos sean una sola carne. Y como dice, decimos nosotros, voy a leer lo que dice Jesús en Mateo capítulo 19, que yo creo firmemente en lo que Jesús dice, pero Jesús dice dos cosas importantísimas en Mateo 19. El ideal de Dios y la realidad humana. ¿No habéis oído en el principio que lo que Dios unió, dice, el hombre dejará padre y madre, se unirá a su mujer, los dos serán una sola carne? Así que ya no son dos, sino que son uno, una sola carne. Por tanto, lo que Dios juntó no lo separa el hombre. Entonces viene la pregunta inteligente de los apóstoles. Le dijeron, ¿por qué pues mandó darle Moisés carta de divorcio y repudiarla? Porque si el matrimonio es para toda la vida, hasta que ¿verdad? Como usted lo acaba de decir, hasta que la muerte los separe, porque es que entonces Moisés, en Deuteronomio capítulo 24, dio una regulación explícita acerca del divorcio. Y déjeme agregarle algo. No solamente tenían ellos la posibilidad del divorcio, tenían la posibilidad del concubinato y de la poligamia, como me está oyendo. David tenía muchas esposas y concubinas. Abraham tenía concubinas. Eran gente de Dios. Sin embargo, practicaban esto. A mí no me parece, obviamente. Yo creo en la monogamia. Pero ellos practicaban otras formas de relaciones. Y entonces el Señor les dijo: por la dureza de vuestro corazón, Moisés os permitió repudiar a vuestras mujeres. Pero ese no era el plan original. Pero eso es lo que pasó. Y sigue pasando. Sigue habiendo dureza en el corazón de la gente, y entonces la única causal adecuada para la separación es la fornicación, la inmoralidad sexual. Pero ¿qué pasa si abandona y todo? También aplica en algunos casos, ya por definición canónica, como decimos nosotros, definición rabínica en otros escenarios. Pero es importante esto, es el ideal y la realidad. Lamentablemente la gente no quiere seguir hasta el final y termina relaciones.
4: Buenas tardes, quisiera que me explicara Mateo 15, de 3 al 6, ¿qué significa eso? Oí un comentario que decían que los fariseos le decían a la gente que metieran las propiedades al templo como para no ayudar a los padres. Quisiera que me aclararan más esa parte. Muchas gracias, que los bendiga.
0: Jesús está aquí criticando las tradiciones que los hombres han puesto. El mandamiento de Dios era honra a tu padre y a tu madre. Ese es el mandamiento, punto. Y hasta promesa tiene, ¿verdad? Y también hay un mandamiento negativo. El que maldiga a padre y madre muere irremisiblemente. O sea, no hay manera de cambiar ese veredicto. Entonces, ellos decían, ok, yo quiero ayudar a mi padre. O yo no quiero ayudar a mi padre, y padre me pide ayuda. Yo le digo, papá, yo tengo una plata, pero la tengo apartada. La tengo guardada para dársela en una ofrenda al Señor, un corbán. Lo he reservado para donarlo a Dios. Puede ser que yo lo done mañana o dentro de 10 años. Entonces, sigo teniendo la plata, no la entrego a la casa del Señor, no ayudo a mis padres, pero estoy bien porque no estoy mintiendo. El dinero que tengo es un corbán, es una ofrenda que yo he prometido entregar en algún momento a la casa de Dios. Entonces, imagínense, se inventaron un voto para poder exonerar de un mandamiento. Un voto, un mandamiento. ¿Qué es más importante? Se supone que el mandamiento. Porque el voto lo hago yo, el mandamiento lo hace el Señor, lo da el Señor. Israel estaba quebrantando los mandamientos de Dios por tradiciones inventadas por seres humanos. Podría ser que sea real, que yo tengo alguna promesa para con Dios, pero ninguna promesa que yo haga va sobre un mandamiento que Dios me ha dado. Yo ya sabía desde el principio que tengo que bendecir a padre y madre, que el que honra a padre y madre va a ser de larga vida, nos va a ir bien. Yo quiero honrar a mi padre y mi madre, bueno, en mi caso ya no están ellos, pero en el caso de cada uno que me está escuchando ahorita. Pero ellos decían, no, ya no le puedo ayudar a mi papá porque tengo este dinero apartadito. O viera que todo lo tengo aquí o allá, se lo voy a dar a la casa del Señor. Corbán, se le decía eso. Cualquier ofrenda que usted dijera, la voy a dar. Y también habían maneras por medio del cual yo podría eventualmente deshacer el corbán. Lo que yo he decidido anteriormente que le iba a dar a Dios. Había formas en las cuales uno podía disimular ese mandato y no cumplir, porque esta ofrenda que era para el templo, no la doy. Después renuncio, digo que no puedo y yo podía evitar el voto de cumplirlo por medio de alguna estrategia humana. A eso se refiere la actitud de ellos para no cumplir un mandamiento y por eso el Señor les habla tan fuerte. El Señor los trata en este pasaje de una manera muy dura. Quiero leerlo en la Biblia física para que ustedes vean con la claridad con la que Jesús les dice, porque están sustituyendo la palabra de Dios por los mandamientos. Les dice, hipócritas, versículo 7, bien profetizó de vosotros Isaías cuando dijo: este pueblo de labios me honra, mas su corazón está lejos de mí. Pues en vano me honran enseñando como doctrinas mandamientos de hombres. Hipócritas los trata Jesús.
1: Buenas tardes, pastor. Mi nombre es Johan Ledesma. Mi pregunta es, ¿cómo se comunicaba Dios en el Antiguo Testamento? Sabemos que con el único que habló cara a cara fue con Moisés. Sin embargo, Moisés solo le vio la silueta y la espalda. ¿Cómo se comunicaban antes? ¿Por medio de profetas y ángeles o también así como le aparecían a Moisés?
0: Hay muchas maneras en las cuales Dios habló, dice Hebreos 1, que Dios habló a nuestros padres, versículo 1. Dios habiendo hablado muchas veces y de muchas maneras, polifórmicamente, muchas veces, diversas maneras de hablar en otro tiempo a los padres por los profetas. Es una manera, pero no es la única. Vamos a Génesis, nada más voy a ilustrar. Dios le habló a Adán. Cuando oyeron la voz de Jehová, Dios se paseaba por el huerto, el hombre y la mujer se escondieron. Pero Jehová llamó al hombre y le preguntó, ¿dónde estás? Dios habla ahí con Adán y Eva, les habla directamente. Vamos con Noé. Noé, dijo Jehová a Noé, versículo 7. No dice cómo le dijo. No dice que si estaba Noé y de repente se le abrió el cielo y una voz le habló. Pero vea, dijo Jehová a Noé. No usó mandato, no usó un intermediario, no usó profeta. Dios directamente le habló a Noé. Le habló a Abraham. No sé cómo le habló, pero sí dice así la Biblia. Jehová había dicho a Abraham, vete de tu casa y de tu tierra. Le habla directamente. Entonces Dios le habla directamente. Pero también Dios puede hablar a través de sueños, a través de ángeles, a través de profetas, a través de su palabra. Estoy hablando de los ejemplos del Antiguo Testamento. Entonces es mucha y diversa la manera en la cual Dios nos habla. Lo que sí tenemos que tener es un buen oído para escuchar su voz y discernir qué es su voz. Pero Dios habla de muchas maneras. Y ahora dice el autor de Pedro, la epístola, busquémoslo, segunda epístola del apóstol San Pedro, capítulo número 1, versículo número 19 en adelante. Dice Pedro que él estuvo en la transfiguración, dice los versículos anteriores, ¿verdad? Vio esa gloria de Jesús y una voz que decía, este es mi hijo amado en quien tengo complacencia. Y nosotros oímos esta voz enviada del cielo cuando estábamos con él en el Monte Santo, la transfiguración, Mateo capítulo 17. Versículo 19, el capítulo 1 de 2 Pedro. Tenemos también la palabra profética más segura, a la cual hacéis bien en estar atentos como una antorcha que alumbra en lugar oscuro, hasta que el día amanezca y el lucero de la mañana salga en vuestros corazones. Pero ante todo entended que ninguna profecía es de la Escritura, es de interpretación privada, porque nunca la profecía fue traída por voluntad humana, sino que los santos hombres de Dios hablaron siendo inspirados por el Espíritu Santo. Entonces, ahora tenemos la palabra profética escrita, que es más segura, que es la Biblia. Ya no hay que ir a un monte a la transfiguración a ver qué vemos, no, sino que ahora podemos leer su palabra, entender su palabra, recibir su palabra y cumplir su palabra. Entonces, hoy en día Dios nos habla a través de su palabra. Y nos puede seguir hablando por profetas, sueños y demás, pues sí, pero su palabra sigue siendo la fuente principal.
5: Hola, buenas. Cuando el ángel le dice a Zacarías y Isabel, papá y mamá de Juan el Bautista, él les dice que, bueno, que van a engendrar a Juan el Bautista en ese momento. La pregunta es, básicamente, Juan el Bautista es engendrado naturalmente, o sea, por medio de la reproducción sexual de hombre y mujer. Obviamente ellos dicen que son ya muy ancianos o muy mayores para este trote, pero por ahí va el asunto, ¿verdad? Ellos son, Juan Bautista es hecho, reproducido a la vieja escuela, no como el Señor Jesucristo, que según la misma narrativa es engendrado o puesto en el vientre de María por medio del Espíritu Santo. Gracias.
0: Es correcto. La gran diferencia entre la concepción de la estéril Isabel y o Elizabeth y la fértil María, es que María aún no ha tenido relaciones sexuales. Y entonces ella va a quedar embarazada por obra y gracia del Espíritu Santo. En cambio, la Biblia es muy clara, es decir, terminó el tiempo de trabajar de Zacarías, regresó a su casa, ¿verdad? Dice el versículo que regresa a su casa, y ahí, a los días, a los meses, no dice la fecha precisa, se dan cuenta de que ella está embarazada. Tomemos un ejemplo de gente todavía mayor, Sara y Abraham, con más años todavía que Zacarías y Elizabeth seguramente. Entendemos que tuvieron relaciones sexuales para que ella quede embarazada. Volveré otra vez a tener deleite, dijo ella. Entonces, me parece a mí que el sentido común es un milagro de que quede embarazada, no de que tengan relaciones sexuales que no podían, digamos, y ahora sí pudieron. No dice eso la Biblia, es que ella era estéril toda la vida, desde jovencito, si lo intentaban, porque no había nada más hermoso para un judío, varón, ser padre, y no había nada más hermoso para una mujer judía, ser madre. Entonces, ellos anhelaban, y la forma en que uno puede ser padre o madre es con la intimidad sexual, otra manera no hay. Entonces, suponemos que nació milagrosamente, pero no fue concebido por obra y gracia del Espíritu Santo, sino sus papás se unieron y Dios bendijo para que hubiera fertilidad en esa unión. Y así queda la Biblia plasmado, ¿verdad? Como cuando ella regresa y queda embarazada, se quedó ahí, cumplidos los días de su ministerio, se fue a su casa, Zacarías, después de aquellos días concibió su mujer Elizabeth, esos días, y se recluyó en casa por 5 meses diciendo, así ha hecho conmigo el Señor en los días en que se dignó quitar mi afrenta entre los hombres, le quitó la esterilidad.
1: Buenas, pastor. Mi pregunta es la siguiente. Es que escuché decir a un pastor que el plan de Dios era hacer al hombre y a la mujer a su imagen, pero que el plan no era que se reproducieran, sino que Dios iba a ir formando a los humanos como formó a Adán y Eva. ¿Esto es cierto, pastor? Ya que él dice que a la mujer la puso a parir con dolores y sufrimiento.
0: No. Es realmente poco probable esa explicación. ¿Por qué lo decimos? Porque Dios saca de Adán de un costado la costilla con la cual forma a Eva, y a la hora de ponerle el nombre, ¿cuál nombre le ponen? No fue Dios el que le puso el nombre, fue Adán que le puso el nombre a Eva. Eva significa la madre de todos los vivientes. La madre de todos los vivientes. Esa es la etimología exacta, aunque es difícil de estar 100% seguro de que esa sea la explicación única. Pero Adán le puso, esta es la madre de todos los vivientes. A partir de ella va a comenzar la multiplicación. E inmediatamente después, cuando son expulsados del huerto, en Génesis 4:1, conoció a Adán a su mujer y ella va a dar a luz un varón. Entonces, me parece que desde el principio Dios la hizo con la capacidad reproductiva a ella y a él, para que, como los demás seres vivos, se reprodujeran y de ahí vinieran la descendencia. Entonces, no veo por qué no estuviera esto presente desde el principio, ¿verdad? Que fue como castigo la reproducción, eso nos enseña la palabra. Ya Adán sabía que de ella iban a venir todos, y de hecho van a tener muchos hijos Adán y Eva. Pero una de las áreas en las cuales el castigo llegó a la mujer fue en esta área, sí. En que a la hora de dar a luz, en sus preñeces, los dolores iban a ser intensos. Mucho más intensos. Una tensión muy, muy fuerte a la hora de parir. Dolor, y obviamente las hermanas que escuchan y son madres, pues no hay ni siquiera que explicar.
6: Buenas tardes, mi hermano Juan Carlos Sánchez Saborío. Hermano, me gustaría que me diera una breve explicación acerca de Marcos 1:22, donde dice que se asombraba de la doctrina, dice, de Jesucristo, porque predicaba con autoridad y no como los fariseos que predicaban ciertas cosas. Entonces, ¿cuál era la enseñanza que que tenían los fariseos, hermanos, que para que la gente que escuchaba a Jesús pues teniera confianza en él, porque hablaba con autoridad y no como los fariseos, dice que hablaban seguramente ciertas cosas. ¿Cómo es eso, hermano? Gracias, Dios le bendiga y buenas tardes.
0: Le cuento lo que yo creo que es lo correcto. Los fariseos, los escribas, eran expertos en saber lo que había dicho fulano, sutano y mengano. Como que yo viniera aquí y dijera, fulano de tal dijo, fulano de tal dijo, fulano de tal dijo. O sea, mi autoridad es más bien mi capacidad de citar autoridades, ¿ya? No es algo que yo ya sepa, o que yo maneje, o que yo conozca. Sino estoy hablando de otro, que otro dijo, que otro dijo, que otro dijo. En cambio, Jesús les enseñaba de por sí, de sí mismo. Jesús decía, hay que hacer esto, oíste es que fue dicho, bueno, yo os digo, Jesús enseña con autoridad de él, no tiene que decir, yo les digo a ustedes porque Rabí Gamaliel dijo, y porque Rabí, el que sea, ¿verdad?, dijo tal cosa, y Akiva dijo tal otra, no, Jesús enseñaba basado en lo que él viene a testificar, lo que yo he visto de mi padre, lo que yo conozco, les digo, no tengo que estar citando a un montón de autoridades previas a mí, como dijo este, como dijo aquello, como dijo el otro. Esas eran las tradiciones de los ancianos que guardaban los judíos. Y los fariseos y escribas eran expertos en citar esas fuentes. Jesús habla de su propia autoridad. Déjeme darle una lectura en el Sermón de la Montaña, donde Jesús usa esta frasecita con alguna frecuencia. Él va a decir, por ejemplo, vean en un caso cualquiera, ¿verdad? Vamos a tomar un caso. Oísteis que fue dicho. Pero aquí voy a citarlo en el caso de la ira, que habría aquí en Mateo capítulo 5, se pone en la montaña. Oísteis que fue dicho por los antiguos, a los antiguos no matarás, y cualquiera que mate será culpable de juicio. Pero yo os digo. Jesús tiene autoridad en sí mismo. Entonces, Jesús no les enseñaba como los escribas que tenían que estar diciendo, dijo fulano, dijo sutano, dijo perecejo. Jesús dice, yo les digo a ustedes esto. Esa es la diferencia. Jesús habla como quien tiene autoridad.
1: Buenas tardes, pastor. ¿Usted me podría explicar Génesis capítulo 1, verso 26? ¿Por qué los mormones creen que Dios tiene forma humana con base a la literatura de este texto?
0: Un solo pasaje no podría ser la fuente única para una doctrina. Nosotros creemos que la Biblia tiene que ser interpretada a la luz de la propia palabra, el resto de la palabra. Cuando Dios habla, ¿verdad?, y en su majestad, en su ser trino, en su esencia, o Dios habla con los ángeles que le acompañan, él dice, entonces dijo Dios, hagamos al hombre a nuestra imagen, conforme a nuestra semejanza. La palabra imagen y semejanza son sinónimos en este texto, y le da autoridad para que señoree sobre los peces del mar, las aves de los cielos, las bestias de la tierra, en toda la tierra y en todo animal que se arrastra a la tierra. Entonces, esa imagen y semejanza es explicada en el lenguaje que se usa en la Biblia como una imagen y semejanza en el plano moral, en el plano espiritual, en el plano de capacidad, en el plano de creatividad, no en el plano de la concepción física. ¿Por qué razón? Una muy sencilla. Dios es espíritu. Dios no es un ser humano, no tiene cualidad física, Él es espíritu. Entonces, Él no puede ser comparable físicamente con nosotros, porque la Biblia es muy clara en enseñar eso. El Dios invisible se hizo visible en Jesucristo, o sea, toma la forma en Cristo. El que me ha visto a mí ha visto al Padre, pero desde el punto de vista de representación espiritual, no física, jamás, porque entonces Dios pues tendría imagen y semejanza física, y la Biblia se opone contundentemente a identificar a Dios con cualquier semejanza, cualquier imagen. La imagen y semejanza es una cuestión espiritual, es una cuestión de creatividad, de dominio, de señorío, vea, señoree sobre, domine sobre. Eso es lo que Dios nos da, una capacidad única. Ningún ser vivo tiene la capacidad que tiene el ser humano. fuimos hechos a imagen y semejanza de Él. Y ahora en la creación, en la nueva creación, al volvernos a Cristo, dice la Biblia en un pasaje que vamos a buscar, en la epístola que el apóstol escribe desde la prisión, una de las epístolas que escribe, no la única, por cierto, pero es una de ellas, Colosenses, capítulo 3, vea qué lindo lo que dice el apóstol Pablo, dice, y revestidos del nuevo, este, conforme a la imagen del que lo creó, se va renovando hasta el conocimiento pleno. Vean que ahí la imagen es renovación. Es una imagen interna, mental, espiritual. No es una imagen física. Entonces, nunca la Biblia compara la imagen física de Dios con los seres humanos. Nunca.
7: Bendiciones, hermanos de la verdad, serán libres. Les habla Julio Herrera Brenes. Quisiera que me respondieran esto, Aarón, para que lo escuchen, hermano de la iglesia. Porque él me dijo a mí, Julio, usted sabe que si a mí me envían a predicar a Israel, yo no voy. Entonces yo le dije, ¿por qué? Me dice, porque la Biblia dice que todo Israel será salvo. Entonces es tontería ir a predicar a Israel. Yo le respondí, Aarón, qué equivocado que está. Le digo yo, porque después de muerto no hay salvación para nadie. Serán salvos los que están con vida, los que verán a Jesús viviendo en las nubes. Pero el resto ya después de muerto no hay salvación para nadie. Él dice que hasta Judas va a ser salvo porque Judas era judío. Entonces está muy equivocado. Entonces quisiera que de parte de ustedes, la respuesta de parte de ustedes para enviársela a él. Porque quiere decir que todo Israel puede hacer lo que quiera, que va a ser salvo. No será salvo los que están con vida, que vean a Jesucristo viniendo en la nube, nada más. Dios me lo bendiga.
0: Tiene razón usted, hermano. Tiene razón. Y su hermano, en este caso, me parece que está equivocado. Uno usaría un argumento parecido, pero voy a citar un par de pasajes nada más. En Romanos, cuando Pablo argumenta esto, Pablo siente una enorme carga por Israel, para que se vuelva a Dios. Y por eso Pablo, voy a leer primero el capítulo 1 y luego me voy al capítulo 11. En el capítulo 1 dice Pablo que él no se avergüenza de predicar el Evangelio, pero él dice, a griegos y a no griegos, a sabios y a no sabios, soy deudor. En cuanto a mí, pronto estoy a anunciaros el Evangelio también a vosotros que estáis en Roma. Pablo tiene una carga muy grande por anunciar el Evangelio a todos. Y luego, en el capítulo 11, él va a decir que en algún momento, este Israel que se ha vuelto duro, que se ha cerrado ante Dios, algún día, este Israel que no quiere volverse, solamente un sector muy pequeñito, algún día, dice Pablo, todo Israel será salvo. Pero mientras que eso pase, la obligación es, ¿qué? Seguir predicándole a los suyos, en el caso de Pablo. En el caso de nosotros, seguir predicando a la gente que no conoce de Jesús. Entonces, en ningún momento se va a agotar la posibilidad de que sigamos predicando el Evangelio. Porque no sabemos cuándo va a ser. Pudiera ser que Cristo venga mañana, puede venir dentro de 1000 años. Y uno va a decir, no les voy a predicar porque de todas maneras algún día se van a volver a Dios. Pero mientras que eso suceda, ya han pasado 2000 años. Y todos los que han muerto. Le cuento una historia. Es una historia de David Livingstone, un famoso misionero inglés, un hombre de una época en la cual no se conocía el corazón de África, el centro, la parte entrando por el sur, desde abajo, ¿verdad? Y él va a hacer una tarea impresionante. Pero llegó a un pueblo, esa es una historia, llega a un pueblo a predicar una tribu antigua, el jefe de la tribu oye el mensaje, acepta a Jesucristo y se convierte, pero le hace la siguiente afirmación. ¿Por qué, si esto es tan importante, por qué hasta ahora vienen a contármelo? Estamos hablando del siglo XIX. ¿Por qué hasta ahora llegan a contármelo? Porque mis ancestros, mis abuelos, mis padres, no escucharon este mensaje. Esa es la gran tarea de nosotros, ir y predicar el Evangelio a toda criatura. Que en algún momento vaya a pasar algo con algunos de ellos, eso es otra cosa. Pero los que están ahora son los que necesitan escuchar acerca de Jesús. Entonces estamos obligados a ir a predicar el Evangelio a toda criatura.
1: Buenas. Pastor, ¿me podría explicar Salmo capítulo 137, verso 9? Hermano de la verdad, os hará libres. Gracias. Rodrigo Mora le saluda desde Lindora, Santa Ana. Gracias.
0: Saludo. Es una frase fuerte. Esto se le conoce

0: ejército en contra de los babilonios, que en el momento de la toma de la ciudad, con un odio, agarraban a los hijos de los judíos y los estrellaban contra los muros, los mataba. Entonces, en este salmo se pide venganza. Ojo por ojo, diente por diente. Nos mataron a nuestros hijos, que alguien les mate a los suyos. Ojo por ojo, diente por diente, el talión. Tal cual el delito, tal cual el castigo. Eso es un acto de imprecación, de venganza. Para los cristianos está prohibida totalmente. Vía la venganza, yo pagaré, dice el Señor. Las atrocidades que nos hicieron, que alguien se las haga, eso es venganza. Nosotros no podemos orar así. Y eso es muy bonito saberlo, que ya usted y yo tenemos que dejar lugar a que el Señor sea que castigue estas cosas, pero no podemos guardar una memoria llena de odio y de venganza contra nadie. No nos sirve, no nos ayuda, nos debilita, afecta nuestro sistema nervioso, nuestro sistema digestivo, nos puede dañar mucho, sistema mental. Vamos a estar pensando en cosas que no deberíamos de pensar. Es una imprecación. A la luz de los ojos de ellos, es correcta. A la luz de los ojos cristianos, ya no.
1: Buenas tardes, pastor. Bendiciones para todos. Pastor, dos consultas. En Apocalipsis 4, 5, dice que alrededor del trono hay siete lámparas de fuego, con los cuales son los siete espíritus de Dios. Y en Apocalipsis 5, 5, 6, dice que el cordero tiene siete cuernos y siete ojos, los cuales son los siete espíritus de Dios. Me imagino que se refiere a lo mismo. Y la otra consulta es, también dice que los cuatro seres vivientes estaban llenos de ojos. ¿Qué significado tiene eso, pastor? Gracias, bendiciones.
0: Gusto. Los ojos son señal de vigilancia, de observación. Estamos viendo lo que está pasando, estamos al tanto de todo. Y el número siete, siete ojos, estaría hablando de una plenitud, siete lámparas, como se mencionan aquí, ardían siete lámparas, los siete ojos, los siete espíritus, el espíritu séptuplo. Todo es una señal de plenitud, de totalidad, de que no hay nada que quede fuera del control, de la observancia, de la vigilancia de Dios. Por eso es el número siete. Y claro, en algunos casos se habla de por todo lado tiene ojos. No siete, sino una cantidad indefinida de ojos. Lo que daría a entender que estos seres tienen una completa visibilidad de lo que les rodea. Ellos pueden ver en varias direcciones, no hay nada que quede fuera de su escrutinio, de su vigilancia, de su capacidad de observación. En este caso, el Cordero de Dios, por ejemplo, va a tener, vamos a leerlo en la palabra para que lo tengamos muy preciso. El Cordero de Dios no es un cordero normal, o sea, no es como el animalito que conocemos que se llama cordero. Es como un cordero, pero es diferente. Vean la diferencia que tiene el Cordero de Dios con los corderos modernos, que no son así, ¿verdad? Si fueran así, nos asustarían. Vi un cordero como inmolado que tenía siete cuernos, señal de poder, siete cuernos sería omnipotencia, y siete ojos, capacidad de observación en todo lugar. Qué raro, se vería un animalito como un cordero con siete ojos y con siete cachos. Se vería muy raro, ¿no es cierto? Pero así era. Los cuales son los siete espíritus de Dios enviados por toda la tierra. Siete espíritus de Dios enviados por toda la tierra. Es señal de poder, omnipotencia en este caso, porque es un poder completo. Siete simboliza la omnipotencia. La omnisciencia, todo lo ve. Siete ojos que todo lo ven. Y los espíritus que indicarían enviados por toda la tierra sería su capacidad que llamamos nosotros de la inmensidad de Dios, que Él puede estar en todas partes. Es su omnipresencia. Omnipotente, omnisciente, omnipresente. Los tres ovnis de Dios. Omnisciente, omnipresente y omnipotente.

0: Pastor, ¿podría explicarme a qué se refiere Jesús al mencionar la palabra necio en Mateo capítulo 5, verso 22? El significado de necio es que nosotros conocemos.
1: No, en español la palabra necio significa majadero, entre las acepciones que tiene. Me gusta siempre leerles lo que la Real Academia Española define como necio, que no es la palabra que se usaba aquí en los tiempos de Jesús. Ignorante, que no sabe lo que podía o debía saber. Una persona palurdo, ignorante. Falto de inteligencia, tonto, bobo, estúpido, inepto, terco y porfiado en lo que hace o dice. Qué necio que es usted. Entonces, esas eran las definiciones en los tiempos actuales de la palabra necio. Y yo aprendí a usar la palabra necio en ese marco de referencia, no en el marco bíblico. La palabra que usa en el idioma de que Jesús estaba hablando y que se traduce al idioma griego, era una palabra que significaba, como dice el Salmo, dice el necio en su corazón que no hay Dios. O sea, que el necio era una persona totalmente insensata, que no conoce a Dios, que no vive para Dios, o sea, una persona con la cabeza vacía que no quiere vivir para Dios. Es un insulto muy grande para un judío. Recuerde que estamos hablando a judíos. Entonces, para un judío es un insulto enorme que usted le diga, usted ni a Dios conoce. Usted es como un animalito, como decían antes, usted es como un animalito que no conoce a Dios. Pero Isaías dice que al menos el animal conoce a su dueño. Entonces, la palabra necio es una palabra muy fuerte que en esa época implicaba una persona que no quería buscar de Dios, una persona rebelde. Dice el necio en su corazón, no hay Dios. Es la decisión del necio. No creo que Dios exista, no creo que Dios sea una realidad. Esa es la palabra para necio. Es una palabra muy fuerte, es un insulto muy grande, más que terco, más que insensato, más que majadero, va más allá de eso. Es decirle, usted no tiene a Dios, usted no conoce a Dios, usted es un ignorante de las cosas de Dios. Y es a su hermano que le está diciendo, no es alguien que de verdad no conoce a Dios, sino que es a su propio hermano, alguien que es como él. Por eso es un insulto tan fuerte. Y por eso dice la Biblia, si le dicen a sus hermanos, será culpado ante el Sanedrín.
0: Buenas tardes. ¿Cómo se puede entender 1 Timoteo capítulo 5 verso 8? Según el pasaje es tomado como pecado el que en una familia se encargue todos los gastos a una sola persona. Gracias.
1: Vamos a leerlo. 1 Timoteo 5, 8. La iglesia tenía una costumbre muy hermosa, que era ayudar a las huérfanas, a las viudas. Desde Hechos capítulo 6 vemos a la iglesia repartiendo alimentos a las viudas griegas y a las viudas palestinas. Porque si alguno no provee para los suyos y mayormente para los de su casa, ha negado la fe y es peor que un incrédulo. Está hablando de que una mujer que sea viuda, que tenga más de 60 años, tiene que ser colocada en la lista, ya no todas como al principio, ¿verdad? En Hechos 6, han pasado entre Hechos 6 y 1 Timoteo unos 30 años mínimo. Entonces ha habido muchas cosas en la iglesia, ya no estamos en Jerusalén, estamos en Éfeso. La condición económica es distinta, la cantidad de personas en la iglesia es distinta también. No es igual cuando somos poquitos y es más fácil, porque cuando somos una multitud muy grande ya cuesta más. Entonces, lo que está diciendo aquí es de que la iglesia no sea cargada alimentando a viudas cuando tienen parientes que le pueden ayudar. Eso es lo que el pasaje enseña. Si alguien puede ayudarle, que le ayude. Pero si no puede ayudarle, que no le ayude. Entonces, no se puede pedirle a alguien que mantenga a otra persona. No, que lo ayude, lo que está diciendo ahí la palabra. Provea para los suyos. Es decir, procure ayudar a los suyos. No es que va a tener que pagar todo lo que esa persona necesita, no. Él va a ayudar dentro de sus posibilidades. Y creo que esto es lo que la Biblia enseña. Tenemos que ayudar a la gente dentro de nuestras posibilidades. Yo no puedo ayudar de lo que no tengo. Yo no puedo ayudar ahorita de lo que no poseo. Pero de lo que puedo, de lo que tengo, podría compartir con el que necesita. En este caso, uno puede ayudar a una viuda siempre y cuando uno tenga el recurso. Y en el nivel en el que uno pueda. No para todo lo que necesite, seguramente, pero en lo que uno puede ayudar, tiene que ayudar. Pero sí, lo que aquí Pablo está diciendo es, traten de que la familia los ayude para que no sea la iglesia la que sea cargada con esa obligación.
0: Vamos con la última pregunta.

0: Hola, pastor, buenas tardes, bendiciones. Pastor, una pregunta. ¿Qué significa la palabra luchar contra Dios? Quisiera que me explique un poco esto.
1: Luchar contra Dios. Luchar contra Dios. Vamos a buscarlo. Si aparece la frase como tal, es Reina Valera. Reina Valera, vamos a buscar Reina Valera del 60, porque es mucho más accesible para todos nosotros, ¿verdad? Que es la que más tenemos. Si dice, por ejemplo, en el caso de Jacob, ¿verdad? Que luchó con un ángel, con un varón, dice allá la Biblia, hallarse en lenguaje expresivo de la gente, luchar contra Dios sería oponerse a los planes de Dios que tienen para la vida de uno. Eso sería el entendimiento más usual de esta frase. No luches contra Dios, pero estoy buscando aquí ejemplos para darle respuesta con algún ejemplo concreto del uso de la palabra luchar. En el caso de Jacob, es el único que me registra ahorita. Así se quedó Jacob solo y luchó con él un varón hasta que rayaba el alba. En este caso fue una confrontación real de Jacob con un varón. Y que luego este varón, vamos a saber que es un ángel. Verse uno enfrentándose a Dios es oponerse a Dios, no ceder ante lo que Dios pide. Eso me parece a mí que es la expresión de luchar. Es oponerse, es no querer consentir ante el llamado de Dios, ante la voz de Dios, ante la invitación de Dios. La gente tiene que entrar en amistad con Dios, no en rebeldía con Dios. Lo correcto es que nos llevemos bien con nuestro Creador, nuestro Padre Celestial, en vez de que estemos nosotros en oposición a Él. Hay gente que sí, lucha, se resiste, no quiere aceptar, ¿verdad?, lo que Dios quiere darles a sus vidas, y entonces hacen esta confrontación. Lo que la Biblia sí habla es de que nuestra lucha no es contra carne y sangre, sino contra principados, potestades, huestes de maldad en las regiones celestes. Hay que tener cuidado también porque esa es la lucha que uno tiene en el plano espiritual, una lucha contra huestes espirituales de maldad. En lo demás, la vida es como una lucha y todo atleta que lucha se abstiene de las cosas que le estorban para poder recibir la corona incorruptible de el atleta para una corona corruptible y nosotros para una corona incorruptible. Eso es lo que la Biblia habla de luchar legítimamente de una manera correcta, porque si uno no lucha de manera correcta y legítimamente, entonces no es coronado. Pero vamos a luchar para ser fieles a Dios y no oponernos nunca a Él. Me parece que es la descripción de lo que esa frase puede implicar. Hemos llegado al final del espacio. Muchas gracias por acompañarnos, por estar con nosotros. Que Dios nos siga bendiciendo a todos. Tenga un plan de leer la Biblia, sígalo. Examínelo todo, retenga lo bueno y cuando tenga una inquietud nos las hace llegar. Hoy hemos estado para hacer este espacio de los estudios principales de Faro Caribe, nuestro hermano Gabriel Díaz Abarca y este servidor, el pastor Juan Carlos Sánchez Saborío. Que Dios nos siga bendiciendo a todos.
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1: Isaías, capítulo 8. Sea Jehová vuestro temor.
2: Me dijo Jehová: toma una tabla grande y escribe en ella con caracteres legibles tocante a Maer Salal Asbaz. Y junté conmigo por testigos fieles al sacerdote Urías y a Zacarías, hijo de Jeberequías. Y me llegué a la profetisa, la cual concibió y dio a luz un hijo. Y me dijo Jehová: ponle por nombre Maer Salal Asbaz, porque antes que el niño sepa decir Padre mío y Madre mía, será quitada la riqueza de Damasco y los despojos de Samaria delante del rey de Asiria. Otra vez volvió Jehová a hablarme, diciendo: por cuanto desechó este pueblo las aguas de Siloé, que corren mansamente, y se regocijó con Resín y con el hijo de Remalías, he aquí, por tanto, que el Señor hace subir sobre ellos aguas de ríos, impetuosas y muchas, esto es, al rey de Asiria con todo su poder, el cual subirá sobre todos sus ríos y pasará sobre todas sus riberas, y pasando hasta Judá, inundará y pasará adelante, y llegará hasta la garganta, y extendiendo sus alas, llenará la anchura de tu tierra, oh Emmanuel. Reuníos, pueblos, y seréis quebrantados. Oíd, todos los que sois de lejanas tierras. Ceñíos, y seréis quebrantados. Disponeos, y seréis quebrantados. Tomad consejo, y será anulado. Proferid palabra, y no será firme, porque Dios está con nosotros. Porque Jehová me dijo de esta manera con mano fuerte, y me enseñó que no caminase por el camino de este pueblo, diciendo: no llaméis conspiración a todas las cosas que este pueblo llama conspiración, ni temáis lo que ellos temen, ni tengáis miedo. A Jehová de los ejércitos, a él santificad. Sea él vuestro temor, y él sea vuestro miedo. Entonces él será por santuario, pero a las dos casas de Israel, por piedra para tropezar, y por tropezadero para caer, y por lazo y por red al morador de Jerusalén. Y muchos tropezarán entre ellos, y caerán, y serán quebrantados, y se enredarán, y serán apresados. Ata el testimonio, sella la ley entre mis discípulos. Esperaré, pues, a Jehová, el cual escondió su rostro de la casa de Jacob, y en él confiaré. He aquí, yo y los hijos que me dio Jehová somos por señales y presagios en Israel de parte de Jehová de los ejércitos, que mora en el monte de Sion. Y si os dijeren: preguntad a los encantadores y a los adivinos que susurran hablando, responded: ¿no consultará el pueblo a su Dios? ¿Consultará a los muertos por los vivos? A la ley y al testimonio, si no dijeren conforme a esto, es porque no les ha amanecido. Y pasarán por la tierra fatigados y hambrientos, y acontecerá que teniendo hambre, se enojarán y maldecirán a su rey y a su Dios, levantando el rostro en alto. Y mirarán a la tierra, y he aquí tribulación y tinieblas, oscuridad y angustia, y serán sumidos en las tinieblas.
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Muy pero muy buenas tardes, bendiciones para todos los que están en sintonía de su emisora Faro del Caribe. Ahí está, ahora les saludo a su amigo servidor Gabriel Díaz por acá en su programa Zona Vertical, segmento Marte Random. Así damos inicio a este su programa. Para todos los que están con nosotros en la sintonía, les saludamos. Un abrazo muy pero muy especial para todos los que están con nosotros en esta hora. Recuerden que se puede enviar su reporte de sintonía. Queremos saber de qué parte de nuestro país o fuera de nuestras fronteras usted nos está escuchando. Entre hermanos que nos escuchan desde Guatemala, desde Honduras, El Salvador, Nicaragua,

Así que estamos en esta linda tarde, 4:03, 4:03. Esta es la hora en todo el territorio nacional para todos los que están con nosotros en la sintonía. Esto es Ariel Kelly, tema titulado Con los pies. Acompañándole en esta hora a su amigo y servidor Gabriel Díaz.

0: Instagram. Saluditos y bendiciones para Andrés Fonseca de
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0: Saluditos ahí, Andrés Fonseca Moya, que nos reporta sintonía. Así que saluditos y bendiciones para él. Saludos y bendiciones para todo el personal de Colchones Coruña. Bueno, saludo muy especial también para nuestros amigos de Charlie's Barber Shop en Las Gravillas de Desamparados. Ahí están conectados con Faro del Caribe. Así que saluditos y bendiciones para nuestros amigos de

Dice por aquí. Dios me lo bendiga, hermano Gabriel Díaz. Hoy estoy escuchando desde Coronado, San José. Soy un joven de 74 años, Gerardo Campos. Saludito Gerardo Campos Rodríguez. Claro que sí, que sí, que sí. ¿Dónde está mi amiga que está en full sintonía? ¿Dónde está nuestra amiga de full sintonía? Bueno, está ahora martes, por supuesto, acá, saludándole y bendiciéndole donde quiera que usted se encuentre en este espacio lindo que nos regala el Señor. Saludando a todos los adultos mayores, jóvenes y niños de la zona de Catira, Guatuzo, La Florida, Colonia Naranjeña, Maquengal, Enrique Retana Gamboa. Dice por acá, hola, le saluda Diana Castro, reportando sintonía desde el pilón de Bijagua. Excelente, ya desde Bijagua. Por cierto, el día jueves estaremos viajando a la zona norte de nuestro país. Estaremos en la zona de Guatuzo, Catira, Peñas Blancas, Bagaces, La Cruz. Por allá estaremos, si Dios lo permite, en la zona norte de nuestro país, disfrutando de los lindos paisajes y toda la gente bella. Estaremos, si Dios lo permite, el jueves y el viernes por allá, la móvil de Faro del Caribe. Así que estaremos por allá saludando y bendiciendo a todo el pueblo santo del Señor que siempre, siempre nos escucha. Así que un saludo muy, pero muy especial. Dice por acá, hola, soy Pablo de Cartago. Aquí la cosa se puso buena. Hey, dime si estás ready. Por ahí está María de Los Ángeles Caballero desde la provincia de Chiriquí, Panamá. Saludos y bendiciones, mi hermana, que Dios te bendiga. Jason Picado Meléndez también haciendo su reporte de sintonía. Por ahí Jefferson Fernández, full sintonía. Empresa MTS San Ramón, así que saluditos y bendiciones para Jerson Andrei Fernández, que nos reporta su sintonía a esta hora. Así que bueno, recuerden que usted puede enviar su reporte de sintonía en esta linda tarde, linda, que nos regala el Señor.

Bueno, acá seguimos con la fiesta de martes por acá, Martes Random. Y aquí seguimos disfrutando esta linda programación.

0: hermanito Gabriel Díaz, Dios te bendiga. Amor, estoy reportando sintonías de Fortuna de Bagaces. Un saludito a usted en cabina, ahí en cabina. Un saludito a Francisco Solera Cerda, a Amner Reyes, a Cristian Ortiz y a André Mora y todos los locutores. Un saludito para mi abuela Martirene Ponce Ponce, que está conmigo aquí. Un saludito para Anita Orellana, que está allá en Alajuelita. Al pastor Juan Carlos Sánchez Saborío, al pastor Hernán Bastos Hernández, que nos ayudó a conocer las instalaciones de Faro del Caribe. Muy buen pastor, y todos los pastores y todos los que conocen, me conocen. Un saludito. Chao, gracias. Me llamo Antonio José Villegas Villegas.
1: Buenas tardes, bendiciones para todos los que escuchan esta hermosa radio. Saludos desde Alajuela. Aquí mi mamá cocinando unas ricas tortillas para tomar con cafecito. Y ahorita para cenar a cocinar una rica posta de cerdo. Gracias y bendiciones. Y saludos.
2: Hola, ¿cómo le va? Soy Santiago.
3: Muy bien, gracias a Dios.
4: Santo, santo, santo.
3: Bendecido, prosperado y en victoria. Y bueno, acá seguimos en esta linda y preciosa tarde de este martes por acá. Martes Random.

0: Y bueno, seguimos disfrutando en esta preciosa y bella tarde de este martes por acá. Saludando y bendiciendo a todo el pueblo santo del Señor que nos reporta su sintonía. Por acá, saludándole y bendiciéndole a usted, mi hermano.
1: Muy buenas tardes, bendiciones para Faro del Caribe, esperando que me complazcan ahí mi esposa Mariel Oblete, a mi hijo Maudiel, Sirle, Stephanie, Jerry, y a mi pastor Walter y a Azucena de acá de Carambola, y hasta allá en las Palmitas de Guasimo, Teresa, Lalito, y allá por Santa Rosa de Ticabán a Virginia Flete. De parte de Pedro Antonio Rivas García, bendiciones y esperando que me complazcan con la paloma celestial. Bendiciones para

0: tardes, me llamo Eunice. Un saludo para mi papá Josué y mi mamá Diana.
1: Claro, con mucho gusto.
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1: Claro que sí.
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1: Saludos a Carlos Arguedas, que nos reporta sintonía. Saluditos y bendiciones para Janet Lira, que nos hace su reporte de sintonía desde San Isidro de Heredia. Saludos para sus hijos, para su esposo, que nos escuchan en San Isidro de Heredia. Saluditos y bendiciones también para Jaira Delgado, que nos reporta sintonía junto a su hija Evangeline y su hija mayor Amanda. Reportando sintonía desde General Viejo, sintonizando Faros del Caribe. Saludos y bendiciones para Lisa Quintana, también, que nos hace su reporte de sintonía desde la zona de Guatuso, zona norte de nuestro país. Así que saluditos y bendiciones para Lisa Quintana, para su familia. Que Dios le bendiga montones. Por acá, bendiciones, hermanos. Por favor, si me saluda a Carlos Martínez, Denise Rodríguez, hasta Santa Rosa de Brunca, Buenos Aires, Punta Arenas. Somos fieles oyentes. Gracias, bendiciones.
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1: pasar. Así que la saludamos y le bendecimos donde quiera que usted se encuentre. Dice por acá, saludos a Belio Rojas en las casitas número 12 en la cárcel de Pérez Celedón, de parte de Patricia Porras.
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1: Saludos para Juan Muñoz, que nos hace su reporte de sintonía. Le agradecemos también su aporte para este ministerio.
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5: Buenas tardes, Gabriel, para reportarle sintonía de acá de Panamá, María del Sánchez de Caballero, exactamente de la provincia de Chiriquí, frontera Costa Rica con Panamá.
1: Con mucho gusto, mi hermanita, que Dios te bendiga.
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1: A esta hora le saludamos y le bendecimos donde quiera que usted se encuentre.
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1: Esto es Marte Random por acá, saludando a todo el pueblo santo del Señor.
4: 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Vivimos por la gracia y por su amor, no por la ley.
1: 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Invita a otros a escuchar Faro del Caribe en esta tarde bonita de zona vertical.

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0: Bueno, estamos llegando ya a las 4 de la tarde, 58 minutos. Saluditos para Sonia, que nos hace su reporte de sintonía. Dice por acá, hola, buenas tardes, Gabriel en cabina. Saludos y muchas bendiciones para ti y toda su bella audiencia de parte de Dani en Sarapiquí. Saludos y bendiciones ahí para nuestro amigo Erico, que nos reporta sintonía desde Palmares de Alajuela. Ahí está Erico. Así que saluditos y bendiciones. Un abrazo para sus hijos, que Dios les bendiga. También para su esposita, muchas bendiciones hasta Palmares de Pérez, de Pérez, lo digo a mí, de Alajuela. Así que saluditos y bendiciones.
1: Buenas tardes, bendiciones para todos los oyentes de Faro del Caribe y para usted que está ahí, hermano. Quiero saludar a mi familia, Carmen Estela, que es mi mamá, mis hermanas Cinia, Milagro, Mairena, Gloria, que vive en Estados Unidos, Ana, Salas, y a todos los que me conocen. Y a ver si me pueden poner con Richa Cepeda, llegaste a ti, algo así. Para oírla, me gusta mucho. Bendiciones para todos, bendiciones. Muy linda la música, Marterrando. Ahí puse una para que me apague más tardito. Bendiciones para los que están ahí. Muchas bendiciones, muy bonito. Está Marterrando con lluvia, pero está muy lindo todo.
0: Dice para acá, saludos y muchas bendiciones desde Siquirres. Es un saludo muy especial para mi hija Ivonne. Y Bonnie de parte de Esperanza. Así que ahí está Esperanza haciendo su reporte de sintonía. Saludos y bendiciones para nuestra amiga que está reportando sintonía. También para Ivonne. Así que saluditos y bendiciones. Seguimos, ¿qué más? Esto es Martes Random por acá. En esta linda tarde que nos regala el Señor. Oxígeno.

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1: 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Gracias, Espíritu Santo de Dios.

Francis Oviedo, este tema titulado El Gran Yo Soy. Bueno, así vamos cerrando ya esta hora de programación. Muchísimas gracias a todos por habernos acompañado en este espacio de Marte Random, en su programa Zona Vertical. Dios te bendiga. Así que le saludamos y le bendecimos donde quiera que usted se encuentre, mi querido hermano, hermana, donde quiera que esté. Recordarles que a partir de las 5:30 ya el pastor Germán Molina estará por acá con el espacio de momentos de oración para que usted nos envíe su petición de oración. Queremos orar por cada una de sus peticiones. Así que le invitamos en este momento para que usted nos haga llegar sus peticiones de oración. Gracias a todos por habernos acompañado en este espacio de Zona Vertical, segmento Marte Random. Bendiciones.

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Hola, hola, gloria a Dios, gracias a Dios por este tiempo hermoso y de oración y que usted está con nosotros en este día, en esta tarde. Les damos las bienvenidas y además la palabra que dice que orar sin cesar es lo que tenemos que hacer. En este tiempo de momentos de oración, le bendice y le saluda a su amigo, hermano y pastor Germán Molina Marín. Soy el pastor del Templo Bíblico Zoé, que está ubicado en calle Morenos, en la Sabana Sur, en el distrito de Mata Redonda, 100 sur de la Sala Constitucional, o 400 sur de la MPM, carretera hacia Atillos o Alajuelita. Una bendición de estar aquí con ustedes este martes, al ser las 5:32, poder orar por su petición, orar por su clamor delante de Dios y poder juntos, unánimes, en un solo espíritu, en una común unión, poder levantar esta plegaria, esta oración al Rey de Reyes y Señor de Señores, donde su palabra dice, ¿habrá algo imposible para Él? No hay nada imposible. La Escritura me habla en el profeta Isaías, quien profetiza 750 años de la venida, antes de la venida del Mesías, de Jesús, el Salvador, el Ungido. Y ahora nos dice en el capítulo 40 de el libro de Isaías, verso 28 y siguientes, ¿acaso no sabes, ni nunca oíste decir que el Señor es el Dios eterno? Y que Él creó los confines de la tierra. El Señor no desfallece, ni se fatiga con cansancio. No hay quien alcance a comprender su entendimiento. El Señor da fuerzas al cansado y aumenta el vigor para los que desfallecen. Los jóvenes se fatigan y se cansan. Los más fuertes flaquean y se caen. Pero los que confían en el Señor recobrarán las fuerzas y levantarán el vuelo como las águilas. Corren y no se cansan, caminan y no se fatigan. Bendito Dios, porque esta palabra es poderosa en Cristo Jesús para nosotros. Aquel que hoy está cansado, tal vez tú que estás escuchando, mujer cansada, dolida, fatigada, desesperada, tal vez. Dios quiere hoy hablarte a ti, decirte que Él tiene fuerzas nuevas. Aún si dices, ya no tengo ninguna, Él tiene fuerzas nuevas porque Él quiere darte a ti un ánimo y un tiempo más. Nada está perdido. Él no ha dicho la última palabra, y aunque tú veas que el entorno está difícil o está en contra tuyo, Dios no ha dictado la última palabra. Y sabes una cosa que es real, cuando está así tan oscuro y tan gris, es porque pronto viene la luz y pronto viene el amanecer. Hoy Dios quiere hablarte a ti, a tu vida, a tu corazón, a tu mente, a tu alma, a tu ser. Y dice, los que esperan a Jehová, dice la Reina Valera del 60, esta Reina Valera contemporánea, dice, los que confían en el Señor, recobrarán las fuerzas y se levantarán el vuelo como las águilas. Le compara a usted y a mí como ese animal impetuoso, emblemático, poderoso, lleno de virtud, un animal que tiene la determinación para cambiar su vida, para transformar su entorno, para transformar su ser cuando es amenazado por su mismo pico dentro de su cuerpo y ya envejecido, tiene que tomar su decisión, su determinación y su dirección. ¿Cómo estás tú? La dirección que tiene que tomar es hacia lo más alto, hacia los peñascos, golpearse ahí fuertemente. Y su periodo de transformación, 3 meses, 4 meses, el tiempo de Dios para este animalito y el tiempo de Dios para la transformación de su pico, de sus garras,
de sus alas, que han perdido el aceite para volar a lo más alto, que han perdido el aceite para volar en medio de la adversidad, de las circunstancias. ¿Cómo estás tú esta tarde? ¿Qué te pasa? ¿Qué te está sucediendo? ¿Tienes hoy necesidad de tomar esa determinación, esa dirección de las cosas que están arriba, no en las cosas de la tierra? Dice Colosenses capítulo 3. Y te dice a ti, pues, si habéis resucitado con Cristo, busquen las cosas de arriba. Busquen las cosas de arriba, donde está Cristo, sentado a la diestra de Dios. Te dice, determínate, direcciona tu vida y acciona para que puedas hacerlo y cambiar hoy el entorno. Si no, siempre estarás en la queja, avanza en el dolor, en el desánimo, en el quebranto, y nunca vas a hacer nada, porque Él no está listo para ayudar a gente que está siempre en desánimo, siempre en derrota, siempre en circunstancias, siempre en adversidad, siempre en queja avanza. Hoy tienes que tomar una determinación como el águila de cambiar tu vida para que puedas volar a lo más alto, remontarte a lo más alto y hacer un cambio en tu vida. Pues es aquel que tal vez ha puesto su mano en el arado, que le ha dicho Jesús, que le sirvió, que le ha dicho, aquí estoy, tómame, que enseñaba su palabra y hoy le ha dado la espalda. Hoy está viendo las circunstancias y las adversidades del mundo, así como Pedro le dijo al Señor, sálvame, porque vio la tempestad mientras caminaba sobre ella. Y hoy Jesús te dice, aquí estoy. Jesús te dice, aquí estoy. Jesús te dice, pon la mira en las cosas de arriba, no en las cosas de la tierra. Porque habéis muerto y vuestra vida está escondida con Dios, en Cristo Jesús, con Cristo en Dios. ¿Por qué? Porque dice la Escritura que en medio de esa tribulación, de esa tormenta, de ese caos, ahí está el Señor llamándote, te dice, ven. Ven, camina hacia mí. Y hoy te dice el Señor, camina. Tal vez has querido hasta quitarte la vida, tal vez has probado todo, pero no se te ha hecho fácil, porque necesitas al Salvador, necesitas a Jesús, necesitas a Jesucristo en tu corazón, necesitas que Él entre en tu vida, necesitas que haya un cambio en tu vida, necesitas una transformación, una dirección, determinación total para cambiar, para tener nuevas fuerzas. Padre, gracias, porque sé que detrás de este receptor hay hermanos que hoy te dicen, Señor, ten misericordia, ten piedad, necesito esa renovación, necesito esa transformación, ese cambio, necesito esa mentalidad cambiada en mi vida, esa mentalidad derrotista se vaya, esa mentalidad de queja se vaya en mi vida, en el nombre de Jesús. Necesito poner mi mirada en las cosas de arriba, donde está el Señor sentado a la diestra de Dios, no en las cosas de la tierra. Necesito que mi mirada esté en lo alto, sustentada por el Dios eterno y poderoso. Necesito transformar lo que digo, lo que hablo, porque el poder de la muerte y de la vida están en la lengua, y quien la ama coma de su fruto. Y necesito cambiar. Y sobre todo, mi hermano, mi hermana, dígaselo al Señor, ten misericordia y perdóname. Pídele perdón porque Él es fiel para perdonarte. Señor, pongo estas peticiones delante de tu preciosa presencia y en tu trono de gloria. Pongo estas peticiones, Señor, para que haya una genuina conversión y que sea librada de las ataduras y de las cadenas, dice Rosa María Chavarría. La pongo delante de ti, cadenas generacionales. Pide una casa propia, pide por sus hijos, sus hijas, Señor, en el nombre de Jesús. También Rosa Ángela Calvo Salazar también pide la conversión y la libertad de todo. Y dice, un trabajo de brujería, hechicería, Señor, en el nombre de Jesucristo, que se ha roto toda obra del enemigo por el poder de la palabra. Kendall y Keila Carrión, salvación, libertad, Señor, toda clase de ataduras que les impide llegar a Jesucristo.
María, sanidad mental, física y espiritual, financiera, dice Abraham, que se abran, más bien, que se abran puertas de bendición. Henry Morales Rodríguez, conversión, trabajo, que este no le conviene. También María, sanidad de piedras en la vesícula, y dice esas piedras en el nombre de Jesús. Dice también Argelin Guerrero, dice que un joven rebelde con su mamá, que le ayude en su casa, en sus quehaceres. Kenny, Carolina, sus hijos, conversión y libertad de todos en la familia. Sonia, por Kembly, sanidad, tiene una pelota. Dice también que vaginal, que no sea nada malo, que en el nombre de Jesucristo Dios ponga sus manos, se deshaga toda pelota en sus genitales, en el nombre poderosísimo de Jesús. Cándida Rosa, sanidad completa de todo mi cuerpo, cobertura, provisión financiera, dice esta hermana Cándida Rosa. Ay, se abran las puertas para trabajar en un buen horario, garantías, dice, para servirle al Señor. Cándida, conversión de sus hijos y de toda la familia. Miriam, milagro de sanidad de cáncer. Marcela, dirección de Dios. Guillermo, conversión también. Familia Morales, conversión. Morales Rodríguez, dice la petición de Erling Edith Castro. Lester, Melissa y su nieta, la conversión de todos y la familia, y cobertura laboral y familiar. Rodrigo Bejarano, conversión de vicios y de malas amistades para Rodrigo en el nombre de Jesús. También oramos por Wendell Núñez, conversión, sanidad, libertad, esquizofrenia, obediencia, por tener más deseo de trabajar también. Tomás Cruz, que tenga buena producción de siembra, que Dios le dé un nombramiento como propietario del terreno en el nombre de Jesucristo. También Ana Judith, cobertura, ventas, sanidad de espolón, que Dios se glorifique en su talón, su dentadura. También Emilio Salazar, milagro creativo en la columna vertebral. Nalda Yasmín, conversión, sanidad total de lupus, hígado graso, desgaste en las cervicales. Katia, por un respaldo de Dios en negocio, también que Dios se glorifique. Sonri Ardón Villalta, Sonsir Ardón Villalta, acción de gracias, porque anoche tuve un ataque de depresión y de ansiedad, y en el nombre de Jesús, que Dios se glorifique y se glorificó, y Dios resolvió el problema. También dice Daylin Vanessa, y Dylan, que Dios le ayude a conseguir un cuarto de alquiler. También Ramón Barrantes, su esposa Lilian Bermúdez, por fortaleza. También dice la petición de Roberto y Aide Brandon Jimena, la conversión y la libertad de todos y cobertura de Dios para ellos. Padre, gracias, Señor, por estas primeras peticiones delante de ti. Oramos, clamamos. Y en el nombre de Jesucristo, Señor, que tú proveas también. Señor, también quiero poner la petición de la familia Miranda Aguilar, Señor, delante de ti, en especial nuestra hermana Herminia, que tiene delante de ti sobre su familia, sus seres queridos, sus hijos, su nieta Ana Catalina, su yerno, Señor, el esposo de Laura, y de Laura su hija, Señor mío, porque haya una sanidad total sobre cada uno de ellos, de la tiroides, de la diabetes, todo se regule
conforme a tu palabra, conforme a tu poder, como fue en el principio. Suelta la palabra de bendición, suelta la palabra, Dios mío, de poder sobre ellos donde estén, y sobre todo la unión familiar, la unión fraternal, familiar de los hijos, Eddie, Laura, Brenda, en el poderoso nombre de Jesús, y la venta de la propiedad que tienen delante de ti allá en Orotina. Señor, ese comprador, tú tienes ese comprador, y seas glorificándote en todo tiempo, tu gran Dios y perfecto Dios, sobre la vida de la hermana Herminia Aguilar, y las bendiciones en todas las áreas económicas, físicas, espirituales, en el poderosísimo nombre de Jesucristo el Señor. Oramos por ellos, oramos y clamamos para que así sea, Señor. En todo tiempo Jesucristo estará con ellos. Oro, Señor, por mi hermano Francis, que Dios se glorifique, Señor, cada día. Francis Oviedo, su esposa, su familia, que en el nombre poderosísimo de Jesús, Dios le levante cada día como un adorador del Señor, a su madre, doña Belinda Aguilar Manzanares, que Dios sea glorificándote, Señor, en toda la familia, en sanidad, en libertad, en toda la familia, éxitos económicos, espirituales, en todas las áreas para Francis, en el nombre de Jesucristo el Señor. Oramos también para que se glorifique el nombre de Jesús en la vida de Daylin Vanessa Dinar. Dice que Dios le ayude a conseguir ese cuarto de alquiler, que sea ese cuarto que necesita. Maino Chavarría, la familia, la conversión de toda la familia es lo que necesita Maino también, y lo que clamamos, Señor, para que se abran tiempos mejores para ellos, para la familia, que la bendición de Dios descienda. Padre, quiero orar por mi hermano Armando Villaplana Chávez, su familia, su esposa Vilma, su hijo Joel, su hija también, Señor, que todos sean guardados en el hueco poderoso, en la mano de Jesucristo, sean guardados en todos sus caminos y en su ministerio, en su economía y su paz también familiar. En el nombre poderoso de Jesús presentamos al hermano Katia Gómez, la salvación, que necesita la libertad de ataduras, la cobertura de ella, laboral, la paz. Que Dios ponga, dice, amor en el corazón de los hijos hacia su madre. Rolando Huerta dice que se glorifique en su vida y la revelación de su palabra. Maruja Rodríguez, sanidad. Mari dice que necesita sanidad total. Mari Barbosa, esa sanidad que necesita nuestra hermana. Oh Dios, también poniéndote a Lucía Calderón delante de ti, Señor, poniéndote a mi hermano Jorge Isaac Calderón delante de ti, Señor, y que esa mano poderosa tuya descienda sobre Lucía, le sane, Señor, quite, estirpe todo cáncer en el nombre poderoso de Jesucristo, sobre la vida de su padre, hermano Jorge Isaac Calderón. Señor, tú traigas esa cobertura y esa paz sobre él, sobre su negocio, su trabajo, sabiduría, entendimiento y los tiempos de Dios especiales para la vida de mi hermano, orando por ellos y clamando por la sanidad de su hija Lucía en el nombre poderoso de Jesús. También oramos por doña Iris Alpizar, que dice que es lo que necesita la sanidad completa en su colon y aparato digestivo. Dice también la prosperidad, dice doña Iris Alpizar. Dice Jorge Arturo Núñez, dice el milagro en los ojos. Él dice aquí la petición que tiene glaucoma. Él necesita ese milagro. El próximo que lo operan un ojo, que Dios ponga su mano, pide en el cirujano y que todo salga excelente, que todo salga bien, que Dios sea glorificándose en la vida de este hermano para que pueda salir adelante. También Johan Núñez,
la cobertura y la protección espiritual en todas las áreas también. Que Dios se glorifique en ellos y en él. También Rodrigo León, la sanidad completa de su cuerpo. Dice la cobertura, paz y respaldo ministerial y financiero en el ministerio. Dice Rodrigo León, que así sea. Aquí el poderoso Dios traiga sobre la bendición, la proveeduría, la paz. Elizabeth Flores, que aprueben la pensión, que la depositen. Sabiduría, sanidad completa en todo su cuerpo, en especial en las cuerdas vocales, que Dios se glorifique, cobertura y paz sobre él. Kenneth, la cobertura de un trabajo estable para Kenneth también. Josué dice que necesita conversión y libertad de ataduras en el nombre de Jesús. Josué dice paz en las ventas también, que Dios se glorifique. Helen Mayorga, sanidad total del dolor del túnel carpal, que Dios se glorifique con Helen. También Maruja Rodríguez, sanidad. María Barbosa, sanidad total. Luis y familia, la conversión, la venta de una casa en Bosques de Santana. Mario Jesús Hidalgo, cobertura. Ana Jiménez, Dios tome el control de su salud. A Gilani, sanidad, cobertura, resultados de los exámenes que le hicieron, que salgan negativos, que Dios se glorifique. En el nombre de Jesús, en Luis Alonso Arias y Alejandra Rojas, este matrimonio, Señor, presentado delante de ti, Santo Dios, que representa tus hijos, Señor, y representa también una familia, la familia Arias Rojas, que sea, Señor, glorificándose en la vida de ellos, en cada uno de sus hijos, Fabián, Victoria y María Belén, que la paz de Dios y la bendición de Dios y la unión familiar, la prosperidad sea sobre ellos, sobre el negocio allá en Ciudad Colón, en la carnicería Los Ángeles, también sea levantado y sea protegido también con sus colaboradores y sus clientes, sean protegidos de la mano de Dios, de cualquier obra del enemigo, y que la paz de Dios esté siempre establecida sobre ese negocio, sobre la vida, la familia de nuestro hermano Luis Alonso Arias. Así sea, en el poderoso nombre de Jesús lo pedimos, lo clamamos. Clamamos por Johan Núñez Alpiza, la protección y la restauración espiritual que necesita en medio de cualquier situación y dificultad. Padre, hoy estamos delante de ti confiados que tú escuchaste esta oración, Señor. A nuestros hermanos que están delante de ti, que han puesto su petición, que sea, Señor, tú necesarios y suficiente, más bien, para suplir, levantar, proteger, unir en medio de cualquier dificultad. En el nombre del Padre, en el nombre del Hijo y en el nombre del Espíritu Santo. Aleluya y amén. Dios les bendiga a todos. Se despide su amigo, hermano y pastor Germán Molina. Bendiciones.

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